0: por el
1: centro. Por el centro, sí. Pidiendo plata, viendo que pueden...
0: Triste también, ¿verdad? Sí. Porque es un problema social, un problema de salud, pública, sí. Un problema de seguridad. Hay varios problemas en uno ahí.
1: Sí.
0: Bueno, finalmente fue detenida porque fue casada en
1: flagrancia. En plena faena estaba ella.
0: Sí, no, bajó el extintor y todo, el termito, todo, la mochila, todo, las herramientas, todo lo que podía. Y viste que
1: le decían, eso no es tuyo, y ella con su pie estiraba hacia ella. Sí, ella quería llevar.
0: Quería llevar, exacto. Pero bueno, en uno de los casos, ¿verdad? Y sí, mencionamos también el robo a Freddy, al historiador... eso fue hacia la...
1: Ese ya fue en el Cabildo, en la Plaza del Cabildo.
0: Ahí donde se hizo pues una recreación de la Independencia y marcharon de la Casa de la Independencia, sí, hasta el Cabildo, ¿verdad? Sí. Con actores que estuvieron
1: todos interpretando. Todos los años se hace eso. Es muy lindo, muy bueno.
0: Bueno, tenemos corte nuevamente, Joelito. Vamos al corte, venimos enseguida, tenemos más información picadito, así es que no se muevan de la 1080.
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1: 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O sea, es que acá en uno de los mensajes, un oyente estaba preguntando por el accidente que reportábamos anoche del senador Beto Velar y su chofer, Mario Rubén Rivas, y preguntaban qué sabemos del caso. Y lo último fue que Mario Rubén Rivas, el chofer, el conductor del senador Beto Velar, fue liberado horas después del accidente ocurrido el jueves en la ruta PI-02. El fiscal del caso, Alexis Takahashi, confirmó que la investigación continuará abierta y que no se descarta una eventual imputación por homicidio culposo en el marco de las diligencias que siguen en curso. De acuerdo con los datos preliminares, el conductor fue sometido a la prueba de alcotest y verificación de documentos, incluyendo la licencia de conducir, cuyos resultados serán analizados por el Ministerio Público en las próximas horas. Eso bien. Es lo último que sabemos.
0: Eso es lo último. Sí. La camioneta está todavía retenida en la comisaría. Sí. Era una Toyota Land Cruiser, ¿verdad?
1: Sí.
0: Y venía a gran velocidad y sucedió. El accidente. El senador ni su chofer sufrieron heridas.
1: No, eso ellos salieron ilesos.
0: Exacto. Bueno, vos sabés que me hicieron llegar un video de un oficial de policía que sí. Se enojó aparentemente conmigo, ¿verdad?
1: ¿Por qué? ¿Qué le hiciste, Arturo?
0: Pasa que la otra vez en polémica del VAR fue el ex comandante de la Policía Nacional. Él se llama Carlos Benítez, que ahora es viceministro de Seguridad Interna.
1: Ajá.
0: Viceministro del Interior. Y yo le había preguntado de manera directa y en realidad le hice una intro. El video está en las redes sociales de polémica, lo pueden mirar. Y capaz suena muy duro, pero le dije que no tome como un insulto, sino que tome en realidad como un lamento. Y yo le decía por qué había tantos policías en la calle, por sobre todo, muy burros, con poca preparación.
1: Ajá.
0: Que a mí me encantaría que sean personas preparadas.
1: Más ilustrados.
0: Y me responde muy amablemente el comandante y me hace énfasis en cierta formación que tienen, pero él me apuntó un poco más a los oficiales. Yo sé que hay diferencias de formación, sí, entre oficiales y suboficiales, pero yo me refería a los agentes que están en la calle.
1: Sí,
0: y no fue en tono de burla, porque en realidad a mí me gustaría tener una policía bien formada. Entonces, este oficial inspector se llama Pedro Núñez. Yo voy a poner al aire, van a escuchar ustedes, sí, lo que dice el inspector, el oficial en este caso. Hoy en el Día de la Madre aparentemente grabó, porque dice, ¿verdad? Hoy en el Día de las Madres. Pone un poco Joelito cuando puedas, para que la gente escuche un poco, porque le quiero dar también su espacio, ¿verdad?
1: Claro, su derecho.
0: Así es que, bueno, le escuchamos al oficial inspector Pedro Núñez.
2: Buenos días, hoy es Día de la Madre. Muchas felicidades para todas las madres. Hoy le quiero responder con todo respeto a un periodista. Señor periodista, usted hizo una pregunta inadecuada, ofensiva y muy dolorosa. Señor periodista, usted se ha detenido a pensar a cuántas familias y madres ofendió esa palabra. Ofendió a esa madre que se ilumina los ojos de orgullo al decir en voz alto y claro: mi hijo es cadete o mi hijo es aspirante. Ofendió a una esposa, a una hija, a un hijo, que se llena del orgullo el corazón al decir, mi papá es policía, mi esposo es policía. Aprendió a esa persona que cada día se despide de su esposo para que tu esposo pueda salir a cumplir con su largado deber. Esa esposa que se despide de su marido y nos vemos mañana, hasta luego. Y quizá ese hasta luego ya es una promesa, porque uno nunca sabe si va a regresar en su casa con vida. Ofendió a una madre policía que con amor y dedicación y sacrificio deja a su propia familia para salir a cumplir con su salvador. Y esto es más aún, ofendió a una madre que un día se despide de su hijo para siempre y hoy llora la ausencia de un hijo que perdió la vida en cumplimiento de su salvador deber.
0: Bueno, hasta ahí fue.
1: Ah, épico.
0: Ok. Oficial inspector Pedro Núñez, mira que me habló muy amablemente y con todo respeto, como él lo dijo, y yo le voy a responder de la misma manera. En realidad, yo no sé si le pasaron el video completo, porque yo le digo que no tome como una ofensa al comandante, pero le pregunto una realidad que todo el mundo puede notar en la calle. Claro. O sea.
1: Aparte, hablar, cruzar dos palabras también a veces con los oficiales es muy difícil.
0: No, en realidad, los que le ofenden a ustedes, señor oficial, son las autoridades. Porque con escasa formación van lanzándolos a la calle a oficiales que a veces no saben escribir, no se saben expresar, a veces ni siquiera hablan, a veces ni siquiera tienen un trato humano. Y eso no es culpa del suboficial que está trabajando en la calle y que es cierto, como él dice, que arriesga su vida. Es culpa de un sistema que recluta jóvenes sin formación y de esa misma manera les ponen un uniforme y les dan armas. A mí también me duele que un policía sea, hablando mal y pronto, burro. Un suboficial sea una persona que no se pueda desenvolver en la sociedad. No lo digo yo, la gente es testigo de ese tipo de suboficiales que tenemos en las calles. ¿Quién más que un ciudadano como yo no querría tener una policía bien formada? Además, hice una pregunta para saber cuál era la respuesta que me podían dar. Porque yo no tengo la culpa de que los suboficiales que son lanzados a las calles salgan con tan poca formación académica. Sí, sé que los oficiales de carrera tienen otro tipo de formación. Se nota porque se expresa súper bien el inspector que me dedica unas palabras. Pero a ese inspector le digo, él sabe que la realidad es otra. Claro. Anda a hablar con un oficial lince, anda a hablar con un oficial al que le mandan pararse en la esquina, anda a hablar con algún casco azul. Son personas con muy escasa formación. Y tampoco tengo la culpa de que la carrera policial para suboficiales sea la salida más rápida laboralmente
1: para
0: muchos jóvenes que no tienen oportunidad. En realidad, el reclamo deberían hacerlo a las autoridades, a la cúpula política que manosea a la policía, no a mí. A mí me preocupa y yo soy el más interesado en tener policías bien formados en la calle. No me hablen de los policías de carrera, que sabemos que tienen otro tipo de formación. Hablemos de los suboficiales que están regularmente patrullando la ciudad. Yo no fui aquel que creó esa frase tan popular entre la gente que dice, estudia, no seas policía. A mí me duele eso.
1: Claro.
0: Yo le dije al comandante que yo nunca usé esa frase porque en realidad te ofende, ¿verdad? Te duele. Vos querés tener el resguardo
1: una de policía personas eficiente.

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1: Tras la verificación del rodado, los uniformados encontraron en el maletero 222 kilos de carne vacuna.
2: 222.
1: Presumiblemente producto de abigeato. En el asiento trasero hallaron un rifle calibre 22 y también tres machetillos. El procedimiento se registró alrededor de las 4 de este viernes, o sea, de hoy, sobre el camino vecinal que une Pejún con la colonia indígena Pupucú.
2: Pupucú, está bien.
1: Pupucú. Del departamento de Canindeyú. Minutos después se presentó en el sitio un joven identificado como Saúl Casco, de 23 años, quien manifestó ser el propietario del automóvil y señaló que las personas que escaparon serían familiares suyos, entre ellos su hermano. Ante esta situación, los intervinientes procedieron a su aprehensión y traslado hasta la sede policial. Y el hecho fue comunicado al fiscal Néstor Narváez, quien ordenó la remisión del detenido a la comisaría quinta de Curuguaty. La carne incautada quedó resguardada en la comisaría sexta hasta tanto se presenten las posibles víctimas de este posible abigeato. Mirana cómo llevaban la carne.
2: Dios mío. Ah, no, yo pensé que estaban envueltas por lo menos.
1: No, así, así mismo. Así mismo tiraron.
2: ¡Qué locura! Sí. Y qué peligro, ¿eh? Sí. 200 kilos de carne en una baulera. Así, así, a secas.
1: A secas. Y quién sabe después a qué carnicería se iba a ir a parar eso.
2: No, un peligro, ¿eh? Obviamente.
1: Un peligro para la salud pública, sí.
2: Che, bueno, atendé esto. Alerta, ¿sí? Anuncian tormentas.
1: Sí.
2: Vientos de 80 kilómetros por hora y caída de la temperatura. Esto ahora se publica. La Dirección de Meteorología emitió un boletín especial ante el ingreso de un sistema de tormentas que afectará a al menos 10 departamentos del país. El fenómeno, que arranca este sábado por la tarde, traerá lluvias intensas, descargas eléctricas y un posterior descenso de la temperatura para el domingo. Porque ahora, ¿cuánto tenemos? De 19 grados, está agradable.
1: Sí.
2: Pasamos la semana súper fría.
1: Sí.
2: Debajo de los 10 veníamos.
1: Sí, amanecíamos 6 grados. Al menos.
2: Bueno, y este boletín especial habla de un fenómeno que va a venir con mucha lluvia.
1: Sí.
2: Entre 40 y 80 milímetros, acompañadas de una alta frecuencia de descargas eléctricas. Los departamentos afectados serían Cordillera, Caguazú, Alto Paraná, San Pedro, Canindeyú, Amambay, Presidente Hayes, Alto Paraguay y Boquerón. Así es que, bueno, vayan preparándose, tomando recaudos.
1: Sí.
2: No figura central entre al menos los departamentos que van a ser afectados por el fenómeno del temporal, pero sí nos va a alcanzar el frío.
1: En algún momento nos va a alcanzar el frío.
2: Bueno, así es que, bien, a ver un poco.
1: Ahí.
2: Arturo dice, antes...
1: Hace 10 años más o menos.
2: No me caías bien, ahora ya... Ya te caigo bien, pero qué gusto. Le gusto caerle bien a la gente. Bueno, te mando un saludo, Gabriel. Tenemos corte nuevamente, ¿sí? Corte breve, nosotros venimos. Tenemos sobre el final todavía hasta las 22, así es que no se muevan.

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1: Francesco Totti no tuvo una larga carrera en mundiales, pero dejó una marca clara en el momento justo. El capitán eterno de la Roma disputó 11 partidos en Copas del Mundo y marcó un gol. Este único tanto fue uno de los más importantes en la campaña italiana en Alemania 2006. Llegó en octavos de final a los 95 minutos del partido de penal ante Australia. Fue un penal ante Australia para así evitar que el partido se fuera a la largue. A partir de allí, Italia siguió avanzando hasta consagrarse campeona del mundo. Totti fue parte de esa selección llena de oficio y talento, obteniendo el último título de la Azzurra en mundiales.
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0: Muy bien, señores, estamos de vuelta. 39 de las 21, 19 grados. Estamos haciendo sobre el final en pleno Día de la Madre. Hay mucha cena también.
1: Cena del Día de la Madre, sí.
0: Sí, sí. No terminó en el almuerzo el festejo. No, sigue con la cena y mañana es fin de semana. Esto recién arrancó, ¿eh?
1: Las mamás van a estar brindando, van a poder brindar hasta el amanecer porque mañana es sábado.
0: Sí. Pero si te pones a pensar qué grande que somos, ¿verdad? Dos feriados podemos meter de una así, pegaditos en un año. Grande sí. Paraguay. Bueno, ¿tenés algo también, Monse, que querés compartir?
1: Sí, justamente por el Día de las Madres, integrantes del grupo Mamás Madres Autónomas Paraguay decidieron aprovechar la celebración para escrachar públicamente a los padres que incumplen con el deber de prestación alimentaria.
0: Vi que hubo un tendedero con fotos, nombres, me parece muy bien.
1: Tendedero de padres deudores se llama esta protesta que realizaron frente al Panteón de los Héroes. En ese tendedero ponen la caripela de los padres deudores, el monto que deben.
0: Me parece
1: el número de teléfono.
0: Qué vergüenza.
1: Vos sabés que entre uno de los deudores también está un juez.
0: ¿También un juez?
1: También está un juez, sí. Lo que decían las mamás que estaban en esa manifestación: queremos visibilizar la mora judicial que es a nivel país, además el desequilibrio entre las responsabilidades que tiene la madre, que es del 100% en contra del padre que es ausente. En nuestro país tenemos muchísimos hogares que son monoparentales.
0: Exacto.
1: Donde la mujer es la cabeza de hogar.
0: Me animo a decir que es más común otra vez.
1: Sí, y tengo los números. Ahí estamos viendo en imágenes a los
0: deudores
1: alimentarios. El 36% de los hogares del país son tienen a una mujer como cabeza de hogar. Eso representa 740.000 hogares liderados por mujeres. Esta estructura monoparental, donde uno solo es el que está a cargo del hogar, que en general siempre es la mujer, tenemos aproximadamente el 12% de los hogares. Uh-huh. O sea, 12% del
0: número
1: total.
0: Alto.
1: Sí, están liderados solamente por la mujer. Y de esa cifra, otra vez, tenemos el mercado laboral, ¿verdad? Que las madres trabajadoras. El total de mujeres trabajadoras que son madres es del 58%.
0: 58%.
1: Sí, mujeres de 15 años y más que son madres y están trabajando. Y la participación laboral, si miramos únicamente a las mujeres que participan activamente en el mercado laboral, son 68% son madres. Del total de mujeres que trabajan, el 68% son madres. Y esto demuestra que la maternidad no frena la necesidad de trabajar, sino que muchas veces la intensifica debido a la falta de un coproveedor, que sería el padre, ¿verdad?
0: Claro, ¿cómo tiene que ser, verdad?
1: Claro, es que la responsabilidad pues tiene que ser compartida.
0: Es compartida, ¿verdad? Los perros malos que se hacen los ñembotables.
1: Y sí, yo quiero...
0: Y siempre le culpan a la madre, ¿verdad? Cuando claro. En realidad, acá el tema en cuestión es el hijo o la hija,
1: claro.
0: No el problema que pueda tener. Hola, señor Rubiani, perdón, no cierro la puerta yo nunca, ¿verdad?
1: No, pero es que estamos en una situación muy muy crítica en cuanto a la copaternidad, ¿verdad? Que los perros se hacen de los desentendidos.
0: Se hacen los mismos tabú. Y después te dicen, ¿por qué te metiste con alguien que no es responsable?
1: Y bueno, vos, Pico, ¿dónde vas a adivinar?
0: Eso es otro tema. O sea, que vos seas irresponsable no te saca justamente eso, ¿verdad? La responsabilidad que tenés con ese chico.
1: Con ese...
0: Vos podés ser todo lo que vos quieras. Eso no elude tu responsabilidad de mantener
1: totalmente
0: a tu hijo.
1: Totalmente. O sea, y quiero hacer un llamado a los perros. Si ustedes, porque sí o sí hay uno en el grupo que es ñembotado y con su hijo. Si no sean amigos de esa gente, boludo. No entiendo cómo puede ser amigo de una persona que no se hace cargo de su hijo y que vive alegremente por la vida. Y también a las chicas. Si están saliendo con alguien, revisen el Redam, si se hace cargo de su hijo o no.
0: Explicarle a la gente qué es el Redam.
1: El Redam es un sistema en donde están todos los padres deudores, el registro de padres morosos. Ese es el Redam. Vos pones el número de cédula y ahí te sale si es que está judicializado el caso, si debe, cuánto pa debe, todo te sale ahí. Entonces, le exhorto también a las chicas que hagan eso y que no estén con un padre irresponsable, porque imagínate si no se está haciendo cargo de su hijo y vos te quedás embarazada de él. Vos claro. Pensás que se va a hacer cargo de tu hijo.
0: Jamás. Eso es la primera red flag.
1: Esa es una bandera roja gigantesca.
0: Papá irresponsable, red flag. Ahí ya... A partir de ahí ya no se puede luego confiar.
1: Y no, imagínate
0: que... ¿Qué te hace pensar si no es responsable con su hijo? Va a ser responsable contigo y con tu hijo.
1: ¿Entendés?
0: Con un hijo nuevo otra vez. No. Bueno, te quiero contar un caso. Esto es noticia internacional. Y atendé. Un verdadero milagro, dice. Rescataron a 11 personas con vida después de que su avión se estrellara en el Atlántico. Se estrellaron en pleno océano. O en realidad... El piloto ensayó un aterrizaje forzoso en pleno océano. Uh-huh. En 25 años de vuelo, el piloto Ian Nixon nunca se había enfrentado a nada parecido al accidente que lo dejó a él y a 10 personas a la deriva durante horas en pleno océano Atlántico antes de ser rescatado frente a la costa de Florida. Esto ocurrió ya el martes y lo que debería haber sido un vuelo rutinario de 20 minutos entre dos islas de las Bahamas se convirtió en un desastre técnico tras otro. Primero dejó de funcionar el sistema de navegación, luego la radio, luego un motor y por último el otro. O sea, dejó de funcionar la nave en pleno aire. Durante un tiempo no pude comunicarme con nadie por radio, decía Nixon. Intenté llamar a Bahamas, traté de llamar por radio a Miami. No sé si me escucharon, pero no obtuve respuesta, fue lo que él relató. El avión se dirigía desde March Harbor, en las Islas Ábaco de las Bahamas, a Freeport, en Gran Bahama. Al no poder aterrizar en ningún sitio... El piloto, que es de Bahamas, bahameño, abandonó la aeronave en aguas situadas a unos 289 kilómetros al norte de Miami. Imagínate, estaba a 289 kilómetros de la costa.
1: De la costa, sí.
0: Sí. En una maniobra de último recurso ejecutada intencionalmente cuando no había más opciones. Cuando llegué al agua, lo primero que pensé fue, no nos morimos, dice. No hemos muerto, porque en realidad dicen que es muy complicado hacer un aterrizaje forzoso en agua.
1: En agua.
0: Lo que siguió fueron horas de una experiencia extrema en una balsa salvavidas que tenían,
1: en la
0: aeronave. Reaccionó, sí, que rápido.
1: Sí.
0: Mientras el piloto y los pasajeros estaban esperando a que los rescatistas lleguen. Les dije, en los próximos 10 minutos... Vendrá un avión, él le dijo a las 10 personas.
1: Sí.
0: Entonces, uno de los pasajeros dijo, esperen, escucho algo. O sea, él les dijo eso para tranquilizarlos.
1: Para tranquilizarlos, claro.
0: Era el sonido lejano de un helicóptero del escuadrón de rescate ya de la Fuerza Aérea de Estados Unidos. La unidad se encontraba en una misión de entrenamiento cuando se le ordenó cambiar de rumbo. Imagínate el pedo que tuvieron para colaborar en las labores de búsqueda, o sea, les empezaron a buscar.
1: Claro.
0: Llevaban ya 5 horas en la balsa.
1: Dios mío.
0: Y el piloto les dijo, tranqui, van a venir en 10 minutos. Bueno, finalmente, con solo mirarlos, dice, se notaba que estaban angustiados, física, mental y emocional.
1: Imagínate 5 horas en medio de... El océano, boludo.
0: No, déjate de joder, pero ni ves la costa, 289 kilómetros. Los equipos de rescate trabajaron a contrarreloj para poner a salvo a todos los pasajeros. No he conocido a nadie que haya sobrevivido a un aterrizaje forzoso en el océano. Fue lo que dijo el comandante de una aeronave que ayudó en el rescate. Y por lo que he visto, es un verdadero milagro que todas esas personas sobrevivan. Las 11 personas a bordo fueron trasladadas a un hospital de Florida. 3 sufrieron heridas leves, obviamente, por el golpe.
1: Por el golpe, claro.
0: Todos nos alegramos al saber que nos habíamos salvado porque pensábamos que íbamos a morir. Las autoridades bahameñas están investigando la causa del accidente. La nave en pleno vuelo dejó de funcionar.
1: Off los perros.
0: Y él tuvo que planear.
1: Claro.
0: Hacen maniobras ahí que yo mal les podría explicar, ¿verdad? Cómo hacen, pero...
1: Qué fuerte.
0: No quiero que jamás me pase esto. Vos sabés que es un trauma que yo llevo cada vez que me subo a un avión, que me voy a caer en el agua.
1: Sí.
0: Sí, y lo peor es que pienso que no me voy a morir y que voy a estar ahí, ¿entendés? Si te morí, no sentí, ya, opa, más.
1: Sí,
0: no,
1: sí, pero sí. Quedarte, imagínate quedarte en el medio del océano, que haga frío, que no tengas agua, que después te dé una insolación, una deshidratación.
0: No, terrible, terrible, terrible.
1: No.
0: Bueno, 50 de las 21, ¿algo más que quieras compartir,
1: Monse? Sí, Monse, rapidito, esta noticia que llega desde Argentina, dicta en prisión perpetua a 11 personas por crímenes durante la dictadura en Argentina.
0: A la pucha.
1: La justicia argentina condenó a prisión perpetua a 10 exmilitares y expolicías y a un ex ministro provincial por crímenes de lesa humanidad cometidos contra 300 víctimas en centros clandestinos de detención que funcionaron durante la última dictadura militar entre 1976 y 1983 en la ciudad de La Plata, según informó este viernes el Ministerio Público Fiscal del vecino país. Los hechos objetos de este proceso resultan constitutivos de crímenes de lesa humanidad y fueron cometidos en el marco de un genocidio perpetuado en la República Argentina durante los años 1976 y 1983, afirmó el tribunal en el veredicto leído por la jueza Karina Yavor, acompañada por los magistrados Ricardo Basilico y Andrés Vaso. Entre los condenados a prisión perpetua figura el ex ministro de gobierno provincial de Buenos Aires, Jaime Lamot Smart, además de 5 ex militares que integraban el regimiento de infantería de La Plata, Jorge Alberto Crinigan, a cargo de inteligencia, Ismael Ramón Verón, jefe de operaciones, Enrique Ramón Ciciari, responsable de logística, y los oficiales de personal Enrique Francisco Welsh y Rubén Vicente Sánchez. Estos son unos de los, o sea, son los entre los 11 condenados. Así que llegó la justicia en
0: condena ejemplar.
1: Sí, ejemplar.
0: Ejemplar, por lo menos perpetua. Hasta simbólica, ¿verdad?
1: Sí, prisión sí. Perpetua.
0: Bueno, y un supuesto atraco bancario, esto ocurrió hoy. Justamente, hubo un operativo, terminó en persecución, balacera y vehículos incautados. Agentes del Departamento de Investigaciones intentaron abordar a 2 rodados con patentes apócrifas, o sea, patentes falsas, que circulaban por la zona noreste del departamento de Itapúa, momento en que inició una persecución e intercambio de disparos, dice. Los investigadores realizaron la incursión debido a información de inteligencia que alertaba de un posible atraco a un ente financiero de la zona. Los maleantes abandonaron 2 automóviles en una zona boscosa de Capitán Mesa. El Departamento de Investigaciones de la Policía en su sede regional de Itapúa identificó los 2 rodados que circulaban con esas patentes que no eran verdaderas en la zona noreste del departamento. Ya el jefe de la dependencia regional, Joel Cabrera, manifestó que en el operativo hubo intercambio de disparos. Los rodados recuperados serían un Toyota Premio color blanco y una Toyota Hilux color plata, ambos con matrículas falsas. Los uniformados aguardaban a personal técnico para inspeccionar los rodados. Se estima que serían entre 4 a 6 los ocupantes de los rodados, quienes son buscados en el marco de un rastrillaje por la zona que es desplegado por agentes de la Dirección de Policía en Itapúa. El operativo fue desplegado ante una información de inteligencia que les alertaba de un posible atraco a un ente financiero. Tras localizar estos automóviles, el intento de verificación terminó con persecución y posterior recuperación, al menos de los rodados. Mirá, los perros se estaban preparando
1: para un mega asalto.
0: Un atraco. Bueno, señores, nos vamos nosotros. Quédense en Monumental, hay mucho para ustedes todavía. Y nosotros regresamos la próxima semana a Montserrat.
1: Así mismo.
0: Estamos. ¿No? Sigan disfrutando, mamis, de su día y buen fin de semana. Sí, recién arrancó el fin de semana, si es que no se dieron cuenta. Será hasta otra oportunidad. Chau.

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2: Thierry Henry fue una de las grandes caras del fútbol francés en una de sus épocas de oro. En Francia 98 integró el plantel campeón y dejó huella con goles ante Sudáfrica y Arabia Saudita. Más adelante se consolidó como uno de los máximos goleadores franceses en la historia de los mundiales, con 6 tantos en 17 partidos. Su escena más recordada llegó en Alemania 2006, cuando marcó el único gol del partido ante Brasil en cuartos de final para eliminar así al campeón vigente. Este gol permitió que Francia luego termine llegando a la final, donde cayó ante Italia por penales.
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1: ¡Esta Paraguay! A los paraguayes, Colomita. ¡Alema!
2: ¡Dice!

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0: Paraguay. Aquí está la selección paraguaya en esta Copa del Mundo. El anhelo deseado, esperado. ¡Vamos Paraguay con todo!
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11: Superávit comercial entre Paraguay y Brasil abre nuevas oportunidades. La Cámara de Comercio Paraguay-Brasil dio a conocer un informe correspondiente al primer cuatrimestre de este año en el que revela un panorama alentador para las relaciones comerciales entre ambos países. Las exportaciones paraguayas han totalizado 1.232 millones de dólares frente a las importaciones que sumaron 1.097 millones de dólares. La balanza comercial de esta manera arroja un saldo positivo que refleja una variación interanual del 9%, según los datos presentados por esta Cámara. El reporte destaca que Paraguay consolida su posición como un socio estratégico para Brasil, aprovechando su competitividad en varios sectores claves. Las cifras demuestran que, pese a los desafíos globales, el intercambio bilateral mantiene una trayectoria ascendente con oportunidades de crecimiento en múltiples rubros.
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3: Fuerte crecimiento económico al cierre del primer trimestre de este año. Luego de un inicio con menor dinamismo en la actividad económica, el IMAED, que es el indicador mensual de actividad económica del Banco Central, mostró una aceleración con fuerza en la actividad al cierre de marzo, alcanzando un crecimiento acumulado del 4.7%, un porcentaje que está por encima de las proyecciones iniciales del Banco Central del Paraguay de crecimiento económico para este año, que está en un 4.2%. En el tercer mes del año, específicamente en marzo, el sector agrícola consolidó todas las expectativas de una campaña récord con una expansión del sector primario del 10.4%. En el sector de los servicios en marzo se registró un crecimiento del 8.2% y a su vez el sector de la construcción y la industria también mostraron un desempeño favorable con un sector secundario creciendo a un 7.3%.
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3: Empresarios exigen respetar la fórmula de cálculo para el ajuste del salario mínimo. Varios gremios empresariales advirtieron que la fórmula de ajuste del salario mínimo establecida de manera explícita en el Código Laboral sobre la base de la variación del índice de precios al consumidor no puede ser modificada vía decreto únicamente por un desacuerdo en el porcentaje que resulta del IPC. El sector privado reclamó al Ejecutivo preservar la seguridad jurídica y las reglas de previsibilidad para proteger el empleo formal. Además, sostuvieron los empresarios que cualquier intención de cambiar el mecanismo actual de cálculo debe canalizarse mediante un proyecto de ley y el correspondiente debate en el Congreso.
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0: Carlos, a los difusores de nuestro folclore, Miguel Ángel Rodríguez, Papote Fretes y Héctor Velázquez. Hoy vuelven a la memoria las folclóricas figuras de las bohemias de antaño, paseando por Pinosá. De Flores, Jacinto Herrera, Bobadilla Cáceres, Monquelós. ¿Dónde está Edmundo Medina, tu arpa soñadora? Rubito Medina, Uki, Epifanio Méndez, Yace.
1: Carlos Sosa, Máxima Luz.

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0: de la Organización Desarrollo en Democracia, DENDE. Colmán explicó que más allá de los factores coyunturales que ya están presionando a la baja recaudación, como la menor apreciación del dólar frente al guaraní, que impacta directamente los ingresos aduaneros, el verdadero desafío es estructural y radica en el crecimiento sostenido de los gastos rígidos.
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2: El consumo de energía eléctrica en Paraguay aceleró con fuerza durante el primer cuatrimestre del 2026 y reflejó uno de los mayores ritmos de expansión de los últimos años. Según datos de la Administración Nacional de Electricidad, ANDE, muestran que de enero a abril de este año la demanda acumulada fue de 12.204 gigabytes de potencia, lo que representó un incremento interanual del 21% frente al mismo periodo del año pasado. El mayor salto se observó en abril, mes en el que el consumo eléctrico trepó a 2.643 gigas, equivalentes a una expansión del 35% respecto a los 1.952 gigas que se había registrado en el mismo mes del año pasado. El abastecimiento de la demanda energética estuvo sostenido principalmente por las tres grandes fuentes de generación de nuestro país. La Itaipú Binacional representó el 90% del todo el suministro de energía, la entidad binacional Yacyretá el 7% y la central hidroeléctrica Acaraí el 2%.
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4: El gasto social superó los 2.140 millones de dólares. Al cierre del mes de abril, la Administración Central alcanzó 2.141,7 millones de dólares, registrando un incremento del 11% en comparación con el mismo periodo del año pasado. De acuerdo con el informe de gasto social elaborado por la Dirección General de Presupuesto, dependiente del Viceministerio de Administración Financiera del Ministerio de Economía. El reporte señala que el mayor impulso provino del sector de promoción y acción social, cuya ejecución aumentó un 16%. El crecimiento estuvo asociado principalmente a la ampliación de la cobertura del Programa Universal de Adultos Mayores, que incorporó a más de 11.000 nuevos beneficiarios de 68 años cumplidos, además de otras transferencias realizadas por el Estado. El sector educativo también mostró un incremento importante del 14% impulsado por mayores desembolsos destinados a la prestación de servicios en los diferentes niveles de educación escolar básica y educación media, así como a la implementación del programa Hambre Cero en las escuelas.
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1: En Capiatá, una mujer fue detenida por la Policía Nacional luego de agredir a su marido, también a sus hijos, y de intentar quemar la vivienda en la que residían. Estamos hablando de Elida López Ramos, de 42 años, y durante la tarde de ayer viernes, en el Día de la Madre, llegó a su domicilio totalmente alcoholizada y comenzó a agredir a su esposo y a sus hijos, arrojándoles utensilios de cocina. Posteriormente tomó un recipiente que tenía combustible e intentó prender fuego a su propia vivienda. Dentro de la casa estaban dos niñas de 7 y 8 años respectivamente.
2: Terrible.
1: Y la mujer posteriormente amenaza con quitarse la vida. El hecho se registró sobre la calle Capiatá, en la fracción La Pedrada, en la compañía Paso de Oro de la ciudad de Ipané. La víctima del hecho fue identificada como Ramón Martínez, de 41 años, el marido de esta mujer, quien afirmó que no es la primera vez que ocurre un episodio de estas características con su esposa. Vamos a escuchar lo que refería sobre este caso el comisario Mario Gamarra.
3: Efectivamente, en el día de la fecha, en el transcurso de la tarde, a las 17:45, hora aproximadamente, se procedió a la aprehensión de una señora de 42 años de edad, quien se encontraba en estado etílico. Empezó a crear y hizo un desorden en su domicilio, golpeando a su marido, a su pareja. Posterior, le golpeó a los menores de edad, amenazando que iba a quemar las casas, que iba a quemar y matar a los niños, y también amenazó a suicidarse. Según el denunciante y el personal interviniente, inclusive se llegó a poner una soga por el cuello, motivo por el cual fue aprehendida y fue puesto a disposición de la fiscalía. Resultado de alcotest positivo.
4: Les quiero mostrar este accidente que se dio en la ciudad de Luque. Presten atención, por favor. Tres jóvenes que iban a bordo de una motocicleta.
2: Tremendo.
4: ¿Ven ustedes el golpazo que se pegaron?
1: Terrible.
4: Este impacto fue captado en esta cámara de seguridad. Ocurrió cuando circulaban en una calle de la ciudad de Luque y pierden el control, impactando contra el cordón cantero que estaba ahí. Dos de ellos perdieron la vida.
1: Uf.
4: De verdad, al ver las imágenes así, uno dice de buenas a primeras, sí, fue fuerte el impacto, pero no imagina que se haya llegado a esta consecuencia. Estas son las imágenes de lo ocurrido sobre la calle Los Guayabos, de la compañía San Rafael de la ciudad de Luque. Tres jóvenes estaban circulando a bordo de una motocicleta y fueron protagonistas de este hecho cuando impactaron contra el cordón, el cantero, ubicado en ese lugar, mientras iban a gran velocidad. La motocicleta, nuevita, probablemente. Eso no reporta la crónica, pero hasta hayan estado practicando, conociendo la motocicleta. Iván González Vera, de 18 años, iba en la parte delantera, perdió la vida ahí mismo en el lugar, mientras que Elías Román López, de 24 años, y Derlis Ramón Roa, de 23, fueron derivados a un centro asistencial. El primero, o sea, Elías Román, de 24 años, perdió la vida, y el segundo, Derlis Ramón Roa, tuvo varias lesiones y fue el único sobreviviente de este accidente. Qué manera de perder la vida, ¿no?
2: Uno queda ahí nomás, prácticamente en el lugar del impacto.
5: En el segundo árbol.
2: Sí, en el segundo árbol. Mm. Y probablemente el segundo con la motocicleta.
4: Sí. Ahora, yo al ver el accidente no logro primero distinguir si llevaban casco, no tenían casco y demás, pero al ver el resultado diría que probablemente no, ¿verdad?
1: Y el que quedó allá tendido en el suelo por lo menos no tiene, ¿verdad? Y tampoco se ve que se desprenda tras el choque algún casco que haya volado. Evidentemente no tenían casco. Y uno se pregunta, ¿qué venían haciendo, ¿verdad? Porque la cámara no nos muestra el antes,
2: no.
1: Solamente el momento del impacto. Venían, como decís, haciendo acrobacias, eludiendo quizá otros vehículos. Pero qué terrible, qué terrible para estas familias este desenlace.
2: Y ahí hay dos componentes que hay que tener en cuenta. Uno de ellos es la velocidad.
4: Sí.
2: O sea, venían a una velocidad excesiva. Y el otro elemento que veo es que a la derecha, en la calzada, hay mucha tierra. Que para una moto con el peso que traía tres personas, esa cantidad de arena es causa de te desestabiliza, ¿verdad?
4: Sí.
5: Y tres personas en una moto también creo que desestabiliza una moto, sobre todo para andar a tan alta velocidad.
4: Absolutamente.
2: Ahora, al elemento que mencionabas, Santi y Robert, el tema del casco. El casco sí puede ayudar si eventualmente el golpe que se da de pleno en la cabeza. Pero por las características de este accidente, aparte de los golpes que pudieron haber recibido en la cabeza, en realidad, los golpes en la espalda, en la cervical, es muy difícil que una persona pueda sobrevivir a lesiones de este tipo por el impacto, por la velocidad. Y por las características del terreno.
4: Categórico.
2: Tremendo.
4: Categórico. Realmente, el accidente terminó siendo de un impacto muy alto, probablemente para las víctimas, que dos terminan perdiendo la vida. Una verdadera pena. Vamos a escuchar lo que decía el oficial interviniente, Luis Garcete.
6: De acuerdo a los videos que pudimos acceder, se encontraban circulando sobre la calle Los Guayabos y aparentemente a consecuencia de las arenas que se encuentra al costado del asfaltado, le hicieron perder el equilibrio impactando por tres canteros que se encontraban en la vereda.
7: Aparentemente venían tres personas en la motocicleta.
6: Sí, se observa en la cámara circuito cerrado que estas tres personas se encontraban a una velocidad muy fuerte, quienes impactaron con nuestros canteros.
4: Vamos en vivo hasta el compañero Freddy Valenzuela con un caso de robo de vehículos a una persona que tenía este vehículo además como un medio para poder ir a sus consultas, para poder realizar sus tareas cotidianas, un vehículo que estaba adaptado para personas con discapacidad, para personas usuarias de sillas de ruedas, fue robado en la zona de Capiatá. Buen día, Freddy.
8: Buenos días, Santiago. Saludo a los compañeros, a la teleaudiencia. Y el tremendo daño, Santiago, que significa para una familia el robo de algún vehículo con el que se trasladan. Y más aún en este caso, cuando roban un vehículo que está adaptado para una persona con discapacidad. Estoy con la señora Fermina Ramírez, con su hija Soledad Ibarra. Y bueno, es un contratiempo tan grande, aparte de la pérdida económica. Soledad, en tu caso, ¿este vehículo servía para llevarte a tus consultas, a tus lugares de donde requerís, no?
9: Sí, principalmente al hospital, que uno anda mucho por el hospital, y ir, venir de madrugada varias veces es muy complicado, prácticamente imposible moverse en colectivo o en servicios como Bolt, Uber. Entonces nosotros, desde que yo estoy en silla de ruedas, adaptamos el vehículo y nos movemos con ese. Sí. Yeah.
8: Ahora, me imagino que en todos estos días, porque hace una semana que le robaron el vehículo, ¿verdad?
9: Sí, una semana va a ser, el domingo fue. Sí. Y no estamos sin poder ir a ninguna parte. O sea, prácticamente yo no puedo salir si no es con ese vehículo. No hay otra forma.
8: Porque justamente no hay vehículos ni de alquiler siquiera que estén adaptados para tu necesidad, ¿verdad?
9: Hay un servicio que se podría, pero el costo es impagable. O sea, no es para una persona como nosotras que vivimos del trabajo del día a día. O sea, no es que yo puedo sacar de mi bolsillo 300,000 guaraníes para irme al hospital, que es lo que cuesta trasladarse en uno de esos servicios. Nosotras trabajamos y vivimos de lo que ganamos en el día.
8: Ahora, Alcides, si podríamos mostrar, por favor, ellos, Santiago, tienen un pequeño emprendimiento que justamente se dedican a empaquetar especias y que posteriormente ustedes venden estos en comercios, ¿verdad?
9: Sí, en despensas más que nada, sí, para que ellos revendan otra vez de a paquetitos, sí.
8: ¿Y ahora están sin poder producir, sin poder llevar?
9: No, ahora no podemos trabajar, estamos, no, es que no podemos vivir sin eso, estamos prestando un vehículo ajeno para que mi mamá esta semana pueda salió a hacer sus entregas, porque también nuestros clientes dependen de lo que nosotros le llevamos y no podemos pasar semanas sin entregarle el pedido que nos hacen. Y mamá prestó un vehículo ajeno para poder hacer su entrega esta semana.
8: Bueno, vamos a hablar con la señora también. Doña Fermina, esto les frena completamente, ¿no?
10: Muchísimo, luego, porque si yo no tengo vehículo, no, yo me recorro por lugares, cuadras, barrios de diferentes lugares y no tengo, gracias a Dios, un señor de buen corazón, digamos, me prestó el vehículo, pero tampoco tenemos para pagar alquiler, para trabajar tampoco da tanta ganancia, ¿verdad? Para poder yo pagar el alquiler del vehículo, ni una posibilidad para eso. Y entonces, y para movilizarle a ella, imposible es. Y nosotras así nos vamos al hospital, le llevo, controle, tiene todas esas cosas, ¿verdad? No, estoy re desesperada luego porque no sé qué voy a... De repente mi hija se siente mal a la noche, espero que no, ¿verdad? No voy a saber cómo llevarle en ningún lado. Me afectó bastante esto.
8: ¿Dónde te robaron el vehículo?
10: Capiatá, Ruta 1, sí. Yo entré en un lugar, estacioné, cuando yo salí a buscar mi vehículo ya no estaba más.
8: ¿Y había otros vehículos también?
10: Varios había. Ya.
8: ¿Qué tipo era tu vehículo, para recordar un poquito?
10: Es un Funcargo, que está adaptado para la rampa, ¿verdad? Para poder trasladarle a mi hija.
8: Sí. ¿Esto qué día pasó, efectivamente?
10: El domingo pasado, mañana va a ser 8 días, sí.
8: ¿Y qué respuesta te dieron la policía?
10: Y hasta ahora no hay ninguna novedad. Hasta ahora no hay, nadie me llama más. Si yo le pregunto, y hasta ahora no hay novedad, me dice, ¿verdad? Que están buscando, ¿verdad? De repente, ojalá que se pueda, ¿verdad? Pero no sé. Así es.
8: Pronto muy afectado.
10: Claro, en eso nosotros hacemos nuestro día en día, como dice mi hija, para el pan de cada día. Un día no salgo a trabajar, me perjudica mucho, ¿verdad? Claro. Me perjudica. Somos personas que trabajamos mucho también, por eso hay mucha gente que nos conoce. ¿Cómo luchamos para sobrevivir la vida, verdad? Para mí no es fácil. Yo estoy sola con ella, gracias a Dios, ella me ayuda en el trabajo. Prácticamente de mañana a la noche trabajamos nosotras, descanso no tenemos.
8: Y bueno, ¿qué color era el vehículo, si podemos recordar? Lo estamos mostrando en pantalla, ¿verdad? Pero igual para hacer recuerdo.
10: Sí, exactamente, es una Toyota dorado. Sí.
8: ¿Dorado?
10: Sí, una Toyota dorado. Tiene una valijera arriba también que se le puso.
8: ¿Y la parte de atrás adaptada para la silla?
10: Para la silla de ruedas, sí. Yo prácticamente asiento atrás, no tengo lo vacío para poder cargar mi mercadería ahí, y cuando le voy a trasladarle a ella, bajo mi mercadería y subirle ahí, me manejo sola por mi hija.
8: Bueno, ya, Fermina. Y bueno, Santiago, esta es un poco la situación de esta familia que se ve extremadamente afectada por el robo de su vehículo, algo que nos puede pasar a cualquiera de nosotros, pero que lastimosamente, dadas las realidades de esta familia, les golpea muchísimo más, señor.
4: Sí, en definitiva no estamos hablando de cualquier robo de vehículo, estamos hablando de un robo que genera un doble daño, una doble pérdida. Primero, la pérdida desde el punto de vista económico, de lo que implica quedarse sin vehículo para una familia, pero doblemente preocupante al tratarse de un vehículo adaptado para una persona que es usuaria de silla de ruedas, y que requiere de esto como para poder hacer el día a día. O sea, me parece absolutamente adecuado además el reclamo que hace esta familia y el ponerlo al aire de este modo es como para que la gente pueda dimensionar de qué tipo de daño se trata. Freddy, ¿a qué número eventualmente, si uno tuviera algún dato, puede llegar a contactar, a dar con esta familia?
8: Sí, voy a consultarles. Doña Fermina, ¿a qué número la gente te puede llamar si es que tiene algún dato sobre tu vehículo?
10: Al 0983-890-642.
8: ¿Puedes ese repetir es mi número? Un poquito más despacio?
10: 0983-890-642. La de mi hija también puede anotar.
8: Ahora, por último nomás te pregunto, ¿verdad? Al principio la policía se comunicó contigo y después ya nada.
10: Después ya nada, nada, nada, nada. Ni una información yo tengo de ello. Sí.
8: Ahí va también la llamada de atención para la gente de automotores de la Policía Nacional, Santiago, que muchas veces nos quedamos con esa idea común que todos tenemos, hoy cuapangos y cuey, como se suele decir, ¿verdad? Y bueno, ojalá que en este caso sí sepan el paradero de ese vehículo y se pueda recuperar, señor.
4: Sí, señor. Muchas gracias, Freddy, por este contacto y ojalá pueda darse definitivamente con este vehículo. Muy amable, señor Freddy Valenzuela, en vivo con este caso, que no es un robo cualquiera de vehículo real.
5: El ladrón haya visto esta entrevista y se apiade de esta familia.
2: Sí. De por sí el ladrón ya es un ser despreciable.
5: ¿Verdad?
2: Pero a verle, porque es evidente que ese vehículo está modificado, o sea, sí. ¿No? A simple vista uno se percata de eso. Haber robado un vehículo modificado de una persona con discapacidad, que evidentemente al ver ese vehículo te das cuenta que lo dejas sin nada, es peor.
4: Sí, totalmente. Absolutamente en pedo estaba este militar que llegó hasta un cuartel de bomberos.
11: Sí.
4: Gritando, ayuda, ayuda, ayuda, es lo que se puede ver en la secuencia. El tipo no podía pararse, no podía sostenerse, ¿será?
11: Impresionante.
4: Ayer cuando veíamos el material, no teníamos todavía el dato de que se trataba de un militar. Dice William en el reporte, tiene recorte cadete.
11: Sí.
4: Y ahí ya le pareció que se trataba de alguna persona que por lo menos estaba ligada de alguna manera a la milicia, ¿verdad? Y acá se puede ver, alguno de los videos tiene audio y se puede ver cómo toma, no sé si es una estructura de cemento o era de madera.
2: Es un tope para que los vehículos estacionen hasta ese lugar.
4: Sí, pero no sé si era madera o cemento.
2: Cemento parece bien.
4: ¿Verdad? Por la manera en la que rompe después esta puerta de vidrio. Pero él gritaba, gritaba y gritaba, y esto tiene audio. Ayuda, ayuda, ayuda, gritaba en todo momento, estando afuera. En el otro ángulo que tenemos del mismo episodio, que muestra por fuera lo que estaba pasando, hay otro ángulo de este material. Gritaba, ayuda, y por lo visto nadie escuchó el cuartel en ese momento, tenía gente que estaba adentro. Pero esa gente no salió de inmediato. Si a esto le subimos el volumen, vamos a poder escuchar los gritos del hombre. Y luego toma ese tope. Ahí está.
12: ¿Por qué?

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1: Ah, el ruido que se escuchó ahí.
2: Amba, él oye, José.
3: Pero este es un nuevo nivel de KU, así tipo un KU que se imagina una tragedia.
1: Y no solo desbloquea un nuevo nivel de KU. El hombre se queda dormido en el cuartel.
2: ¿Eh?
1: Claro. Cuando los... Mira, ahí está. Ahí se quedó. ¿O qué la tipo? Se quedó dormido.
2: Amba, él lo te ¿ayudo o...?
1: Un ayudo mío.
2: Ayuda.
1: Un ayudo mí. Esto ocurrió a la altura del kilómetro 23 de la ciudad de Capiatá, ruta 2, cuando parte del personal estaba descansando dentro del cuartel en pleno servicio. Según el relato, y lo que se logra ver de hecho, este hombre ingresa, toma un bloque de cemento, rompe también el parabrisas de un automóvil que estaba estacionado ahí y posteriormente rompe la puerta de vidrio para acceder al interior del local. Ya una vez dentro y después de los destrozos se acuesta, queda dormido en el lugar. En varias ocasiones él dijo ser personal militar y aseguró que se haría cargo de los daños ocasionados. Los bomberos se llevaron un gran susto, evidentemente. Y agentes de la comisaría octava central acudieron al auxilio y después llevaron a detenido, aprendido, a Juan Carlos Arzamendia Salinas, de 21 años. Soldado reservista, dice la crónica. Fue trasladado a la dependencia policial después de lo sucedido. Pero yo no sí, hay gente que ocasionó destrozos después de pegarse el pedo de su vida, ¿verdad? Pero a un cuartel de bomberos que alguien haya llegado para generar destrozos así, gritando ayuda y quedando dormido en el lugar, eso por lo menos no recuerdo.
3: No, yo tampoco. Porque en teoría, pues, este hombre lo que estaba reclamando era una asistencia, pues tenía alguna emergencia.
1: Sí.
3: Y lo que no sé si existió esa emergencia o fue un invento suyo por el estado de alcoholismo.
1: Y yo creería que era por el estado de alcoholismo que tenía. Porque después no le encuentro otra explicación. Descontrolado estaba el hombre que causó estos destrozos. Y fue lo que explicó el teniente Eber Recalde, que estaba descansando en el momento en el que escuchó esa especie de explosión y bajó a ver qué era lo que pasaba.
4: Estaba descansando en el dormitorio cuando una persona de nombre Juan Arzamendia se acerca caminando y realiza los disturbios correspondientes. Primeramente lanzando un objeto de cemento a un vehículo, la cual sería de una voluntaria que estaba en servicio. Y posterior realiza la misma maniobra por el blinde del cuartel.
5: ¿Qué reacción tuvieron ustedes en ese momento? Aparte de llevarse un susto terrible, ¿esta persona pudo hablar? ¿Qué pasó? Porque aparentemente el mismo quedó dormido en el piso del...
4: Exactamente, quedó dormido y después cuando despertó dijo que él se iba a hacer todo cargo de los daños ocasionados y que está consciente de todo lo que hizo.
5: Aparentemente estaba bajo los efectos de alguna sustancia esta persona.
4: Y aparentemente sí.
2: En la noche del jueves 20:30, 20:40 más o menos, empezaban a circular los primeros reportes que indicaban que un accidente fatal se había cobrado la vida de una persona en Caaguazú. No había mucha información en un principio. E incluso ya habían aparecido videos. Esto también tiene audio.

0: había sido un accidente de tránsito importante. Donde la velocidad habría sido un elemento determinante. Pocos minutos después, se sabía que la camioneta que había arrollado a la persona, que finalmente terminó falleciendo, era la camioneta del senador Silvio Beto Ovelar. Ocurrió exactamente a las 20 horas. En el kilómetro 177 de la colonia Walter Isfran, en Caaguazú. Y la persona que falleció es Celso Vera, un hombre de 51 años, quien intentaba cruzar la ruta cuando fue embestido por la camioneta. Es una camioneta Toyota Land Cruiser que circulaba con dirección este. El vehículo del senador era manejado en ese momento por Mario Rubén Rivas Cubas, de Coronel Oviedo, a quien se le practicó la prueba de alcotest y dio negativo, y quedó detenido a disposición del agente fiscal Gustavo Chamorro, interviniente en la causa. En el auto, además, viajaba Silvio Beto Velar, dueño de la camioneta, y estaba yendo a un encuentro político en la ciudad de Ñu. Resultó ileso, al igual que el conductor. El médico forense diagnosticó como causa de muerte politraumatismo de cráneo severo y shock hipovolémico. El vehículo fue trasladado hasta la comisaría segunda de la ciudad de Caaguazú. En el video, si bien no se ve el momento del impacto, lo que se escucha es que la camioneta intentó frenar y después incluso tener el control una vez pasado el impacto, el choque. Y no lo lograba. Así que por esto y por el testimonio de gente que estaba en los alrededores y más que vio, escuchó lo que ocurrió y los rastros que quedó en el asfalto, queda al descubierto que la camioneta venía a gran velocidad.
1: Ahora, lo que se supo después de esto, porque esto ya ocurrió jueves de noche. Un día antes del Día de la Madre, el festejo del Día de la Madre. Un sobrino del fallecido comentó que en ese momento su tío había ido a buscar carbón porque en su plan estaba cocinar el asado al día siguiente o el Día de la Madre, pero en realidad para rendirle un homenaje a su hermana, una señora de nombre Blanca. Y el que contó esa circunstancia o el motivo por el cual su tío estaba transitando a pie ahí por la ruta fue el hijo de la señora que iba a ser homenajeada. Era una persona, la fallecida, una persona muy querida, muy jovial, le gustaban los encuentros familiares. Por eso es que se tomó ese recaudo antes del día D para ir a buscar todo lo que necesitaba, de tal manera a organizar la fiesta. Es lo que dijeron sus familiares.
0: Sí. Evidentemente, es un tramo conflictivo. En el tránsito, poca iluminación, por más que se trate de una zona urbana, los vehículos circulan a gran velocidad y pueden ocurrir este tipo de accidentes. En la forma en la que quedó la camioneta del senador Silvio Velar demuestra la violencia del impacto. En las imágenes que veíamos recién, ahí vemos como prácticamente todo el lado izquierdo, si nos ponemos en el sentido del conductor, si miramos la camioneta de frente, el lado derecho, quedó totalmente destrozado. Sí. Habló el comisario principal Miguel Jorge, o George, mejor dicho, respecto a cuáles fueron las actuaciones fiscales, policiales y el médico forense una vez conocida esta noticia.
2: A la altura donde se le conoce Cantera Boca, casi llegada a la rotonda, un vehículo de la marca Toyota Land Cruiser embistió a un transeúnte que intentó cruzar la capa asfáltica de sur a norte en ese momento.
3: En la camioneta iba al mando el senador, o él iba acompañante.
2: Él aparentemente estaba como acompañante del conductor guiado por Mario Rubén Rivas, 43 años, quien trabaja con el senador que estaba al mando de la camioneta, que a raíz del impacto se fue a parar más o menos 10, 50 a 70 metros del lugar del accidente.
3: ¿Qué dijo el conductor de la camioneta con relación a
2: Y
3: cómo
2: es
3: ocurrió?
2: realmente un lugar oscuro que aparentemente este señor intentó cruzar, y como la ruta es buena también y un poco oscuro el lugar,
3: Y una zona no permitida para el cruce peatonal.
2: es no permitía, no hay un pasador ahí peatonal.
3: La víctima, en este caso, falleció de manera instantánea.
2: Fue un poco fuerte la colisión, falleció en el mismo acto esta persona, Celso Vera, 51 años, quien trabaja ahí en el aserradero del lugar.
1: Bueno, y lo que ocurrió en el barrio Moracué, la ciudad de Luque, es verdaderamente deleznable, pero también refleja ese sentido protector, ese instinto protector que tiene la madre con respecto a sus hijos. Una mujer estaba saliendo del supermercado con su hijo de 5 años, hasta que en un determinado momento se le adelantan dos personas a bordo de una motocicleta, regresan posteriormente, desciende el acompañante con un cuchillo en la mano y va directamente a la mujer para asaltarla. La mujer esconde a su hijo de 5 años detrás suyo para protegerlo y no opone resistencia. Le entrega una mochila y también un teléfono celular. En la mochila la mujer tenía todas sus pertenencias, sus objetos de valor, además del teléfono móvil, por supuesto. Los delincuentes atacaron de esta manera. La madre protege a su hijo, no opone resistencia. En el video captado por una cámara de seguridad de la zona, se escucha incluso, como acaban de percatarse allí de fondo, los pedidos de auxilio que realiza posteriormente la mujer ante la retirada de los delincuentes. Un momento verdaderamente de terror.
4: Y esta es la secuencia completa de el momento en el que esta mujer es atacada, con la desesperación, la impotencia que genera todo esto. Hace poco decía en un acto Enrique Riera que Paraguay es uno de los países más seguros.
1: Y las estadísticas a veces son muy frías, ¿verdad?
4: Claro. Y probablemente tomaba como estadística aquel informe de los Estados Unidos con respecto a la recomendación que hace a sus connacionales de los países a los que van a ir. Pero lamentablemente este tipo de episodios, cuando te sucede, termina siendo la totalidad de tu universo, entonces la inseguridad se siente de una manera diferente.
1: Lo que pasa es que esas estadísticas te sirven seguramente para un PowerPoint cuando vos querés atraer inversionistas y pueden mirar solamente números, pero no te sirven como un elemento de respuesta política a tu problema doméstico. O sea, a la gente que vive en tu país le importa poco eso, ¿verdad? Porque es la que sabe a lo que se expone saliendo a las calles.
4: Exacto. Bueno, hablemos de otro tema. Un asalto domiciliario que se dio en Loma Pitá, específicamente en plena mañana. Personas que aprovecharon que los dueños no estaban en la casa y se llevaron varios objetos de valor y hasta comida que había en la heladera. Estas son las imágenes y muestran el momento en que llega este delincuente. Bajan dos en realidad. Un tercero espera en el automóvil. Llegaron en ese automóvil. Ingresan sin forzar el portón. Uno de ellos tenía una herramienta. Con esa herramienta rompen el seguro de la puerta principal y se meten a la casa. Según la denuncia, se llevaron varios objetos de valor, entre ellos un televisor y hasta comida congelada que estaba en el refrigerador. No es la primera vez en el barrio que se reporta este tipo de casos, este tipo de robos domiciliarios, por lo que la policía anunció mayores controles en la zona y la instalación de una caseta de vigilancia. Es lo que explicaba el jefe de comisaría de Loma Pitá.
5: Del vehículo bajan dos personas, ingresan directamente al domicilio. En realidad fue un hurto agravado. no estaba nadie en el domicilio en ese momento. Lograron llevar un televisor, radios portátiles, ropas varias, un calzado y conservadoras y creo que comidas congeladas también que tenían en la casa.
6: Pero comida y todo se llevaron.
5: Así mismo.
6: Ahora, ¿se ve que alguien tiene o una herramienta o un arma? Es lo que se ve cuando ingresa. ¿Qué reportaron las víctimas?
5: Y según dice que con algo que posiblemente sería pata de cabra, abrieron la puerta principal del domicilio.
6: El portón se ve que estaba abierto, ¿verdad? Pero
5: según el video sí se ve bien que estaba abierto, ingresaron directamente.
4: Otro tema, Luis.
0: Sí, señor. Dos sujetos a bordo de una motocicleta sorprendieron a una mujer que aguardaba una unidad del transporte público. Un hecho que ya vimos de forma reiterativa y que esta vez quedó al descubierto en imágenes de seguridad. El motociclista, o bien delivery en sus ratos libres, ladrón de profesión, o simulando ser un delivery, no usó ni siquiera un segundo para despojar a esta mujer que estaba esperando el bus de su teléfono celular. Lo llamativo del hecho es que los delincuentes últimamente se andan amparando en esta modalidad, utilizando esas típicas mochilas de delivery, lo cual con esto incluso ellos es como que pasan desapercibidos.
7: Bajaste la guardia cuando claro. Vos decís, es un trabajador.
0: Claro, porque vos escuchás una moto sí. Y te pones en alerta, pero ves la mochila y decís, no, sí, no, es un delivery. Y en realidad lo que estamos viendo últimamente es que la situación puede llegar a ser otra. Esto ocurre, y según denuncias que se han recibido, principalmente con este modus operandi, en la ciudad de Luque. En la escena que vemos en imágenes, se ve como el movimiento de este hombre es rapidísimo y termina llevándose el teléfono celular en menos de un segundo. Ocurrió en pleno centro de la ciudad de Luque, en la calle 14 de Mayo. Y lo que pudo recabar nuestro equipo trabajando en este caso es que ya hay varias personas que han sido víctimas de este tipo de asalto utilizando este mismo mecanismo. Un asalto en menos de un segundo.
4: Y acá no va a faltar el que diga, ¿para qué luego tenía su teléfono en la calle si sabe que hay inseguridad? Imagínate si vos te vas a privar de utilizar tu teléfono, eventualmente dejar de llevar tu cartera o tu mochila. Claro. Porque te expones a la inseguridad.
1: Sí, suele ser la recomendación de los muchachos, ¿verdad? Que de buena onda te avisan. Acá, por ejemplo, en las inmediaciones de Villamorra, me contaba uno de estos amigos que lavan vehículos, pero de manera permanente, no circunstancial cada vez que hay eventos. Me decía que están merodeando los motoasaltantes acá en la zona.
0: Sí.
1: E ingresan de contramano. Entonces te toman por sorpresa, ¿verdad? Sí. Y vos estás ahí con tu teléfono móvil respondiendo mensajes o mirando algo y aprovechan y se rajan en cuestión de segundos, así como este delivery.
0: Y en este caso, ¿en la vereda?
1: Sí.
7: Sí, en la vereda.
0: O sea, la mujer no estaba ni al borde de la vereda, no, en el medio.
7: Claramente una linda vereda.
0: Sí.
4: Estamos en vivo. Hasta el compañero Francisco, barrio San Blas de Mariano Roque Alonso. Atención a esta queja que viene acompañada de algunos videos que queremos compartir. Son vecinos de este barrio, del barrio San Blas, que denuncian que estudiantes, entiendo que de la carrera de medicina, se pasan haciendo fiestas.
1: Panky, entonces la movida es.
4: Y la polución sonora en el barrio hace que nadie pueda descansar y nadie pueda dormir. Supuestamente esto es de todo tiempo. La denuncia dice poniendo música La Tapanana brasilera.
1: Funky y Barrio San Blas en el límite, nomás con lo más putado parece, ¿verdad?
4: ¿Cuál es la música La Tapanana brasilera, Gina? Música electrónica a todo trapo. Dice que se pasan llamando al 911 y no tienen respuesta por parte del 911 porque creen ellos que hay alguien que está aceitando ahí a la muchachada del 911, de la policía. Aparece la patrullera, ni siquiera labra acta y termina todo en el oparei. Y es a toda hora, ¿puedo escuchar? Sí, ahí la joda. En todo momento. Cuando se va la patrullera, más fuerte la música, superando todos los límites que uno pueda llegar a imaginar. Una verdadera pesadilla para estos vecinos, repito, del barrio San Blas, de Mariano Roque Alonso. Ahí está uno que sabe de fiestas. ¿Eh? Digo, de cobertura, de coberturas de este tipo. Ah. Claro, de coberturas de este tipo.
0: Ruidosas.
4: Y maneja los decibeles. Francisco Ortiz, ¿cómo te va, Fran? Buen día.
8: Muy buenos días para vos, Santiago, a los compañeros y a toda la teleaudiencia. Pero yo creo que el que sabe de este tipo de coberturas es Robert Santi, porque ni bien tiraste algunos pocos datos, él ya tiró incluso qué tipo de música era.
4: Claro.
8: Él ya sabía, yo creo que incluso sabe el nombre de los grupos y todo, pero ahí no me voy a dejar para no complicarle a Robert.
4: Sí, mejor.
8: No, que tú estás la situación.
1: Mejor. Lo que pasa, Fran, es que no es la primera vez.
8: Aquí realmente la situación es preocupante para los vecinos, Santi, porque incluso se acercan a pedir, por favor, que bajen el volumen de la música. ¿Y qué respuesta reciben? Una música a un volumen mucho más alto. Yo creo que incluso los vecinos ya se saben completamente la coreografía de todas estas músicas que suenan, no solamente de noche, de día también, porque así como en los videos se puede observar que ocurre de noche, también se pasa de día, y estamos con las vecinas de la zona más afectadas. Señorita, me decías, no pueden dormir de día, tampoco pueden descansar, y prácticamente es algo que se viene repitiendo prácticamente todos los días. Buenos días.
9: Buen día. Sí, todos los días estamos atravesando con esta problemática. Y estamos realmente cansados, ¿verdad? Porque nos acercamos para pedirles que bajen el volumen y hacen caso omiso. De hecho, llamamos también al 911 y te dicen, bueno, vamos a remitir, nos vamos a la comisaría, no tenemos patrullera ahora, señora. O sea, no, bien, si vienen, no labran acta y nos dejan otra vez así como, bueno, nosotros necesitamos también los datos de estas personas para poder acercarnos a la fiscalía y poder hacer la denuncia correspondiente, ¿verdad? O la investigación o lo que tengan que hacer.
10: Me decías, son los que están en la casa pegada a tu casa y son estudiantes brasileños.
9: Son estudiantes brasileños, ellos vienen para estudiar, dicen, ¿verdad? Pero se pasan haciendo fiestas y haciendo, o sea, disturbios realmente más que nada.
10: ¿Hace cuánto tiempo ya esta problemática?
9: Yo vivo acá en el barrio hace 6 meses, pero esto lleva muchísimo más tiempo porque es un brasilero que arrienda, pero subarrienda otra vez a otros estudiantes y cada uno hace más ruido que el otro, Mara. O sea, acostumbran a hacer eso.
10: Señora, ni siquiera la siesta pueden descansar ya.
11: No, para nada. Y lo peor de todo es que se les pide y no hacen caso. Ayer, por ejemplo, Raquel se fue y le pidió, por favor, y se dio la vuelta como si fuera, a mí qué me importa. Entonces, es imposible porque a cualquier hora ponen la música, 2:30 de la mañana, eso se les ocurre y ¿qué va a hacer? No. Y viene gente, chicas, con maletas, es como que la fiesta va a continuar.
10: Es como una, si fuera una disco, un...
11: Sí, no, es algo desesperante.
10: Bueno, imagínense, compañeros, la situación aquí de los vecinos con respecto a esta problemática. Decían ellos que llega gente a toda hora, que se les ocurre poner música a las 2 de la mañana y
8: lo que hacen es poner a todo volumen para interrumpir el sueño de los vecinos. La denuncia ya fue realizada, o la queja en realidad ya fue realizada ante la comisaría de la zona, pero hasta ahora no hay una respuesta favorable, y lo que exigen ellos es algún tipo ya de solución definitiva a autoridades para evitar que esto siga ocurriendo, teniendo en cuenta que son personas que vienen actuando de esta forma desde un tiempo importante.
4: ¿A cuánto de ahí está la comisaría, Fran? Porque supongo que es la comisaría más cercana a la que toma intervención cada vez que se llama al 911, ¿verdad?
8: Y mira que es una zona límite. Justamente le estaba preguntando yo a la señora si era una comisaría aquí de zona de Loma Puyta, porque estamos ya en Roque Alonso, barrio San Blas, porque es zona límite con Loma Puyta, pero nos dice que no, que corresponde a una subcomisaría que se encuentra prácticamente ya cercano a lo que es el grupo habitacional aeropuerto. ¿Me decía?
9: Así es, el que está detrás del aeropuerto.
8: No estoy ubicando qué número de comisaría es, pero creo que sería una subcomisaría ya, Santiago. Chaque, casi te dije Freddy.
4: Mague, cuidado. Bueno, vamos a ver si es que tenemos algún tipo de respuesta por parte de la comisaría de la zona, y si es que logramos que nos den algún tipo de detalle respecto a esto, ¿verdad? Si van a tomar intervención, si no van a tomar intervención. ¿Y a cuánto del lugar donde vos estás está la casa desde donde tienen la música permanentemente, Fran?
8: Y estamos pegados a la casa. Justamente el compañero Luis Cardoso está mostrando en estos momentos la vivienda. Es esta de rejas grises oscuras, creo, o negras, según puedo ver desde esta distancia. Ahora con total tranquilidad, pero según los vecinos, esto se vuelve un descontrol en horas de la madrugada. Ahora están descansando ellos ya cuando los vecinos tienen que levantarse para ir a trabajar.
0: Capaz sea momento de tomar revancha.
4: De hacerles un no de Benny Benassi en el timbre.
0: Le pones una polca
1: para que aprenda.
0: Le metes ahí dos o tres músicas de Alder Alcide de corrido.
8: No, el estilo de Santiago.
4: O lo enviamos a Freddy a que cante ahí. Bueno, no. Fran, gracias, señor. Vamos a ver si es que tenemos algún tipo de respuesta a todo esto. Fuerte abrazo.
8: Hasta luego, compañero. Hasta luego.
4: Cuidado con ese pito güey ahí, Fran. Se escucha un pito güey de fondo, ¿eh?
8: Estaba escuchando hace rato y ya estaba mirando yo hacia dónde apunta, pero apunta hacia el compañero Luis Cardoso, por suerte.
4: Bueno, por si tenga algo que contarnos nomás, Fran. Estamos acá nosotros atentos a cualquier cosa.
8: No. 12-8. Ayer recién fue el Día de la Madre.
0: ¿Ya estás bien, Fran?
8: Sí, estamos. Si querés te muestro, espera. Voy a salir un ratito de cámara. Un ratito. Voy a mostrar algo que me prepararon. Mira.
0: Porque tú, Fran, pues...
8: No,
0: tú...
8: hay más el tema de café y eso. Ahora es té. Ah. Té se desayuna.
0: Ahí está.
8: Así estamos.
4: Ah, con tecito.
0: Sí. Estuvo, pues... No.
8: Hay que cuidar el estómago.
0: Sí, efecto Caruay, Fran.
4: Claro. Sí. Fran, ¿qué es lo que es esa
8: gastroenteritis? Lo que pasa es que hoy día hay ¿cómo se dice? Mucha comida realmente que se hace algo ahí nomás.
4: Sí.
0: Tener el estómago delicado.
4: ¿Qué es lo que es esa estrella que está colgando ahí que se ve al lado de tu micrófono, Fran?
8: ¿Estrella? Ah, no, es mi teléfono. Una insignia de Paraguay.
4: Ah, ya. No pensé. La bandera. No, pensé que era alguna estrella que le quería dedicar a alguien.
8: No, la 48 está, yo creo que en la mente de todos los...
4: Ya.
0: ¿Quién?
8: Tanto olimpistas como gente de otro club.
0: Estoy golpeando el escritorio, yo sé que bueno es, pero bueno.
8: Y ayer yo creo que el escritorio siguió funcionando, porque parece que en Villa Elisa jugaron bajo el escritorio también.
0: ¿Qué pasó en Villa Elisa ayer, Fran?
8: No, me pasó un mal dato, Oscar.
0: ¿Te pasó el dato?
8: Ah, mira que está en la cancha de sol, pero...
0: Ah, ¿estuviste cubriendo otro partido ayer?
8: No. Ayer estábamos de reposo con mamá.
4: Abrazo, Fran. Nos vemos en breve. Tenemos que hacer la pausa, señores. 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

0: vuelta, señores. Estamos haciendo la lupa a 8 minutos de las 7 de la mañana. Buen día y buena jornada para todos. El abrazo para las madres en su día. Ayer, por supuesto, todo el festejo. Hoy seguramente va a continuar. 0981-446629 para que nos envíen sus fotografías y videos de cómo fueron los festejos. Así que esa es la línea de contacto en esta mañana. Está... eso que se ve ahí, que parece que se prende y se apaga en el centro de Asunción, que es, o es una sensación nomás que tengo.
1: Parecen bichitos de
2: luz. Barigüí.
0: Ah, son mosquitos que están volando ahí.
2: Frente a la cámara.
0: Ah, mira. Ñati.
2: Ñati.
0: Abrazo para Alcides, que hoy está de cumpleaños. Hablando de Ñati.
2: Felicitaciones.
0: Sí, hoy está de cumpleaños nuestro compañero Alcides Benítez. Fuerte abrazo para él. Muy feliz cumpleaños. Algunos lo describen a Ñati como una especie de militar frustrado.
1: Tiene pinta.
0: Sí. Siempre viste de para ahí y está firme para las coberturas de alto riesgo.
1: Sí. En su condición de camarógrafo tecondista.
0: Sí, sí, sí. Ahí está Ñati, nuestro hombre todoterreno. ¿Eh?
1: No, no. No.
0: Tranquilo, Mato, será.
1: Alias presidente.
2: Temporalmente, porque también desearle pronta recuperación al querido Nelson.
0: Nelson.
2: Que está pasando por un cuadro de salud que lo imposibilita el ejercicio de la presidencia de la ASO. Entonces Ñati está...
0: Interinando. Bueno, presidente en ejercicio. Así mucho, como Aliana.
1: Con mucho olfato político.
2: El Aliana.
0: Vamos a los datos meteorológicos. ¿Qué dice la Dirección de Meteorología en esta jornada? Tenemos una temperatura en este momento de 13 grados, dice la Dirección de Meteorología. Y vamos a ver cómo se presenta el tiempo para el día de hoy. Sábado con pronóstico de lluvias, dice la Dirección de Meteorología. En Asunción y Gran Asunción vamos a tener lluvias dispersas con ocasionales tormentas eléctricas. Pero ya le voy a contar los datos, señora, señor, respecto a Asunción en particular. Primero vamos al Chaco paraguayo. En el Chaco paraguayo, Puerto Olimpo, Mariscal Estigarribia y Pozo Colorado tienen el mismo pronóstico respecto a las condiciones del tiempo. Fresco a cálido, cielo mayormente nublado, vientos variables luego del sureste, lluvias con ocasionales tormentas eléctricas. En Puerto Olimpo, mínima de 16, máxima de 28. En Mariscal Estigarribia, mínima de 13, máxima de 24. Y en Pozo Colorado, mínima de 12, máxima de 25, dice el reporte para el día de hoy. En Concepción, San Pedro y Pedro Juan Caballero, ¿qué pronóstico tenemos, Robert?
1: Dice la Dirección de Meteorología que para la zona norte de la región oriental vamos a tener una jornada fresca, cálida, con el cielo mayormente nublado, vientos variables, lluvias con ocasionales tormentas eléctricas y neblinas. En el caso de Concepción, la mínima de 13, la máxima de 24. Para Pedro Juan Caballero, 14 la mínima, 22 la máxima. Y para el departamento de San Pedro, 13 de mínima, 24 de máxima.
0: Vamos al pronóstico para la zona este del país, Salto del Guairá y Ciudad del Este. También va a llover, Luis.
2: Sí, vamos a tener una jornada de fresca cálida, con cielo mayormente nublado, vientos variables, lluvias y ocasionales tormentas eléctricas, y ahí también advertencia de neblina. 15 grados de mínima para el este del país, para Ciudad del Este, 23 de máxima, mientras que en Salto del Guairá, 16 grados de mínima, 23 grados de máxima.
0: El pronóstico en Villarrica indica que hoy vamos a tener día fresco a cálido, con cielo mayormente nublado, vientos variables luego del sureste, lluvias dispersas con ocasionales tormentas eléctricas y neblina en las primeras horas. 14 la mínima, 24 la máxima. En el sur del país, ¿qué pronóstico tenemos, Robert?
1: Fresco a cálido, cielo parcialmente nublado a nublado, vientos variables luego del sureste, lluvias dispersas, neblinas en las primeras horas. Para Encarnación, la mínima 12, la máxima 22. Para Misiones, 11 de mínima, 22 de máxima, al igual que para la zona de Ñembucú, Pilar.
0: Miramos también el pronóstico para Asunción. fresco a cálido, cielo mayormente nublado, vientos variables luego del sureste, lluvias dispersas y ocasionales tormentas eléctricas. La mínima de 13, la máxima de 25 grados. El pronóstico extendido, ¿cómo va a estar en los próximos días? Para mañana domingo vamos a tener día fresco con cielo mayormente nublado, vientos moderados del sur, lluvias dispersas luego mejorando. 15 la mínima, 20 la máxima. El lunes, Luis, ¿qué pronóstico tenemos?
2: Vamos a tener una jornada fría a fresca con cielo parcialmente nublado. Nublado, vientos moderados del sur. Y a sacar los abrigos, 11 grados de mínima, 18 de máxima.
0: Sí, va a ir bajando la temperatura.
2: Sí, señor.
0: Y de hecho, el lunes ya tenemos ese descenso, como bien estás marcando. Pero el martes la mínima ya es de un dígito, horror.
1: Sí, señor. Y para el martes en Asunción se prevé un día frío a fresco, cielo parcialmente nublado con vientos del sector sur, la mínima de 9 grados, la máxima de 18.
0: Ese es el pronóstico para los próximos días. Estoy viendo que el miércoles baja todavía más la temperatura porque vamos a tener mínima de 8 y máxima 19 grados. Así se ve el centro de Asunción. Esta es la zona de la costanera. A esta hora de la mañana, 14 minutos de las 7, 0981 446629. Nuestra línea de WhatsApp para que puedan enviar sus fotografías de cómo fue ese festejo del Día de la Madre. Vamos a las tapas de los diarios. Lo que trae la prensa en la mañana de hoy. Y miramos primeramente la tapa del diario Última Hora, que habla respecto al dólar, Robert.
1: Sí, señor, y dice, caída del dólar impacta y obliga a recalcular inversión. Moneda norteamericana es la principal referencia para capital extranjero. Rentabilidad sigue la preocupación. Advierten que la apreciación del guaraní afecta de forma asimétrica a empresas de diferentes sectores. Foco, especialista en mercados financieros, aconsejó al sector empresarial enfocarse en la tendencia global de la divisa ante este escenario.
0: En otro título, con fotografía en tapa, ¿qué es lo que vemos, Luis?
2: Vemos la casa de Juana María de Lara, que forma parte de un proceso que busca recuperar el valor patrimonial. Trabajos de restauración de edificios históricos se encaminan a reactivar el centro de Asunción. Una de las obras intenta rescatar la casa que perteneció a la prócer Juana María de Lara.
0: Que muchos edificios de este tipo hay en, sí, el centro de Asunción, ¿verdad?
3: Hermosos.
0: Si hiciéramos un recorrido por el centro, que de hecho ya en varias ocasiones lo hicimos y el diario Última Hora también acompañó gran parte de ese recorrido, vemos que hay unos edificios espectaculares y muchos de ellos totalmente abandonados.
2: Un recorrido por la historia con un elemento medio escalofriante es el tour por la necrópolis.
0: Sí.
2: Y bien podríamos hacer un tour por la ciudad de Asunción si tuviéramos este tipo de patrimonios en condiciones. Podemos contar la historia del país en un par de cuadras.
0: Totalmente. En otro título, ¿qué más se lee, Robert?
1: A un costado ahí arriba dice Lindomar Reyes, o Reges, socio de Marcet, es condenado por tráfico de drogas, 37 años de prisión.
0: Además,
2: proyecto de ley estudia restringir redes sociales para los menores, contempla sanciones.
0: Perdón, sí, efectivamente. ¿Este proyecto quién presentó? ¿El que contempla sanciones o restricciones para menores de edad? ¿No es un proyecto de Lizarela Valiente?
1: El que yo recuerdo había presentado Lizarela hace unas semanas. No sé si es el mismo.
2: Fue presentado por Patrick Kemper, Antonio Barrios, Lizarela Valiente, Natalicio Chase, Sergio Rojas y Javier Zacarías Girón.
0: Ahí está. El otro día el proyecto que generó mucha polémica fue el planteado por... uno de ellos era Arturo Urbieta, que plantea que los menores de edad tengan un régimen diferenciado respecto a hasta qué edad van a ir al pediatra.
2: Sí, he escuchado.
0: Porque plantean ellos que ya desde los 14 años vayan a un médico de familia.
2: ¿Y cuál es la base de,
0: Y no tiene realmente, porque la Sociedad de Pediatría decía que no hay ninguna base que hayan consultado ellos como para poder proponer eso. Otros me decían probablemente ahí es la intención de lucrar o currar, si uno piensa mal, con seminarios y cuestiones de ese tipo que se hacen alrededor de estas cuestiones también, que en el ámbito médico conocían y decían que probablemente pueda ser una finalidad. Pero los pediatras reivindicaban que el problema de la saturación de los servicios de pediatría no tenía que llevar a sacar a gente que todavía tiene que ser atendida por un pediatra.
3: Claro.
0: Como es el caso de los chicos de 14 años.
3: La ignorancia es atrevida, Solende.
0: Así
3: es. ¿Verdad? Porque más allá de si uno está de acuerdo o no con estos proyectos, tienen que tener base científica.
0: Correcto.
3: O sea, él habló con la Sociedad de Pediatría, ¿qué le dijeron? El Ministerio de Salud, etcétera, etcétera. Lo mismo con este proyecto de
2: regulación.
3: Restricción a las redes sociales, que uno puede estar de acuerdo en general. ¿Cómo se logra eso?
0: Exacto, totalmente. Cuando además las plataformas ya son restringidas, ¿verdad?
3: A no ser que quieras prohibir tipo China. O sea, yo sé que China, un sistema de gobierno al que repudia este gobierno, ¿verdad? Entonces, ¿qué va a hacer? ¿Va a ser como Corea del Norte, como China, comunista? ¿Cómo plantean? La verdad que habría que desmenuzar más este proyecto.
2: Es que si miramos el contexto de lo que estamos discutiendo, vamos a prohibir algo que está prohibido. O sea, vos no podés tener una red social si tenés, si sos menor de, si mal no recuerdo, 16 años es el mínimo establecido para que puedas acceder a una red social.
0: Algunos 14, otros 16.
2: ¿Qué sentido tiene?
0: Sí. Otro título, claves, dice a la derecha en otro tema que destaca.
1: Duelo entre Trump y Xi Jinping.
0: También
2: Brites declaró 32.564 millones de guaraníes de patrimonio tras dejar cargo en IPS. En el 2023 tenía 31.882 millones.
0: También más abajo,
1: millonarios salarios en Itaipú para los parientes y los amigos del poder.
0: Vamos a la contratapa del diario Última Hora. En esta mañana, ¿qué trae Última Hora como tema destacado? Habla de Olimpia, Luis.
2: Para ganar confianza, sí señor. El primero, Olimpia se puso en ventaja frente a Recoleta con el 1-0 transitorio logrado por Eduardo del Mas. Olimpia se reencontró con la victoria 3-2 en la apertura, en la antesala de su juego frente al Vasco da Gama por la Copa Sudamericana. Es semana de Copa para los equipos paraguayos con desafíos importantes.
0: Vamos a la tapa del diario Extra. En la tapa del diario Extra, en esta mañana, ¿cuál es el tema principal, Robert?
1: Mostró la panza y su mensaje dio que hablar. Nadia Portillo confirmó que espera BBI. La cantante alentó a las mamás que crían a sus hijos sin el apoyo del papá y defendió por qué no hacía público su tercer embarazo. Vamos a cambiar muchas cosas que no están bien, avisó.
0: También en otro título.
2: Estamos a pocos días y el alma está lista. Gustavo Alfaro solo espera inicio de la Copa del Mundo.
1: Y ahí al lado dice, tragedia en Caguazú, murió cuando buscaba carbón para el asado de su hermana Anga. La triste historia detrás del choque fatal que involucró al senador Beto Ovelar.
2: Lo que veíamos en imágenes un poco más temprano, un soldado reventó cuartel de bomberos y se puso a dormir. Causó destrozos en Capiatá.
0: Vamos a la contratapa del diario Extra en esta mañana. Mamita, dice Robert.
1: Sí, señor. El campeón castigó al funebrero. El decano madrugó ayer en pleno feriado y superó a Recoleta. El LECA usó dorsales dedicadas a las reinas de la casa y ganó.
0: Vamos a la tapa del diario ABC Color. Son las 7 de la mañana con 21 minutos. El título principal tiene que ver con el Instituto de Previsión Social, Luis.
2: Máquinas de lavandería del IPS llevan años sin funcionar. Más perlas, destapa nuevo presidente de la previsional. El doctor Isaías Fretes encontró que una de las 5 lavadoras del Hospital Central IPS, 2 están averiadas. Una planchadora lleva 4 años descompuesta. Nunca a nadie le importó. ¿Por qué picó tanta desidia?, cuestionó el nuevo presidente del Instituto de Previsión Social nombrado recientemente. Situación de negligencia y desidia de autoridades de la previsional se suman a la compra de medicamentos e insumos innecesarios que luego se pudren. Fretes dijo que ente afronta déficit de 20 a 26 millones de dólares cada mes. Al mismo tiempo valoró trabajo de médicos en casos de alta complejidad.
0: En otro título,
1: dice ahí con la fotografía en portada ABC Color, un festejo diferente en el Día de la Madre. Para festejar de forma diferente el Día de la Madre, muchas familias aprovecharon ayer la soleada y agradable jornada para realizar un paseo en lancha por el río hasta el puente Héroes del Chaco. El punto de partida es la Bahía de Asunción en la costanera. El costo del recorrido, 50.000 guaraníes por persona. En cabañas, cada cupé, otros festejaron cosechando girasoles.
0: Vamos a más temas. A la derecha, ¿qué se lee?
2: ¿Qué tal el monto este? Unir solo Luque y Asunción con tren de cercanía demandaría 450 millones de dólares, según el Ministerio de Obras Públicas y Comunicaciones.
1: Otro título dice: la caída del dólar genera perjuicio a los exportadores bananeros.
2: Escalofriante. En el 2026, 12 feminicidios, 21 tentativas y 24 huérfanos.
1: Abajo a la izquierda, TSJE admite facilidades para firma adjudicada al Tribunal Superior de Justicia Electoral. Relajó exigencias y de descalificada pasó a elegida.
0: Estos son los títulos de los diarios. ¿Qué más, señor?
2: Expira acuerdo Peña-Lula y reina la incertidumbre sobre la tarifa desde el 2027 y el anexo C de Itaipú.
0: Bueno, son los títulos de los diarios en esta mañana. 0981-446629. Nuestra línea de WhatsApp para que puedan comunicarse con nosotros. Si tenemos las imágenes compartidas por el compañero Francisco, quisiera mostrar antes de entrar en vivo con él. Impresionante es porque hoy teníamos pronóstico de neblina.
2: Sí, ahí, en parte del país.
0: Mirá lo que es esta imagen, será.
2: No se ve nada.
0: Impresionante. La visibilidad reducida, hay que tener mucho cuidado.
1: Este sí ya es niebla.
0: Niebla, ¿verdad?
1: Sí, señor.
2: Esto es en Roque Alonso, ¿verdad?
0: Entiendo que desde ahí nos envió esta imagen el compañero Fran.
2: ¿Qué tal estará el aeropuerto? ¿No estará afectado en sus operaciones?
0: Y habría que consultar. Pero está ahí cerquita nomás.
2: Ahí nomás.
0: Está ahí cerquita nomás. Y esta imagen es la que comparte Francisco. ¿Desde dónde, Fran?
4: ¿Qué tal, Santi? De vuelta. Estamos sobre lo que sería ya, creo yo, la calle San Blas todavía, pero ya en zona... No, esto ya es General Bernardino Caballero, detrás mismo del Aeropuerto Internacional Silvio Petiroz. Y va a mostrar aquí el compañero Luis Cardoso, que esto ya es el predio del aeropuerto. Estamos en la zona que une Luque con Mariano Roque Alonso. Y es impresionante la niebla. Mira, es aquel auto ya va con pica pica justamente porque ahí a 10 metros ya desaparece. Desaparece completamente de la vista el vehículo que apenas acababa de pasar. Esto realmente es muy peligroso y hay que tener mucha atención a la hora de circular por esta zona. Aquí, por ejemplo, va a pasar otro camioncito. Y vamos a ver que a los pocos metros ya se va a perder de la vista, al igual que este automóvil. Ni siquiera ha pasado los 10 metros, ya se pierde esto. Y es impresionante, compañeros, porque hay un movimiento interesante de vehículos en esta zona.
0: Sí, la verdad que es increíble la manera en la que se pierde tan rápidamente el vehículo. ¿Ahí tenemos algún puente o algo, Fran?
4: A esta altura no, pero sí al girar, como para ingresar a lo que sería ya a la zona de Luque, hay un puente. También hay que decir que esta zona es muy fea, Santi. La gente tiene que sortear los baches y por eso también tienen que manejar con mayor precaución todavía para evitar que el vehículo sufra algún tipo de daños. Aquí está esta doble avenida que también saca a la ruta Transchaco, que va a la zona de Mariano Roque Alonso, y es un sitio bastante transitado por la gente que ingresa a Luque o a Mariano Roque Alonso. Es un lugar muy importante. Y miren ustedes aquí, el desvío que hace este vehículo para evitar chocar contra la motocicleta que ya estaba saliendo también desde la Olania.
0: Sí, efectivamente. Hace rato decía Robert, esto ya es niebla, decía, porque siempre solemos mencionar la diferencia entre la neblina y la niebla. Este tramo es el tramo Luque Mariano Roque Alonso, ¿verdad?
1: Sí, señor. Un poquitito más adelante donde está Franco.
4: Luque Mariano Roque Alonso, Santi.
1: Un poco más adelante, ya cuando girás a la derecha para irte hacia Luque, también es importante considerar que esa es una zona de obras. Ahí sí están trabajando la duplicación de esa vía.
0: Correcto. Y la diferencia entre niebla y neblina que estaba refiriendo hace rato.
2: Vamos a entrar en lo mismo.
0: No, es importante para este tipo de casos. Es que la niebla es cuando la visibilidad está reducida a un kilómetro o menos de un kilómetro inclusive.
1: Sí. Y acá tenemos menos.
2: Hay actualización.
0: Sí.
2: Llegaron a aterrizar todos los vuelos de primera hora. Tenemos una aerolínea para Lima. Está previsto que salga a las 8 de la mañana y creemos que para esa hora va a mejorar la visibilidad. Actualmente estamos con 300 metros y que eso, la visibilidad de 300 metros, está por debajo de la mínima para operar. Es decir, en este momento el aeropuerto no puede operar. Y el vuelo más próximo es a las 8 de la mañana. ¿Creen que para las 8 va a mejorar la situación?
0: Para las 8 de la mañana podría mejorar.
2: Eso es lo que creen. No sé si estamos a 30 minutos. A 30 minutos estamos.

0: repente alguno va rápido, no te ve. Pero estos son tramos para ir con cuidado, Fran.
1: Sí, sí, ahora vamos a acomodarnos aquí con Luis y vamos a subir al móvil para mostrar un poco también lo que es el movimiento con respecto a la manera en que se observa circulando también sobre este tramo, porque decía yo, ingresando al barrio San Blas, cuando nosotros hacíamos toda la primera cobertura, ya empezaba esto, imagínense, prácticamente solo es una límite con Loma Puerta. Ahora estamos ingresando a la zona de Luque. Esto todavía es interesante, pero vamos a tratar de subirnos. Si me dan un minutito, acá nos acomodamos y vamos a mostrar el movimiento cómo es la situación.
0: Claro, claro. Mientras se acomoda ahí Fran con Luis y todo el equipo, vamos a conversar con Eduardo Mingo, director de meteorología. ¿Qué tal, Eduardo? Buen día.
2: Muy buen día, Santiago. Buen día a los compañeros y a la teleaudiencia. Un gusto siempre.
0: Tenemos niebla, no neblina, por lo que estamos viendo en este tramo del Luque Mariano Roca Alonso. ¿Por qué y cuál es la diferencia, Eduardo?
2: Bueno, muy bien. Primero, por el alto contenido de humedad en el ambiente y el enfriamiento radiativo. ¿Qué es esto? El proceso del día y la noche, pues el durante el día está el sol, durante la noche está del otro lado. Entonces, normalmente se enfría nomás luego el aire con ese proceso, el ciclo diurno. Pero como ya teníamos aire bastante fresco, temperatura de 20, 22 grados, ahora no teníamos temperaturas muy altas en los últimos días, entonces lo que sucede es que todo ese contenido de humedad rápidamente se convierte en gotitas de agua, que es justamente la condensación, y eso es la niebla. Es como una nube rastrera, y producto de ese enfriamiento y de poco viento también. Hay que aclarar de que hay dos tipos de niebla. Uno es bastante más frecuente acá en nuestro país, como esta, es la niebla que es justamente radiactiva, porque se enfría mucho el aire, no hay viento, entonces se condensa. Pero hay una niebla muy complicada que se llama advectiva, que le da ese con viento. Y recordará, Santiago, en 1999, si mal no recuerdo, la Copa América,
0: sí,
2: se había registrado un evento muy particular en la zona de Amambay, sobre todo un lugar alto.
0: Sí.
2: Igual tenían viento de 20, 30 kilómetros por hora, pero un partido, entiendo, se suspendió unos minutos por la niebla.
0: No se veía nada.
2: Niebla advectiva. No, sí, se veía nada, exacto. Y esa es la niebla advectiva porque había viento.
0: Cierto.
2: Si no hay viento, se llama niebla radiativa.
0: Sí.
2: Y bueno, es nomás luego típica también de la temporada. Suele darse ya en abril, de vez en cuando los frentes fríos llegan y después establecen el aire frío unos buenos días. Suele suceder eso. Entonces el contenido de humedad de vapor pasa a gotitas. Y son gotitas que están flotando en el aire, Santiago.
0: Eduardo, ¿y la bruma es otra cosa?
2: La bruma es otra cosa. Y en realidad olvidé compartir con ustedes la diferencia entre neblina y niebla, pero la bruma es otra cosa. Voy primero a eso porque es importante. La diferencia entre neblina y niebla es cuánto podamos ver, ¿verdad? Se facilita la situación, por lo menos en el ámbito aeronáutico. La diferencia es, si yo veo un kilómetro o menos, como esta situación, eso es niebla. Pero si veo un kilómetro o más, 1.200, 1.500 metros, eso es neblina, Santiago. Entonces está relacionado a la reducción de visibilidad que pueda generar, y es el mismo evento. Podemos estar en un lugar donde la visibilidad sea 2 kilómetros y del otro lado solamente 100 metros. Entonces depende de dónde estemos nosotros, se califica como niebla o neblina.
0: Claro. ¿Y la bruma?
2: La bruma está relacionada también a material sólido en suspensión. La bruma es una mezcla. Esto es humedad pura. Vamos a decir, estamos nadando ahora en una piscina atmosférica, pero la bruma suele tener condimentos como, por ejemplo, hollín, polvo también puede ser, y alto contenido de humedad igual, entonces se mezcla.
0: Ya. ¿Va a ser frío en los próximos días? Pues vimos que la semana arranca ya con reducción de temperatura, y vemos que inclusive sí, en la semana llegamos a temperaturas mínimas de un dígito, Eduardo.
2: Sí, señor, así es. Estamos esperando otra vez que esta noche llegue el refuerzo de aire frío con viento sur más sostenido. Todo el día de mañana y parte del lunes ese viento sur va a seguir trayendo aire de más al sur. Entonces se establece nuevamente un perfil de temperaturas bajas

0: comparable con el último evento, porque así como estás comentando, vemos mínimas de 8 o 9 grados allá por el martes, miércoles, aquí en Capital. Bueno, y eso puede significar que en el sur, sobre todo, y en el Bajo Chaco, podamos tener 3, 4 o 5 grados nada más de mínima.
1: Sí. O sea, eso dentro de nuestra escala paraguaya de frío, ¿Cocota, Cacata o dónde lo ubicamos, Eduardo?
0: Y Coco, yo creo que es ya para nuestra gente,
2: Maneja la escala.
0: y baja a menos de esos 3 grados allá en el sur, y eso ya es el otro que dijiste.
1: Creo que acá. Sí, señor.
0: Así.
1: Exactamente.
2: Voy a volver a la explicación anterior de Eduardo porque me había quedado una duda. El
0: Señor.
2: fenómeno o alguno de estos fenómenos, ¿cuál es el vínculo, la asociación que hay con los cauces hídricos, arroyos, ríos y demás? Porque habitualmente cuando vas por ruta y te acercas a un estero, a un arroyo, una cosa así, es una zona donde hay neblina. ¿Cuál es el nivel de asociación que hay sobre esto?
0: Sí, muy bien. Es un proceso físico muy singular del aire frío en contacto con alguna superficie, en este caso es la superficie líquida, pero ¿cómo quiero explicar esto de manera bien sencilla? El aire frío es más pesado, entonces busca los lugares más bajos. Por eso es que siempre tenemos a lo largo de los arroyos, incluso van a ver que en la misma ciudad, aquí en la zona de Luque, por ejemplo, tenemos muchos los por donde corre, circula el agua, ¿verdad?
2: Arroyos.
0: Que está entubada. Algunas nacientes que están entubadas y bueno, pasan y por la ruta va a ver que sale un humito, como se dice, ¿verdad? Ese es el vapor que se está convirtiendo en líquido y resulta ser que el aire frío siempre va buscando esos lugares más bajos. Entonces ahí es donde se enfría más rápidamente y les comenté lo del proceso, ¿verdad? Este es un enfriamiento del aire que está sobre nosotros y si tiene alto contenido de humedad, por supuesto, de vapor ya pasa a líquido y se forma la nubecita de esta.
1: Claro. Bueno,
0: Existe ya
1: Eduardo,
0: una relación.
1: muchísimas gracias por atendernos. Fuerte abrazo.
0: Gracias a ustedes, un gusto, buen fin de semana.
1: Hasta
0: Hasta
1: luego.
0: luego.
1: Estamos mostrando en vivo en este momento el recorrido. Está Francisco. ¿A qué altura más o menos Francisco nos va a decir enseguida? Pero la visibilidad bastante reducida, efectivamente. Lo que ya hizo, reiteramos, Luis,
2: Sí.
1: que se posterguen algunos vuelos.
2: Oficialmente podemos decir que en este momento el aeropuerto Silvio Pettirossi de la ciudad de Luque está cerrado.
3: Ah.
2: No están dadas las condiciones para la operación. Y podemos asegurar que está cerrado.
1: Rubén Aguilar, hasta los aeropuertos Silvio Pettirossi. Buen día, Rubén.
4: Buen día, ¿cómo le va para ti y para tu audiencia?
1: Bien, Rubén, ¿no se puede volar en estas condiciones por la falta de visibilidad?
4: Efectivamente, aproximadamente a partir de las 7 entró un banco de niebla bastante densa que redujo la visibilidad en superficie, que es normal en esta hora, ¿verdad? De la salida del sol y amaneciendo, generalmente esto se vuelve más compacto, vamos a decirle, por la diferencia de la temperatura en superficie y arriba. Pero gracias a Dios, todos los vuelos previstos ya aterrizaron todos. Tenemos un vuelo que va a salir para Lima, que es el de LATAM. Está previsto para las 8:30, pero en este momento ya está empezando a disiparse nuevamente la niebla y que vamos a tener visibilidad para el despegue en ese horario.
1: O sea, el vuelo de Lima no se vería, ¿crees, afectado por esta niebla que estamos teniendo?
4: No, no, no. Creo que para las 8:30 esto ya se va a ir normalizando, vamos a decirle, en cuanto a la visibilidad que nosotros necesitamos para el despegue y aterrizaje.
1: Ya, ¿y ningún vuelo entonces fue afectado directamente por esta condición que estamos teniendo?
4: Y efectivamente, como le expliqué, llegaron todos los vuelos que suelen llegar temprano y no tuvieron ningún problema. El último que aterrizó fue el de Madrid, que es el Aire Europa, ¿verdad? Que entró sin ningún problema.
1: Ya. Bueno, Rubén, muchísimas gracias. Muy amable, señor.
4: Gracias a ustedes, que tengan un buen día.
1: Rubén Aguilar desde el aeropuerto Silvio Pettirossi. Ahí estamos teniendo tu imagen, Francisco, haciendo este recorrido. De a poquito es como que la visibilidad va mejorando, ¿verdad?
3: Así es, Santi. Yo creo que en este sector ya se va aclarando mucho más la visibilidad en cuanto a lo que es este tramo pegado al aeropuerto internacional Silvio Pettirossi, en lo que ya es la parte frontal, por así decirlo. El problema en cuanto a la visual se da más que nada en la parte trasera, pegada a la zona cercana a Mariano Roque Alonso. Aquí en la parte frontal ya se va esclareciendo la visual para el tránsito también, se va esclareciendo todo, pero de igual manera hay todavía, creo yo ya, esto sería neblina, así como decían ustedes hace rato, estaba anotando todo y todo. Anota para irte, va, ya para la niebla, neblina, neblina, heredia, lleva bruma y todo.
1: Sí, completito. Fran, vos que entendés de vidrios empañados y demás, ¿qué haces cuando se te empaña el vidrio?
3: Saque. A la mañana, cuando se sale de la casa con el vidrio todo empañado, se derrama agua y se limpia con hoja de diario, me dice aquí el amigo Luis Cardoso. Me está soplando la info.
1: Ya. Pero eso a la
3: papel
1: mañana.
3: Diario.
1: ¿Y por qué se empañan los vidrios, Fran?
3: ¿Por qué se empañan los vidrios? A la pucha. Y yo creo que ahí puede preguntar la mesa también.
1: Pero tiene que ver, porque hay teorías y teorías, ¿verdad? En el frío, por ejemplo, cuando el calor corporal interno es diferente a la temperatura que se tiene en exterior, se da ese fenómeno, ¿verdad?
3: Sí, te escucho.
2: Hay una escena en Titanic.
1: Sí.
2: Que más o menos refleja lo que vos estás diciendo, ¿no?
1: Claro.
5: ¿Cómo era, Luis, esa escena?
2: Y los vehículos que van estacionados dentro del barco están con una temperatura, están cerrados, están con una temperatura normal, ambiente. Y cuando entran los protagonistas al vehículo, abren la puerta y entra el frío de afuera. Ellos cierran la puerta y el calor corporal hace que por dentro cambia el ambiente de... Ahora escucha, dice Fran.
1: Sí.
2: Y ahí se genera esa diferencia.
5: El amor fue...
2: Bueno, en este caso sí. Pero normalmente se da eso cuando circulas también. El calor del vehículo, el que genera el motor propiamente, que respira por el espacio que está por encima del parabrisas. Con el frío de afuera hace que ese choque genere el efecto que estás diciendo.
1: Los vidrios del vehículo se empañan debido a la condensación.
2: Sí.
1: El aire tibio y cargado de humedad que expulsamos al respirar entra en contacto con el cristal, que suele estar más frío. Al enfriarse bruscamente, el vapor de agua pasa a estado líquido, formando microgotas que opacan la ventana.
6: ¿Y si le tiras aire caliente al parabrisas?
2: Te va a romper.
6: Con el acondicionador de aire, le pones calefacción, no te va a desempañar entonces.
2: No, sí, no, en ese caso sí. En realidad es frío, sí, aire frío.
6: No, el caliente, digo yo.
2: No, el caliente no. Tiene que ser frío.
6: Consultalo un poco a la inteligencia artificial, porque para mí que también produce ese efecto.
1: Pero... Tiene toda su explicación, Fran, esa cuestión de los vidrios que se te empañan que me estabas diciendo.
2: ¿Pero por qué le preguntas a Fran?
1: No, y porque él está con la...
3: Mira que esto, la parte de la explicación que diste, no pude escuchar. Estaba anotando todo para poder aprender.
6: Se despejó ya, ¿vieron?
2: Ah, te suele ocurrir.
3: Se despejó ya.
6: Sí, señor.
1: Sí. Te voy a pasar ahí, Lisa, en el equipo de noticieros, una fotografía del puente Héroes del Chaco. Qué impresionante es la fotografía que me pasaron del puente.
2: O sea que saliendo del cauce hídrico que estábamos hablando, que es el que rodea al Luque, mira la situación totalmente diferente. No hay nada. Pero sí, esa es zona del arroyo Itagüí. Sobre el arroyo, la zona del arroyo de Itagüí es donde la situación es totalmente... ¿Y dónde está el puente ahí? ¿No se ve?
1: No se ve. Ahí tenés la imagen. Mira lo que es. ¿Cuál es el clima londinense, Gina?
5: Qué lindo.
1: ¿Eh? Este es el famoso clima londinense.
5: Ay, po.
1: Sí. Impresionante la imagen. Estoy mirando acá el tema de los vidrios empañados.
2: ¿Por qué te quedaste ahí?
1: Y porque
6: Útil.
1: Es útil para evitar tener inconvenientes de visibilidad. Cuando aumenta la temperatura corporal, se acelera la respiración, hay sudor y las ventanas están cerradas. Eso libera vapor de agua al aire del vehículo. Los vidrios suelen estar más fríos que el aire interior. Entonces, el vapor de agua entra en contacto con esa superficie fría y se condensan pequeñas gotas. Este fenómeno es exactamente el mismo que ocurre en un espejo después de una ducha caliente.
6: Sí.
1: O en un vaso frío en un día húmedo.
6: Claro, ahí la humedad es la clave. ¿Y por qué te decía yo que acá estoy buscando también la explicación de por qué si le arrojas si le lanzas aire caliente al parabrisas también tiene un efecto que te desempaña? Y dice acá la explicación, porque el aire caliente eleva la temperatura del parabrisas y cuando el vidrio deja de estar tan frío, el vapor ya no se condensa tan fácilmente. Y además, lo que hace el aire caliente internamente en el habitáculo del vehículo es restar la humedad.
2: Yo lo que suelo hacer en realidad es, el aire tiene un modo en el vehículo que te muestra el parabrisas, que es solamente donde tira por el parabrisas.
1: Sí.
2: Entonces, si vos pones el aire acondicionado, el acondicionador de aire del vehículo en ese modo, el aire frío iguala la temperatura exterior, porque la diferencia de la temperatura exterior con la temperatura interior del vehículo es lo que te genera ese fenómeno. Y al enfriar, automáticamente se libera la opacidad.
1: Se te suele empañar mucho el vehículo también.
2: Y cuando voy escuchando la lupa a la mañana, habitualmente ocurre eso.
1: Sí.
2: Y subimos 3 o 4 al vehículo, dependiendo, porque le llevo a mi hija al colegio, a la escuela, y Nico viene conmigo también porque va a trabajar. Y si hace mucho frío, ocurre siempre. ¿A vos no te ocurre?
1: Suelo poner siempre el aire para evitar eso.
2: Y yo no soy de arrancar el vehículo y poner el aire.
1: ¿Ustedes calientan su motor antes de salir de casa?
6: Hoy día ya no.
2: No.
5: No.
1: A mí me suelen retar porque yo arranco y ya salgo.
6: Ah, te reta.
2: ¿Quién te reta?
1: Y mi señora. Porque arranco y ya salgo. Y me dice, calentan el motor del vehículo, me dice.
2: Pero es,
5: yo creo que ya diesel, dejó, ¿verdad?, de ser una necesidad ahora.
1: ¿Es todavía necesario hasta hoy hacer eso o ya no? Es tipo, ¿sabes cómo qué? Como...
6: el vehículo ahora.
1: ¿Eh?
6: Claro. La camioneta.
1: Claro. Como cargar el celular hasta que cargue al 100% y hasta que descargue, dejar que descargue hasta el último.
2: Hasta que se apague.
1: Hasta que se apague.
2: Sí.
1: O como desarrollar el motor del vehículo. ¿Se acuerdan cuando antes?
5: Eso ya no.
1: Retirabas tu vehículo y tenías que hacer un viaje a Ciudad del Este, a Concepción o donde fuera.
2: Sí. Sin carga.
6: Sin carga, sin carga.
2: Y a cierta,
1: sin carga.
2: Sin carga y a cierta velocidad. Sí.
6: Con la moto te dicen todavía que eso se hace.
2: Se desarrolla.
6: No puedes cargar tanto, que tenés que desarrollar.
2: Desarrolla,
6: así dicen los motociclistas, ¿verdad?
1: No hay que desarrollar más el... No hay más necesidad de desarrollar el motor del vehículo entonces, ¿verdad?
2: No, ya
1: eso ya pasó de moda.
6: Y en los automóviles nuevos ya no, te dicen los propios vendedores, ¿verdad?
1: Y calentar el motor para salir de casa, arrancar y dejar un tiempo, eso ya tampoco es relevante.
2: Yo hago eso en caso de viaje. Por ejemplo, si vas a viajar, no sé, a Encarnación, a Ciudad del Este, donde vayas. Sí, te levantás antes y arrancás el vehículo y dejás en... Pero una cuestión ya de costumbre.
1: Sí.
2: Pero calentar normalmente no.
1: Quiero saber qué dicen los amigos mecánicos, ¿será? El aire caliente eleva la temperatura, es más difícil la condensación. Las personas emitimos humedad al ambiente, por eso que se percibe por la presencia de personas, dice. Todos los autos que funcionan su acondicionador de aire tienen el sistema para desempañar.
6: Sí.
1: Los vehículos modernos, igual hay que darle unos 10 segundos para que el aceite lubrique todas las piezas, más si hace frío. No hace falta calentar el auto hoy en día para salir, pero por lo menos unos 20 segundos debes calentar para que el motor pueda lubricar bien.
2: Claro,
1: pero queda a tu criterio.
2: Pero 10 segundos es una cuestión, o sea, no es que arranca y te vas. Esos 10 segundos sí o sí.
1: Yo espero que se caliente el motor solo para prender el aire o la calefacción. Los vehículos hay que arrancar para que el aceite empiece a lubricar el motor, dice otro.
6: Pero no te apures tanto entonces.
1: Pero pasa que a la mañana temprano...
5: La esposa tiene razón.
1: Cada segundo es importante.
6: Te voy arrancando, ahora nomás tu portón todavía.
5: Claro.
6: Respirá, y entre que respirá ya pasa 20 segundos.
1: Sí.
6: O sea, hacerle nomás caso a la patronal.
1: Sí, así mismo es. Bueno, tenemos que hacer la pausa. 7 de la mañana con 50 minutos. Gracias a todos por sus mensajes. Enseguida vamos con las fotografías de los saludos a mamá y demás, porque nos enviaron cualquier cantidad de fotografías. Podemos, antes de ir a la pausa, ver, hablando de aeropuerto, lo que fue la llegada. Esto tenés como informe, Lisa. Lo que fue la llegada en el aeropuerto Silvio Pettirossi y de abrazos espectaculares en torno al Día de la Madre. Mucha gente elige esta fecha como para poder retornar del exterior.
2: Qué lindo.
1: Y las imágenes fueron realmente impactantes. El amanecer que se llenó de lágrimas, de emoción también, y de sonrisas sinceras en el aeropuerto Silvio Pettirossi. Madres, hijos, hijas, llegando sobre todo desde España en este reencuentro tan, pero tan esperado. Las horas de espera tuvieron su recompensa después del abrazo que mostraba tanta emoción por parte de quienes se veían después de tanto tiempo. Y recogimos de hecho algunos testimonios de personas que llegaron, de quienes estaban aguardando a sus familiares, emocionantes momentos vividos en el aeropuerto Silvio Pettirossi. Veamos un poquito parte de lo que recogimos ahí.
7: Yo estoy volviendo. Sí, yo estoy volviendo. Después de 3 años.
8: Después de 3 años.
7: Sí.
8: ¿Fuiste a trabajar?
7: Sí, sí, estoy trabajando allá, sí. Sí.
8: ¿Qué tal? ¿Extrañas mucho acá?
7: Sí, claro, claro. Todo extrañamos. Todo extrañamos, sí.
8: ¿Y vos?
9: Yo soy su hija, sí. Y hoy estamos muy contentos de tener a la mamá con nosotros por el Día de la Madre. Le traemos también a su nieto para que pase con ella.
8: Ah, mira, es tu mamá.
9: Su fuerza, su fortaleza. Te amo, mami. Feliz día, mi guerrera.
8: ¿Qué le decía en este día?
9: Mami, te admiro profundamente, mamita. Gracias por todo lo que hiciste por nosotros, por cada sacrificio, mami. Te amo profundamente, mami.
8: Ah, yo te amo, mamá, corazón.
10: Usted, sin palabras, sin palabras, porque ayer tenía que llegar y he perdido una conexión de 4 horas y he perdido toda la maleta, estoy sin maleta. Ha sido muy duro el viaje, pero es llegaste. Muy gratificante porque aquí la tengo a mi mamá con casi 82 años y es por ella que estoy aquí.
8: ¿Qué palabras podemos decirle por este día a tu mamá?
10: No se puede describir, es lo más grande que tengo y lo más maravilloso y lo más valioso del mundo, es lo que nos dio la vida.
8: ¿Qué es lo que más admira de tu mamá?
10: Lo que me enseñó el valor de trabajar duro y salir adelante con mucha honestidad, porque ha quedado viuda con 48 años, con 5 niños pequeños, y de esos hijos ha hecho grandes profesionales y persona honesta. Es indescriptible la mujer que tenemos aquí. Siempre le he dicho que tiene que llevar una corona de oro en la cabeza.
8: ¿Vos, doña, cómo recibí estas palabras?
10: No sé cómo voy a decir.
8: Estoy muy emocionada.
10: Sí, demasiado.
8: ¿Hace cuánto que está en España?
10: 23 años. Pero siempre que pueda vengo a verla.
8: ¿Hace cuánto que no está viniendo usted?
10: En agosto haría 2 años porque vine cuando cumplí 82 años. Pero el año que viene, si Dios permite, ya estaré aquí definitivamente con ella para cuidarla y mimarla y darle el trato que se merece.
8: Este abrazo postergado, vimos que hubo mucha emoción en las...
10: Sí, demasiado. Mucho, muchísimas gracias a ustedes y muchas felicidades para todas las madres del Paraguay y de todo el mundo. Muchas gracias.
1: Bueno, emocionante realmente, parte de esos abrazos que se hicieron esperar durante tanto tiempo, ¿verdad? La migración a España, siempre solemos decir, tiene rostro femenino.
5: Totalmente. Totalmente.
1: Y eso fue así históricamente, en algún momento de la historia, mucho más. Pero sigue siendo España, el otro día nos comentaba el compañero Samuel Acosta, el lugar desde donde mayor cantidad de envíos de dinero se hace a nuestro país. Las remesas vienen fundamentalmente de España.
5: Sí. Por el peso del euro también, ¿verdad?
1: Sí.
5: Comparado con Argentina ahora.
2: Y el momento que se vive en España, porque España entró en un proceso de regularización de sí. extranjeros, de un trato amigable con gente a la que recibió y actualmente están dando trabajo, así que es lógico que haya aumentado exponencialmente eso y haya caído el envío de dinero de Estados Unidos por varios motivos. Primero, muchos latinos no están ilegales, no están encontrando trabajo en los Estados Unidos y los que están trabajando tratan de no dejar rastro del trabajo que están haciendo, enviando incluso dinero desde allá.
1: Sí, efectivamente. Bueno, tenemos que hacer la pausa. Me dicen que en San Bernardino, desde algunos lugares, no se ve el lago, por ejemplo.
6: Ah, mira.
1: Debido a la niebla.
6: Y eso da mucha humedad.
1: Un abrazo para María Arminia. Seguramente le conoces, Luis, que está muy atenta a la jugada.
2: Está despierta.
1: Sí, claro. Claro, por supuesto. Madrugando con nosotros.
2: Un saludo.
1: Sí, desde muy temprano. Y mira esta imagen que tenemos ahora para compartir, hablando de niebla. ¿Eso de fondo qué muestra? ¿El puente de Héroes
2: del puente,
1: Chaco?
2: El puente,
6: sí. ¿Sí? Que no se ve tanto, ¿eh?
1: No se ve nada prácticamente.
6: No se ve nada, así que...
1: Impresionante es.
2: Esta es nuestra cámara.
1: Sí, esta es nuestra imagen.
2: En pleno centro está esta cámara. O sea, tendría que ver toda la ciudad, no se ve nada prácticamente.
1: Sí. Impresionante esta imagen.
6: Están enviando mensajes con fotos de mamá, pero es oportuno y muy lindo también rendirle homenaje a la mamá que ya no está. A mí particularmente me emocionó bastante el mensaje que compartías en tus redes, Estela, por cómo decidiste honrar la memoria de tu madre y desde qué posición emocional decidiste recordarla. Me pareció magnífico cuando recordabas frases que ella en determinadas circunstancias utilizaba y cómo eso quedó también como un patrimonio para la familia. Así que a la memoria de tu madre un fuerte abrazo.
5: Gracias, Roberto. Sí, yo es el primer año sin mi mamá, así que prefiero recordarla, como decía yo en ese posteo, a los un mes de su muerte, que quiero recordarla con las anécdotas maravillosas, con su sentido de solidaridad, con su amor ilimitado, pero recordarle los momentos lindos, porque mamá estuvo mucho tiempo con nosotros. Mamá se fue a los 93 años, ¿verdad? Entonces dio todo lo que una madre puede dar y decidí describirla no desde el dolor, sino desde darle las gracias por todo lo que ella fue con nosotros.
1: Así es. Seguramente es una cuestión común en muchas familias también.
6: Por eso.
1: Sí, ¿verdad?
6: Por eso,
1: sí. Una cuestión común en muchas familias, indudablemente, que en medio del dolor o de la pérdida decidieron recordar de esa manera quizá. Bueno, tenemos que hacer nosotros la pausa. Muchísimas gracias a todos por los mensajes y, por supuesto, por compartir con nosotros en esta mañana. 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
1: Y señoras, señores, tiempo de café. Y si hablamos de café, hablamos de...
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8 de la mañana con 10 minutos, 14 grados la temperatura del momento. Muy buenos días para todos y todas. Como siempre, es un placer compartir con ustedes esta propuesta de Radio Monumental 1080 AM Educación, una apuesta al futuro. Queremos felicitar a todas las madres. Ayer se celebró el Día de la Madre en nuestro país. Y nuestras sinceras felicitaciones, nuestro respeto a todas las madres y sobre todo a aquellas que sintonizan Educación Apuesta al Futuro, que nos acompañan los sábados de 8 a 10 horas. Sobre todo las madres paraguayas, ¿eh? Cuando uno sabe algo de la historia del Paraguay, sin lugar a dudas el papel de la mujer, y particularmente en la figura de la madre, ha sido un rol protagónico para la construcción de la nación paraguaya. Un abrazo cordial para todas las madres. Que sigan disfrutando, ¿eh? Porque hasta tenemos estos 4 días, feriado, ayer, anteayer, hoy, fin de semana, mañana. Los que no pudieron por algún motivo todavía compartir con su madre, entonces podrán hacerlo hoy o mañana. A los que aún tienen a su mamá, ámenla, díganle que le aman, que le quieren, abrácenla, porque los que ya no tenemos esa oportunidad, los que nuestras madres ya están en otro lugar, sin embargo, sentimos su presencia, sentimos su bendición diaria y, por supuesto, lo tenemos siempre presente en nuestra mente, en nuestro corazón, en nuestros corazones y en nuestros sentimientos. Quiero felicitar, aprovechar la ocasión para saludar y felicitar a mi esposa, madre de dos hijas, de nuestras dos hijas. Muchas felicidades, amor, por el Día de la Madre. A todas mis tías, por supuesto, también algunas de ellas escuchan Educación Apuesta al Futuro. A mis cuñadas, a todas las mamis, muchísimas felicidades.

0: 14 grados la temperatura al momento. Hoy queremos hablar en Educación Apuesta al Futuro de la calidad de la formación universitaria. Y en estos últimos días, sin lugar a dudas, se instaló el debate en relación con una crisis profunda. Y lo venimos diciendo aquí en Educación Apuesta al Futuro en nuestro programa de televisión, Visión País, que se emite por NPI los domingos de 20 a 21 horas. También invitamos a nuestra audiencia de Educación Apuesta al Futuro que puedan vernos los domingos en vivo de 20 a 21 horas. Mañana vamos a estar hablando en Misión País de la amenaza de los tiroteos en las escuelas. ¿Qué nos pasa como sociedad? Nos preguntamos. Va a estar gente de la Policía Nacional, un director de un colegio público y un psicólogo para hacer el análisis desde estas tres perspectivas: de la seguridad, desde el terreno, lo que pasa en las instituciones educativas, y por supuesto desde la perspectiva también científica, qué nos dice la psicología acerca de las características del comportamiento del adolescente. Reiteramos, le proponemos hoy en Educación Apuesta al Futuro hacer un análisis de la calidad de la formación universitaria en nuestro país. Y para ello vamos a contextualizar antes de presentar a nuestro invitado. La educación universitaria en Paraguay se gestiona, se desarrolla a través de dos instituciones: las universidades y los institutos superiores. Tanto las universidades como los institutos superiores tienen rango constitucional. En el artículo 79 de la Constitución de la República del Paraguay, precisamente se establece los fines de ambas instituciones, se establece la autonomía de ambas instituciones, lo mismo que se preceptúa que serán creadas por ley de la nación, se garantiza la libertad de cátedra, en fin, todos los aspectos que se contemplan en el artículo 79 de la Constitución Nacional. La gestión de las instituciones universitarias, porque este es el término técnico correcto, no solamente hablar de universidades, sino de instituciones universitarias, reitero, porque tanto las universidades como los institutos superiores gestionan la educación universitaria, desarrollan la educación universitaria. La única diferencia está en que las universidades pueden gestionar una multiplicidad de carreras, de áreas del saber, y los institutos superiores un área del saber, que en términos de organización académica sería como una facultad, para que puedan tener una, digamos, una idea. Por tanto, los institutos superiores también otorgan los mismos títulos que otorgan las universidades. No hay ninguna diferencia, son todos títulos universitarios, que son las de carrera, que otorgan algunos el título de licenciatura y otros directamente entregan el título de la denominación de la disciplina. Por ejemplo, el caso de abogacía, se otorga el título de abogado. En otros países, sin embargo, existe la figura de licenciado en ciencias jurídicas, ¿verdad? Y otros, sin embargo, administración de empresa, administrador u otros, otorgan el título de licenciado en administración de empresa. Y luego tenemos los títulos de posgrado, especialización, maestría y doctorados. Entonces, no hay ninguna diferencia desde ese punto de vista. Ese es un dato importante. El otro dato es que en Paraguay el 80% de la matrícula de la educación universitaria está concentrada en las instituciones de gestión privada, según los últimos estudios. 20% está básicamente concentrada en las instituciones universitarias de gestión pública. Vale decir que hay un porcentaje considerable y significativo, ¿sí?, de la matrícula en las instituciones de gestión privada. Y esto puede tener distintas interpretaciones y distintos análisis, pero en primer lugar no es un dato menor en relación precisamente de la figura de las instituciones universitarias de gestión privada en el escenario de la educación universitaria. Entonces, esto requiere evidentemente una planificación por parte del Estado, una articulación por parte del Estado, porque tampoco el Estado puede garantizar educación universitaria para una gran mayoría de sus ciudadanos. Ya no decimos para todos, pero por lo menos para una gran mayoría. Solo 20% es capaz el Estado de absorber. Dicho esto, voy a presentar a nuestro invitado el día de hoy, el doctor Juan Antonio Denis, rector de la Universidad de la Gran Asunción. Actualmente es vicepresidente de la Asociación Paraguaya de Universidades Privadas. Es consejero suplente por las universidades de gestión privada en el Consejo Nacional de Educación Superior, CONES. En un momento dado también fue legislador nacional en el cargo de diputado nacional por el Departamento Central. Muy buenos días, doctor Denis, y gracias por haber aceptado la invitación.
1: Muy buenos días, doctor Francisco Jiménez. Un gusto enorme compartir y con la audiencia por sobre todo. Y agradezco profundamente esta invitación para dialogar un poco sobre la crisis que se está sucediendo en la educación superior. Y es bastante amplia. Pero me permitís, por favor, porque estamos en el mes de la independencia.
0: ¿Cómo no?
1: Mes patrio, en donde de una u otra manera, el 14 y 15 de mayo, se recuerda y se conmemora en homenaje a los grandes próceres que han hecho posible, sin derramamiento de sangre, llegar al poder principal, aunque sea dentro de un triunvirato. ¿Y por qué no homenajearle a esos grandes próceres como Fulgencio Yegro, Ignacio Iturbe, el ideólogo doctor Fernando de la Mora, Mauricio José Troche, Juana de Lara y otros tantos que conspiraban en la calle Presidente Franco y 14 de mayo en la casa de la familia San para llegar a los objetivos correspondientes? De ahí denominada hoy día la Casa de la Independencia. Para amanecer, esto comenzó en el día 14 de mayo, para amanecer, digamos, el 15 de mayo con el Día de la Madre y el festejo con las campanas Paraguay Soberano, Libre e Independiente y el Día de la Madre. En ese sentido, nuestro homenaje para toda la mamá del país, para toda la mamá del mundo y muy principalmente a nuestra querida mamá, que de una u otra manera, en mi caso particular, lo tuve que llevar ramos de flores, prender una vela. Y le digo a aquellos, ¿por qué saco eso? Le digo a aquellos que tienen todavía mamá, valórenla, es lo que te dio la vida. Valórenla, abrácenla y cuídenla por el resto de su vida. Más que felicidad de mamá, felicidad de toda la mamá del mundo.
0: Bien, nos sumamos por supuesto también a las felicitaciones a la patria por la independencia. Ojalá podamos dimensionar todos los ciudadanos lo que implica la independencia del Paraguay cuando se constituye justamente en una república y sobre todo la clase política tome conciencia justamente de lo que implica una independencia, de lo que implica una república en su sentido etimológico de res pública, cosa pública. La clase política lo que hace es administrar la cosa pública. Desde ese punto de vista, esperamos que realmente puedan dimensionar y tomar conciencia respecto de ese tema.
1: Francisco, tomaste una diversidad de atenciones con respecto a la educación superior. Pero si tú me permites y recibirle, por ejemplo, a nuestro ilustre visitante también. Adelante, Francisco.
0: Sí, se suma justamente a nuestra mesa de trabajo la doctora Liz del Padre, abogada, docente universitaria. Muy buenos días.
2: Muy buenos días. ¿Qué tal? ¿Cómo está, rector? ¿Cómo está el señor? Y a toda la audiencia. Un gusto estar con ustedes.
0: Gracias por haber aceptado la invitación.
1: Decía Francisco lo siguiente dentro del marco de respeto absoluto, de que este tema hay que tomar desde la base, desde la raíz, desde la llaga, como se dice, y no tomar un árbol solamente la fruta y la fruta podrida. ¿Qué quiero decir con eso? De que hay que tener en cuenta que en Paraguay solo 6 de cada 10 chicos entran al primer grado y llegan al noveno grado. Fíjense cómo estamos comenzando y dónde está principalmente la raíz del problema. Y la parte secundaria, el 65 al 70% de la matrícula media solo no terminan, solamente ronda el 50 al 55%. Y el paso a la universidad es más duro todavía. Solo del 15 al 18% llegan a matricularse. Y solo terminan eso de lo que comenzaron, apenas el 10%. Es decir, que una rama quebrada, famoso aquel que entiende el guaraní, pero hacemos lo posible en lo que es la educación superior.
0: Sobre todo porque, y aquí no es una cuestión menor sin lugar a dudas, lo que pasa es que aquí también el rol, y esto es importante, doctor Denis, doctora Liz, la responsabilidad justamente de la academia. Como analista educativo y como académico, porque la audiencia sabe que mi área de formación es política educativa y legislación educativa también, la academia tiene un rol importantísimo en el ámbito de la educación. En el caso de la reforma educativa implementada en nuestro país en la década de los 90, no acompañó la academia, las instituciones universitarias no acompañaron ese proceso de implementación. En otros países, los que asesoraron justamente la implementación de la reforma fueron las instituciones universitarias. En nuestro país, dichas instituciones estuvieron ausentes. Seguramente hay razones, ¿verdad?, de esa ausencia. Y siguen ausentes, ¿verdad? Siguen ausentes en términos de, digamos, asesoramiento, ¿sí?, de lo que es la política educativa en todos los niveles. Esto no es una cuestión menor y es importante reconocer a tal punto, y ya para entrar en debate, a tal punto que llamamos calidad de la educación superior a ciertos criterios, dimensiones e indicadores que dan la espalda a la política pública. Pongo un ejemplo muy puntual. La carrera, la matriz de evaluación de la calidad de la carrera de la licenciatura en ciencias de la educación no contempla problemas de la política educativa paraguaya, y sin embargo se acreditan carreras, ¿verdad?, que reitero que no tiene digamos como indicador evaluar si los estudiantes de esa carrera sometida a evaluación externa con fines de acreditación están preparados para solucionar los problemas de la educación paraguaya. Y esto no es un dato menor, porque al fin y al cabo uno dice, bueno, si el concepto de la calidad de la educación no está vinculada o articulada con la política pública, entonces creo que tenemos que comenzar a debatir cuál es el alcance y la limitación del concepto de la calidad. Pongo así un ejemplo, digamos, bien puntual. Entonces, tocaste un tema, doctor Denis, muy importante al hablar de los problemas de la política educativa paraguaya en todos los niveles, de la ausencia, sin lugar a dudas también ahí, de la figura de la academia.
1: ¿Por qué te saco a relucir eso, mi querido Francisco? Y te repito, para que la audiencia entienda, solo 6 de cada 10 que entran al primer grado terminan el noveno grado. De cada 100 que entran a la primaria, 15 a 18 llegan a la universidad. De eso, 8 a 10 se gradúan. Uh-huh. Significa, dígase la prelación cómo va. Y después, uno trae criterios, indicadores de Europa, quiere implementar aquí. A eso voy. Pero si vamos a traer de criterios e indicadores y cómo van las cosas, por ejemplo, Finlandia, Singapur, 95% lo ingresan en el primer grado, terminan el noveno grado. Y 70 a 80% terminan lo que es la secundaria. Y 70 a 80% de vuelta terminan la parte universitaria. Entonces, ¿ya la diferencia?
0: No cabe la menor duda.
1: Entonces, ¿por qué hago esa relación de comparación? Aunque tal vez es ridículo. Porque nos quieren implementar, por ejemplo, criterios como patente. Y después vamos a entrar profundamente en esas cosas.
0: No, por
1: imposible
0: supuesto.
1: De cumplimiento. Por eso que, de una u otra manera, es importante tomar desde las bases para ir a la culminación de qué fruta estamos ofreciendo. Uh-huh. Dentro de un árbol en lo cual presentamos y miramos un poco el bosque.
0: Sin lugar a dudas, y aquí instalaste un tema creo que fundamental para todos los niveles educativos y que representa un desafío para el Estado paraguayo, que tiene que ver con la retención de los estudiantes. Hemos sido hasta hoy incapaces de una retención en términos de porcentajes importantes y significativos. Todavía la mitad de lo que inician el primer grado solo llegan a culminar la educación fundamental, cuando los organismos multilaterales como la Organización para la Educación, la Ciencia y la Cultura, la UNESCO, habla de mínimo de 12 años de formación como para que un ciudadano pueda ejercer su condición de tal, es decir, ejercer su condición de ciudadano. Para que una persona pueda desenvolverse en la dinámica de la sociedad necesita 12 años de estudios. Nosotros todavía en Paraguay, según el Instituto Nacional de Estadísticas, estamos por los 8 años en promedio, ¿verdad?, de la población, 8 años de estudio. O sea, nos separan todavía 4 años, ¿sí?, como población. Si bien comparamos, obviamente, y a veces las comparaciones son odiosas, dice un dicho, pero tenemos que hacerlo cuando estamos en el ámbito de las políticas públicas, si comparamos con años anteriores, algo hemos incrementado, ¿no?, pero todavía insuficiente. Y es preocupante porque en los últimos años ha bajado también el financiamiento del Estado en relación con el tema educativo. Estamos últimamente cerrando con por el 3.7, 3.8, dependiendo de qué uno toma como referencia, muy lejos del 7% del Producto Interno Bruto que ya en la década de los años 70 la UNESCO había recomendado como piso. Nosotros estamos al 50%. Todo eso hay que hacer una revisión obviamente profunda, y sobre todo en este siglo XXI, donde ya hemos iniciado la tercera década, estamos en el 26, ¿verdad? Tercera década del siglo XXI, calificado, conocido el siglo como la sociedad del conocimiento, y precisamente ese conocimiento se adquiere, ¿no?, a través de las instituciones educativas. En las redes lo que circulan son informaciones, no circula conocimiento. Es importante hacer esa aclaración porque la gente dice, no, ya no se necesita la institución educativa, el conocimiento circula en las redes sociales. Por favor, seamos muy serios con esto, utilicemos precisiones conceptuales. Para que la información adquiera el estatus de conocimiento, tiene que haber un proceso, y ese proceso lo lleva adelante los especialistas. Por eso existe la figura de la institución educativa.

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1: Por la oportunidad de ejercer funciones en el Consejo Nacional de Educación Superior, CONES, si hoy tuviéramos que hablar de la crisis de la educación universitaria desde la perspectiva legal, ¿qué se podría señalar como un aspecto, digamos, débil o crítico?
2: Mira, justamente nosotros desde la academia, en este caso, ¿verdad?, venimos haciendo una...
1: Sí, puede... Unidireccional el micrófono, tiene que tener siempre de frente. Muy bien, excelente, perfecto. Gracias.
2: Que justamente desde la academia, con otros colegas, venimos haciendo un análisis realmente del cuerpo normativo que regula la educación superior, uh-huh, en este caso. Y ahí, digamos que encontramos ciertas tensiones, porque tenés que saber que en el año 2003 está la ley de la NEAES.
1: Ajá. Uh-huh. La 2072, sí, que sí se promulgó en el hablo no para usted, sino sí para la audiencia, ¿verdad? Para sí que pueda, porque este es un error que generalmente cometemos todos los que estamos en el ámbito educativo.
3: Pensamos que estamos acá,
1: ¿no? Presuponemos que los que nos escuchan saben, ¿verdad? Saben, entonces, las interrupciones que yo hago no es para el invitado, ¿verdad?, sino siempre es para el oyente, para que nos puedan seguir. Sí. 2072 se promulga la ley, 2013 promulga la ley 2072 que crea justamente la Agencia Nacional de Evaluación y Acreditación de la Educación Superior, ANEAES. Perdón la interrupción.
2: Sí, efectivamente, ahí se desprende, vamos a decir, esa organización del Ministerio de Educación para llevar a cabo justamente la evaluación de calidad de las instituciones superiores. 10 años después, en el 2013, con la 4995, se crea el Consejo Nacional de Educación Superior, que es el CONES, como un organismo que en general actúa como órgano consultivo para definir las políticas públicas en materia de educación superior, uh-huh, y a la vez tiene facultades o competencias operativas, ¿verdad? Y finalmente en el 2017 se reestructura el Ministerio de Educación y Ciencias, una ley que le otorga, por supuesto, al Ministerio de Educación la característica o la competencia de ser órgano rector del sistema educativo de todo el país. Y a su vez, esta ley crea el Viceministerio de Educación Superior, que tiene también competencias en el ámbito de la educación superior y que, digamos, recopila en ese cuerpo normativo un montón de competencias y facultades que hoy vemos que están dispersas en 3 leyes, en 3 tiempos diferentes, y que en algunos casos produce una tensión normativa. ¿Qué es lo que es una tensión normativa? Hay competencias que pueden ser que estén solapadas, hay atribuciones que necesitan ser mejor regladas para que la cadena de valor realmente entre los órganos que, uh-huh, hoy regulan la educación superior pueda producir el efecto que se espera, ¿verdad?, que finalmente es que la educación superior sea de calidad, pero en un ordenamiento normativo que defina claramente cuáles son las competencias de las instituciones, cuáles son sus atribuciones, hasta dónde puede intervenir una institución y qué espacio de esa educación superior es la que hoy no está siendo vista, analizada, controlada, regulada, como para lograr realmente el propósito que, como bien señalaba el doctor Denis, es importante, ¿verdad? Lograr desde el inicio y asegurar que al final la comunidad educativa dé un producto que se refleje en un alumno que verdaderamente, bueno, un estudiante que verdaderamente esté preparado, ¿verdad?
1: Entonces, sí, tengo que cumplir con mis anunciantes, ir a una breve pausa. Solo una precisión, doctora Liz del Padre. La ley del 2017 que establece la carta orgánica de la 5749 del Ministerio de Educación y Ciencias, y donde pasa a denominarse en vez de Educación y Cultura, Educación y Ciencia, y reitero, la carta orgánica, que no es otra cosa que la ley establece un poco el diseño del organigrama funcional, en realidad en

0: En esa ley propiamente aparece la figura del Viceministerio de Educación Superior y Ciencia, pero el Viceministerio de Educación Superior ya fue creado en el 2011 en la Ley del Presupuesto General de la Nación durante la gestión del doctor Víctor Ríos Ojeda como ministro de Educación, siendo el primer viceministro de Educación Superior el reconocido sociólogo, legislador también en algún momento, senador nacional, José Nicolás Morínigo, Pepito Morínigo. Fue el primer viceministro de Educación Superior. Importante, digamos, porque a veces se suele obviar, ¿no? La gente decía, pero ese viceministerio en realidad fue ilegal porque recién con la ley 5.749 aparece en la ley. No. El presupuesto general del gasto de la nación es una ley de la nación. Siempre y cuando se plantea ahí el presupuesto en un viceministerio, se crea la
1: La
0: figura desde la
1: figura.
0: perspectiva legal. Simplemente con una acotación puntual. Vamos a una breve pausa, no se muevan, que ya volvemos. El análisis se está volviendo interesante.

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0: 8:43, 14 grados, la temperatura al momento. Durante el desarrollo de nuestro programa de la producción, vamos a comunicarnos con nuestros amigos de la Dirección de Meteorología. Si va a continuar el frío o no, se está pronosticando nuevamente lluvia, ¿eh? Y gusto, Curigo Cuarajoncena, ¿eh? Que pucha, como siempre solemos decir aquí en Educación Apuesta al Futuro. Paraguay llueve en Chucanta, en la Cuarajó, y me da cuadro, foto, vaya gama. Y varios días de lluvia tuvimos, y parece que vuelven las lluvias. En Argentina se estaba pronosticando, creo que hoy ingresa un frío así polar terrible. Vamos a hablar con nuestros amigos de la Dirección de Meteorología a ver si nos va a alcanzar o no ese frío polar. El problema siempre en nuestro país es que no está nada preparado, che, para el frío. Para el calor ya, Mojino, y está aire acondicionado, solucionamos el problema. Para el calor no, ¿verdad? Entonces vos, el momento que te levantás de tu cama, ya sentí el frío en la piel de manera terrible, ¿verdad? No hay calefacción, ¿no? Que sea un servicio público como en otros países. Y evidentemente hay que tomar todas las precauciones en estos días de frío. Para los que recién están en sintonía de la 1080M Radio Monumental, están con nosotros aquí en los estudios el doctor Juan Antonio Denis, rector de la Universidad de la Gran Asunción, es vicepresidente de la Asociación Paraguaya de Universidades Privadas, APUD, es consejero suplente en representación de las universidades de gestión privada ante el Consejo Nacional de Educación Superior. También nos acompaña la doctora Liz del Padre, ella es docente universitaria, estudiosa justamente del tema de la legislación de la educación. Le cupo la oportunidad también de desempeñar cargos en el Consejo Nacional de Educación Superior. ¿Por qué es importante la cuestión del respeto a las disposiciones constitucionales y legales, doctor Denis?
1: Gracias a mi querido doctor por hacerme esa consulta, porque esa es la base fundamental. Y cualquier principiante de la carrera de Derecho mira específicamente el pirámide de Kelsen. ¿Qué nos dice el pirámide de Kelsen? Es la prelación de las leyes. Primero está la Constitución, y ahí acaban de decir ustedes el artículo 79 de la autonomía de las universidades, por citar un ejemplo. Después pasamos a los tratados y convenios ratificados por los parlamentos de países miembros. Siguiente vienen las leyes, y luego vienen los decretos, y luego vienen las resoluciones, ordenanzas, etcétera, etcétera. Entonces, esa prelación de las leyes nos origina el sistema orgánico y jurídico de la educación superior.
0: ¿Por qué te digo eso? Me permití una breve interrupción, porque ya estamos en comunicación con Ana Pereira, pronosticadora de turno de la Dirección de Meteorología. Muy buenos días, Ana. Francisco te saluda.
2: ¿Qué tal? Muy buenos días a todos.
0: Ana, ¿cómo va a estar el tiempo el día de hoy?
2: Sí, un cielo mayormente nublado ya a nivel país, ambiente cálido ya en horas de la tarde, con máxima sí por debajo de los 30, para hoy sería entre 22 a 27 grados aproximadamente. Tendríamos vientos variables durante parte de la tarde también, pero luego ya rotando del sector sur. ¿Por qué? Porque se espera nuevamente el ingreso de un sistema de tormentas durante la jornada de hoy, que estaría afectando principalmente zona del Chaco y norte, parte del noreste de la región oriental.
0: ¿Este sistema de tormentas llegaría al departamento central, a Asunción, o no?
2: Efectivamente, lo más importante, es decir, las tormentas un poco más organizadas se están esperando, como mencioné, norte y este, de tanto del Chaco como de la región oriental. En el resto del país se darían, pero de forma muy dispersa y entre leves y moderadas nada más, con mejoras ya incluso en el transcurso de la jornada del día domingo.
0: ¿Mejora significa que mañana ya no tendremos lluvia?
2: Se va a mantener el cielo mayormente nublado hasta por lo menos las primeras horas de la mañana. Podríamos tener todavía algunas lluvias dispersas, pero nada importante.
0: ¿El pronóstico para el día de mañana?
2: Para mañana domingo, como mencioné, lluvias dispersas prácticamente en todo lo que sería centro-sur de la región oriental durante las primeras horas de la mañana, mejorando ya en el transcurso de la tarde. No así zonas del norte de la región oriental, también el Chaco, donde las lluvias persistirían incluso hasta la jornada del día lunes.
0: ¿La mínima para mañana y máxima?
2: La mínima para mañana de 15 aquí en zona capital, estoy hablando, y máxima de 20. También posterior al ingreso a este sistema de tormentas, vamos a tener nuevamente el descenso de las temperaturas, no como lo que estuvimos teniendo la semana pasada, en el que se alcanzó incluso 2 y 3 grados en el sur del país, todos por encima de los 7 a 11 grados, pero sí un amanecer frío nuevamente.
0: El primer día laboral, el lunes, ¿cuál es el pronóstico para ese día?
2: Ya baja probabilidad de lluvias para lo que sería centro, sur, principalmente de la región oriental. Como mencioné, amanecer frío a fresco, estamos hablando de una mínima de 11, una máxima de 18, ya con vientos también moderados del sector sur y un cielo parcialmente nublado a nublado.
0: Si el lunes se pronostica una mínima de 11 y una máxima de 18, ¿en la semana ese sería el promedio o hay algún pronóstico de que nos va a alcanzar ese frío polar que se pronostica en Argentina?
2: Nosotros vamos a tener mínimas, como mencioné, entre 7 y 11 grados, por lo menos eso es lo que se ve durante el resto de la semana, por lo menos para todo lo que sería principalmente el sur del país, no estaría bajando hasta los 4 o 3 grados como estuvimos teniendo la semana pasada. Vuelvo a recalcar, entre 7 a 11 es lo que se ve en promedio hasta este momento. De hecho, aquí para Capital se espera el día martes una mínima de 9 y para el día miércoles una mínima de 8.
0: Excelente, muchísimas gracias, muy amable.
2: Cuando guste.
0: Ana Pereira, pronosticadora de turno de la Dirección de Meteorología. Ahí tienen, como para que puedan ya planificar hoy, mañana y lo que sería la semana. El doctor Denny nos estaba hablando del tema de la prelación y más allá de la famosa pirámide de Hans-Kelsen, ¿verdad? Yo ahí incluso enfatizaría el artículo 137 de la Constitución Nacional, donde sí. Se establece la jerarquización la jerarquización del derecho positivo nacional, donde claramente habla de que en la cúspide de esa pirámide, lo primero está la Constitución de la República del Paraguay, luego están los tratados, convenios, acuerdos, luego están ratificados por la Ley de la Nación, por supuesto,
1: y
0: luego
1: están de ambos países.
0: Leyes dictadas por el Congreso, ¿verdad? Y disposiciones menores, entre los cuales podemos ubicar todo lo que ustedes pudieran todo lo que existe en términos de estas figuras, ¿no? Del derecho administrativo, decretos, resoluciones, ordenanzas, etcétera, etcétera. Bien, entonces eso obviamente no es una cuestión menor, porque tiene que ver con lo que establece la Constitución de la República. Encima, eso dice en el primer párrafo el artículo 137. En el segundo párrafo dice: quien quiera modificar este orden, ¿verdad? Lógicamente, ¿verdad? Lógicamente no tenemos como ciudadanos por qué obedecerlos.
1: En ese sentido, mi querido doctor Francisco, partimos de la base, somos respetuosos a las leyes. Y por sobre todo, como universidad, no ponemos palo a la rueda. Buscamos la excelencia, la calidad y el cumplimiento de las normas vigentes. ¿En qué sentido? La ley 2072/03/2003 hace 23 años. Los criterios, dimensiones, indicadores aparecieron hace 10, 12 años atrás. Empezó a funcionar esa ley como tal. La ley 4995/13 hace 13 años. Es momento de actualizar, es momento de buscar el camino a modificar y llevar a lo que significa. Tocaron la ley 5749, específicamente la 5749/17, la Carta Orgánica del MEP, en que su primer artículo habla de modificación, en vez de cultura pasa a ciencia. Y además el viceministerio es lo que han citado. Así también la ley 7110/23, la simplificación de los trámites de titulación. Hay tantas cosas que engloba y de repente salen resoluciones internas que quieren estar por muy encima de las leyes. En ese aspecto es justamente meritorio destacar, por un lado, el respeto a las normas. Segundo, el cumplimiento cabal. Y no hacer un análisis en el sistema educativo en donde cree impacto, consecuencia muy negativa en un desprestigio institucional, difundiendo datos errores, confusión de competencia, avasallamiento de funciones del CONE, quiebre de la confianza, ilegalidad, atropello a la autonomía, violación constitucional, ruptura de la jerarquía e irracionalidad operativa. Como así también la desviación de la política y conflicto institucional, plataforma electoral, guerra del estrellato, inviabilidad normativa y modelo punitivo de estándares como control policial, simulación de calidad, desfasaje internacional. Es decir, que estamos destruyendo nuestro sistema y dejando a la opinión pública global, nacional e internacional, como todo ha sido en vano ese trabajo, porque estamos mejorando y nosotros estamos para acompañar justamente la calidad educativa, pero no hablar sobre base incierta. Y te voy a ir demostrando a medida que pasa, en sí, todos los aspectos.
0: Sí, ahí vamos a escuchar ahora la posición jurídica, no sin antes estos análisis del autor Juan Antonio Denis en relación sobre todo a la figura de los tomadores de decisiones. Estamos hablando aquí básicamente de tres figuras. Estamos hablando del órgano rector de la educación superior, que es el Consejo Nacional de Educación Superior, que en un principio, como había dicho la doctora Liz del Padre, es un órgano consultivo, pero no solamente es un órgano consultivo, es un órgano también ejecutivo y es un órgano también evaluador, porque evalúa los proyectos académicos para poder autorizar la implementación, para poder aprobar las carreras, ¿no? Entonces, esto es muy importante, los roles que tiene el Consejo Nacional de Educación Superior. Muy duras las calificaciones del doctor Juan Antonio Denis en relación con, digamos, las responsabilidades de los tres organismos: Ministerio de Educación y Ciencias, Consejo Nacional de Educación Superior y Agencia Nacional de Evaluación y Acreditación de la Educación Superior. Vamos a después hacer el análisis de esos calificativos. Pero hay un dato que no es menor tampoco, y es un, digamos, hecho fáctico. El escándalo que representa para las universidades de gestión privada un título presuntamente falso, que espero que en el juicio oral y público, como dije en mi programa de televisión el domingo pasado, se pueda demostrar fehacientemente que el título es falso. Y eso involucra a una universidad de gestión privada que tendría que asumir su responsabilidad, porque vos me podés decir, bueno, esa es una entre tantas y nosotros no tenemos nada que ver.
1: Digo, te voy a dar mi opinión también.
0: Sí, sí, no, y vamos a hablar sobre eso porque sí, tenemos hasta las 10 de la mañana. Lo que digo nomás es, ante la opinión pública, ¿cuál es la figura de las universidades de gestión privada que venden títulos? Estoy hablando de percepción, ¿sí? Y peor aún cuando se trata, o se trató, porque hoy ya no es legislador nacional, senador nacional, ¿verdad? Fue diputado nacional, fue senador nacional, representante de ambas cámaras, en el jurado de enjuiciamiento de magistrados, llegó a ser electo presidente del jurado de enjuiciamiento de magistrados, una persona que hasta hoy, y se va a demostrar seguramente en el juicio oral y público, ¿verdad?, no puede utilizar dos términos o tres términos del ámbito jurídico, ¿verdad? Eso es una realidad. Y hasta hoy, la Universidad Sudamericana, Universidad de Gestión Privada, y vi quiénes son los que integran la APUB. Usted como vicepresidente de la APUB, he visto que integra la Universidad Sudamericana. ¿Por qué en ese gremio no se dice, señores, asuman, le voy a escuchar después, ¿verdad? ¿Por qué ustedes, Universidad Sudamericana, ¿sí?, no deslindan responsabilidad alguna en relación con este tema? Y si ustedes me preguntan, ¿de qué manera puede deslindar responsabilidad? La universidad, con base en su autonomía, que es una figura constitucional, puede declarar de nulidad el título que se había otorgado en un momento dado por falta de evidencias, ¿verdad?, que sustente los requisitos académicos, ¿verdad?, que permitió que se le otorgara esa investidura al personaje hoy de Hernán Rivas, ¿verdad? Y algunos dicen, ¿cómo hace la universidad? Si, no, lo que pasa es que tenemos que, el contexto también hay que entender, y el proceso. La Universidad Sudamericana hoy tiene un tercer dueño. los primeros dueños fueron los que crearon. Después los segundos dueños, en ese proceso estudió Hernán Rivas, entre comillas, ¿verdad?, la carrera de Derecho. Y los terceros, que en principio no tienen ninguna cuota de responsabilidad. Digo en principio porque no sé por qué no delindan responsabilidad. Siguen llevando al muerto sobre su espalda, siguen perfumando todos los días al muerto, ¿verdad? Cuando en realidad el olor putrefacto, ¿sí?, ya a nivel país se huele, ¿no? Pero quiero volver sobre ese tema porque es un dato menor. O sea, hoy también las decisiones que toma la clase política respecto a las universidades privadas. Y creo que es oportunidad hoy de aclarar justamente eso en Educación Apuesta al Futuro. Le vamos a escuchar en una próxima intervención, doctor Denis. Hay una serie de disposiciones que se consideran de dudosa legalidad, doctora Liz del Padre, que han tomado los decisores políticos últimamente, y vamos a ir viendo varios de ellos. Lo primero, la resolución del Ministerio de Educación, donde establece ahora como una condición para el registro de los títulos a partir del año 2028 de que las carreras deben estar acreditadas o no. ¿Por qué esa resolución es de dudosa legalidad?
3: Y en realidad, digamos que esta resolución tiene una fuerte tensión justamente con este marco de supremacía que estábamos hablando hace rato, desde la Constitución Nacional y las leyes. Por lo siguiente, la ley que crea la NEAES establece realmente de que, por un lado, la acreditación es voluntaria. Establece también la ley que existen 6 carreras que en principio son las que están sometidas a ese proceso de acreditación.
0: Como obligatorias a ser acreditadas.
3: ¿Qué es lo que es el proceso de acreditación? Certifica que todo el proceso educativo reviste las características como para asegurar que el proceso de enseñanza y aprendizaje dé un buen producto. Eso es lo que valida realmente la acreditación. ¿Qué pasa? La resolución 195 que emitió la NEAES en el año 2016 extiende esa obligatoriedad a otras carreras. En total, creo que, si no me equivoco, son 48 en total, pero en ninguna parte ni la ley ni la resolución vincula la validez del título al proceso de acreditación. ¿Por qué? Porque la ley del CONES, o la ley de educación superior, establece que las universidades, bajo la autonomía que le otorga la Constitución Nacional, son las que habilitan la carrera y, como bien señalaste, una vez habilitada se somete al proceso de autorización por parte del Consejo Nacional de Educación Superior. ¿Qué hace el CONES en esa etapa? Verifica si la carrera, el programa educativo que plantea la universidad, reúnen todas las cualidades como para asegurar el perfil profesional que se está planteando. Un abogado, un doctor, un ingeniero, etc. Una vez que el CONES verifique que el programa reúne esas cualidades, autoriza la puesta en público, vamos a decirle, de esa carrera. Y es responsabilidad de las universidades que esa carrera cumpla realmente todo el proceso o todo el programa, para simplificar un poco. Termina el estudiante la carrera y la universidad le otorga el título que acredita, y eso establece la ley 4995.
1: Artículo 72.
3: Le autoriza, emite la universidad el título que certifica que ese estudiante terminó la carrera y que puede ejercer la profesión, salvo que también está establecido claramente que esa profesión tenga que ser una profesión regulada, que tenga que someterse otra vez a una habilitación de algún órgano en particular, como ocurre, por ejemplo, con las ciencias de la salud, ¿verdad? Entonces, ¿qué pasa?
0: Y con notariado y derecho, que requieren de la matrícula de la Corte Suprema de Justicia.
3: Exactamente. Entonces, ¿qué pasa? La resolución del Ministerio de Educación generaliza, por un lado, que para la validez de ese título, porque vos no tenés que olvidar de que cuando uno registra un título, publicita que una persona realmente terminó la carrera. Porque los registros en el país son en su mayoría publicitarios. Uh-huh. Lo que ocurre con el MEC, porque la ley 4995 establece que el MEC cumple el proceso de registrar el título, reconocer ese título y poner, digamos, en la vidriera para conocimiento público de que estas personas terminaron sus respectivas carreras. En toda esta cadena de leyes, de funciones y actuaciones que tienen los órganos, ninguna de las leyes establece que para la validez del título uno tiene que estar acreditado, partiendo del origen, porque la ley 2072 habla de que la acreditación en principio es voluntaria para las universidades, es obligatoria para ciertas carreras, pero tampoco liga o vincula a la validez del título. Lo que acredita la acreditación, valga la redundancia, es que el proceso se cumplió y que el producto probablemente sea el que realmente se ofreció como resultado final, ¿verdad? Entonces, tenemos ahí una primera tensión de si realmente el registro de título tiene que hacer o no a la validez del título. Por el otro lado, la resolución no tiene en cuenta, supongamos que se pueda vincular realmente a la validez del registro, la validez del título. La resolución no tiene en cuenta las distintas casuísticas que se presentan en el proceso de acreditación. Por un lado, una carrera recién puesta en marcha no puede ser acreditada porque la ley misma dice que el proceso de acreditación se realiza recién
0: una vez que tenga un primer grupo, digo grupo porque cohorte la gente no entiende, ¿verdad? Sí. O sea, un grupo de egresados.
3: Un grupo de egresados, efectivamente. Entonces, ¿qué pasa con ese primer grupo? Nunca va a poder registrar su título. Porque
0: el diseño legal así lo estableció.
3: Porque así lo estableció. Después tenemos diversas fases o diversas categorías de acreditación. Vos podés tener una carrera que ya se sometió al proceso de acreditación, sin embargo el resultado quedó como postergado porque requieren algunas medidas. Una cohorte o varias cohortes o varios grupos de egresados terminaron la carrera mientras la carrera estaba acreditada. Otro grupo inició cuando la universidad ya no estaba acreditada, pero volvió a iniciar el proceso de acreditarse. Entonces son varias situaciones que se pueden dar y que la resolución, por un lado, no contempla, sin irse realmente al cuid de la cuestión de si el registro hace o no hace a la validez del título. Porque esa es la primera pregunta que tenemos que hacernos, ¿verdad? ¿El registro hace o no hace a la validez del título? Y ahí es donde entramos realmente en ese análisis de hasta dónde llega la autonomía de la universidad, qué facultad le da la ley 4995 a las universidades de habilitar, de someterse a la autorización del CONES, y a partir de ahí todos sus alumnos cuando terminan realmente tienen un título. En el sistema normativo hay una sola ley que hoy condiciona la validez de profesional, de título profesional, a la acreditación, que es la ley del bioquímico. No hay otra ley que diga el título recién o vos recién vas a ser profesional si tu carrera está acreditada. Y conste que en esa ley tenemos también este problema, por decirlo
0: lógico,
3: de alguna manera.
0: Lógico.
3: Por decirlo de una manera.
0: Porque le condenás, si es el primer grupo, le condenás a no ejercer nunca el ejercicio profesional.
3: ¿Me entendés? Entonces son esas tensiones que partimos de la base del artículo 137 de la Constitución Nacional, precisamente, que es la que decanta realmente todos estos cuerpos normativos y que probablemente requiera un análisis. Y como vos decías, creo que hace rato en la pausa, necesitamos que los órganos reguladores, por un lado, analicen toda la cadena, porque es lo que queda es más o menos como que cada órgano regulador está queriendo establecer el punto de inflexión que diga a partir de ahora esto ya no va a pasar, a partir de ahora esto es así, ¿verdad? Pero nos estamos olvidando de que cada uno de ellos actúa en diferentes etapas, y que la suma de todas esas etapas tienen que darnos el resultado final, que es la calidad que finalmente buscamos, ¿verdad? Pero sin poner en riesgo el proceso educativo en sí, el sistema educativo nacional, y por sobre todas las cosas, sin olvidar al beneficiario final de todo eso, que es el estudiante, ¿verdad? Porque hoy el estudiante está en una situación de zozobra. Nosotros lo sentimos en las universidades, lo sentimos cuando lo hablamos con los colegas, en el sentido de qué va a pasar, porque mi carrera en la que yo estoy enseñando y en la que estoy denodadamente entregándome para que mis alumnos y eso entiendan, y no está acreditado. Pero no está acreditado porque nosotros somos los primeros. Vamos a hablar, por ejemplo, de una carrera que esté inteligencia artificial. No hay primera cohorte, no hay un primer grupo. ¿Qué hacemos en esos casos, verdad? ¿Qué hacemos con las carreras que no son obligatorias? ¿Con las carreras que la ANEAES todavía no tiene una matriz para evaluar? ¿Y qué hacemos con la falta de capacidad que tienen los diferentes órganos, como por ejemplo el CONES, para revisar a todas las carreras que no están acreditadas, para controlar realmente o para ver si se interviene o no se interviene? O sea, creo que el problema va un poco más allá de decir qué es lo que se tiene que hacer, y hay que empezar realmente a trabajar en conjunto como para que cada una de las instituciones, dentro del ámbito de su competencia, vaya regulando de manera gradual lo que no se hizo seguramente durante mucho tiempo, porque también hay que admitir eso. Decía hace rato el doctor Denis, la NEA está desde el 2003 y las matrices para evaluación de las carreras empezaron a salir recién a partir del 2016, 2017 más.
0: Claro,
3: o menos,
0: porque es importante ahí señalar un par de cuestiones antes de ir a la pausa. Debo cumplir con mis anunciantes. Cuando se crea la ANEAES en el 2003, primero que la creación de la ANEAES se da en el contexto del Mercosur educativo, y había bastante presión a nivel de los países de la región de la creación de un organismo que pudiera, bajo la denominación del aseguramiento de la calidad de la educación superior, hacer un control, porque ese era el término, ¿no? Un control de la gestión de las universidades por este tema de la autonomía, ¿no? Y esto se dio, en vez de darse en el marco de una reforma universitaria, se dio por un lado bastante sensible, que tiene que ver con la calidad de la educación, porque la reforma implica considerar varios aspectos del sistema, y eso requiere de construcción de acuerdos y consenso, que no es tan fácil. Nosotros seguimos en Paraguay sin una reforma desde la creación de la primera universidad, 1889, que fue la Universidad Nacional de Asunción, que comienza a funcionar un año después, 1890. En 1960 se crea la segunda, que fue la Universidad Católica, y derrocada la dictadura astronista, la tercera, y así sucesivamente. Y hoy tenemos, digamos, casi 100 instituciones universitarias, sumando entre las universidades y los institutos superiores, ¿no? Dicho esto, digamos, no tenemos una experiencia de reforma universitaria. Y en ese tiempo, viene esto en la década, sobre todo de los 80, del debate en la dictadura militar pinochetista de Chile, porque Chile es un poco en la región, ¿no?, que comienza con el tema de la figura de una agencia. Por eso Chile comienza a asesorar a los distintos países de la región. Nosotros debimos, digamos, de Chile muchísimo para la creación de la ley 4995, de la ley 2072 de creación de la ANEAES, ¿verdad? Entonces se vio que era más fácil regular lo que hace al tema de la calidad de la educación superior, que si bien se denomina calidad de la educación superior, ¿sí?, en realidad no es calidad de la educación superior. Esto yo siempre suelo aclarar. La literatura especializada de la calidad de la educación superior dice que la acreditación no es calidad, es la verificación del cumplimiento mínimo establecido en la política educativa. No podemos hablar de calidad, es algo mínimo. ¿Verdad? Porque la calidad es una cualidad, no es una cantidad. No,
3: es un resultado.
0: Entonces,
3: ¿no?
0: Claro, es un proceso permanente, ¿no? Eso es una primera cuestión. Segunda cuestión. Aquí es importante lo que dice el artículo 71. Yo interpretaría el artículo 71 en concordancia con el artículo 73. ¿verdad? Porque en el ámbito de la literatura especializada de la educación superior se reconoce dos figuras de la titulación: el título académico que otorga la academia, es decir, las instituciones universitarias, que en el caso de Paraguay son las universidades o los institutos superiores, ¿verdad?
1: Nos salta el 72, al leer 71, 72, 73 tiene mucha correlatividad.
0: Sí, tiene correlatividad, sí. Pero lo que me interesa en términos de... Sí, por supuesto, por supuesto.
1: ¿Quiénes otorgan los títulos? 71, ¿quiénes registran los títulos?
0: Claro.
1: ¿Cuáles
0: claro.
1: son los requisitos?
0: Por supuesto. Entonces, quien otorga el título académico es precisamente la academia, sí. o las academias, diría yo, porque hay dos sí. instituciones universitarias, la universidad y el instituto superior en el caso de Paraguay. ¿Sí? Para ejercer la profesión, ese mismo cartón que es el título académico, en principio, salvo la profesión académica, en otros países, no en Paraguay, en otros países, ¿qué es la profesión académica? Acá es muy importante señalar esto porque intentamos siempre también hacer pedagogía de educación apuesta al futuro. En otros países, el título que me otorga una universidad, si yo quiero enseñar en la universidad, ejercer la docencia universitaria, yo no necesito registrar en el Ministerio de Educación, en el órgano rector del Estado de la Educación. Porque la academia es la que juzga mis méritos para poder contratarme o no. Y eso es profesión académica. ¿Sí? Eso no es ejercicio profesional. Eso es profesión académica. Ejerzo la función dentro de la academia. Y para ello yo necesito demostrar méritos académicos. No necesito de proceso burocrático. En la ley 4995, en la redacción, te exigen que vos tengas registrado tu título. ¿Sí? Para poder ejercer la docencia. Eso es único. Si uno hace legislación comparada, se va a encontrar que el único país donde se exige este proceso burocrático, que no tiene nada que ver, porque en realidad lo que se tiene que jugar, reitero, son los méritos. Eso no es un dato menor. Entonces, ¿por qué hablo de esto? Porque las academias, la universidad, los institutos superiores, en el caso de Paraguay, otorgan el título académico. Para que ese título académico, y por eso dice en el artículo 71 de la ley 4995, el título es el reconocimiento expreso de carácter académico que se otorga a una persona al culminar un curso, carrera o programa y por haber completado los requisitos académicos exigidos por una institución de educación superior. El otorgamiento de título en la educación superior es de competencia exclusiva a las instituciones de ese nivel, de conformidad con la legislación vigente. Y lo que nos decía el doctor Denis, artículo 72, las universidades y los institutos superiores son las únicas instituciones que pueden otorgar títulos de grado y posgrado, vale decir, títulos universitarios. Los títulos, sigue diciendo el artículo 72, los títulos otorgados por la institución de educación superior deben estar necesariamente registrados en el Ministerio de Educación y Cultura. La ley es del año 2013, por eso todavía la denominación ¿sí? de Ministerio de Educación y Cultura.
1: Fue el 2017,
0: la habilitación recién, para el ejercicio de la profesión, acá es importante, la habilitación para el ejercicio de la profesión, una vez registrada oficialmente, se ajustará a los requisitos establecidos por las instancias competentes. Acá muy importante lo que señaló la doctora Lidia del Padre, que vamos a volver a la vuelta de la pausa sobre este tema. Se ajustará a los requisitos establecidos por las instancias competentes. Es decir, el registro del título académico en el MEC convierte el mismo cartón de título académico a título profesional. Es decir, el título profesional que habilita el ejercicio de la profesión. Según el artículo 72, vos registrás en el Ministerio de Educación y te habilita el ejercicio de la profesión. Salvo lo que la doctora Lidia del Padre ya aclaró. Las carreras del área de salud y notaría que el Ministerio de Salud Pública y Bienestar Social te tiene que otorgar una habilitación. Y el caso de las carreras de notariado público, escribano público y los abogados que necesitan de la matrícula de la Corte Suprema de Justicia, que es el que otorga, ¿verdad? Pero en principio, para todas las otras profesiones, el registro en el Ministerio habilita al ejercicio de la profesión. Es decir, el mismo cartón que el título académico que otorga el Ministerio, una vez que selle el Ministerio, firme las autoridades, se convierte en el título profesional, ¿vale? Es decir, habilita al ejercicio de la profesión. Y dice el artículo 73, el reconocimiento oficial de los títulos que despiden la institución de educación superior será otorgado por el Ministerio de Educación y Cultura mediante el registro del título previo cumplimiento de las normativas legales vigentes en la materia en el orden administrativo. Quiero volver sobre este tema.
1: Permitime, y si no, es para terminar ese círculo, ley 7110/20, simplificación de trámite de gestión de título, artículo primero, segundo y tercero, en donde te demuestra qué es la agilidad en lo cual se tiene que tramitar y qué requisito tiene.
0: Por supuesto.
1: Certificado de estudio, título, etcétera, etcétera.
0: Esa es una extensión, obviamente, ¿sí?, de lo que dicen los requisitos establecidos por las instancias competentes. No cabe
1: ¿Y cómo
0: la menor
1: una
0: duda?
1: Resolución te va a contradecir dos leyes pertinentes más la Constitución?
0: Volveremos sobre el tema de la contradicción que ustedes sostienen y los argumentos legales a la vuelta de la pausa.
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0: 9 de la mañana con 24 minutos, 14 grados la temperatura del momento, temperatura ambiente, pero aquí en los estudios 45 grados. El debate continúa en los cortes. Doctor Denis, habías denunciado en tu última intervención una serie de violación por parte de los organismos de varias disposiciones constitucionales y legales, y te vuelvo a reiterar lo que había dicho, que obviamente hoy la imagen de las universidades privadas, ¿verdad?, no solamente por el caso de Hernán Rivas. El caso de Hernán Rivas creo que es, digamos, lo más sonado, pero hay un par de sospechas y dudas respecto de otros títulos de personas con cargos importantes dentro de la función pública. Y esto desdibuja la imagen, obviamente, de las universidades privadas. Entonces, cuando las universidades privadas no están de acuerdo con las decisiones que toman las autoridades educativas o políticas frente a esta imagen desdibujada ante la opinión pública por situaciones que hoy, más que sospechadas, ¿verdad?, poco o nada contribuye al esfuerzo que pudieran hacer las universidades de gestión privada, porque hay que también reconocer, y esto lo dijo el propio ministro de Educación, bueno, cuando el Estado no puede responder a una demanda, se recurre justamente a lo del sector, digamos, privado, dijo, ¿verdad? Reconoció. Y en alguna medida también, digo bien, el presidente de la ANEAES, cuando dijo, hay universidades que están haciendo esfuerzo, pero hay otras, sin embargo, que no. Como gremio, como asociación paraguaya universidades privadas, vi, por lo menos en la página, que la Universidad Sudamericana forma parte como miembro de esa asociación, y hasta ahora esa asociación no ha emitido, por lo menos a nivel de opinión pública, ningún comunicado respecto de esta gran responsabilidad que tiene esa universidad en relación con el escándalo del título de Hernán Rivas. ¿Qué respondés como vicepresidente, sí, de esa asociación?
1: Te agradezco por sobre todo la consulta. Para muchos sería un pelota tata, pero para mí es para liberarme de la situación. Y te respondo con la siguiente manera. Después quiero continuar de lo que sos,
0: no, por supuesto,
1: mi querida doctora Liz del Padre. Si fuese, en mi caso particular, Unigram tuviese ese problema, deslindaría responsabilidades con un escrito, simplemente. ¿Por qué te digo eso? Porque usted ha citado que ha pasado de un dueño fundador, creador de la universidad, otro luego que continuó, y otra tercera que sigue. Uh-huh. Y esa tercera es lo que hoy día es la administración de la Sudamericana. Eso te hablo yo como gremio, como APUP. Por lo tanto, debería deslindarse responsabilidades, haciendo de que no encontrando ningún dato sobre ese estudiante, deslindamos responsabilidad y solicitamos que la parte jurisdiccional de los estados judiciales delimiten, digamos, que nosotros particularmente no estamos encontrando datos precisos de planilla, de proceso de asistencia, de esto y aquello, y que declare nulo.
0: Si pero yo, la propia universidad tiene que declarar,
1: y sí,
0: no el
1: eso,
0: ámbito jurisdiccional.
1: En el ámbito cuando nosotros le íbamos a incluir como societario, como adherente a la, uh-huh, a la APUP, no hemos encontrado ninguna falencia en ese ámbito, porque ha dicho, nosotros no somos responsables de los actos anteriores. Entonces creímos en las palabras y creímos en la frase, por lo tanto le hemos emitido, y ese miembro y esa universidad hoy día está trabajando muy bien.
0: Estoy obligado, doctor Denis, a, ¿sí?, interrumpirte, porque alguien que adquiere los derechos sobre la gestión de una universidad
1: y tiene que deslindar responsabilidades.
0: No puede decir, sí, nosotros no tenemos nada que ver con los dueños anteriores,
1: de ninguna manera,
0: o con la gestión anterior. Tiene que responder absolutamente por todo, y tuvieron que haber hecho la revisión, ¿verdad?, absolutamente de todos los antecedentes académicos de todos los alumnos, porque en cualquier momento alguien puede venir a pedirte, ¿verdad?, su, sí, título, que, claro, no retiró en ese momento, o se le extravió o se le robó, y la universidad tiene que tener antecedentes para poder volver a expedir por segunda vez un título, o por primera vez que alguien en su momento no pudo acceder. No puede no quedar sin ningún archivo. O este argumento totalmente falaz, argumento, bueno, mentiroso y falso, que las universidades están obligadas solamente a custodiar 5 años el archivo de los antecedentes académicos de los alumnos. No es cierto. Esa es una interpretación totalmente torcida de las disposiciones legales que solo se aplican, y hay una disposición legal que solo refiere de manera puntual al ámbito tributario
1: para ese tema. Que son 5 años,
0: pero no para los temas
1: en los comprobantes y en los libros 20 años.
0: Para los temas
1: académicos. Ley 1034.
0: Para los temas académicos. Entonces, sí, no tiene sentido eso utilizar como un argumento de carácter legal. Por tanto, esa universidad es responsable de lo que pasó, de lo que pasa ahora y de lo que pasará en el futuro.
1: Por eso te digo, mi querido Francisco, en mi caso particular, si fuese yo estuviese al frente, deslindaría responsabilidad en ese aspecto. Diría, no encuentro datos fehacientes de administraciones anteriores, por lo tanto, para nosotros es nulo. Simplemente con eso termino la película y el teatro en sí.
0: ¿Por qué ustedes siguen teniéndole a la Universidad Sudamericana en la Asociación Paraguaya de Universidades Privadas si no ha deslindado esa responsabilidad?
1: Bueno, ahora con esta actitud, con este pedido, vamos a pedirle a través de una nota en deslinde responsabilidades. No se preocupe que lo haremos de esa manera.
0: Me alegra que la apuesta al futuro haya contribuido.
1: Por el otro lado, yo haría de lo que le dije, deslindaría responsabilidades. Si yo no encuentro datos fehacientes de que Francisco Jiménez haya cursado en la UNIGRAN y que de repente yo haya sido el dueño posterior, deslindaría responsabilidades.
0: Por supuesto.
1: Es lo fácil, es lo concreto. ¿Por qué tendría que alzar la mochila tan pesada y estar a la luz de todo Paraguay y todo el mundo?

0: Universidad Sudamericana, incluso gestiona también la carrera de medicina.
1: Yo reconozco que hoy día la Universidad Sudamericana tiene una importante infraestructura, un capital patrimonial sumamente importante, por lo tanto defendemos esa postura y lo académico que está haciendo.
0: Pero lo incomprensible es no deslindar la responsabilidad.
1: No puedo hablarlo de antes porque nosotros lo admitimos ahora, pero tiene que deslindar responsabilidad. Es sencillo, punto y cero.
0: Hay un estigma ahí que se tiene que resolver, de eso se trata, y la gente que escucha este programa sabe que nosotros no somos partidarios del escándalo, ni mucho menos.
1: No vamos a venir a defender
0: menos,
1: lo indefendible, como se suele decir.
0: Claro, pero los puntos sobre las IES, porque resulta que hoy se quiere hablar del respeto a la ley, exigen las universidades privadas, ¿verdad?, el respeto a la ley, que por supuesto en este país, en la época de la dictadura, hay gente que dio su vida para que se respeten las leyes.
1: Y que cada quien sea responsable de sus actos.
0: El diseño constitucional habla del Estado social de derecho, ¿verdad?, que, y particularmente los funcionarios públicos están obligados a ejercer su función en el marco de lo que prescribe la Constitución Nacional, las disposiciones legales y las reglamentaciones que refieren a eso. O sea, no puede realizar absolutamente nada que taxativamente nos señale la ley. Ahora, solucionemos los problemas también, que sin lugar a duda hoy se le tilda con razones convincentes y suficientes a esta figura de la universidad privada. Pero eso, digamos, tomamos la palabra, queda grabado aquí en Educación
1: Acuerdo Ambiental Futuro. Separada, lo haremos tal cosa como órgano institucional
0: y
1: de
0: esperamos,
1: gremio APUP.
0: Y esperamos la producción periodística que nos hagan llegar, ¿verdad?, lo que resuelvan en la reunión de la APUP para que podamos dar continuidad a este tema. Decía.
1: Permitime, quiero dar continuidad a lo que ha hablado acá muy excelentemente la doctora Liz del Padre. Y quiero iniciarme de vuelta en la ley 2072-2003 y en su artículo segundo dice taxativamente, no hay que apartarse de la ley. La participación en proceso de evaluación externa y acreditación tendrá carácter voluntario. Carácter voluntario, salvo para las carreras de derecho que hoy día está en cuestión. Medicina, odontología, ingeniería, arquitectura e ingeniería agronómica. Porque ahí ingeniería de repente lo incluye a todo tipo de ingeniería. Acá es claro, e ingeniería agronómica. Y para aquellas que otorguen título que habiliten para el ejercicio de profesiones cuyas prácticas puedan significar daños a la integridad de las personas o su patrimonio. Después pasa a que, de lo que están discutiendo, artículo cuarto, dice, artículo primero, realizar las es digamos función específica del Ministerio de Educación a través de la ANEAE, realizar la función externa de la calidad académica de instituciones de educación superior.
0: Me permití, pero antes de continuar, porque quiero detenerme en ese artículo 2. El artículo 2 habla, como bien ya señalan hoy nuestros invitados, el doctor Denis y la doctora Liz del Padre, explícitamente menciona 6 carreras que podríamos considerarlas como obligatorias para el proceso de evaluación externa con fines de acreditación.
1: Y estamos obligados a cumplir.
0: Claro. Hay que reconocer que tampoco han cumplido muchísimas universidades de gestión privada que ya tienen más de una cohorte de egresados. Y la resolución 166 del CONES, porque es importante estas cuestiones, poner los puntos sobre las IES. La resolución 166 del Consejo Nacional de Educación Superior, que reglamenta la ley 4995/2013 de Educación Superior, dice el acápite, en su artículo 21 dice: todas las instituciones de educación superior que oferten carreras de grado, programas de posgrado y que cuenten con egresados deberán presentarse a los procesos de evaluación y acreditación cuando los mismos sean convocados por la ANEAES, Agencia Nacional de Evaluación y Acreditación de la Educación Superior. La no presentación de las mismas a la tercera convocatoria del órgano competente será considerada causa de intervención conforme a lo previsto en el artículo 87 de la ley 4995/2013. Aquellas instituciones que no cuenten con egresados deberán cumplir dicha exigencia presentándose a las convocatorias respectivas en el mismo plazo señalado precedentemente cuando lo tuvieran. Es decir, no presentarse a la tercera convocatoria una vez cumplido el requisito legal de tener una cohorte egresada.

0: a un grupo de egresados, en la tercera convocatoria que lo hace el MEC, es causal de intervención, dice justamente la resolución 166, artículo 21 del Consejo Nacional de Educación Superior. Y sin embargo, hay muchísimas universidades de gestión privada. Vamos a circunscribirnos, ¿sí?, solo a las seis carreras, ¿verdad?
1: Sí,
0: porque
1: correcto.
0: A esto también hacía referencia la doctora Liz del Padre al mencionar el artículo, la resolución de la Agencia Nacional de Evaluación y Acreditación de la Educación Superior, que se emitió en el año 2016, firmada, sí, por el entonces presidente de la ANEAES, el doctor Raúl Aguilera, donde esa resolución viola el artículo 137 de la Constitución Nacional, porque la figura de la resolución está bajo el concepto del artículo 137 de la Constitución de disposiciones menores y está en la jerarquización del derecho positivo nacional, dice leyes dictadas por el Congreso, y por debajo está una resolución, digamos que una figura administrativa, bajo ningún punto de vista puede modificar la ley, porque lo que hace es modificar el artículo 2 de la ley 2072, porque amplía la carrera de 6 lleva a 48.
2: Permitime, Francisco, el craso error de la ANEAE reglamentar el artículo segundo. Ellos no tienen capacidad y competencia reglamentarista.
0: Claro.
2: Comencemos de ahí.
0: Claro, salvo que la propia ley de creación le haya otorgado esa facultad, no, porque en algunos casos existen, en algunos casos existen leyes donde la propia ley le faculta al órgano a reglamentar.
2: En este caso,
0: si no, en todo caso, el que debe reglamentar la ley por nuestro diseño constitucional es el Poder Ejecutivo. Pero ahí entramos otra vez en la discusión. Que si en la ley se explicita seis carreras que son obligatorias y se amplía, si es una reglamentación o es una modificación de la ley, ¿verdad? Entonces, esas también son discusiones no menores desde el punto de vista de la hermenéutica jurídica, de la interpretación jurídica,
2: es
0: ¿no?
2: Un tema del momento de la crisis en el sistema educativo.
0: Sí, claro.
2: La 195/16, en donde en su artículo primero...
0: La resolución de la ANEAE.
2: Primero quiere hacer prevalecer sobre la ley. Segundo, quiere reglamentar. No tiene la competencia de reglamentarista. Ahí aclaro y si alguien dice lo contrario, por favor, acláreme en dónde funciona eso. Entonces, todo punto de vicio jurídico... Yo dije acá, venía para mirar la parte legal. Y me ciño en la parte legal, aunque tenemos la obligación de cumplir plenamente, porque somos, digamos, órganos en sí, instituciones que tenemos que cumplir con las normas,
0: claro,
2: y las leyes. No discutimos, ni tampoco vamos a poner palabra a la rueda, porque queremos la calidad y queremos sentarnos y sentirnos que somos parte importante de la región. ¿Por qué? Porque vienen más de 47.000 estudiantes brasileños en el país y tenemos que honrar a mucha gente lo que viene, y más 8.000, 10.000 de posgrado, prácticamente 55.000 estudiantes brasileños tenemos constantemente en el país. Bueno, no va el caso por ahí. Lo que te quiero decir nomás,
0: pero permitime decirte, ¿sí?, algo, y tengo que ir a mi última pausa. Yo lo que no entiendo es esta desarticulación de los organismos de la educación superior. Y cuando digo organismo de la educación superior, refiero otra vez al Ministerio de Educación y Ciencias, al Consejo Nacional de Educación Superior y a la Agencia Nacional de Evaluación y Acreditación de la Educación Superior. Esta discusión de la legalidad, de más allá de las seis carreras que taxativamente se señala en el artículo 2 de la ley 2072, no es una novedad. Vale decir, no es que ahora se plantea. Se ha planteado hace ya un par de años. Nosotros lo hicimos de manera sistemática en nuestro programa de televisión y en nuestro programa de radio. Los órganos del Estado, dependientes del Poder Ejecutivo, están obligados a través del Ministerio, en el caso de la ANEAES, a través del Ministerio de Educación, porque la ANEAES no es un órgano autónomo. Tiene autonomía técnica, pero como organismo no es autónomo.
2: Depende del ministerio.
0: Es dependiente del Ministerio de Educación. Claramente lo dice la ley 2072. Entonces, lo que tendría que hacer la ANEAES es presentar la modificación del artículo 2.
2: Correcto.
0: Si quiere incorporar las 48 carreras y dejar esta discusión por fuera. Porque si eventualmente alguna institución educativa recurre a la justicia argumentando la ilegalidad de esa resolución de la ANEAES, ¿verdad?, de haber ampliado las carreras, pone en riesgo todo el sistema. Y eso, bajo ningún punto de vista, contribuye a consolidar un organismo tan importante como la Agencia Nacional de Evaluación y Acreditación de la Educación Superior. Vale, si es parte también de su responsabilidad, de su gestión y de su función, que los organismos, cuando ven de repente algunas cuestiones que poco o nada contribuye a realizar su responsabilidad, su gestión, que puedan plantear la modificación de la ley a través del Poder Ejecutivo, e incluso el Ejecutivo tiene la figura de carácter de urgencia del proyecto de ley, y esto se puede sacar en un mes en ambas cámaras del Congreso y promulgar el Poder Ejecutivo y publicar en la Gaceta Oficial para que se solucione de raíz este tema. ¿Cuál es el, digamos, el problema? No, realmente no comprendo. Eso me parece que, sin lugar a dudas, no es un dato menor, y no solamente en relación con el tema de la ampliación de las seis carreras, sino también en relación con las otras cuestiones que hoy plantean precisamente las universidades de gestión privada. Tengo ya mi última pausa y, a la vuelta, algunas cuestiones ya puntuales de solución. ¿Qué plantean las universidades de gestión privada frente a este escenario y esta actual coyuntura? Crisis aguda de la educación universitaria en Paraguay.

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0: 9 de la mañana con 48 minutos, 14 grados la temperatura del momento. Último bloque de educación, una apuesta al futuro. Propuesta de solución. Doctora Liz del Padre, ¿qué usted ve como solución ante esta situación de crisis y de disposiciones de los organismos del Estado que, según la interpretación de ustedes, colisiona contra lo que perceptúa la Constitución Nacional y las disposiciones legales?
1: Mira, yo creo que tenemos que poner realmente como prioridad, sin dudas, la calidad educativa de todas las carreras, de todos los programas, pero en ese afán, en ese proceso de lograr eso, no hay que perder de vista, por un lado, lo que decíamos hace rato, la calidad no es un resultado, sino que es un proceso continuo.
0: Así mismo.
1: Que tiene que tener el acompañamiento, la regulación, por un lado, clara de las instituciones públicas, ese ejercicio de control a todas las instituciones, pero tiene que ser dentro de un proceso, por un lado racional y por el otro lado constitucional, no solamente legal, constitucional. Entonces yo creo que tanto los actores privados, públicos, representados por las universidades, los institutos superiores, y las instituciones públicas, CONES, ANEAES, MEC, que no hay que perder de vista también, a veces son muy limitados en cuanto a capacidad operativa y capacidad técnica también, tienen que armar una mesa de consenso, de sentarse realmente a definir lo que verdaderamente queremos como Paraguay y sobre esa base articular todas las normativas. Porque como bien señalabas, en algunos casos hace falta una modificación, una precisión legislativa, y en otros casos lo que falta es una articulación de las tres normas que se fueron saliendo en diferentes tiempos, en diferentes contextos, pero que sin duda todas tienen la misma finalidad: lograr que el sistema educativo dé realmente productos de calidad que se va a ver reflejado en los estudiantes. Entonces yo creo que todos estamos conscientes y de acuerdo de que ese es nuestro propósito, pero no podemos perder de vista que, como decías vos, estamos en un estado social de derecho, en donde el derecho o las normas realmente, bajo el principio de legalidad, tiene que regir principalmente con las instituciones públicas y nosotros los administrados, cumplir el marco normativo hecho dentro de la cadena justamente de prelación de las normas, ¿verdad? Yo creo que eso es importante. Yo creo que todos los representantes de las instituciones públicas tienen ese propósito. Nos falta simplemente un renunciamiento y un esfuerzo conjunto, tanto de las universidades como también de las instituciones, para ponernos de acuerdo. No quiere decir que las universidades van a definir el contenido de las regulaciones bajo ningún concepto, pero sí es necesario que esa regulación sea sistemática, ordenada y dentro del marco de interpretación que requiere realmente desde la Constitución Nacional la autonomía de las universidades y lo que realmente estamos buscando, ¿verdad?, que es la calidad de la educación.
0: Doctor Denis, ¿por dónde ustedes sugieren como Asociación Paraguaya de Universidades Privadas la solución a esta crisis aguda que experimenta hoy la educación universitaria y que afecta gravemente la imagen de las universidades privadas?
2: Es sumamente sencillo. Una mesa redonda, gremios, instituciones de órganos rectores y de calidad. Reunirnos, sacar un punto de equilibrio en base a diálogo, no imponer, sino en cumplimiento de la legalidad. Por ejemplo, artículo 12 de la ley 2072, ¿cómo andamos por casa? Busquemos la legalidad.
0: ¿A qué se refiere el artículo 12?
2: Los miembros del Consejo Directivo no podrán desempeñar cargos directivos o no docentes en instituciones de educación superior. Los suplentes no podrán hacerlo mientras que estén en función de reemplazo. Hay que ver, analícelo, investíguelo y va a encontrar. Después, encontrar, por ejemplo, artículo 19 de la ley 2072, la evaluación y acreditación abarcarán como mínimo los aspectos de integridad institucional, funcionamiento, etc. Artículo 21, para establecer los procedimientos para la evaluación y acreditación, el Consejo Directivo consultará con los organismos de educación superior, académicos, científicos, profesionales y empresariales vinculados a temas de educación superior. Estos procedimientos serán periódicamente revisados y perfeccionados. ¿Qué le digo? De repente uno va, dialoga con el presidente, él es abierto en ese sentido, saca foto y con eso crea y hace creer que se ha validado. No, señor, discutamos realmente el fondo de la cuestión y hagamos como tiene que ser a una realidad. Entonces, y también por el otro lado, cuando uno se somete a la evaluación de correspondiente, debe tener en cuenta el artículo 22. Cuando uno se somete a la autoevaluación, la evaluación externa y el informe final, esto requiere de que la institución de educación superior en proceso de acreditación tendrá acceso a esta documentación y si así lo solicita, sea oído por el Consejo antes de dictar resolución final. Da la oportunidad, porque muchas veces los pares evaluadores no están capacitados y no actúan con claridad y con fundamento. Por lo tanto, esto se ha dejado de cumplir. Artículo 22, la última parte. Y hay tantas cosas. Sostengo, debemos reunirnos y debes también escuchar lo que es el capítulo 2 del Consejo de Rectores y Directores Generales y sus funciones. Artículo 17, 18, 19, en donde dice de que debe ser escuchado y oído por el Consejo de Rectores como órgano asesor del propio Ministerio y del propio CONES y del propio ANEAES. Así que las mesas están puestas a dialogar y no destruir el sistema. Todos han sido parte del sistema. El propio José Duarte, presidente, a quien lo respeto mucho, es un joven que está creciendo, pero debe cuidar muchos aspectos porque está destruyendo al sistema en ámbito internacional.
0: Hay cuestiones, sin lugar a dudas, dos cuestiones bien puntuales antes de cerrar el programa. El artículo 21 tiene como de la ley 2072, de la construcción justamente de la matriz de evaluación, menciona ahí una participación bastante plural. Tiene como argumento aquel conflicto de facultades que se había dado en la época de Immanuel Kant, donde esa frase de ese conflicto dice que solo los sabios evalúan a los sabios, es decir, los académicos son los que tienen que evaluar la academia, ¿verdad? De ahí entonces la necesidad de que la elaboración de la matriz de evaluación con sus dimensiones, criterios, indicadores, tiene que hacerse como parte de un proceso de construcción de acuerdo y consenso de los distintos actores o estamentos académicos. La ANEA ha convocado en varias ocasiones, y esto también fue una crítica permanente, porque respondía la ANEA es que cuando se convoca precisamente las universidades no envían a gente formada, ¿verdad? Entonces se hace el proceso y al no enviar a gente formada, después critican las universidades y los institutos superiores una vez que se aprueba esa matriz y con sus dimensiones, criterios e indicadores. Y en el momento en donde tenían que haber participado activamente, criticado, propuesto, digamos, ¿no? Otro tipo de criterio, dimensiones e indicadores, no lo han hecho. Eso me parece que no es un dato menor, Francisco, y tengo que decirlo en nombre de la veracidad de lo hecho.
2: No. La cuestión es que ellos elaboran criterios y dimensiones e indicadores y aplican en una reunión para validar, sin haberlo permitido a estudiar, analizar y a aplicar plenamente. Acá lo que hay que definir son los modelos de universidad, si profesionalizante o investigativo. Téngase en cuenta, yo me cimo mucho en lo que es Chile, y Chile hay que tener en cuenta de que es, dentro de lo que es la región, es uno de los más versados. Y ahí hacen, por un lado, profesionalizante y por el otro lado, investigativo. Lo otorgan 3 años, 4 años, 5 años, 6 años, 7 años, 8. Depende de dónde provenga y cuál es los indicadores que tiene que utilizar.
0: Pero ahí, doctor Denis, no hay mucho que discutir, porque en el caso del artículo 79 de la Constitución, la finalidad principal de las universidades es la investigación científica y tecnológica. Sí, debe ser investigativa, y además la primera finalidad es la formación profesional, también tiene que ser profesional.
2: No hay
0: opción, porque es una prescripción constitucional.
2: Mi querido Francisco, porque el debate se vuelve muy nutritivo.
0: Claro.
2: Usted, si está al frente de una universidad del Paraguay, llámese pública o llámese privada, ¿qué haría cuando te dice sustantivo, que es sin eso vos no pasás, ninguna evaluación, la patente? ¿Y quiénes son los que tienen patente? ¿Usted me puede citar?
0: Yo le digo.
2: A través de CONACYT lo obtuvo Comunera, con 2 patentes, después de 9 años. porque no hay órgano que pueda evaluar. Y después Americana trae con así, lo tuvo uno, nadie más, ni pública ni privada, y hoy te exige que sea patente de invenciones.
0: Me queda un minuto y quiero cerrar con esto. Tenemos que, sin lugar a dudas, construir un relato de la figura de las instituciones universitarias en Paraguay. La reforma de Córdoba de 1918 nos ha señalado claramente cuál debe ser la misión de la universidad en América Latina. Nosotros tenemos que responder a nuestro contexto, a los problemas. Los rankings y las patentes están para las universidades globales. Nosotros, si nuestras instituciones universitarias respondieran a los problemas políticos, sociales, culturales, económicos y educativos del país, a solucionarlos, van a legitimarse totalmente sin necesidad de preocuparse por patentes o por rankings. Esa es la responsabilidad de la universidad latinoamericana, y nosotros, como parte de esa realidad, es lo que tenemos que hacer. Se me fue el tiempo. Muchísimas gracias, doctor Juan Antonio Deni, por tenerte hoy en el programa, por haber aceptado la invitación, y dejamos, por supuesto, esto abierto. Te vamos a estar invitando una vez que resuelvan en la APUD el caso de la integración de la Universidad Sudamericana en la APUD. Muchas gracias.
2: Gracias a usted y gracias a la audiencia por el aguante. Muchas gracias.
0: Muchas gracias, doctora Liz del Padre, por colaborar con nosotros en este análisis.
1: Muchas gracias a vos y a toda la audiencia también.
0: Agradecemos a nuestros auspiciantes que hacen posible este espacio, y a ustedes, a los oyentes, a quienes nos debemos. Agradecemos su preferencia. Que todos tengan un buen fin de semana.

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0: días, ¿cómo están? Bienvenidos sean todos a Mesa de Negocios en esta mañana. Una mañana con cielo parcialmente nublado y muy agradable la que estamos teniendo en este sábado. Y estamos aquí listos para hacerles compañía en este espacio donde vamos a analizar los principales temas económicos de la semana en la Mesa de Negocios de Radio Monumental. En los controles, Joelito, de nuevo con nosotros. Un gusto será verte de nuevo. En la producción está Ali, está Nahuel, está Steffi, está todo el equipo listo para hacerles compañía en esta mañana. Vamos al estado del tiempo, a ver cómo se está comportando el clima a esta hora. Tenemos una temperatura actual de 19.2, nos dice en este momento la dirección de meteorología. Jornada que se presenta fresca a cálida con cielo parcialmente nublado, vientos variables, neblina estuvimos en las primeras horas, pero ya a esta hora está como más disipado porque salió un poquito más el sol, comenzó a subir la temperatura y hoy vamos a alcanzar una máxima de hasta 25 grados en horas de la tarde. La humedad muy alta, fíjense, 98% de humedad tenemos en este momento, están soplando vientos al noreste y ese viento al noreste es lo que trae un poquito un clima más agradable en el sentido de no tener tanto frío, ¿eh? Arrancamos bien fresquito esta mañana, pero la temperatura está subiendo. Vamos a tener una tarde muy agradable, entre 22 a 25 grados. Y luego a la noche, atención, porque a la noche sí podríamos tener algunas precipitaciones en horas de la noche. Lluvias dispersas y ocasionales tormentas eléctricas nos marca para la hora, horas de la noche en este día sábado. Y la temperatura va a comenzar a descender a partir de la noche, ¿eh? Vamos a tener más o menos 19 grados a la noche. ¿A qué hora más o menos va a llover? Vamos a mirar un poquito acá que nos dice también. Marca lluvias para la noche, ¿verdad? Pero no muy fuertes, pero sí más o menos cerca de la medianoche. Por lo menos las aplicaciones nos marcan ese horario. Bueno, ¿cómo va a estar el pronóstico extendido? ¿Cómo está el pronóstico extendido para el fin de semana? Domingo, ahí ya tenemos domingo. Marca lluvias para el domingo. Domingo arrancaríamos el día con algunas precipitaciones. La máxima va a ser solamente 20 grados mañana domingo, la mínima de 15. Jornada que va a ser fresca, con cielo mayormente nublado, vientos moderados del sur, lluvias dispersas, pero luego iría mejorando. Así que entre la noche de hoy y el inicio del día de mañana vamos a tener alguna que otra precipitación. Y esas lluvias van a traer un frente nuevamente fresco, porque el lunes vamos a arrancar la jornada con una jornada fría a fresca con cielo parcialmente nublado, vientos moderados del sur para el lunes. El lunes va a ser la máxima solamente 18 grados, la mínima 11 grados para el lunes. Así que a ponerse algún abrigo el lunes porque va a estar fresco. Los chicos que van a la escuela, muchos de ellos ya están comenzando los exámenes, hay que abrigarlos bien para salir. El martes 9 grados de mínimas, 18 de máxima, también frío a fresco con vientos del sur para el martes. No vamos a tener ya lluvias entre lunes y martes, tampoco el miércoles, pero sí el descenso de la temperatura, las mínimas para el día miércoles va a ser de 8 grados, va a ser frío a fresco con cielo escasamente nublado y vientos del sur para el día miércoles. Así que esto es lo que nos dice meteorología. Agradable este fin de semana, precipitaciones a partir de esta noche y el día de mañana y después ya un arranque de semana laboral, ¿verdad? Y de actividades con climas más frescos a fríos incluso en las primeras horas de la mañana. Es lo que nos está marcando la dirección de meteorología. Ahí tenemos una vista un poco muy bonita también de Asunción, que nos muestra que en este momento tenemos cielo parcialmente nublado, hay sol. Aquellos que quieran lavar la ropa, aprovechen porque a la tarde noche ya después de esto se va a comenzar a descomponer. Así que tenemos todavía sol por un par de horas y después la cuestión va a comenzar a hacerse un poquito más complicada. 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Muy bien, vamos a hacer un resumen en 5 temas importantes que ocurrieron en esta semana.
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0: Fíjense en esto que está muy interesante, que es un anteproyecto de ley que comenzó a debatirse en el ámbito empresarial. Este es un proyecto que lo daba a conocer la SEDECO y habla de garantía legal obligatoria que genera un debate. ¿Qué es lo que básicamente plantea esto? La Secretaría de Defensa al Consumidor lanzó esta semana el proceso de socialización de un anteproyecto de un nuevo Código de Defensa al Consumidor en una reunión que lo realizaron en la Unión Industrial Paraguaya, donde uno de los puntos centrales fue la incorporación por primera vez en Paraguay de una garantía legal obligatoria de bienes nuevos y usados. El encuentro estuvo encabezado por Sara Irún, que es la ministra de la SEDECO, y estuvo también acompañado por el propio presidente de la Unión Industrial del Paraguay y representantes de unas 50 cámaras empresariales, gremios, asociaciones, estudios jurídicos y referentes. Pero para hacerlo simple, ¿qué es lo que plantea esto? Fíjense en la placa que tenemos para la gente que nos sigue por televisión. Por ejemplo, si compras un producto nuevo, debe tener como mínimo 1 año de garantía. Si compras un producto nuevo, si compras un producto usado, lo que plantea esta ley es: bienes usados tienen que tener como mínimo 6 meses de garantía. Si la garantía pasa más de ese tiempo, bueno, eso ya es una cuestión de decisión de la empresa para captar la fidelidad del cliente. Pero como mínimo, esto es lo que plantea. Al término de la garantía, comenzará a regir de forma inmediata la garantía contractual que el proveedor o fabricante ofrezca de manera adicional. Es lo que dice el proyecto de ley. Y 2, la cuestión del soporte técnico. Esto es importante porque muchas veces compramos un electrodoméstico, compramos un aparato y no hay soporte técnico. O no hay, por ejemplo, repuestos. Y se le descompone un producto y uno no sabe a quién recurrir. Porque la casa donde te compraron, donde te vendieron el producto, te dice que no tiene los repuestos, no tiene el soporte técnico. Esta ley plantea que si vendes un producto, tenés que tener el soporte técnico. Y fíjense en algunos datos. Seguimos mirando la placa. Dice: reparaciones totalmente gratuitas. El proveedor cubre todos los costos, incluyendo repuestos, mano de obra y traslado, siempre que se aplique la garantía. Después está: servicio de posventa obligatorio. Los proveedores deben asegurar un servicio técnico adecuado y suministro de repuestos. Después también está la responsabilidad solidaria. Un proveedor es responsable de la organización y del correcto funcionamiento del servicio técnico. Y también está la suspensión del plazo por reparación. El plazo de la garantía se suspende mientras el producto esté en servicio técnico. Es decir, si vos le llevaste a una empresa, tiene, por ejemplo, 6 meses de garantía, estuvo 15 días en el servicio técnico, hay que descontar esos 15 días del plazo de la garantía, ¿verdad? Una vez reparado y devuelto al consumidor, la garantía vuelve a estar vigente en el tiempo que queda para su vencimiento. Esto es en grandes rasgos lo que plantea este proyecto de ley, que ya está siendo debatido en el ámbito empresarial. Todavía no se le dio mucha difusión en los medios de comunicación, nos enteramos de eso, hicimos un resumen y le venimos a presentar también. Ayer lo comentábamos ya en La Lupa, pero hoy queríamos también traerlo aquí en Mesa de Negocios porque nos parece sumamente interesante todo lo que plantea este proyecto para modificar el Código de Defensa al Consumidor. Vamos a otro tema, el Mercosur. Está avanzando la aplicación operativa del Acuerdo del Mercosur. Esa foto que estamos viendo en pantallas es la reunión de los técnicos del Mercosur con técnicos de la Unión Europea, donde lo que están haciendo y lo que concluyó esta semana, porque esta foto es de antes de ayer, se reunió, se avanzó en lo que es la nomenclatura. Viste que el Mercosur, por ejemplo, tiene una nomenclatura para definir cada uno de los productos que están entrando en las aduanas, y había que adaptar esa nomenclatura a la nomenclatura europea. ¿Para qué? Para que cuando querramos exportar productos, por ejemplo, desde Paraguay hacia Europa, y querramos vernos beneficiados con este acuerdo de libre comercio que se firmó entre la Unión Europea y el Mercosur y que libera por un 70% de todos los aranceles que hay para entrar en ese mercado, puedan ser compatibles la nomenclatura que estamos utilizando nosotros acá para nuestros productos con la europea, entonces se puedan aplicar esta eliminación de aranceles. Eso es lo que está buscando y eso fue un punto fundamental para hacer real y práctico esto de poder exportar a la Unión Europea nuestros productos libre de aranceles. De igual manera, para que los europeos puedan exportar hacia nuestra región y pueda también ser compatible esto. Hay que recordar, el 1 de mayo en este mes entró a regir eso, pero ahora están en estas cuestiones, digamos, por así decirlo, de ajustes en términos normativos. También los sistemas informáticos de ambas regiones están viendo de qué manera poder poder integrarse ambos sistemas informáticos como para que cuando un exportador o un importador que trae productos de Europa hacia nuestra región quiera hacer uso de lo que dicen estos beneficios de la ley, del acuerdo de libre comercio, bueno, todo el sistema funcione para que eso se aplique. Así que esto fue muy importante y ocurrió esta semana. Facturación de las empresas creció 4,9% en el primer trimestre. Las empresas vinculadas al sector de los combustibles, las concesionarias de automóviles y las ventas de material de construcción fueron los que más crecieron. Ahí tenemos la placa. Fíjense, si miramos, por ejemplo, la primera columna, la que está resaltada con un color un poquito más fuerte y está en verdecito, nos muestra el crecimiento acumulado en lo que va del año. Venta de combustibles, por ejemplo, creció 7,6%, pero si anualizamos, si vemos el crecimiento de las ventas este año respecto a el cierre del primer cuatrimestre del año pasado, incluso es 23%. O sea, uno de los sectores que mejor está vendiendo es la venta de combustibles. En segundo lugar aparece la venta de productos de electrodomésticos o bienes para el hogar. Creció 14%, en el último año crece alrededor de un 15%. Después vemos también materiales de construcción que habían tenido un inicio, digamos, un poco lento en este año y se recuperó fuerte. Está creciendo 6,2% este año y ya crece a nivel interanual 14%, ¿verdad? Y después tenemos toda la lista. El único sector que no está creciendo, según esto, este es un cuadro del estimador de cifra de negocio del Banco Central, es el sector de la telefonía móvil, que sí sigue mostrando signos negativos, menos 1,4% en el interanual, y en lo que va del año una caída del 2,3%, algo que ya veníamos viendo hace bastante tiempo y que no logra recuperarse el sector de servicio de tecnología o de telefonía móvil. En lo que va del año, si sumamos todos estos 10 grandes segmentos económicos, vemos que la facturación de estos grupos, que son los principales, ha crecido 4,9% en lo que va del año. Este es dato del Banco Central del Paraguay. Lo publicamos y está actualizado al cierre del mes de abril. Otro tema también, el tema de la desigualdad en los ingresos. Fíjense en este cuadro porque es muy interesante. Muestra que Paraguay tiene todavía, y hay que mirar, digamos, el vaso medio lleno o medio vacío, dependiendo de cómo querramos mirar este cuadro. Porque si miramos la evolución de lo que ha sido la desigualdad a nivel país, ha disminuido en un 3% en los últimos 4 años. Sobre todo en las áreas urbanas donde se han equilibrado más o se han igualado más los niveles de ingreso. Donde sí se ha disparado la desigualdad en los ingresos es en las zonas rurales. Y ha crecido en las zonas rurales hasta un 7,3% en los últimos 4 años la desigualdad en los ingresos. Y después tenemos al lado derecho de esa misma gráfica, tenemos cómo estamos parados hoy en América Latina. Históricamente, Paraguay siempre estuvo en los primeros 3 lugares como los países más desiguales en términos de ingresos en América Latina. Si miramos por el lado positivo, podemos decir que Paraguay salió de ese top 3, hoy está en 6º lugar, ya no estamos en el top de los 5 países más desiguales de América Latina, ha avanzado Paraguay. Ahora, lo negativo, si es que miramos, digamos, y si tenemos una visión más crítica, es decir, todavía es alto el nivel de desigualdad en Paraguay, todavía estamos en el rango medio alto, hay que seguir bajando, pero lo positivo, digamos, si podemos hacer un resumen de esto, es que hay un avance. O sea, no nos hemos estancado a nivel país. Hay un avance, solo que hay que comenzar a mirar hacia el sector rural, porque ahí sí la cuestión está un poco complicada, ahí sí desmejoramos. En los otros indicadores sí hemos avanzado. Este dato lo dio a conocer el Instituto Nacional de Estadística. Nosotros cruzamos con los datos de la región. Canindeyú y Caaguazú, si mal no recuerdo, voy a mirar acá un poco el mapa, eran las zonas de mayor nivel de desigualdad. Canindeyú y Caaguazú, exactamente. Las zonas del país con mayores niveles de desigualdad en los ingresos según el Instituto Nacional de Estadísticas. Y por último, vamos a hablar de las ventas online. 232 millones de dólares ha movido el ecosistema de ventas online en lo que va de este año. Cada vez va creciendo más esto de las ventas a través de canales digitales. Un dato sumamente interesante que nos muestra cómo está creciendo este mundo de las fintechs. La Cámara Paraguaya de Comercio Electrónico daba a conocer estos datos. Al cierre solamente de este primer cuatrimestre, 232 millones de dólares. El comercio electrónico continúa mostrando una fuerte expansión, impulsado por la creciente adopción de herramientas tecnológicas y nuevos hábitos de consumo, decía un informe de la Cámara Paraguaya de Comercio Electrónico.
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0: Bueno, ya hicimos un resumen a grandes rasgos de los temas más importantes que ocurrieron esta semana en el ámbito económico. A la vuelta les voy a mostrar unos números sumamente interesantes. Ticket promedio. Cuando vamos a un supermercado, ¿cuánto en promedio estamos gastando? Cuando cargamos combustible, ¿cuánto en promedio estamos gastando? Datos sumamente interesantes de un reporte que se dio a conocer esta semana y que vamos a hablar con referentes de ese mundo de la tecnología que nos van a contar qué ofrecen estos resultados de este reporte que ha salido con datos al cierre de abril. Lo vamos a hablar a la vuelta de la pausa.
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0: 26 minutos de las 10 de la mañana, 19 grados la temperatura a estas horas en la ciudad de Asunción. Y datos que son sumamente interesantes. Esta semana estuve participando del Bancar Report, que es Bancar es la compañía que aglutina el mayor flujo, el mayor volumen de operaciones digitales en nuestro país. Y cada vez que salen algunos números o algunos datos de este reporte que ellos están haciendo, realmente uno para la oreja para escuchar, presta atención porque nos pinta en gran manera cómo se está moviendo el mercado. Y algunas cosas que a mí me llamaron la atención. Viste que se escuchan muchos análisis y dicen que la gente está... a mí me parece fantástico, me parece que la tarjeta de crédito es un instrumento extraordinario si sabes usarlo. Pero siempre hay esas versiones que dicen, no, las tarjetas de crédito son los que más está usando la gente ahora. Y no. En realidad, 32% creció el volumen de operaciones con tarjeta de débito y 13% con tarjeta de crédito. Y hay un montón de datos que aparecen en este reporte que realmente nos pintan un panorama que nos deja mucho más claro cómo está moviéndose la gente, cómo la gente está pagando. Y una de las cosas que a mí me pareció fantástica, y ya le saludo a Aníbal que está en línea con nosotros, voy a contar una pequeña anécdota. Hola Aníbal.
1: ¿Cómo estás? Buen día para todos.
0: Aníbal Corina, el gerente de Bancar. Aníbal, te quiero contar una pequeña historia y a la audiencia también. El otro día estaba en la caja de un supermercado, de una cadena muy conocida de supermercados, y veo que una señora de edad recibe, llega a la caja, le dicen el monto y ella le saca una foto a un QR, el QR que aparecía en la pantalla de la cajera. Y le dice, ¿puedo esperar un segundito? Le dice a la señora, le voy a mandar a mi hija. Y le manda por WhatsApp el QR a su hija y en cuestión de, no sé, habrá pasado 30 segundos, ¡pam!, aparece el pago realizado en la caja de del supermercado donde estábamos. Yo no había visto esa operación, me enteré en ese momento que eso también se podía hacer, pero me pareció espectacular. Y en este informe de Bancar Report que nos dieron a conocer esta semana, me contabas vos la evolución extraordinaria que ha tenido los medios digitales y cómo incluso personas adultas mayores, como el caso de la señora que yo le veía con la bolsa ahí y haciendo esta operación con su hija, ha revolucionado el sistema de pagos en Paraguay, Aníbal.
1: Sí, así mismo, Samuel. La verdad es que nosotros estamos viendo ese comportamiento hace un muy buen tiempo. Esa experiencia que vos tuviste, nosotros también la tuvimos en varios productos, ¿verdad? Ya te voy a contar otra anécdota que viene de la mano con esa, ¿verdad? Nosotros desarrollamos el link de pago, que se llama Te Pago, uh-huh. Y cuando desarrollamos pensamos que iba a ser un éxito, ¿verdad? Y realmente terminó siendo un éxito, pero al comienzo le costó muchísimo, porque lo que nosotros decíamos era, el link de pago servía para qué sé yo, por ejemplo, cuando vos ibas a comprar un pasaje, la agencia de viajes te enviaba el link y vos entrabas y pagabas, ¿verdad? Sí. Y después la agencia de viajes nos dijo, no, es más fácil sacarle la foto al QR en el post y enviar por WhatsApp que generar el link, ¿verdad? Entonces, entre los mismos productos digitales, muchas veces hay esa especie de canibalización, ¿verdad? Pero lo bueno es que al final de cuentas todo termina digitalizándose y que hay mucha trazabilidad, ¿verdad? Que es lo que es importante acá, ¿verdad? Que sabes realmente en qué gastaste, cuándo gastaste, cómo gastaste, ¿verdad? Eso creo que es lo más importante, ¿verdad?
0: Sí, yo creo que es más importante, es importante los pagos digitales para el sector privado porque puede ver mejor los flujos de movimiento de dinero y hacer mejores análisis sobre qué productos están siendo más demandados, qué no tan demandados, en dónde tiene que... puede afinar mejor sus estrategias de venta. Y para el Estado, por supuesto, en términos de recaudación, en términos de medición, incluso el Producto Interno Bruto, porque estamos viendo cómo realmente se está moviendo el dinero y hubo una evolución realmente extraordinaria. Alguno de los mitos, entre comillas, que me parecería importante, porque tengo a la vista la presentación que nos hicieron. Hoy día, Aníbal, 65% de las operaciones son con débito y 35% con crédito. Ahí también está qué tarjeta usamos más. Es una de las cuestiones que me pareció sumamente interesante en este reporte.
1: Sí, la verdad que la evolución...

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1: Paraguay tenemos muchísimas personas con tarjeta de débito, pero sin tener tarjeta de crédito, ¿verdad? O sea, todavía tenemos un trabajo de incluirles financieramente desde el punto de vista de la tarjeta de crédito a muchas personas, ¿verdad? Y ese va a ser un paso que seguramente se va a ir dando en los siguientes años, ¿verdad? Pero sí, hoy el débito, la verdad que sigue siendo el rey en cuanto a las compras. Y se dio un poquito esta migración de que antes la persona se acercaba al cajero automático, retiraba el dinero y se iba a la caja del supermercado. Bueno, ahora esa experiencia ya muchas veces se da directamente con la tarjeta de débito en la caja, ¿verdad?
2: Claro, claro. Y ahí vamos a ir a lo segundo. Los supermercados concentraron el mayor volumen de ventas del periodo. Y hay un cuadro sumamente interesante en la presentación. 28% de las compras que hacemos digitales están con tarjetas, lo compramos en los supermercados, en el volumen de operaciones. Eso es lo que marca este reporte.
1: Así es, el rubro más importante que nosotros tenemos es el supermercado, es el más grande, ¿verdad? Sí. A nivel país, tiene un 28% de crecimiento, tiene muchísima, tiene un ticket promedio de alrededor de 100.000 guaraníes, ¿verdad? Que es un ticket promedio que también viene bajando en el tiempo, ¿verdad? O sea, un cambio que estamos viendo en los supermercados es que antes quizás la compra era una compra para todo el mes, hoy se ve como que hay compras con mayor recurrencia de 2 o 3 veces por semana y con tickets más chicos, ¿verdad? Uh-huh. Por eso que el supermercado, a diferencia de años anteriores, empezamos a ver de que tiene un peso más importante en cuanto a cantidad de transacciones, ¿verdad? Siempre en el volumen los supermercados fueron los más grandes, pero hoy también se empieza a pasar de que los tickets promedio empiezan a ser más chicos, ¿verdad?
2: Claro, ahí quiero hacer una puntualización. El hecho que el ticket promedio sea más chico significa que la gente, incluso para operaciones pequeñas, está haciendo compras. Y les doy un ejemplo de algo que me ocurría ayer. Ayer yo estaba yendo a la casa de mi madre para pasar el día de la madre y paro en una estación de servicio, compro una botella de agua para ponerle al tereré y una cajita de jugo. Y me olvidé de pedirle al cajero, al muchacho de la caja, que me dé una bolsa. Y me dice, te tengo que cobrar por la bolsa. Y yo le dije, bueno, no tengo moneda. Y sin problema, señor, pase nomás su tarjeta otra vez, ¿verdad? Para el débito, para que él me pase por el POS de bancar. Y era 300 guaraníes, algo así me cobró. Sin problema me hizo la operación. Algo que no ocurría antes. ¿Te acuerdas que antes te decían, por operaciones menos de 20 mil no te puedo cobrar y qué sé yo? Hoy día, en esa estación de servicio, por lo menos ayer me pasó eso, hasta para venderme la bolsita, es que pasé la tarjeta porque no estaban inicialmente, no le había pedido. Entonces, ese tipo de operaciones más pequeñas, incluso hasta para algo tan simple como eso, es lo que está haciendo que baje el promedio, porque estamos usando para prácticamente todo, Aníbal.
1: Así mismo, y eso es algo que se atribuye mucho al QR también, Samu, porque uh-huh. Anteriormente vos tenías que sacar la billetera, buscar tu tarjeta, y la tarjeta física, digo, sí, ¿verdad? Y tenías varias tarjetas físicas, etcétera. Hoy al tener el celular lo tenemos 80% del tiempo en la mano o en el bolsillo, ¿verdad? O sea, es mucho más rápida la experiencia de pagar directamente con el celular. A nosotros nos pasó con el QR que el primer rubro o el rubro que más penetró QR fue el de restaurantes, ¿verdad? Y cuando hacíamos los estudios, la gente decía, y porque yo me voy al restaurante y lo primero que hago al llegar es dejar mi celular sobre la mesa, ¿verdad? O sea, el celular está siempre presente. Entonces se está dando un cambio de hábito muy importante de que todos los pagos realmente están migrando al celular, ¿verdad?
2: Sí, y luego quiero hablar de otro tema también que me pareció interesante. Estamos viendo recién, antes de iniciar el programa, estaba viendo un reporte de colegas que estaban haciendo en Ciudad del Este y todo ese fenómeno de migración que se está viviendo en Paraguay. Y el pago de los extranjeros. Hay muchísimos extranjeros, la estadística nos dice que en los últimos 2 años casi 100.000 extranjeros vinieron a radicarse a Paraguay. Después están los otros que vienen de turista por los grandes eventos. Ahora se viene el Mundial de Rally también dentro de poco. Tuvimos hace poco también eventos corporativos muy grandes. Y el ticket promedio de los extranjeros es de 300.000 guaraníes. Y el último reporte que ustedes tienen al cierre de este primer cuatrimestre habla de

0: 152.000 usuarios, Aníbal.
1: Sí, así mismo. La verdad que los extranjeros vienen teniendo un crecimiento importante hace varios meses, ¿verdad? Nosotros que solemos hablar, siempre contábamos que el año pasado hubo un boom de argentinos, ¿verdad? Ahí habíamos tenido un crecimiento muy importante que no se daba desde antes de la pandemia, ¿verdad? O sea, cuando tuvimos la pandemia 2020-2021, nunca se había recuperado el volumen de compra de los argentinos. Esto empezó a recuperarse ya por la final de la Sudamericana, el famoso partido de Racing acá en Asunción, que
0: Sí.
1: tuvimos tantos argentinos. Es como que fue un momento bisagra, ¿verdad? Ahí empezamos a ver de vuelta compra de argentinos en Paraguay. Ahora estamos viendo un poquito más lento el crecimiento, ¿verdad? Del año pasado, obviamente el denominador también ya es más grande, ¿verdad? Pero el año pasado crecíamos alrededor del 70%, este año estamos creciendo a un ritmo del 22%, ¿verdad? Y también estamos viendo de que la caída se está dando justamente en la compra de los argentinos, donde ellos empezaron a tomar algunas medidas impositivas, principalmente para que los precios, principalmente de la electrónica, vaya bajando en Argentina, ¿verdad? Pero al margen de eso, la verdad que la dinámica sigue siendo muy importante. Vemos crecimiento de compras de americanos, crecimiento de compras de brasileños, ni qué decir. La verdad que seguimos viendo esa atracción muy buena de extranjeros y creo que ya va a ser el nuevo normal, ¿verdad? Ya va a ser la nueva, lo que vamos a empezar a ver a partir de ahora, ¿verdad?
0: Sí, hay nombres de países que antes no estaban en el radar que ahora aparecen. Veo muchos españoles que están viniendo incluso a vivir a Paraguay, ya es el 3% de las operaciones. Alemanes, que en TikTok veía en estos días cómo se divertían ahí en las fiestas del Día de la Independencia y también ya representan un 3%. O sea, de nacionalidades que antes no aparecían en el radar, pero que ahora por las operaciones que hacen ellos comienzan a aparecer dentro de estos reportes.
1: Sí, y hay que tener en cuenta ahí, y me llevé yo después de la reunión de Vanguard Report de esta semana para hacer un análisis y compartirles los rubros en los cuales compran, ¿verdad? Porque cuando mira Argentina y Brasil, seguramente el peso del turismo de compra es muy alto, pero cuando miras Alemania o España, el turismo de compra es casi nulo, ¿verdad? Entonces, estamos comparando ahí pera con manzana. Así que vamos a hacer una apertura un poquito por rubro para ver, creo que vamos a ver algunas cosas interesantes acá porque realmente son personas que o se están mudando a Paraguay o están por lo menos teniendo estadías más amplias, ¿verdad?
0: Claro. Me decías en el caso de los argentinos el año pasado, ellos venían y compraban electrónica, ahora están comprando, recuerdo que eso comentaste, están comprando más indumentarias, o sea, mucho. Yo los veo, por ejemplo, en los shoppings, comprando mucha calzados deportivos, ropa deportiva, vestidos, cosas de cosméticas, incluso contabas, y esto me tocó porque suelo ir a uno de los shoppings a hacerme, por ejemplo, el corte de pelo, y él me decía, vos no vas a creer que los fines de semana vienen muchísimos argentinos que cruzan la frontera y vienen y se hacen acá todo lo que es la cuestión estética. Eso está ocurriendo también, Aníbal.
1: Sí. Nosotros ahí vimos como que el turismo ya no es el de compras que nosotros solemos ver de electrónica, de tecnología, en el caso de los argentinos, sino que está asociado más a la parte de textil, por un lado, ¿verdad? Las grandes tiendas de ropa, y por otro lado los restaurantes, ¿verdad? O sea, evidentemente vienen a pasar también por la semana o el fin de semana, y creo que eso también habla bien de un incremento en lo que tiene que ver con el turismo, principalmente en la Asunción, ¿verdad?
0: Sí, así es. Bueno, el universo nos muestra un ecosistema de 165 mil comercios, es lo que tienen los aparatos, los POS y las formas esta de pagos digitales. En algunos casos me tocó ver, suelo ir a un local gastronómico que está ahí en la zona donde yo trabajo, donde tengo también la oficina, aparte acá de la radio, y me llamó la atención que el POS parecía un celular, ¿verdad? ¿Esos son los nuevos POS que ahora están saliendo, Aníbal?
1: Sí. Nosotros trajimos el crecimiento que se da en la cantidad de comercios, la verdad que es espectacular. Nosotros en el 2020 teníamos 30.000 comercios y hoy estamos en 165.000. O sea, se quintuplicó la cantidad de comercios prácticamente. Y eso se dio por el cambio del portafolio de productos. A nosotros anteriormente traíamos el POS grande, que tenía la impresora, que tenía todos los servicios. y nos dimos cuenta de que hay algunos comercios que no necesitan toda esa gama de servicios, necesitaban algo más acotado, y trajimos los smartphones, que son los pods chiquitos de bancar que no tienen impresora, ¿verdad? También así de paso ayudamos un poco a la naturaleza, no tiene la forma de imprimir papel, digo papel porque sí podés enviar el comprobante o por WhatsApp o por correo electrónico, pero eso fue lo que realmente tuvo una explosión, ¿verdad? Nosotros tenemos más de 80.000 pymes en nuestra base de comercios, y las pymes la verdad que se sumaron a eso porque obviamente primero es un ahorro en costo, ¿verdad? De un post que te cuesta más o menos 100.000, 120.000 guaraníes a un smart post que te cuesta más o menos 40.000 guaraníes, la verdad que el ahorro es importante y al final de cuentas cumple con la misma función, ¿verdad? Sí. Entonces, hacer o diseñar los productos para este tipo de comercio hizo que realmente haya una explosión. Hoy es complicado contar la cantidad de comercio, ¿verdad? Porque ayer me iba en una plataforma de movilidad y cuando le iba a pagar en efectivo, no tenía efectivo, entonces le iba a pagar con transferencia y me dicen que yo tengo QR, ¿verdad? Y me muestra el QR de una de las aplicaciones de los bancos, ¿verdad? O sea, las mismas aplicaciones de los bancos hoy también ya te dan la posibilidad de poder cobrar con pagos digitales, con QR. Entonces se está digitalizando mucho y la verdad que hoy ser un comercio que acepta tarjeta no necesariamente es ser un comercio que tiene un POS físico como estamos acostumbrados.
0: Totalmente. Otra cuestión, hay un cuadro que a mí me gustó mucho, ese que tenemos ahora al aire, que dice menos fila, menos efectivo. Le pido a Nahuel que dejemos ese. El pago digital de servicios sigue creciendo. Un dato que a mí me llamó mucho la atención, vos contabas una historia de cómo pagaban en tu familia la cuenta del agua, digamos. Hoy día yo no pago ningún servicio, ni de la ANDE, ni el servicio de agua, ni el servicio de mi seguro médico, nada, formo fila. Y este cuadro me parece espectacular porque dice que hoy el 83% de los pagos que se hacen de servicios básicos ya la gente lo hace desde una aplicación o un sistema digital. Solamente un 17% ya lo está pagando de manera en efectivo. Es decir, de a poco está desapareciendo ese ir a formar la fila para pagar un servicio, ya sea de agua o tu cooperativa o tu seguro médico, Aníbal.
1: Sí, yo creo que este es el termómetro de realmente si venimos avanzando o no en los pagos digitales. Porque esto es un ecosistema, ¿verdad? O sea, acá en estos pagos participan muchos actores, ¿verdad? Participa Samuel, participa la empresa de agua al momento de hacer el pago, participa la boca de cobranza, que puede ser, por ejemplo, una farmacia, participa la procesadora. O sea, hay varios actores participan, no es algo simple. Y lo que nosotros estamos empezando a ver es de que realmente la gente empieza a pagar esto de manera digital, ¿verdad? O sea, hay un crecimiento abrupto, ¿verdad? Hoy el 17% solamente es en efectivo, o sea, es Samuel acercándose a la farmacia cerca de su casa con su factura del colegio de sus hijos y su, no sé, el monto que tenga que ser, ¿verdad? Su billete, ¿verdad? O sea, solamente el 17% del volumen pasa eso. Y la verdad que es un servicio que viene creciendo de manera espectacular, ¿verdad? O sea, hoy día, sí, 83%, pero esto viene decreciendo. No, esto viene creciendo todos los años, ¿verdad? Cada vez tenemos más servicios para pagar y cada vez lo hacemos más digital, ¿verdad? A nosotros nos pasa, o a mí me pasa, de que tenemos más de 1.000 servicios hoy para pagar y poner cobranza, y siempre encuentro una persona que me dice: Aníbal, pero o sea, es que esta cooperativa que está acá cerca de mi casa no está, o este colegio no está, ¿verdad? Entonces vamos agregando cada vez más servicios y la verdad que la experiencia es muy buena, y creo que al final de cuentas, cuando la experiencia es buena, el cliente realmente responde con la demanda, ¿verdad?
0: Y ahí te consulto algo que yo sé que en algún momento Bancar se acercó y ofreció. ¿Qué pasó con los municipios? Yo recuerdo que una falencia era todavía que te vas a la municipalidad, querés pagar tu patente, querés pagar tu impuesto, querés pagar hacer la renovación de tu licencia. Y muchos municipios, yo sé que muchos ahora ya lo tienen, pero todavía la brecha era muy grande de aquellos municipios en los que tenías que irte a sacar la plata del importe de un cajero, volver otra vez a formar la fila, era todo un acaracé en ese sentido. ¿Se avanzó algo con los municipios en la cuestión de los pagos digitales, Aníbal?
1: Sí, avanzamos un poco, pero sinceramente tenemos muchísimo por recorrer, ¿verdad? Todavía sigue siendo una piedra en el zapato de alguna manera. Nosotros en algún momento cuando hablábamos hace 2 años de esto, teníamos 5 o 6 municipios que aceptaban pago con tarjeta.
0: Sí.
1: Hoy estamos en alrededor de 20, ¿verdad? 25 más o
0: De
1: menos,
0: 300.
1: pero claro, de más de 200,
0: De más de
1: ¿verdad? O sea,
0: 200, casi 300, sí.
1: claro, entonces tenés todavía un mundo por crecer realmente. Pero yo creo, yo soy optimista de que al final de cuentas, con todo esto que nosotros estamos viendo, del cambio hacia el débito, de los cambios en los pagos de servicios, es como que se va la presión para los municipios va a seguir siendo, va a ser cada vez más alta. Ahí hay que destacar de que nosotros con varias instituciones del gobierno trabajamos en el último año y la verdad que fue espectacular, ¿verdad? Te doy ejemplos como el SENAXA, SENADE, la DENIT, etcétera, que hoy están muy digitalizados, han crecido muchísimo y realmente les levanta la recaudación, o sea, les es mucho más fácil recaudar, tienen menos
0: Claro.
1: morosidad, entonces empiezan a apostar los pagos digitales, ¿verdad? Esto es mucho de boca en boca también, ¿verdad? Cuando una institución le va muy bien, empiezan a llamar a otras para darse cuenta o para pedir el servicio, dándose cuenta de que realmente ayuda mucho la recaudación, ¿verdad?
0: O sea, de los 263 municipios, hoy 20 son los que tienen el servicio de pago electrónico. ¿Son acá de la zona de Central o está disperso, digamos, por
1: Sí,
0: diversos puntos?
1: son los principales, ¿verdad? La zona de Central, algunos, bueno, obviamente Ciudad del Este, Encarnación, etcétera, pero los principales municipios, ¿verdad? Todavía tenemos mucho para crecer ahí.
0: Sí, así es, señor. Bueno, y lo último, la niña bonita, digamos, de Bancaria, ahora es la última que lanzaron esta cuestión de la propina, creo que fue hace como 20 días más o menos lanzaron. ¿Qué tal estuvo la respuesta hasta ahora de los restaurantes, de todas aquellas empresas que de alguna manera puedan adaptar esto de poder cobrarte ya la propina de manera digital?
1: O sea, es que realmente muy positivo. Hablábamos en el Bancar Report de que hubo más repercusiones de las que nosotros nos esperábamos,
0: Sí.
1: pero realmente haciendo un poco de mystery shopper, conociéndole un poco la opinión de los restaurantes, fue muy positivo el lanzamiento. Están muy contentos, principalmente los mozos, pero también los dueños de los comercios, porque esto le da mucha trazabilidad a la propina. Ellos saben también, cada restaurante tiene su propia política de distribución de la propina entre el mozo, el cocinero, etcétera. Y muchos rubros que no son restaurantes también solicitando el servicio, ¿verdad? Ejemplo, peluquerías, que realmente nos están pidiendo el servicio. Así que creemos de que esto en 1 o 2 meses va a ser muy masivo. Pero ya lo vemos en varios restaurantes, ¿verdad?
0: Peluquerías también, me llamó la atención eso, Aníbal. No le tenía en mi radar pensaba que
1: Sí, sí,
0: los
1: sí.
0: supermercados, viste que en el súper está el chico que te pone en el carrito y te lleva hasta el auto tus bolsas. Ahí es donde uno acostumbra a pagar propinas, pero las peluquerías no le tenía en el radar.
1: Eso me pidió mi peluquero que diga para que su cliente le deje propina.
0: También, ¿verdad? Qué bueno. Pero mi hijo, por ejemplo, es muy fanático. Ahora los chicos tienen 16 años, ¿verdad? Se hacen todos estos perfilados en las cejas y estos dibujitos. Se volvió toda una ciencia ahora la cuestión de la barbería y el corte. Y ahí es donde también algunos están cobrando algún tipo de adicional por esos juegos que le hacen.
1: Exacto, sí, así mismo. No,
0: Mira
1: yo
0: vos.
1: creo que al final de cuentas, un poquito lo que hablábamos recién, ¿verdad? Ir ajustando la oferta de los POS, la oferta de servicios, de producto a los diferentes rubros, ¿verdad? Porque anteriormente había un POS y este es el POS que vos tenés y sirve para cobrar y era muy masivo. Hoy cada tipo de comercio tiene un producto diferente, ¿verdad? Y esa es un poco nuestra visión, ¿verdad? De que las peluquerías o que listo tienen la opción de dejar propina. Los supermercados tienen la opción de tener integrado el POS con la caja. Que si te fijas, el cajero ya no digita el monto a cobrar, entonces ya no se equivoca tampoco al momento de cobrar. En las estaciones de servicio hoy tienen integradas las aplicaciones de sus emblemas dentro del POS. Bueno, y lo de factura electrónica, que la verdad que para mí yo estoy muy, muy gratamente impresionado con el éxito que tuvo. Hoy tenemos más de 300.000 facturas ya emitidas directamente desde el POS, ¿verdad? Que son facturas 100% digitales. Y todavía no vino, nunca vino, todavía no vino la obligación de que se sumen todos los comercios a esto, ¿verdad? Entonces, es algo que sigue creciendo y nosotros tenemos, todos nuestros comercios son formales, ¿verdad? Todos tienen RUC.
0: Sí.
1: Así que creo que esto va a ser el próximo boom, ¿verdad?
0: Dos últimas pequeñas anécdotas, porque esto es lo que ayuda a entender cómo está evolucionando este mercado de pagos, Aníbal. Uno, fui a una pollería y la señora, se nota que es una empresa familiar por cerca de casa, camino hacia casa, me hace la factura y me envía la factura desde su POS, ya directo me llega al correo. Yo le hago una actualización al teléfono y vi en mi Gmail ya me llegó la factura que me envió la señora. Me pareció espectacular eso porque ella desde ahí nomás desde el POS me envió la factura en esta pequeña tienda. Y otro, algo que vos contaste que me hizo recordar también a un local gastronómico donde le hago el pedido del almuerzo y él anotaba en el POS y en el servicio de cocina ya tenían mi pedido del plato que yo pedí en el POS. Eso me pareció muy loco. Eso también permite hacer estos aparatos.
1: Exacto, ¿no? Y en el primer caso de la pollería y la factura electrónica, digamos, una cosa que hay que decir ahí es que le sale mucho más barato a esa señora tener la factura electrónica en el POS que tener impreso el talonario, que
0: Claro.
1: tener que mandar a hacer en la imprenta. Todo ese costo es mucho más alto que tener directamente en el POS. Inclusive tener directamente en el POS es más barato que sumarse a la facturación electrónica común y corriente, ¿verdad? Porque nosotros estamos haciendo varias promociones ahí. Y en lo segundo, que tiene que ver con el levantamiento del pedido del restaurante, eso se aplica para varios rubros, ¿verdad? Nosotros en los próximos meses vamos a ir comunicando. Hoy tenemos ya varios restaurantes en los cuales ellos ya van cargando directamente en el POS, pero por ejemplo, también hay hoy un Copetín o una, ¿qué se llama? Una farmacia ya puede pagar, ya puede cobrar servicios directamente en el POS. O sea, ya tiene la aplicación de Infonet Cobranzas, ya va a poder cobrar ahí. Lo mismo estamos haciendo con estaciones de servicio, con agencias de viaje, bueno, con todos los rubros, ¿verdad? La idea es que el POS, que al final de cuentas es un POS Android, tenga, le podamos sacar todo el jugo posible, ¿verdad?
0: Impresionante. Bueno, Aníbal, te agradezco mucho que nos hayas compartido estos datos. Realmente los números son fantásticos, pues nos pinta una idea de cómo se está moviendo todo este mercado de pagos digitales. Y yo no me canso de decir, me siento orgulloso como paraguayo de que viajé al exterior. De hecho, en el año suelo viajar varias veces y veo que hoy nuestro país no tiene nada que envidiar a ningún país del mundo en términos digamos, de capacidades de pago, de diferentes elementos o instrumentos de pago. Es más, creo que en algunas cosas estamos mucho más adelantados y eso se vio una evolución realmente extraordinaria en los últimos años. Así que muy buen trabajo y ojalá sigamos teniendo oportunidad de seguir contando esta evolución de los pagos digitales que se está dando de forma tan acelerada en nuestro país, Aníbal.
1: Así es, hermano, yo coincido 100%. La verdad que estamos en un muy buen camino y creo que vamos a seguir dando muy buenas noticias. Así que desde acá, siempre a las órdenes para charlar de esto que realmente te apasiona porque cambiamos la vida de la gente, ¿verdad? O sea,
0: Cierto.
1: cambiamos realmente la experiencia del comercio, la experiencia del usuario. Yo cada vez que veo en la fila que alguien paga un QR me pongo muy contento porque realmente es una experiencia que es mucho más fácil, mucho más simple lo que teníamos antes y que se soluciona mucho, mucho inconveniente. Así que la idea es seguir en este camino de la digitalización y de la formalización también muy asociado a eso, ¿verdad?
0: Así es. Un abrazo, Aníbal, que tengas un buen fin de semana.
1: Igualmente que estén muy bien por ahí. Chao,
0: Muchas
1: chao.
0: gracias, Aníbal Corina, el gerente general de Bancar, con este informe de Bancar Report que nos pinta cómo se está moviendo el tema de los pagos digitales. 24% aumentó el consumo, según lo que reporta, digamos, el reporte de esta empresa que es la principal procesadora de pagos electrónicos del país. Hacemos una breve pausa. A la vuelta nos vamos a meter a hablar sobre el dólar. ¿Cuál es el piso que va a tener el dólar? El dólar que estuvo fluctuando en 6.100 más o menos esta semana. ¿Cómo está afectando eso al mercado de las inversiones? Hoy la tapa de última hora volví a tocar el tema de cómo eso está generando también ya mucho ruido en el mercado de las inversiones. Vamos a meternos a hablar del tema del dólar a la vuelta de la pausa.

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0: Seguimos en Mesa de Negocios. Atención, comercios. 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El dólar. El dólar ha caído de manera importante en el último año. Se estima más o menos entre un 22-25%, dependiendo de cuál es la fecha que tomamos como referencia de ese pico cercano a los 8.000 guaraníes por dólar. Lo que va de este año más o menos se calcula entre 6-7%, ¿verdad? Desde que arrancaba enero. El año pasado, en un foro de debate sobre temas financieros, hablaba y compartía un foro con Elías Yelay, economista. Él es líder también de una de las principales casas de bolsa de nuestro país, y ya nos alertaban de este fenómeno de un dólar menos apreciado respecto al guaraní, y lanzaron ellos esta semana un informe, un reporte de cómo fue este primer cuatrimestre y de qué manera está afectando en el mundo de las inversiones también este dólar, que genera mucha incertidumbre porque no se sabe dónde va a quedar estacionado ese, o dónde se va a planchar, o va a tener una especie de estabilidad el precio. Era tuvimos este feriado. En el último día de operaciones, que fue el miércoles, estaba más o menos en 6.120. El precio en las casas de cambio y en el interbancario, más o menos por esos números también. Y él está con nosotros hoy en línea. Queríamos hablar sobre este reporte que hicieron también y entender un poco qué es lo que está pasando con la dinámica de la divisa norteamericana. Elías ya está en línea con nosotros. ¿Cómo te va, Elías? Muy buenos días.
1: Buen día, Samuel, para vos y para toda tu audiencia. Un gusto compartir contigo esta mañana.
0: Recuerdo en ese foro financiero que conversábamos allá por diciembre del año pasado, nos decías ahí con los empresarios que estaban también participando de aquel foro de que este era un año de incertidumbres, ¿verdad? Porque la dinámica a la que estábamos acostumbrados en esos ciclos que tenía el dólar, bueno, con todo este movimiento, y por un lado lo que está pasando a nivel internacional, pero por otro lado también lo que ocurre con nuestra economía, nos pintaba ya en ese momento un clima de incertidumbre sobre el valor de la moneda norteamericana, que finalmente eso se está dando en estos primeros meses del año, Elías.
1: Asimismo, como decís, recuerdo bien la conversación que tuvimos el año pasado, y ya preveíamos que, bueno, el tema del dólar iba a ser una variable a que teníamos que estar atentos, porque este flujo internacional que íbamos a empezar a recibir iba a presentarnos estos desafíos de ver cómo mantener lo más estable posible esta variable, digamos, ¿verdad? Uh-huh. Y bueno, estamos viendo cómo estos primeros 4 meses del año, de vuelta, así como decías, el dólar retrocedió aproximadamente 8% acá en Paraguay, y se está presentando también esa misma situación en varios países de la región.
0: Sí, y ahí quiero ir puntualmente a lo que ustedes son expertos, que es el mercado de inversiones a través de la bolsa de valores. En el mercado de valores, esta incertidumbre respecto al dólar, ¿está generando algún tipo de efecto? ¿Hay alguna preocupación que ustedes tengan respecto a cómo de repente está, más que el precio del dólar, sino esta inestabilidad en el precio, está afectando al mercado, Elías?
1: Sí, está afectando un poco, pero principalmente un poco el contexto de coyuntura que hay en cuanto a la liquidez en guaraníes y la incertidumbre que se está generando en cuanto a las tasas de interés de mediano y largo plazo.
0: Uh-huh. Y ahí...
1: Y esa incertidumbre de tasas es lo que hace que los agentes económicos estén un poco cautos al momento tanto de tomar dinero, en el caso de las empresas, como también los inversores al momento de invertir, ¿verdad?
0: Esa incertidumbre en las tasas es lo que de alguna manera podría explicar por qué también el mercado primario, que son esas nuevas emisiones de papeles, de alguna forma se han desacelerado en estos primeros 4 meses, Elías.
1: Sí, y el año pasado tuvimos una coyuntura un poco diferente. El sector bancario principalmente fue un actor importante en los primeros meses del año pasado, Porque si recordás, hubo un tema de liquidez temporal de que había pocos guaraníes en el mercado
0: Sí.
1: y ellos salieron con fuerza a hacer emisiones de mediano y largo plazo a través de la bolsa. Cosa que, bueno, este año ya no se está dando con la misma fuerza de parte de ellos y el movimiento prácticamente está más llevado por empresas y por algunas emisiones de organismos multilaterales que se realizaron este año.
0: Claro. Y allí, en parte del informe que ustedes publicaron, también señalan la escasa presencia que está teniendo el Banco Central en términos de intervención. Cuando veíamos que el dólar se había disparado el año pasado, vimos una presencia fuerte del Banco Central, pero en este caso el Banco Central está dejando que fluctúe la moneda a pesar de estas bajas o estas reducciones en el precio de la moneda respecto al guaraní.
1: Es así, Banco Central no está tomando una acción tan importante con esta bajada. Y lo que yo creo sí que es momento de empezar a que el mercado y el propio Banco Central fomente herramientas de cobertura, tipo los forwards o el mercado futuros, que también se quiere impulsar a través de la bolsa, para que tanto inversores como empresas puedan tener mecanismos de cobertura ante estas volatilidades que yo creo que van a persistir en el mediano plazo.
0: Y ahí te pregunto, ¿esos instrumentos existen ya hoy día o qué adicional a lo que existe deberían hacer desde el central o para que esas herramientas se utilicen más, lo utilicen más los agentes?
1: Hoy existe y principalmente se están haciendo forwards a través de las entidades financieras, a través de los bancos principalmente, y a través de la bolsa, bueno, queremos desarrollar que es muy similar, pero tiene la posibilidad de tener muchos más actores y definir precios a futuro de acuerdo a la oferta y la demanda.
0: La bolsa hoy todavía no está permitiendo, o sea, ¿hay alguna cuestión de reglamentación que deberían ahí para que puedan utilizar este mecanismo, Elías?
1: La bolsa está ofreciendo, pero todavía se usa poco, se conoce poco. Y entiendo que las entidades financieras tampoco pueden operar de manera importante en ese mercado de futuros. O sea, están más abocados al tema de los forwards.
0: Ya, y ahí lo que el Banco Central podría hacer es estimular eso con alguna reglamentación también, permitir flexibilizar la posibilidad de usar estos instrumentos de cobertura.
1: Asimismo, que creo que es necesario, te digo, no solamente por lo que estamos viendo ahora, sino que pensando ya en este Paraguay grado de inversión, donde el flujo de capitales entrante y saliente va a ser más importante, y si no establecemos herramientas que permitan de alguna manera suavizar estos cambios, vamos a vivir constantemente con estas subidas y bajadas muy fuertes, ¿verdad?
0: Claro. Yo recuerdo, Elías, vos dijiste, el escenario económico en Paraguay cambió y tenemos que ser conscientes de ellos. Y los números están demostrando así. Un comercio internacional, salía esta semana el dato de comercio internacional, de comercio exterior del Banco Central, más o menos unos 13 mil millones de dólares entre exportación e importación. Las remesas solamente en estos primeros 3 meses del año movieron más de 300 millones de dólares. Las operaciones que se están haciendo en el mercado financiero, el flujo de capital que está llegando también de extranjeros. Hay toda una movida de dinero que está fuera de eso que era antes, que solamente el periodo de cosecha de la soja. O sea, este instrumento es muy necesario ya mirarlo a largo plazo porque evidentemente ya el escenario ha cambiado, ya no nos movemos en esos ciclos a los que estábamos antes acostumbrados.
1: Es así mismo. Paraguay ha cambiado, la dinámica económica ha cambiado y tenemos que empezar a desarrollar otro tipo de herramientas, que es lo que se hace a nivel mundial. A nivel mundial, el mercado cambiario opera mayoritariamente con compras y ventas a futuros y los spots es lo mínimo, digamos. Nosotros hoy operamos totalmente diferente, principalmente en el mercado spot y muy poco lo que hacemos a futuros.
0: Claro. Podríamos, o sea, de la región, ¿a quién podríamos mirar como una especie de referencia, como para que nosotros podamos proyectarnos hacia ahí y decir, bueno, esto que hicieron, no sé, si Chile o algún otro país podría ayudarnos a nosotros a cambiar un poco esta en la manera en la que nos movemos con la divisa, Elías?
1: Sí, el gran tema que tenemos es que los países en la región tienen ya economías mucho más grandes que nosotros. Nosotros todavía tenemos una economía pequeña y muy abierta. Entonces, a lo mejor herramientas que sirven y están más desarrolladas en otros países, no sé si de buenas a primeras van a servir para nosotros. Tenemos que nosotros ir viendo cómo manejar nuestro mercado y ahí es donde creo que tenemos que trabajar un poco más en desarrollar este tipo de herramientas. Pero sí, en Brasil, en Argentina, en Chile, es muy común, digamos, el uso de estos instrumentos.
0: Sí. Y una última consulta, Elías, porque estaba leyendo el reporte que publicaban ustedes y dice, algunos agentes económicos están comprando dólar barato a ver si pueden invertir localmente o en el exterior y que este mes de mayo, decías vos en este análisis, va a ser un mes que nos va a pintar un poco un panorama más claro de qué puede pasar con el precio de la moneda. ¿Es así, Elías?
1: Correcto. Y eso tenía que ver un poco también con esta incertidumbre que hay sobre el tema de las tasas de interés. No solamente sobre la cotización, que bueno, estimamos que este mes de mayo es como que nuestro último mes de época fuerte, digamos, de producto de ventas agrícolas principalmente. Junio ya se suele estabilizar un poco más, pero también a nivel mundial todo este tema del conflicto bélico. Vimos ahora, por ejemplo, la reunión de Trump y China tratando de llegar a acuerdos. Tratando de generar cierta estabilidad también, entiendo, en el mercado. Todo eso puede ayudar a que se vislumbre, digamos, un escenario un poco más claro en cuanto a cómo creemos que se va a mover la economía a nivel mundial.
0: Claro. Y respecto al dólar local, si bien es cierto, ahora está terminando ya la cuestión de la exportación, ese flujo fuerte de divisas por exportación de granos. Normalmente a partir de junio comienzan ya las multinacionales a remesar, comienzan a demandar, digamos, dólares para enviar a sus matrices. El sector agro también demanda dólares para comenzar ya a pensar en la próxima campaña. Eso podría traer por lo menos alguna estabilidad en el precio ya mirando un poco hacia el segundo semestre, Elías.
1: Sin duda, alguna estabilidad, incluso alguna presión para que suba de vuelta un poquito la cotización, ¿verdad? Si se da así como se está hablando en este escenario que comentabas claramente de otro ciclo que arranca, donde las importaciones son más importantes.
0: Claro. La mayoría de los agentes económicos, por lo menos la última encuesta del Banco Central, hablan de un techo de 6.400 más o menos para este año. No sé si ustedes manejan esos mismos números.
1: Sí, nosotros vemos también niveles bajos de 6.000 y niveles altos en 6.500. En esa brecha bastante amplia se debería mover a lo mejor este año. Pero bueno, como sabemos, depende mucho también la cotización de todo lo que pasa a nivel mundial. Y bueno, esos son factores que obviamente nosotros acá no podemos manejar.
0: Claro, pero esa sería como una banda en la que se estaría moviendo el valor a lo largo de este año.
1: Eso es lo que estimamos con los datos que tenemos hasta ahora.
0: Por último, hubo una pequeña caída, menos de 2% al cierre del primer cuatrimestre en el volumen de operaciones. Por los clientes con los que están hablando, por cómo se está moviendo, ¿creen que eso se pueda revertir, que volvamos a tener un crecimiento en los próximos meses en el volumen de operaciones del mercado de valores, Elías?
1: Sí, nosotros creemos que sí, porque la dinámica económica sigue siendo fuerte. O sea, Paraguay va a seguir creciendo este año en niveles de 4%. Y mientras exista crecimiento, todos los actores van a seguir necesitando financiamiento. Bajo yo creo que un poco el volumen por esto que decíamos del tema de la liquidez, principalmente en guaraníes que se estabilizó. Y bueno, las operaciones de repo que el año pasado se hicieron con mucha fuerza también, y las emisiones de banco, eso es lo que este año no estamos viendo tanto, bajaron las emisiones en los bancos, bajaron las operaciones de repo y eso es lo que está afectando un poco el volumen. Pero yo sí creo que vamos a seguir teniendo un año donde vamos a crecer en cuanto a volumen con relación al año pasado.
0: ¿Y la recuperación va a venir porque ese sector secundario se va a volver a mover o también va a haber algo del sector primario? ¿Vamos a tener nuevos papeles que van a salir en los próximos meses?
1: Yo creo que por los dos lados, tanto el sector primario como el secundario, que sigue teniendo mucha fuerza. Y te digo, creo que son meses de acomodo y de un poco ver cómo se estabilizan estas variables del tipo de cambio y de las tasas de interés.
0: Así es. Elías, muchísimas gracias por tu tiempo y por compartir nuestra mesa de negocios.
1: No, por favor, Samuel, un gusto siempre compartir contigo y bueno, éxito para el programa y saludo a toda la audiencia.
0: Muchas gracias. Elías Yelay, él es economista, es uno también de los miembros del mercado de valores, importante también dentro de lo que es el mundo de las inversiones financieras en nuestro país. En concreto, un dólar que no se va a disparar a más de 6.500, es lo que están diciendo todos los agentes económicos, como para que usted tenga por lo menos una idea de lo que el mercado financiero está esperando. El dólar cerraba más o menos entre 6.000 en el interbancario, 6.050, 6.100 en el mercado, digamos, de casas de cambio, en el minorista. Y en esa banda se va a mover. Porque yo le decía que de repente puede llegar a haber algún repunte en los próximos meses y es por esta cuestión de los ciclos. O sea, normalmente termina el periodo fuerte de exportación de granos y comienzan las multinacionales que hacen su cierre de balance hacia junio, comienzan a remesar sus utilidades al exterior. Eso demanda muchos dólares, sale mucho dólar del país. Los importadores se comienzan a estoquear para lo que va a ser la fiesta de fin de año. Los agricultores comienzan a prepararse también para la nueva campaña, importan muchos fertilizantes, comienzan a mover maquinarias, hacen alguna actualización de maquinarias si es que necesitan. Entonces, demandan muchos dólares del sistema financiero, en muchos casos créditos en dólares también para preparar, digamos, todo lo que es la siguiente campaña. Y eso naturalmente genera digamos, esa pequeña recuperación hasta diciembre, donde está la demanda de dólares para el turismo. Así que es el escenario, ¿verdad? Hay que ver después otras variables internacionales que se puedan dar, que quizás le puedan dar algunos matices, pero por eso es que se habla de esta banda de movimiento del dinero entre 6.000 y 6.500, más o menos en eso es lo que todos los agentes económicos coinciden, se va a estar moviendo la cotización. Así que para que lo que tengan en cuenta la gente que se maneja en esa moneda. Con esta reflexión nos vamos despidiendo, agradeciendo a ustedes por participar con nosotros de la mesa de negocios de Radio Monumental. En minutos ya se viene toda la actualización del mundo del deporte.

0: Hasta aquí, Mesa de Negocios. Seguimos con Arturo Máximo Rubín y Fútbol a lo Grande. 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

0: la audiencia de Monumental Fútbol a lo Grande, muy buenos días en el después del feriado. Sí, hoy con Joelito en los controles. Mucho tiempo, festejo día de la madre igual. Dentro de lo que se vendrá. ¿Estuvo modo feriado cerro o no? Bueno, después ya vamos a preguntarle a la mesa eso, vamos a ir analizando. Germán Cafa, ¿cómo estás? Buenos días.
1: ¿Qué tal, Leño? Muy bien, buen día para vos y para toda la gente.
0: ¿Entra el mate hoy?
1: Sí, azul,
0: Matías. Y aparte, a partir del lunes se viene más fresquete.
1: El mate se toma todo el año, niño.
0: Todo el año, todo el año, no importa.
1: Si hace calor, pones aire, un matecito, el entrerriano, con cierto José.
0: Me gusta. ¿Cómo estás, Darío?
2: Bien, Jorge, ¿qué tal? Buen día, saludos para todos.
0: Buenos días. Víctor, ¿cómo estás? Buenos días.
3: ¿Qué tal? Buen día para todos.
0: Denis, el récord manganiza, ¿cómo estás, Denis?
4: Buen día para todos.
0: Hoy un invitado especial, pero ya saludamos enseguida. Y, ¿cómo está mi querido Ricardo F?
5: Bien, Jorge, excelente.
6: Está con mi amigo.
0: El amigo cocodrilo del pantano.
6: El pollito tío.
0: Edgar Antonio, la araña, Denis. Con esta música te recibimos en tu regreso. La vuelta
5: cocodrilo grande. Del pantano. No caminaba, sino volaba en esa época. Hoy no. Agradecido por la invitación.

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1: No me digas dónde.
2: Estoy el dato aquí, pero...
1: Tirame la data.
2: Tirame la data. Unos 10, 80 días. Allí ya nos van a echar luz la gente allí en la zona Tacumbú, Barrio Obrero, más abajo allí. ¿Dónde era exactamente? ¿Qué se bailaba esto?
1: Escurra, ahí está.
2: Escurra, ahí está. Aquí apareció Rodri también, el amigo Freddy. Se toma todo el año el mate también, se sumó.
3: Claro, papá.
1: ¿Qué? ¿El mexicano?
2: El Freddy, sí, mexicano.
3: Todo el letra italiano. Un picar.
2: Hablando de tomar mate, ¿qué pasó con Cerro? Tomó el mate toda la mañana. Llegaron a observar el juego dentro de la jornada. Estaba modo feriado, modo torneo local.
1: Modo tranquilo. ¿Qué pasó
2: con Cerro? Con el respeto de Trinidad, se que despertó.
4: Claro, hizo mérito.
2: Y coincidentemente le ganó Olimpia a Cerro.
4: Increíble el gol que regala el primero, que decía Holland, y él asumía la culpabilidad.
2: Ese parece como que él desconfiguró a Cerro un tiempo.
4: Responsabilidad mía, decía, en la búsqueda de lograr una identidad de juego. Y mucho todavía vamos a equivocarnos.
5: Pero ya
4: eso.
5: Venía con errores anterior al gol.
4: Sí, sí, dos salidas y en falso. Que no terminaba así, porque ahí se da, para mí, el que da el pase, primero Martín Arias, que no da un pase con fuerza, y después Morel, que nunca va a la pelota, porque él siempre va retrocediendo, sí. Y ahí es más probable que te robe, y ahí rápido Fernando Romero.
3: No, pero vos como entrenador podés querer tener una idea de juego, ¿verdad? Bueno, vamos a salir jugando. Pero después lo que lo ejecutan son los jugadores.
5: Y el momento el técnico, y el lugar también.
3: El técnico te da a vos la partitura. Bueno, tenés que hacer esto. Pero vos tenés que decidir. El que decide el jugador.
5: Claro.
4: O claro,
3: sea,
4: claro.
3: Vos como arquero, lo primero que te dicen, cuando vas a recibir una pelota, recibíla fuera del arco. Para que no te pase nada. Estás afuera del arco y vos mismo das el pase hacia adentro del arco. Entonces, el error no es de Holland. Ahí ya es pase.
4: Sí, claro.
3: Reacción ordinaria. Después lo de Morel, reacción lenta. Y en fuerza le gana a Romero. O sea, es un complemento de todo. Ahora yo te puedo decir, Víctor Niño, vamos a salir jugando. Pero si ustedes ven la lectura de juego que no se puede,
4: hay momentos,
3: estoy mal ubicado, tenés que tomar otra decisión.
5: Yo creo, creo que acá hay que identificar. A mí me gusta salir de abajo también, pero es identificar. Ahí, ítem se dice, ¿verdad? Hay lugares donde. No, a mí, por ejemplo, no me gusta meter por el medio al volante central para que te vuelva a cachetear.
3: Es peligroso.
5: No permito. Dos. Acá lo que yo veo es el mal control, ese primer control de Arias.
3: De Arias, sí.
5: Para mí era...
3: Pero aparte ya arranca mal, profe, sí. Porque recibe fue el arco.
2: Ese perfecto, ahí está bien. De tener la pelota,
5: el primer control se le fue larga.
3: Sí, y después juega hacia adentro el arco, y vos bueno. Estando fuera del arco. O sea,
6: para mí nuestro equipo no tiene que salir jugando, no están acostumbrados los jugadores en salir jugando. Pero excepto uno.
3: Pero eso lleva tiempo.
6: Excepto aparte. Ameliano.
3: Ameliano.
4: Pero que también...
2: Pero igual también.
3: Ameliano lo viene haciendo hace 6 meses. Distinto. Esto lo quería implementar.
4: Pero vos, igual regaló.
2: Ahí tiraste una muy buena. Esa es a la mesa. Los jugadores paraguayos, nuestro equipo paraguayo, ¿están preparados para salir de esa manera?
6: Para mí no.
5: Chiqui lo hizo toda la vida con Guaraní, con Cerro.
2: Pero les cuesta.
5: Pero hay que saber el porqué de
7: el tema es que el rival te apriete. Si el rival no te aprieta. Hay rivales que no te aprietan y vos salís jugando.
6: Claro, ahí
7: está. Es fácil.
3: La idea, profe, para salir jugando, ¿para qué? Para vos tener la posición de la pelota, generar
5: atraer,
3: espacios.
5: Atraer al rival y generar espacio.
3: Y ahí atacar.
6: Superioridad numérica, no.
5: Claro, pero hay que ver si el jugador está convencido de esa faceta
6: ahí
5: del juego.
6: Ahí está.
5: Para mí, a veces, muchas veces, los entrenadores, nosotros pecamos. No, nosotros
6: el jugador paraguayo.
5: Tenemos que salir jugando. Es lo que yo quiero. Y a veces no. Es lo que precisamente vos querés como entrenador. Es lo que vos tenés también.
6: Exactamente.
3: Pero vos fíjate quién le pasó. Le pasó a un jugador que no es paraguayo. Es argentino, el arquero. Y Morel es un paraguayo porque jugó mucho tiempo afuera.
7: Y Domínguez es uruguayo, ¿verdad?
3: Claro.
4: Domínguez es uruguayo.
3: O sea,
7: él empieza el sí, problema de Domínguez.
4: Pero capaz podía... el menos responsable.
2: Sí. Ahora estamos compartiendo la versión TV también allí. Con...
7: Pero Domínguez no podía girar y sacar nomás la pelota. En vez de
2: Nahuel está en control, ¿verdad? Puede Nahuel agrandar la imagen. Ahí está. Esta es la jugada. Canal 18.3 TV Digital en YouTube a estas horas. Para ir repasando.
7: Ahí empieza.
2: Domínguez está para atrás. Ahí, el control ya no es bueno. Ahí.
3: Ahí juega hacia dentro el arco.
7: Pero va retrocediendo Morel. Morel tiene que ir a atacar la pelota, no...
3: Sacándose la cosa, Ricardo. Alexis Martín Arias.
7: No,
3: le tira una bomba, Morel. Disculpame, le tira una bomba. Para yo la responsabilidad del arquero, porque primero, como dijo Araña, controla mal.

0: con la suela quieren controlar. Y vos tenés que controlar con la parte interna del pie. Y después jugás dentro del arco.
1: Germán, a veces.
2: Y el mérito propio de Romero.
3: Claro, claro, despierto. Bien despierto.
1: Y aparte, ellos sí. estaban oliendo.
4: Sí, sí, porque ya era la tercera vez que cometieron el error.
1: ¿Cómo hace eso? Si ya te pasó la primera. Volvé a insistir.
5: No, el técnico tiene que decir ahí.
2: Cambiemos, cambiemos. Larga. Larga. Claro.
3: Pero ayer dejó en claro que va a seguir insistiendo. Porque esa es su búsqueda de identidad de juego. Así definió. Y que se van a seguir equivocando. Que muchos errores todavía van a tener.
0: Puede seguir perdiendo partido, Victoria. Así le va a ir.
3: Y ayer eso cambia la historia del partido. Porque.
0: Es tu mellizo, Denis.
2: O sea que es cuestión de que se acostumbre la gente de Cerro con este formato. O sea, eso de toque por abajo le gusta a Jola.
3: Sí, salir jugando.
2: Decía recién, Germán. Esto para el oyente, esto sirve para ganar espacio, terreno,
0: claro,
2: posicionamiento y...
0: Es seguridad con la pelota, vos la tenés. Sí. ¿Y qué obligas? Que el rival venga a apretarte.
5: Salga, claro.
0: Y si vos tenés buena circulación, creás espacio y ahí le puedes atacar. Claro, porque si vos la tirás, cuando vos la dividís, 50 y 50. 50 tuya,
2: claro,
0: que defendés, y 50 mía. Porque ahí vas a pelear la segunda pelota. Pero vos tenés que tener lectura de juego. Yo te puedo obligar a seguir jugando, pero si a vos te apretan, y no te da o te pica malo.
2: Por eso.
0: Boom, juega directo y se termina la jugada. Y después volvés a intentar si querés.
5: Si tus centrales no son
0: técnicas. O sea, vos no podés ser terco si no, el profe quiere que jugar siempre por abajo. No, pero pará, vos tenés que tener lectura de juego. Si no cometés esos errores y esos errores te condenan en un partido.
1: Hubieron casos, perdón, hubieron casos de entrenadores que le obligaban al manco. Yo me acuerdo uno específico, Boca de la Volpe.
5: A la Volpe.
1: ¿Te acordás?
0: No, pero eso fue una mala decisión de Aldo
2: Bodilla.
0: Aldo tomó una mala decisión.
1: Pero porque el entrenador final, quería salir de abajo.
0: Está bien, pero yo una final. Limite. En una final, vos, profe, me decís: no, Germán, salí jugando siempre. Pero me vienen a apretar.
1: Pero
0: estoy mal.
1: Que identificar.
0: Y estoy perdiendo. O sea, estoy jugando una final. Profe, después te pido perdón, pero yo la tiro al carajo o la tiro afuera.
1: Pero
0: y después te digo: disculpame, profe.
1: Siempre pasa por la decisión del jugador.
0: Claro,
1: identificar el momento.
0: Totalmente, o sea, lectura de juego. Vos tenés que tener lectura de partido.
5: Pero hay entrenadores, como dice él también, que son muy exigentes y quieren que sí o sí se haga eso.
1: ¿A vos te pasó?
5: ¿Sí claro, o no? En México la golpe.
1: Pero están.
5: Si reventás la pelota,
0: está bien. Pero vos la reventaste y mantenés el cero al arco. Arriesgaste y perdiste 1-0.
5: ¿Y cómo la hacen entender?
2: La golpe está loco.
0: Pero pará, bueno, ¿cómo terminó esa historia? ¿A quién lo condenaron primero? Aldo.
5: Aldo,
0: y después la era Volpe, pero primero que mataron fue Aldo.
2: Es que salió por la puerta de atrás Aldo de Boca. Como el culpable, cuando en realidad el técnico fue el.
0: Pero él tenía que haber tenido.
2: Claro. Tenía que haber decidido él.
0: Aparte, claro, con la personalidad que él tiene, no, pará, la tiro larga, profe, y después te pido disculpas. No sé. Sí.
1: ¿Qué sé yo? Coincido.
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1: ¿Existe la suerte en el fútbol?
5: No.
1: ¿Eh?
5: ¿Suerte?
1: Pregunta. No. Yo estaba mirando el resumen de Cerro en el 2-1 de Trinidense. Debajo del arco erraba Cerro. Pepe, en vez de hoy. Y el gol de Trinidense, Camacho. ¿Cuánto tiene Camacho? Ciento.
3: Voy a buscar el dato exacto porque.
1: Le pega. Se... Y le queda nuevamente Servía. Y en la segunda opción hace el gol. Es decir, que en el primer disparo no lo hizo, quedó otra vez a merced de él, siendo un gran goleador. A eso es lo que yo voy. Por eso, bueno, no voy a discutir contigo, porque tenés 8.500 millones de partidos, tenés 100 mundiales y yo hoy quiero creer
5: que la suerte existe.
2: La diosa fortuna. Vos tenés que estar en el lugar.
0: La suerte. Para mí, pero tenés que acompañarla. ¿Cómo la acompañar? Con buena vibra, con buenas acciones.
1: Sí,
2: buscar. Mira, buscarla. Es como que quiere ganar la lotería y no compra el boleto.
0: Yo creo.
2: Qué mala suerte tú.
0: Hay gente que cree en eso y hay gente que no cree. Pero el tema de la buena vibra, que son negativos o altos, te va
1: a
0: ir mal.
1: A lo que voy nomás en el 2-1. ¿Cuánto tuvo Cerro?
0: Sí.
1: Previo al tercero. Tres o cuatro.
5: Y el error de los delanteros que no.
2: Declimó. La suerte fue una. Que después también se echó un poquito la culpa.
1: Mala decisión, entonces.
3: Sí, entraba solo encima de Vegetti al medio.
0: Ahí tomó una mala decisión.
3: Bien. 148 goles con el tanto de ayer de Camacho, quedó a 12 de Santiago Salcedo.
4: Sasa va a jugar Copa Paraguay, no, seguramente para convertir, para que
2: y
4: le
2: allí le va a ayudar Copa, sí, Paraguay. Pero imagínate si de repente te acuerdas también te pifia, en una te puedes ir. O sea que no, no es.
0: Claro, no asegura nada.
2: No asegura nada que vas a pasar de ronda.
1: Está bien, es verdad.
2: Pero sí, está a pasos agigantados acercándose a Sasa.
1: Acerca.
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2: Está, como siempre, de forma diferente con nosotros. Nos atiende Néstor Camacho. Te saluda Jorge Sosa. Estamos aquí con Denny, con Víctor, Ricardo, Germán Cafa. Hoy también nos saluda, o sea, nos visita, digo, la araña Denis. ¿Cómo estás, Néstor Camacho? Buenos días.
7: Hola, muy buenos días. ¿Cómo están todos?
2: Bien. 10 puntos, Néstor. Y necesitaban de esto, de la victoria, porque entraron justito en una racha un poco negativa. Algunos resultados que no eran propios, por decir así. Últimamente no nos acostumbró Trinidense a esos malos resultados y se dio ayer nuevamente la victoria ante Cerro esta vez.
7: Sí, así mismo. Muy importante la victoria que conseguimos ayer. Veníamos de una racha negativa de resultados, 3 partidos seguidos, y bueno, era sumamente obligatorio sumar de a 3. Desde todo punto de vista, era una sumatoria de puntos en el acumulativo. Quedaba un poquito mejor en la tabla de puntuaciones en esta apertura. Bueno, también ayuda mucho en lo anímico para poder ser bien en este torneo.
2: Y en tu caso, Néstor, anotando un gol más, lo primero es dar allí el gol de la victoria Trinidense, pero te vas acercando a la tabla histórica, estás a 12 de Santiago Salcedo.
7: Sí, seguimos aportando, seguimos sumando goles. Eso es muy importante en lo personal, ¿verdad? La idea siempre es de trabajar para poder ayudar al equipo, de poder siempre estar a la altura de la exigencia. Y bueno, ayer volvimos a marcar, volvimos a ayudar al equipo para poder, ¿verdad?, así como hablamos en principio, conseguir una victoria sumamente importante para nosotros.
2: Cuando se dieron allí esos cambios, creería que allí a Rúa les dijo, bueno, es momento de refrescar un poquito. Cerro se les venía encima, hacen 4 cambios de una vez. Justito quedó bien esa contra. De la Cruz picó bien igualmente. Te sirvió el pase, el rebote. Estás allí atento. Lo primero que buscaste ya fue directamente el arco, ese tirado de zurda que primero bloqueó Quintana, Néstor.
7: Sí, así mismo. Cerro ya fue dejando espacio en ese segundo tiempo porque tenía que adelantar su línea y a buscar el empate, ¿verdad? Entonces nosotros sabíamos que podíamos aprovechar. Antes de ese tercer gol creo que tuvimos ya 2 o 3 contragolpes que no pudimos aprovechar, y bueno, en el último minuto ya, bueno, supimos concretar esa jugada para el tercer gol tranquilizado.
2: Mirando lo que se viene, importante buscar cerrar de la mejor manera este torneo apertura para ustedes, Néstor, y más cuando últimamente como que se frenaron un poco en el torneo.
7: Totalmente. Yo creo que este último partido nos va a venir bien seguir sumando puntos, cerrar bien esta regular campaña que tuvimos en la apertura. Yo creo que pudimos haber estado mejor, pero de igual manera yo creo que se hizo un buen trabajo. Y bueno, y seguir sosteniendo eso, seguir trabajando, preparar para lo que va a ser el clausura. Así que va a ser vital sumar nuevamente de a 3, ganar el último partido de nuestro objetivo.
3: Néstor, sobre la jugada del primer gol, yo sé que estabas fuera en ese momento porque estabas en la banca aún, pero ¿era la indicación que previamente dejó a Rúa el tema de presionar desde el comienzo? ¿Sabían que una iban a tener con la salida de Cerro? ¿O se fueron dando cuenta en esos minutos iniciales que estaba como para que se dé alguna situación como la que finalmente aprovechó Fernando Romero?
7: Sí, en los primeros minutos Cerro bajó mucho su línea, trató de jugar saliendo desde el piso, jugando con su arquero. Entonces también los compañeros se dieron cuenta de que podíamos, presionando un poco arriba, rescatar algunos rebotes, que tuvimos varias chances ya antes de ese gol, ¿verdad? Donde se equivocaron, tuvimos dos o tres ocasiones que ya podíamos haber concretado. Y bueno, y ahí se dieron cuenta los compañeros que se podía buscar algún rebote, alguna recuperación en la presión alta, y bueno, de esa manera se dio ese primer gol.
3: Sí, porque no son goles usuales en esta clase de partido, y se dio y estuvo despierto Fernando Romero. O sea, también, como suele pasar, se dieron las dos cosas. Primero un error de Cerro y también una virtud absoluta de cómo presionaron.
7: Totalmente, totalmente. Así como te digo, yo creo que Cerro arriesgó bastante en sus salidas, jugando muy en el área con esas salidas cortas que hicieron, pero obviamente por muchos momentos le salió bastante bien, salían de forma libre, de forma que se les dio esa jugada, esa salida, ¿verdad? En algunos pasajes, pero en esa presión alta que tuvimos cometieron el error del pase lateral, y bueno, ahí nuestro compañero Romero, que estuvo en la presión alta, aprovechó esa situación y pudo embocar al arco esa pelota.
2: Néstor, quiero regresar a la pregunta que te hacía de la racha histórica, y primero preguntarte, ¿hay Néstor Camacho para rato, imagino? Seguro que tu objetivo es buscar ser el goleador máximo del fútbol paraguayo.
7: Y la idea es seguir jugando, la idea es seguir estando a la altura de las exigencias, hasta que el cuerpo permita, ¿verdad? Entonces, este año cumplo 39 y yo creo que estamos todavía para unos añitos más, y ojalá que se pueda dar esa, romper esa estadística, esa racha, ese goleo histórico, ¿verdad? Quedaría muy bien en lo personal poder llegar a ese goleo histórico.
2: Internamente decís, ¿para cuánto tiempo más? ¿O eso va cada año, va diciendo, no, tengo uno, dos, tres añitos más? A veces de repente ya cuesta despertarte a la mañana, ahora estás todavía con la inyección allí anímica para continuar, como bien decía. O sea, tenés todavía unos añitos más para seguir en primera.
7: Sí, yo creo que este y el otro está todavía faltado, y después vemos cómo se va dando, pero me siento bastante bien todavía en lo físico, en lo anímico, y además de seguir entrenando y seguir disfrutando del fútbol.
2: Ahora una última, aprovechando porque ya tenés mucho en el mundo fútbol, recién aquí debatíamos con los compañeros esto de las salidas por bajo. ¿Crees que va en el fútbol paraguayo y al futbolista paraguayo, Néstor, o hay momentos que la decisión también del futbolista de reventarla a las gradas? Estamos como diseñados últimamente a jugar un poquito también por bajo, los entrenadores afuera, también ya los técnicos aquí paraguayos le gusta para ganar posesión, espacios. ¿Crees que puede ir con la línea del fútbol paraguayo el salir jugando por bajo con los arqueros? ¿Qué pensamiento tenés un poquito, Néstor? Porque en tu caso ya estás con camada anterior de futbolista y con la nueva camada de jugadores en nuestra liga.
7: Sí, bueno, el fútbol va evolucionando mucho en los últimos años, ¿verdad? Y obviamente vemos que el fútbol se juega mucho con la salida desde el arco, desde el arquero mismo, participando inclusive el arquero como un jugador más. Pero obviamente eso se entrena, y se entrena teniendo una idea, una línea de juego, que yo creo que estoy muy de acuerdo con ese fútbol que es lo que se practica en todo el mundo, ¿verdad? Hoy día el que tiene más posesión de balón es el que tiene mayor porcentaje de poder conseguir la victoria en un partido. Eso es categórico. Pero también en el fútbol no es que te da con certeza que te va a dar la victoria, porque un equipo que juega de forma muy, digamos, directa, de un juego rápido, juego directo, también te puede sorprender y te puede ganar partidos. O sea, es indistinto, pero yo creo que ya que ahora, hoy día, se están preparando estadios lindos, canchas más buenas en nuestro fútbol, se va preparando mejor, yo creo que es bueno esa idea de poder ir entrenando y enseñando a los jugadores jóvenes de poder manejar la posesión, de poder tener buenas salidas desde abajo, desde atrás, porque yo creo que es lo que va a ser y lo que es hoy día en el fútbol moderno. El fútbol europeo, el fútbol brasileño, aquí cerca, más cerca, yo creo que es lo que practican los equipos grandes, inclusive ya equipos con menor envergadura, con menor jerarquía, con menor presupuesto, también vienen entrenando y le da resultado, ¿verdad? Entonces, más todavía en nuestro fútbol ya se viene practicando mucho. Nosotros en entrenamiento lo hacemos mucho, la salida de abajo, desde atrás. Obviamente, un entrenador, un equipo debe saber qué tipo de jugadores tiene en el plantel, ¿verdad? De acuerdo a eso también a veces se prepara y se analiza y se entrena y se juega. Entonces yo creo que es un punto muy importante de poder debatir, ¿verdad? Porque depende mucho de qué material, de qué jugadores un equipo pueda tener, ¿verdad?, en su plantel.
2: Eso me parece que es fundamental. Depende de qué tipo de jugadores, de rasgo tenés. Y bien decís, hoy también el campo ayuda desde el trabajo en formativas, si es que se quiere seguir esa línea de trabajo aquí en la Liga Nacional.
7: Así mismo. Obviamente yo creo que depende mucho de la idea del entrenador, ¿verdad? Porque el entrenador es el que prepara en base a su idea, su identidad de juego, su plantel, ¿verdad? Entonces, yo creo que las dos mentalidades, las dos opciones son válidas, ¿verdad? El juego directo, el juego de la salida rápida, de los toques de 1-2 y adelante, un equipo de transición rápida, también es válido porque tiene resultados. Pero para mí, en lo personal, te digo que yo creo que el equipo que tiene más posesión, el que sabe salir de abajo y sabe elegir los momentos, eso se entrena, se trabaja, yo creo que a la larga, en un torneo largo, va a dar resultado.
0: Néstor, ¿cómo te va? Germán te saluda y bueno, felicitaciones por el gol y por el triunfo. Y justamente para seguir en de este tema, el tema de la salida de ideología de fútbol, de cómo quiere un entrenador jugar. A vos te pueden decir el entrenador, mira, a mí me gusta salir jugando, no juguemos directo, pero después está otra cosa, está la parte del jugador, de la toma de decisiones, de saber cuándo y cómo. Porque si a vos te implementan que tenés que salir jugando siempre, pero estás presionado, o el pase viene mal, o controlaste mal, ahí es donde tenés que interpretar y tomar una decisión, decir, bueno, alejo el peligro y comenzamos de nuevo. No sé si coincidís con eso.
7: Sí, totalmente. Es la toma de decisiones a la hora, y eso pasa mucho por el jugador, pero pasa mucho por el entrenamiento, el trabajo que se puede implementar, y eso lo dirige el entrenador. El entrenador te tiene que dar las condiciones y las acciones que vos podés realizar dentro del partido y de acuerdo a la situación que se te presenta, ¿verdad? Pero porque eso ese trabajo se hace colectivamente, no depende solamente del arquero o del central que está en el primer toque de balón en la salida, sino depende de los movimientos de del medio y de los de arriba. Entonces eso se trabaja en simultáneo, por eso se hacen los parados tácticos, los analíticos y las repeticiones en los entrenamientos, que con una idea clara y con opciones, con varias opciones que te da la idea del entrenador, ¿verdad? De repente si te vienen a presionar alto y tienes que saltar líneas, y quién viene a buscar esa pelota en línea, cómo se tiene que dar esa pelota, quién busca la tercera pelota del rebote del respaldo que tiene que haber. O sea, eso se trabaja, se repite, y el equipo en sí entero, todos los jugadores que están en cancha tienen que saber qué situación se está presentando en el partido y cómo se va a resolver en el momento.
0: Néstor, y esta es una pregunta muy muy personal, con los años que vos tenés de vida y los años que tenés de trayectoria, has jugado partido desde el arranque de titular y en los segundos tiempos en este torneo. Preguntarte cómo te sentís vos hoy, mejor. ¿Preferís arrancar del 11 o arrancar en el segundo tiempo y ya tener una defensa rival desgastada, cansada, y aplicar toda tu experiencia al tiempo que tenés en el segundo tiempo? ¿Cómo te sentís hoy vos?
7: Y la verdad es indistinto, ¿verdad? A veces me siento bien jugando de entrada, a veces me siento mejor entrando en segundo tiempo, de acuerdo a cómo se presenta el partido, ¿verdad? Y eso lo venimos manejando bastante bien con José, con el entrenador. Hay partidos que tienen mayor intensidad, mayor dinámica, a veces eso nos ayuda mucho desde el arranque a mi juego. Y de lo que el equipo requiere, de lo que el entrenador tiene pensado en ese partido, de repente también elige ciertos jugadores que son más físicos, que van más a la lucha. Entonces ahí vamos sorteando y tomando decisiones, y eso realmente es muy bueno para mí en lo personal, tomar ese tipo de decisiones con el entrenador y tener esa confianza, ¿verdad?, de poder hablar y resolver ese tipo de decisiones.
2: Siempre un gusto charlar contigo. Gracias, Néstor, por este momento.
7: Muchísimas gracias a ustedes. Cuando gusten, abrazo grande.
2: Néstor Camacho, jugador de Tendiense, ayer marcó un gol, está a 12 de la línea de Sasá para el goleador histórico del fútbol paraguayo.
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1: Muy claro, Camacho.
0: Muy claro. Sí,
1: muy claro.
0: Sí,
1: muy claro.
0: Yo,
1: ¿será que estudia para entrenador? Porque ve muy bien, sí. Identifica muy bien. Y realmente muy didáctico la explicación que dio.
0: Pero aparte, profe, la conclusión que uno saca, bueno, decimos, el jugador paraguayo está preparado para salir jugando, y él explicó, el fútbol va evolucionando y él cree que sí, el tema se basa en la práctica
1: y en la toma de
0: decisiones. Para mí es, y en la toma de decisiones
1: la clave, en la toma, claro, de decisiones, y una serie de aspectos que yo veo también en ese gol de Cerro, la posición de dónde recibe Morel, me parece, mira, sin ánimo de ofender, no es la correcta.
5: Está cerca del arco,
1: tiene que estar más para, bueno, abierto, como si pierde el balón. No. O sea, se posiciona.
0: Entonces, si vos tenés la pelota, en este caso vos, sí, sos el arquero, sí, y lo ves mal posicionado, sí, a tu compañero, como vos estás diciendo.
1: Reventa al 9.
0: ¿Para qué se la das?
1: Y pero,
0: ¿entendés? Ver, ahí está el tema.
1: Ahí.
0: ¿Por qué no se la das?
1: Todo bien con Morel, no, está bien,
0: pero si yo lo veo mal posicionado a mi compañero, sí, y yo le tiro eso, lo estoy comprometiendo.
1: Germán, voy a dar una explicación así a oído, por lo que yo veo. En ese primer control que dio.
0: Sí, Arias, sí, es malo.
1: Yo creo que no le dio
3: a Romero.
1: Porque.
0: Como que se enredó, se perdió.
1: Muy bien.
3: Y Morel tampoco se da cuenta.
0: Y puede ser.
3: Porque él es ir a la pelota.
1: Hay,
4: sí, está bien.
1: Hay una.
2: Morel se va del delantero, ¿verdad? Que está.
5: Hay, se tira también, hay, se barra. Claro, se barra.
1: Hay una excusa, porque viste que. A ver, hay una excusa. El jugador de fútbol, yo sigo siendo, no juego nomás. Tenemos así un cuaderno lleno de excusas. Nosotros,
0: sí,
1: los jugadores,
0: sí, sí, pues,
1: bueno, excusita y Varela, campeón mundial, la jugador. Yo creo, hay un refrán que siempre yo uso, no sé si coincide o coinciden conmigo, el famoso Naimo Ai.
2: No esperé.
1: No esperé, no me di cuenta, no pensé. No esperé, muy bien.
0: No pensé.
1: Y ese es.
3: Fatal.
1: Fatal.
5: ¿Dónde se puede practicar también este tipo de sistemas? En las inferiores, que no se practica. Sí. Ahí tienen que los niños.
1: Pero jóvenes, ¿cómo haces en las inferiores?
2: Tienen que tener buenos docentes.
1: Le obligan a sacar resultados, a ganar.
0: Bueno, pero ahí.
5: Ahí está bien. Primera sin algún, saber salir jugando.
0: Pero en algún momento tiene que cambiar eso. Porque si no, van a pasar los años y ya no va a formar más criatura. Va a formar resultados nomás, a ganar, sí, como sea. Sí. Eso dejarlo para la primera edición.
2: Y ya pasa la mentalidad del directivo. De
0: claro.
2: Para abajo.
0: Totalmente, niño. Porque uno, mira, va a jugar contra el equipo de afuera de Europa. Qué bien que juega.
1: Pagarle bien a tu entrenador.
0: Estos chicos no nacieron jugando.
1: De inferiores.
5: Porque es cierto lo que dice Camacho, porque en el fútbol mundial se practica ya esto.
0: Claro.
4: Después hay que tener en cuenta lo siguiente. Yo, presidente
1: de un club X.
4: Entiendo o no entiendo de fútbol. Yo soy presidente, pero capaz que no entiendo nada.
0: Eso,
4: entonces me tengo que tener
0: clave, Ricardo,
4: tengo que tener conmigo alguien que entienda. Esa persona que entienda, hagamos el ejercicio. Yo soy el presidente y no entiendo nada. Germán es la persona que entiende y trabaja conmigo. Denis Caniza está siendo mi técnico y Denis Caniza quiere salir jugando a las pelotas largas, pero no da resultado. Entonces yo lo saco a Denis Caniza y le digo a Germán, vamos a sacarlo, sí, vamos a sacarlo, y lo traemos a Araña Denis, y Araña Denis quiere salir jugando por bajo después de que yo como jugador me acostumbré a reventar la pelota siempre. O sea, sí, tenés que seguir una línea también, no podés venir de la noche a la mañana a querer cambiar todo el formato. Cerro lo tuvo a Baba, después lo tuvo a Chucarro era práctico,
2: ahora lo trae a Haaland. Y son tres escuelas totalmente diferentes. ¿Y qué pasa con el jugador?
5: Se confunden, sí. Ahí se confunden.
2: Una vez dijo Mastrangelo cuando era técnico de la Sub-20 en el 2007. Pues 2007 fue. Al jugador paraguayo no le podés tirar tres ideas seguidas porque no, no agarra. Cierto. Tenés que tirarle una máxima, máximo dos, dos ideas.
5: ¿Por qué? Porque ahí abajo no se le enseña.
2: Pero, sí, pero eso ya no puede, pero ya no puede solucionar ahora en primera.
5: En primera ya no puede solucionar.
0: Eso, tiene más tiempo. La formación.
5: La formación. Sí.
0: Volvemos a lo que hablamos hace poco, el tema de los arqueros. Para huir una fábrica de arqueros y ahora tuviste que nacionalizar a dos, un brasileño y un uruguayo.
1: Es verdad.
0: ¿Y dónde está la formación de hace 10, 15 años atrás? Porque los arqueros de hoy son de hace 10, 15 años atrás. ¿Qué pasó? Se terminó los Chilaver, los Villar. ¿Quién vino después? Gatito, Anthony, ¿y después?
2: ¿Y quiénes son tus preparadores de arqueros?
0: ¿Qué pasó? Por eso te digo, hay que formar los chicos de abajo que lleguen ya preparados a primera edición. Por mérito deportivo.
5: Con muchos fundamentos.
0: Mucho fundamento, por mérito deportivo. Y ahí ya está, bueno, podés, o sea, Paraguay que haya nacionalizado, me disculpe, Coronel y Olveira, porque yo también soy naturalizado, pero a mí fue distinto. Pero Paraguay lo que menos tendría que naturalizar o nacionalizar son arqueros.
1: Y
0: que siempre fue formador.
2: Además, Germán, si vos mirás la Sub-20 ahora, la más próxima a la primera, ¿quién es el arquero que pinta para llegar a...?
0: Yo no veo.
2: Y si los equipos, ponele.
8: Antes llegó a ser Frutos, pero se quedó, ya no está en primera. ¿Se acuerdan Frutos? Sí.
1: González, el de Libertad.
3: González, pero él ya tiene 23. O sea, 23. Ya pasó la
1: barrera. Pero no es viejo.
3: No, es viejo. Pero juvenil.
2: Juvenil no hay. Ahora.
0: A ese González, ¿qué tiene que hacer ahora, Víctor? Dale la oportunidad y que juegue un torneo entero.
3: Yo por eso
0: que la rompa.
2: Sí, dale.
0: Que la rompa. Bueno, ahí está.
3: Después el otro que pintaba bien, Aldo Pérez, pero él es mayor incluso otra vez.
0: Bueno, y Aldo Pérez está. Bueno, se recupera Aldo Pérez. Si sigue serio, ya
2: ponelo.
0: No tiene que estar más. O que busque otro club.
2: Y después tener los equipos grandes que tienen arqueros extranjeros. Y si tenés arqueros extranjeros, ¿cómo vas a querer sacar un arquero paraguayo? Hoy fíjate en el fútbol paraguayo. Cerro, arquero extranjero. Olimpia, hasta hace poco, arquero extranjero.
5: Guaraní,
2: arquero extranjero. Rubio Ñu, ¿verdad?
3: Sí.
2: A extranjero.
8: Sigue siendo extranjero de origen, claro.
2: No va a faltar el estúpido que te diga.
8: Pero Ricardo, cuando hablamos de arqueros que nacen en nuestro país, que salen de formativa de un club en nuestro país, nos referimos a eso.
3: Claro.
0: Pero Ricardo, pero mirar al otro lado. Pero mira otro lado, yo soy dirigente y me preguntaba, ¿por qué trae arquero extranjero? ¿Porque no hay?
8: Porque no sienten que decirle, ¿sí?
0: ¿Por qué Cerro trae extranjero? ¿Habrá arquero de
2: y Martínez tuvo su oportunidad en Cerro y nunca la aprovechó,
0: Olimpia,
2: por ejemplo.
0: ¿Por qué trae dos uruguayos? Bueno, Olveira es urbano, pero tiene dos uruguayos.
2: No, cuando los trajo eran uruguayos.
0: Bueno, o sea, son dos uruguayos.
2: Son dos uruguayos.
0: Y le tapás a Infran y después le mandás el otro a Guaraní.
3: Marino, que
2: no. Pero vamos a ser sinceros, los dos entonces, demostraron no tener...
0: Entonces, por eso traen.
2: Ahí sí. Ahora, se formaron en el club. ¿Cuál fue la formación? Porque a mí me dijo una persona dentro del Olimpia que cuando se lesiona. Hay un partido donde Olveira se lesiona, no me acuerdo contra quién. Y.
3: El penal. Guaraní, en Capiatá, el tercero de
2: el arquero Fernández. Estaba.
3: No quiso entrar.
2: Estaba temblando de miedo el arquero suplente.
0: ¿Y quién es en ese momento?
3: Infram.
2: Entonces, ¿qué hizo?
3: Olveira lesionado, Almeida, se quedó.
2: Y Almeida le dice, ¿te quedás? Y me quedo, le dijo Olveira.
0: Ah, cuando estaba desgarrado, fue.
3: Sí, no podía ni impulsar.
2: Se tardó que quedar porque el arquero no se decidía estar. Entonces,
3: hay un tema
2: y es de Olimpia.
0: Y es un tipo que atajó años y sabe, como Hugo Almeida.
2: Y con Olveira.
3: Y se dio cuenta, seguro.
2: Pero el arquero viene de la formación de Olimpia. O sea, el arquero no es que Olimpia trajo un arquero de Tembetare y lo puso como suplente. Entonces, cuando yo iba a entrar, le temblaron las piernas porque iba a jugar en Olimpia. Claro. No, era de Olimpia.
0: Y bueno, entonces hay cosas que la formación falta.
2: La cabeza.
5: Hay un tema que no quiero que pase de largo. Estamos hablando de salida. Sistema de juego. Los técnicos extranjeros que vienen acá no son malos. Quieren implementar un sistema que para el fútbol paraguayo no funciona. No sabemos jugar al fútbol. Muchos ejemplos. Martínez se va en Huracán y funciona acá. Quiere salir jugando y no funciona el equipo.
0: Pero
5: en
0: algún
5: momento,
0: pero en algún momento va a tener que cambiar.
5: ¿Sabes quién vino?
0: Sí.
5: El Alfaro, el técnico de selección paraguaya. Puso tranquilito el equipo y clasificamos.
2: Juegan a lo que saben.
5: Entonces no.
2: A lo sencillo.
0: Pero esos jugadores de la selección juegan en grandes ligas. y juegan sí. bien. Vos lo mirás a Gustavo Gómez en el Palmeiras, no tira un pelotazo, sale jugando. Alderete en Inglaterra sale jugando. O sea, saben jugar.
9: Pero con Berizzo, ¿por qué no funcionaron?
0: Y no sé.
9: Y viene Alfaro, le atrás para adelante y clasificamos no sé. Sin problema, le ganamos los mejores.
0: Sí. Pero viste que decía Camacho, va evolucionando el fútbol. Sí. Y
1: pariente.
0: Si te gusta o no, tenés que meterte.
8: De atrás para adelante, uno que está para atrás, pasa, pero tiene mucho que ir adelante, es Darío.
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8: Paso informativo nada más. 0-0 finalizó el partido. Guaireña, resistencia en la intermedia y hoy victoria de Tembe Tarea ante Encarnación 2-0. Ayer perdió el líder, 12 de junio en el clásico, allí entre 12 de junio y Benjamín. Con esto la tabla está así momentáneamente. 12 de junio, 16, 14 para Benjamín, se vale ese nuevo segundo. General Caballero 13, a falta del partido de General Caballero. Y Tembetarí subió a la línea de 13. Creció también Tembetarí, que estaba allí un poquito frenado.
0: Con Orteman de técnico,
8: con debutó. Orteman, sí, debutó con victoria. 16 para 12 de junio, 14 Benjamín Aceval, 13 General Caballero, 13 para Tembetarí los primeros ubicados. Está por allí nada más Independiente con 12. Darío, y a la vuelta seguimos con el debate porque está interesante. Y no le corté la araña, está esperando, es su turno.
1: Mañana.
8: Sí, no, ya se viene. Darío, y te damos el pase tipo... Martínez a Morel, no te pongas nomás como Morel.
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8: 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Edgar Araña Denis.
1: ¿Cómo bailaba? Yo me iba a mirar la farra de la época. Yo te.
8: No, pero esta es tu música.
1: Pero me gusta.
8: Es un sábado, es un clásico. ¿Cuándo está? Esta es tu música.
1: Un cocodrilo del pantano. Un cocodrilo del pantano. Y después que me dijiste que hermana se la tocó en off. Poquito.
0: Poquito rojo. ¿Qué? Que vos manejás bien esa táctica, dice.
1: ¿De cuál?
0: De poquito rojo.
8: Un tipo más que lombero. Ahora sí.
1: No, con respeto. A ver. Lo que dice mi amigo Recordman. No hay una verdad. A ver, el entrenador lo primero que tiene que tener, más allá del conocimiento, pues todos tienen conocimiento de alguna manera, convencer de esta manera. Primero, el material que yo tengo. Si yo no tengo para jugar de abajo, ¿para qué me voy a insistir? Todos los sistemas, las ideas son válidas. El pelotazo es válido si tenés el hombre que te pelotea bien al espacio, identifica ese momento de picar al espacio. Es decir, el fútbol para mí es un todo, no hay una verdad. Ahora, ¿por qué insistir en el juego de posesión de abajo para atraer, jugar 3 contra 2, 4 contra 3, 6 contra 5? Pero tenés que estar convencido. No es porque yo quiero que vos juegues de esa manera, tenemos que jugar así. Y lo dijo Germán recién, es identificar el momento, es la decisión que toma el jugador. Y yo creo que nosotros estamos capacitados, yo no, en eso sí no comparto contigo, pariente, con el respeto que te tengo, estamos capacitados, es cuestión de convencer al jugador de esta manera e identificar ese momento, cómo quiero jugar. Si amerita en esta jugada, muy fácil, pues hablar con el diario del lunes y cargarle sobre Martín, esa jugada era reventar de una. pero está en él. Pero para mí sigo insistiendo que fue en el control y ya se le perdió de vista. Y entonces, ¿qué es el fútbol? Error.
5: Para mí hay dos equipos que tienen identidad. Solamente dos equipos en la primera división tienen identidad. Ameliano y Recoleta. Sí. El resto juegan a lo que sale. Pero, tiene 11 y entra. No,
1: pero ¿por qué? ¿Por qué?
8: ¿Quién tiene? Una cierta identidad que... lo mostró y después fue perdiendo 2 de mayo. 2 de mayo empezó bien con Ledesma.
0: Sí, pero 2 de mayo lo que tenía era muy vertical, dinámico. Iban, pero sin idea y sin orden. Fíjate, hace 4 fechas... Justo de la casualidad de que cae lo de Diego y el equipo está más ordenado, más compacto, ya no lo agarran tanto de contragolpe mal parado. Fíjate en esas cosas.
8: No pierde.
0: O sea, como que ordenó eso que le faltaba, el orden táctico, sobre todo cuando se tienen que replegar.
5: Pero ¿por qué Olimpia y Cerro no tienen los equipos más grandes? No tiene una identidad. Decime cómo juega, por ejemplo, Olimpia.
0: No tiene.
1: ¿Cómo juega Olimpia?
5: Quiere jugar donde más le sale cuando juega largo a su centro delantero y a partir de ahí empiezan a jugar.
0: De la segunda pelota.
5: Cuando quieren salir jugando, siempre le roban ahí y le hacen goles. No tiene, intenta, pero no puede. Donde mejor le calza para mí es defender y a partir de ahí atacar, ¿verdad?
1: Olimpia tiene una ventaja para mí sobre los demás. Hay un compromiso de los jugadores hacia el entrenador.
5: Ese es importante.
1: Que es para mí todo.
5: Es todo así.
8: Ahora que salió campeón. El tema es lo que siempre decimos. Sí. Esperá que no te salgan las cosas.
1: Ah, muy bien.
8: Donde está el compromiso.
1: Muy bien, muy bien.
8: Los jugadores se dan vuelta rápido también.
0: Ese compromiso de los jugadores, ¿cómo lo adquirimos como entrenador?
1: Siendo claro, transparente.
0: Creíble.
8: Sí, no te creen y chao, fuiste. Andate. No.
1: Es así.
0: Porque si vos le empezás a mentir de entrada, decís una cosa, el otro día cambiar, el jugador dice no.
1: Yo por lo que pude escuchar de Vitamina, es muy cercano al jugador de fútbol, pero no queriendo sacar cierta ventaja.
5: Perfecto.
1: ¿Se entiende?
5: Yo me di cuenta de eso cuando Ale Silva, en un partido desde el banco, empezó a hablar con el técnico. Y eso habla muy bien del técnico.
1: Pero es así. Apertura. Es así. El fútbol es eso.
5: Es bueno eso.
1: El ida y vuelta por ahí, encontrar la salida por ese lugar, porque el jugador de fútbol, hay jugadores que entienden mucho el juego. ¿Sabes dónde nosotros vamos a ver el compromiso? Que creo que viste que Richard para mí es.
5: El técnico.
1: Un jugador demasiado clave. Donde Richard no juegue.
5: Y es diferente, Olimpia.
3: Y hubo partidos que no jugó y que se notó su ausencia.
1: El comportamiento del jugador lo que tiene que ver.
8: Ahora, yo no entiendo algo de Olimpia, de todo lo que es Olimpia con Cotto como presidente. ¿Hace cuánto venimos diciendo y hace cuánto se muestra en la cancha que sin Richard Olimpia no funciona? ¿Por qué no trae un jugador como Richard?
5: Totalmente.
8: No trae. Olimpia no trajo 10 mediocampistas, pero no hay uno solo como Richard.
5: Pero habrá. Está terminando ya el fútbol de Richard.
8: Y debería haber.
0: Tiene que traer. Pero hay.
8: El problema es que hay que poner guita.
0: ¿Qué hicimos en la selección? El día que no esté Cuba, ¿quién va a jugar? ¿Hay Cubas?
5: No hay.
0: Y estamos hablando de selección, Ricardo.
8: No puede nacionalizar tanto.
0: Y bueno, pero.
8: Tenemos a uno que nos haga falta.
0: Es que no hay mucho, Ricardo. Vos mirás. No hay. Mirá los países limítrofes de los grandes equipos.
8: Y los buenos ya se fueron para Europa y otras ligas.
0: Ricardo, guarda.
8: Vos podés readaptar un jugador a ese puesto. Argentina lo readaptó a McAllister, lo readaptó a Paredes, a Fernández. ¿A cuánto readaptó Argentina?
0: Pero vos, por ejemplo, ya tocaste Boca. Boca, por ejemplo, Paredes. Boca no tiene un Cubas. Hoy no tiene un Cubas. Boca no tiene un Richard. Hoy no tiene. River no lo
8: tiene. Con la calidad que
0: no,
8: tiene.
0: No, está bien. River tampoco lo tiene. O sea, no hay muchos Richard, no hay muchos Cubas.
8: Acordate que Cuba no era volante central de oficio. Lo hicieron volante central.
0: Sí,
8: le enseñaron a jugar de volante central.
0: Allá lo hicieron.
8: Sí, claro. Lo mismo pasó con Gastón Jiménez. Gastón Jiménez era 10.
0: Era 10.
8: Lo tiraron a jugar
0: de volante central, interno.
8: Piri Damota mismo. Piri Damota era un volante mixto.
0: En San Lorenzo volaba.
8: Sí, lo tiraron a jugar de 6. Pero insistí y hacerlo, pulirlo. Porque Olimpia un día lo pone de 6 o de 1, lo pone Alfaro. Después lo pone a Quintana.
0: No es lo mismo.
8: Poné uno y jugaste con ese uno y moriste con ese uno.
1: No, es difícil encontrar un jugador
8: claro que hay,
1: similar a otro.
8: Hay puestos difícil, que son difíciles.
1: Es difícil porque Richard tiene algo que sobresale sobre todo lo que nombraste. Mucho carácter.
8: Demasiado.
1: Se sabe mover. Sabe correr la cancha.
8: Tiene el respeto de los rivales y de los árbitros.
0: Es lo que te transmite, respeto a todas sus
5: limitaciones,
0: compañero.
5: Porque hay que decir que Richard ya tiene limitaciones.
8: Y ya le cuesta.
3: Pero para le cuesta ya. Le alcanza.
1: Para acá sobrelleva bien. Y vos sabés que él, la mayor virtud de la mucha que tiene es el pelotazo. Y yo no veo que nadie salta sobre él. El pelotazo te da de 40 metros, te da en el pie o el espacio. Y a veces digo, Si vos,
0: bueno, y ahí ya no pasa por el entrenador. Ahí ya pasa por la inteligencia de tu jugador en darte cuenta de que si él lanza siempre, no le dejé lanzar más.
8: En el clásico, el último clásico de Baba, si no me equivoco, fue que lo puso a Iturbe a jugar sobre Richard. Sí.
0: Claro,
8: y le salió.
5: Le salió.
8: Sí. Solamente que anulaste a uno de tus mejores jugadores como es Iturbe.
0: Y bueno. Pero bueno, es uno por otro.
8: Uno por uno, sí.
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8: Nos atiende siempre de forma diferente, está el presidente Rodrigo Coto, nos ves en línea. Te saluda Jorge Sosa, ¿cómo estás, presidente? Buenos días.
10: Hola Jorge, ¿cómo estás? Un saludo ahí para todos y un saludo al comandante que está ausente, pero seguramente está escuchando.
8: Le está escuchando, vez. Radio Control, creo que coordinación también allí para nota correspondiente.
10: Maneja todo de su casa.
8: Todo. Recién debatíamos un poquito del estilo del fútbol de la Liga Paraguaya y muchas veces qué tipo de fútbol le gusta al presidente de ese club. No solo por Olimpia, sino... ¿Por qué hablamos, presidente? Porque el gol del ejemplo de ayer de Cerro, esa salida ahí que se complicó en el fondo, si los futbolistas paraguayos están o no capacitados en nuestra liga para salir con ese formato. Hoy se utiliza mucho el tema de la salida por abajo, pero muchas veces las instituciones, en este caso Olimpia, cuando busca un entrenador en formativas, cuando está trabajando, busca un estilo de juego, un rasgo que le gusta y le identifica a la institución o al presidente. Cada club, cierto, es un mundo diferente. Pero en Olimpia, por ejemplo, ¿cómo se hace para formativas, entrenadores? Es bueno para charlar y debatir y después meternos también lo que significa Olimpia. Pero como que veníamos debatiendo eso en la mesa, quería consultarle cuál es su visión también de ese rasgo de juego, presidente. Es muy amplia la pregunta, ¿eh? Amplia.
10: No, cualquier opinión mía, sí. No quiero tampoco influenciar después en las decisiones del técnico, ¿verdad? Pero, sí. Pero nosotros en las inferiores desde hace 2 años y medio estamos trabajando absolutamente en todas las categorías en un esquema 4-3-3. Creemos que es el esquema más versátil porque te permite defender en formato 4-5-1 y atacar en formato 4-2-3-1, 4-3-3 o con 4 arriba también. O sea, y también la formación de volantes mixtos que rompan línea y extremos que aprendan a marcar y a llegar, ¿verdad? Más o menos un poco esa es la filosofía de lo que venimos implementando. Se vio algo, un campeonato muy bueno que hicimos en la Libertadores Sub-20 este año, donde todos los partidos jugamos así, salimos cuarto por penales contra Palmeiras, le hicimos 2 partidazos a Palmeiras y Flamengo. Y bueno, el esquema que creemos es también el más versátil y la tendencia del fútbol también va hacia la formación de jugadores plurifuncionales, ¿verdad?
8: Y esa es entonces la filosofía ya de estos últimos años, el formato de juego y siempre fuera de algún cambio que se pueda dar de entrenador en las formativas, no, es la línea a seguir tenés, claro, como estructura.
10: Después en el juego tenés situaciones que, bueno, mismo Vitamina, su esquema es el 4-3-3, ¿verdad? También esa era una de las razones también por las que le trajimos, ¿verdad? Porque ahí vimos que hay una continuidad con el trabajo de lo que venimos haciendo abajo, pero eso no quita que ante situaciones determinadas el equipo tenga que ser pragmático y buscar de otra manera. Ayer terminó jugando con 2-9, ¿verdad?
8: Sí.
10: Y ya pasó en el semestre unas cuantas veces, ¿verdad? Pero pero como esquema madre, digamos, es el 4-3-3 el que estamos buscando como a nivel institucional, vamos a decirlo.
2: Ahora sí, meternos en lo que viene, se viene el miércoles. Casi de momento estadio lleno. No sé si tiene el último reporte del corte de las entradas vendidas.
10: Sí, estamos hoy, te soy sincero, hoy sí. Todavía no di la venta, pero ayer estábamos en 24.000, 25.000, pues.
2: Y aparte ayuda todo, el día, el horario, el partido, es la final en este semestre, después de ya lo conquistado con el Apertura, dentro de lo que se viene, el partido ante Vasco.
10: No, totalmente, es la primera final que tenemos del semestre, porque también el partido con Audax va a ser lo mismo, y bueno, necesitamos que la gente vaya, que la gente nos apoye, el equipo necesita ese aliento, necesitamos que el rival también sienta la presión de jugar contra nosotros en el Defensores, y bueno, la victoria de ayer realmente nos vino muy bien para levantar la moral. Veníamos de varios partidos sin ganar en el torneo local, con esa un poco esa resaca del campeonato, y bueno, yo creo que con la victoria de ayer nos terminamos de quitar eso, y ya el enfoque ya es plenamente 100% para el partido del miércoles.
2: Y en estos partidos también la oportunidad para aquel que por allí no pudo tener la cantidad de minutos necesarios, que seguro que también dentro del análisis del técnico Vitamina, para ver si hay continuidad de cara al clausura, o por allí aquel que tiene contrato de ser cedido a otra institución para ganar minutos y en un momento regresar nuevamente a la institución, presidente.
10: Sí, eso es un trabajo que el cuerpo técnico y la dirección deportiva ya vienen un poco pensando en esta último día. Todavía no hay absolutamente ninguna definición de nada. La idea es terminar el semestre, poder lograr el objetivo de pasar de fase de copa, y ahí seguramente vamos a estar analizando qué chicos podrían tener mayores oportunidades si a préstamo en otros clubes. También obviamente tenemos que ver si avanzamos con alguna oferta que venga por algún jugador. Entonces eso también nos va a obligar a dejarle a alguien o a traer a alguien, que la idea no es salir a contratar. Tenemos muchísimos jugadores que están a préstamo en otro lugar, entonces nuestra prioridad va a ser ver quiénes de los que tenemos a préstamo podríamos o terminan el préstamo o podríamos repescarlo.
2: Y la búsqueda del 9, allí sí se va a buscar un delantero, la búsqueda del 9, y sí, alguno que se pueda ir.
10: Yo creo que es la única porque Vitamina ya lo dijo públicamente, ¿verdad? Yo creo que es la única posición que Olimpia va probablemente salir a buscar, pero no en detrimento de los chicos que están, ¿verdad? Es más, mi intención es que Seba continúe con nosotros. Yo creo que hay que ver que si hay varios sondeos por Adrián, por Arone y por Thiago. Entonces, si alguno de esos sondeos se transforma en oferta concreta, también estaríamos viendo si es que salen. Pero quien venga, la idea es que venga a sumar a ese grupo de delanteros, ¿eh?
2: Es un detalle importante entonces, presidente. Hay sondeos por Barone, por Thiago, Alcaraz, ¿hay también algo por él?
10: Sí, hay sondeos, no hay una oferta formal por ninguno, pero sí hay consultas de varios clubes por todo, y por Faustino y por Thiago, que son dos chicos que tienen muy buena ponderación en todos lados. Hay muchos clubes que vienen siguiendo su carrera en muchos lugares, tienen números fantásticos desde la formativa, entonces siempre están ahí bajo el ojo de muchos scouts, ¿verdad? Entonces por ahí, si no, este semestre tuvieron muy pocos minutos, por ahí si vemos alguna oportunidad que sea buena a la altura de Olimpia y que le permita a ellos tener más minutos, y hacer un poco lo mismo que hicimos con otros chicos que están andando muy bien en otros clubes, quizás entonces avancemos con algo, ¿verdad? Pero ahora mismo no hay nada concreto, ¿verdad? Solamente sondeos.
2: Y en la búsqueda de ese 9, recuerdo que en esta mesa, en el comienzo del año, en plenas vacaciones, Cocolizo González admitía que Olimpia lo buscó Ábalos igualmente en su momento en la Argentina. Un jugador de eso, de ese rasgo, ¿podría buscar nuevamente Olimpia? Lo de Ábalos, por ejemplo, de cara al clausura.
10: Sí, es que lo natural es que salgamos a buscar primero a un paraguayo, ¿verdad? Y de los paraguayos que van a estar a la altura de rendir en Olimpia son claramente los que están en la consideración de la selección, ¿verdad? Entonces, evidentemente los primeros candidatos van a ser ellos, ¿verdad? Por una manera, o sea, naturalmente va a ser eso, ¿verdad? Ahora, si posteriormente no podemos concretar con uno de ellos, vamos a tener que buscar un extranjero, ¿verdad?
2: Seguro se lo oye, ya le etiquetaron en miles de mensajes en redes, pero uno por quien el hincha sueña es Tony Sanabria, pero creo que tiene como 2 o 3 años de contrato más en Cremonese, pero alguna vez él dijo y se declaró hincha de Olimpia, que quiere jugar en Olimpia.
10: Sí, yo me sumo a ese sueño de los hinchas, pero también soy muy realista de que por lo menos ahora en a corto, mediano plazo lo veo como un imposible, ¿verdad? Estar en la liga italiana tiene un salario completamente fuera de contexto para nuestro mercado y todavía le quedan 3 años de contrato, así que no, lo de Tony yo lo veo muy utópico realmente.
2: Pero ¿quién nos dice por allá en un año y medio de repente Copa es comenzar a tirar algún mensajito y estar en contacto? Digo, no sé, es factible.
10: No, estoy es que yo suelo hablar con él, yo suelo hablar con él, buen punto. Suelo hablar, pero también hay cuestiones, él tiene hijas muy chicas, entonces también es difícil, ¿verdad? Todo el contexto familiar también va a ser difícil, no es solamente lo futbolístico, así que pero está ahí, o sea, cuando pueda darse y pueda volverse una realidad, obviamente yo creo que las puertas de la Olimpia van a estar abiertas para él.
2: Ese es un detalle no menor, presidente, bien decía. Entonces es contacto con él, el tema de la familia, los hijos, pero que hay línea directa con Tony.
10: Sí, hay línea directa.
2: ¿Y lo de Ábalos es factible? Hablando con Independiente, por allí algún jugador, el tema Zavala, no sé si había algo igualmente dando vuelta por allí, que todavía faltaba por cerrar, ¿podría ser parte de la negociación?
10: No, y hay que ver, porque Independiente nos debe casi 2 millones de dólares a nosotros, ¿verdad? Pero tampoco Olimpia puede agarrar y decirle, hey, te perdono toda la deuda y traer un jugador que nos cueste, porque finalmente es como que te cuesta 2 millones, ¿verdad? Sí. Y es un dinero que Olimpia sí o sí va a cobrar, ¿verdad? Una caja de ahorro prácticamente para nosotros hoy en día. Y a la hora de invertir un monto así, nosotros tenemos que analizar si va a tener reventa o qué, tener en cuenta los salarios, etcétera. Me encanta Gabriel Ábalos, a cualquier equipo le encantaría. Yo creo que va a ser un jugador que va a estar seguro en la danza del mercado de pases fuerte en todo el continente y vamos a ver, va a ser difícil, pero puede ser tranquilamente una opción. Él todavía está en competencia Independiente, ¿verdad? La idea es hablar con ellos una vez que termine su partido de Copa Argentina y bueno, ahí veamos si existe o no una posibilidad real, ¿verdad?
2: Y aparte, quieras o no, después de la Copa del Mundo como que se puede mover mucho el mercado de jugadores, ¿por qué no? Que puedan salir de Olimpia los que están hoy citados a la selección, y a partir de allí también el mercado de pases se va a ir moviendo a favor o en contra, digo, en el sentido de una transferencia y aquel que pueda venir, como también algunos que claro, pueden elevarse su cotización.
10: Así mismo, va a depender mucho va a ser un mercado de pases largo, son casi 2 meses de receso y evidentemente vamos a tener que va a ser largo y van a haber seguramente muchas cuestiones y lo que busquemos va a depender estrictamente de lo que se vaya, ¿no? Si se hacen venta o no, y pero como te dije hace rato, nuestra prioridad va a ser siempre los jugadores que tenemos a préstamo en otros lugares que vuelvan, ¿verdad? Porque tampoco estamos en un momento en el que podamos tirar manteca al techo, ¿verdad? Esa es la realidad.
3: Presidente, y en ese sentido, jugadores que vuelven de los préstamos ya hay confirmados, ¿verdad?
10: Sí, de momento sí, está bueno, será Quintana que termina el vínculo en Luque, Pedrito Salsa, Entiniense, Diego Torres en Irán, Paulo Rivero que viene de Fortaleza, Alexis Vargas que viene de Mineiro. No sé si me estoy olvidando alguno, pero bueno, Olimpia tiene como 30 jugadores más o menos prestados en distintas ligas. Entonces, veremos que Manu Romero también que ahora termina su vínculo en el instituto. Vamos a ver, vamos viendo qué tiene.

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1: Yo personalmente tengo muy buena expectativa con lo que él puede hacer a mediano y largo plazo en el club, así que creo que también va a volver con mayor madurez y también con un roce internacional bastante importante allá, y creo que nos va a poder dar una gran mano ahora.
2: Sí, presidente, y de los nombres que citó, por ahí ya hay alguno que Vitamina te dijo, no, él se queda, ya quiero tenerlo, entre todos esos que citaste, que...
1: No, realmente, no, o sea, el único que sí, que Vitamina fue muy claro, porque ya hace 2 meses fue Pedrito, ¿verdad? Que cuando le tocó jugar contra nosotros fue Pedriño. Entonces, el único que sí es seguro que vuelva es Pedrito, ¿verdad?
3: Correcto, lo de Salsa entonces, seguro, presidente. Y la pretemporada, eso sí, aquí son a Asunción, Gran Asunción, y después irían a la Argentina, ¿o eso queda poder terminar algunas cositas?
1: Sí, la pretemporada se va a hacer acá en la villa, igual, así como hicimos en diciembre, con la misma cantidad de semanas, va a ser el mismo trabajo, prácticamente un espejo de lo que habíamos hecho el año pasado. Y la idea es, sí, también lo mismo, salir a buscar unos amistosos afuera, o en su efecto también hay algunos, estamos ahí viendo, aparentemente hay algunos clubes que van a hacer su pretemporada en Paraguay, entonces quizás terminemos haciendo acá en Asunción o en Ciudad del Este unos partidos amistosos con algunos clubes afuera.
2: Presidente, le consulto porque en la semana se comenzó a hablar del tema de Bustos y todo lo demás. Aquí hablamos de otro más que tiene que entrar en lista de espera, ¿verdad? Para las deudas, porque obviamente tienen otras antes en ese sentido.
1: No, sí, con el profe quedó una parte del pago de la indemnización del despido, que hasta ahora todavía no pudimos cumplir. Estamos dando prioridad a cumplir con el plantel mes a mes. Eso nos genera obviamente que haya muchas otras deudas que el club tenga que tratamos de negociar, que estén. Hay algunos que con los que logramos, hay otros que no, pero bueno, eventualmente eso se va a saldar, ¿verdad?
3: Siempre un gusto, presidente, y esto sin dudas a la Nación Franqueada agradó bastante. Escuchó quién puede llegar a regresar, aquel que se pueda dar a venir, y el mensaje claro, el miércoles casa llena, así como están las cosas.
1: Eso es clave y es fundamental, y esperamos que la gente acompañe al equipo, que apoye, que llene el defensor. Va a ser clave. Es un rival durísimo. Vasco es uno del equipo grande de Brasil, ya lo sufrimos allá. No tuvimos tampoco nosotros nuestra mejor noche, pero bueno, todos los rivales brasileños son difíciles, y bueno, es fundamental que la gente haga su parte en el partido del miércoles.
3: Totalmente. Siempre un gusto, presidente, muy amable por este momento.
1: Muchas gracias, y bueno, un saludo a toda la audiencia de Monumental, y de nuevo un gran abrazo para el club.
3: Igualmente, allí las palabras del presidente Rodrigo Coto, no es claro, con varios puntos que ya vamos a estar detallando nuevamente en segundos. Sí, por allí se sumó recién a la charla.
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3: En segundo con Víctor, un breve resumen de todo lo más importante con el presidente, pero agradecer a Santa Isabel.

0: Opa, toda Opa, presencia lendo, de
1: A
0: Denis, ahí
1: gracias,
0: está.
1: Gracias,
0: la araña es para aplaudir a la gente de Santa Isabel que está en Lambaré.
1: Sí, en Lambaré, a 5 cuadras de mi casa. Así ahí es, sobre Lambaré. San Isidro y Obando.
0: San Isidro y
1: Obando. Ahí tenemos todo, tenemos
2: teléfono,
1: wifi,
2: ¿tiene teléfono?
1: Tenemos tele, tenemos.
2: ¿Tiene el número de teléfono?
1: Sí, en breve vamos a pasar, en breve, en breve. ¿Qué comiste, Germán? ¿Qué estás comiendo ahí?
2: No, me fui a hablar con el Cholo Simeone.
1: Sí.
2: Y tranquilo, ahora bueno.
1: Tranquilo. Tranquilo. ¿Y vos qué comiste
3: para empanada, tartita, sopa?
1: Yo comí la sopa.
2: Estamos esperando a vos, ¿cómo no comes?
0: No, ahora enseguida, porque es más, prometíamos a la gente de Cerro lo de Holland.
2: Claro.
0: Que se vendrán en segundos.
1: Porque acá los perros que nos corre, ¿verdad, hermano?
2: ¿Sabes quién es?
1: ¿Qué callo de Saina?
2: Tu lateral derecho, mira.
0: Sí. Totalmente.
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0: Como punto principal, la búsqueda del 9, porque el propio Vitamina había hablado de eso. Un 9 en lo posible de cierto renombre. Ábalos, es una de las opciones.
5: Decía, lo natural es que busquemos a uno de los 9 que son convocados o están en el radar de la selección. Por eso decía que encaja lo de Ábalos, que incluso ampliada. Esperamos que Independiente termine su competencia como para poder hablar con ellos. Y que hay una deuda de Independiente, pero tampoco se puede traer un jugador por ese monto. Sí, porque claro, ahí describía que esos 2 millones de dólares para ellos hoy día son como una caja de ahorro. Que saben que tarde o temprano van a cobrar y que, por lo menos la interpretación que le doy, es que no quieren usar eso en un jugador. Seguramente va a negociar con Independiente, pero casi que confirmó que van a hacer otro intento por Gabriel.
2: Y además, si además agregó lo de que tiene que tener un jugador que tenga reventa.
5: Claro.
2: Y hoy mira a Guávalo y vas a invertir mucha plata, pero reventa no tiene por el tema de la edad. Si te va a Cocolizo, tampoco Cocolizo es joven. El tema de la reventa también hay que ver. Entonces, es complicado. Sí.
0: Pero es que va a salir a buscar. Y sí confirmó lo de Zarza, sí o sí viene.
5: Zarza sí. Zarza sí o sí, hay otros que van a estar seguramente.
2: Seba Quintana vuelve. De Lucio.
1: ¿Tobías Molino no es de Olimpia?
5: Le dio un porcentaje del pase a Fluminense. Sí. Y tiene todavía contrato. Pero Zarza sí termina ahora a mitad de año. Después cita a chicos, Paulo Rivero, que está en Brasil, en Fortaleza. Alexis Vargas, que también está en Brasil.
2: El Instituto de Córdoba también.
5: Manuel Romero, Diego Torres, Alexis Cantero. Son otros que van a estar en evaluación.
0: Y varias veces vienen en evaluación y después nuevamente van en a algunos préstamo. Casos y en otros, sí. Y hablando de evaluación, en minutos también la evaluación de Holland, de lo que dejó el último partido de Cerro, pero antes Darío.
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0: Están dejando su mensaje en el canal de YouTube. José Godoy, allí de la zona de los Estados Unidos, compatriota que está hace rato por allí. Y aquí un mensaje para Denis. Dice: Denis, vos jugaste contra Nagamoto. Él ahora te va a superar porque va por su quinto mundial, el japonés.
5: El japonés.
0: Sí.
5: Nagatomo.
0: Le cambié entonces. Sí. Nagatomo, sí, ahí está. José Pablo Yo dice, se acuerda de eso.
2: Nagatomo. Cinco mundiales va a jugar.
0: Cinco mundiales. Y es el video que se viralizó ahora, ¿verdad?
5: Sí, que se emocionó.
0: Tomó de forma emotiva.
5: A su quinto mundial.
0: A su Nagatomo. Quinto mundial, ¿eh?
6: Muy bien.
0: ¿No tenés cuatro?
6: Ya no puedo. Ya.
0: Pero por ahí te preparas
6: y. Y puede ser, ¿por qué no?
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0: Ahora sí lo de Ariel Holland en el análisis del partido de Cerro. Como siempre, agradecer a la gente de Santa Isabel. Ah,
1: vos sabés que... Y curemuelo, ah. ¿Qué comité, Ricardo?
3: No, nada todavía. Sí, no, Denny y Darío se ponen una...
2: ¿Te pica la lengua, profe?
1: Pero no, no. A ver, la gente que nos sigue mucho, Cocodrilo del Pantano, vos sabés, estoy calculando dónde bailaba yo Cocodrilo del Pantano.
2: Y en un bolón, quiero decir.
1: No, no, momento no.
0: 0-9-7-9-10-80-10, ¿dónde se bailaba Cocodrilo del Pantano?
1: No, eso que ya es los 2000. Nosotros, esa gente está hablando de los 80, en la época que nosotros veíamos... Llegaste a Full Alemán.
3: Claro, por Canal 9.
1: ¿Te acuerdas? Sí, sí, Transtel.
2: Ahí vos salías con Ricardo por una noche porque son, no, la misma, son la misma década.
1: No, yo soy más.
3: Yo salía con mujeres siempre, nunca.
2: No, pero te digo la previa después. Ah, sí. No.
3: Ni la pre ni el después.
0: Ahora también es Pista Mar del Plata. Aquí me dicen Pista Mar del Plata ahí. Ahora suena mucho el día de decir araña. Dice,
3: Mar del Plata ahí.
1: Ah, la escucha que está bueno. Eso está bueno. Mar del Plata.
0: Suena esto. Después dice Fomento y Unión Pechaco, puede ser, o Pechaco, Pachaco.
1: Sí, Fomento, Unión Pechaco. Pechaco. Mira, boche. Unión ahí Pechaco. Apareció Unión Pechaco, se iban los de combatientes y nosotros detrás.
0: Ah,
1: a bailar. Sí, era así. En la época de. Sí, me acuerdo.
3: Terminaba el abuelo. A los tiros,
1: ¿cómo?
3: A los tiros terminaba. No llega.
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0: Sí, Ariel Jolan en conferencia.
7: ¿Cuál es la evaluación que haces del partido en sí el día de hoy? Me quedó la sensación, no sé si vas a coincidir, de que Cerro necesitó llegar a hacer ese primer gol para después empezar a reaccionar mejor en el partido.
8: Sí, creo que después del segundo gol, ahí ya empezamos a jugar otro partido y creo que lo pudimos haber levantado, pero bueno, había que remar ya con dos goles abajo, así que no hay mucho para decir del partido. Hay que dar vuelta a la página rápidamente y pensar en el partido de Copa y poner toda la energía en la Copa y esperar que ya el campeonato se termine lo antes posible.
9: Daniel Maciel, Rock and Pop Nenuti.
7: Profe, ¿cómo le va?
8: ¿Qué tal? ¿Cómo estás?
7: Saludos para todos. ¿Qué fue lo que no le gustó de lo que vio hoy, de lo que se tiene que ocupar, mirando lo que se viene, ¿verdad? Que es el partido de Copa Libertadores.
8: Mira, es fútbol, hay tardes que el equipo juega de una manera y tardes que se juega de otra, es el fútbol así. Y por eso te digo, de este tipo de partidos, obviamente. En el primer tiempo arrancamos muy bien el partido, tuvimos una situación de gol clara, ni bien empezó el partido prácticamente, y después nos costó acomodarnos en el campo a partir del gol, ¿no? El gol creo que nos dejó unos cuantos minutos fuera del partido, y después... ya en el segundo tiempo, encima de arranque, también nos hicieron el segundo gol. Fueron momentos claves y bueno, creo que incidieron también emocionalmente en el desarrollo del juego y del equipo, ¿no?
9: Jorge Izquierdo, ABC Carina.
10: Hola, profe.
9: ¿Cómo estás? ¿Cómo estás, Jorge?
10: Acá atrás. Sí, todo bien. Profe, le quiero preguntar, vienen partidos seguidos que viene probando con un volante central metido en medio de los centrales. Le había preguntado la fecha pasada. Hoy, ¿cómo nota? ¿Siente cómodo esa línea de atrás o siente que le falta un poquito más de partidos para consolidar de repente y ser una línea bastante fuerte? Porque hoy en los goles pareciera ser que Cerro estuvo muy endeble a la hora de marcar.
8: Sí, bueno, en el primer tiempo, más que nada, por ahí... son obviamente decisiones que están relacionadas a, también al tipo de partidos que se vienen y poder sacar conclusiones en función de eso, así que la responsabilidad es mía de todas esas decisiones para pensar un poco más en lo que en la manera de jugar que vamos a tener que jugar, sobre todo el partido que se viene de Copa, ¿no? Entonces, vuelvo a repetir, la responsabilidad es mía y ahí para sacar conclusiones de lo que podemos hacer y lo que no podemos hacer también, ¿no? Es, desde ese punto de vista, es muy positivo.
11: Ernesto Jiménez, 780 AM. Profe, buenas noches por aquí en el fondo. ¿Cómo terminaron los jugadores? Yo sé que es un poco temprano todavía, pero en lo físico, ¿cómo vio a sus jugadores? Lo vi particularmente a Fabricio Domínguez terminar bastante cansado. ¿Usted cómo vio? Y del por qué apostó prácticamente en todos los titulares de hoy, profe.
8: Bueno, porque la verdad que sí, que terminamos cansados. Pero también hay que entrenar, entonces tratamos de por ahí los que por ahí tenían más sobrecargas vamos manejando las cargas con los que más por ahí fatigados están muscularmente y obviamente el cansancio está en varios, pero bueno, a veces lo mejor es entrenar jugando, ¿no?
12: Juan Denis, Super Deport.
13: ¿Qué tal, profe? Por aquí. Insistiendo un poquito con los resultados que no fueron positivos para Cerro Porteño estos últimos, sí. Por sobre todo, ¿pasa mucho o pasa todo por la parte física? ¿O también hay otra cuestión que justamente no está cerrando, por eso no se consiguen sumar de tres?
8: Mira, yo creo que los resultados en el campeonato no han sido buenos. En la Copa creo que al revés, creo que... no es fácil ganar en Colombia y no es fácil ganarle a un equipo como Junior que
14: es el campeón de Colombia y está peleando nuevamente
8: el campeonato. Así que nos tocó una zona compleja y el equipo la va llevando muy bien y la va llevando competitivamente. Creo que en el campeonato es difícil jugar Copa y Campeonato, es muy difícil. Y sobre todo en la situación estructural que encontré el equipo, ¿no? Un equipo que con mucha disparidad de formas físicas dentro del mismo plantel y con muchos jugadores lesionados que restan posibilidades de roles, funciones y demás. Entonces, cuando empezó la Copa sabíamos que iba a ser durísimo por la zona que nos tocó y también porque después había que jugar prácticamente cada 3-4 días. Entonces, esa es la realidad, eso es lo que teníamos que administrar y bueno, gracias a Dios por lo menos ya estamos clasificados para los 16avos de la Sudamericana y esperemos que el objetivo grande y lo que queremos es clasificar para los octavos de la Copa Libertadores y en estos dos partidos que quedan, ahí sí llegar con el plantel lo más armado posible, ¿no? Pero bueno, vuelvo a repetirte que lo dije muchas veces, jugar Copa y Campeonato no es fácil en Sudamérica y mucho menos en la realidad que nosotros encontramos en el equipo, ¿no? Insisto, con muchos jugadores lesionados y sobre todo los que se iban recuperando con poco nivel físico como para poder sostener dos torneos.
12: Víctor Villalba, Radio Monumental.
15: Ariel, buenas noches. Puntualizando de vuelta el armado inicial, sé que fueron pocos minutos, pero inició Bobadilla en posición de carrilero y adelante Fabricio Domínguez. ¿Por qué ese posicionamiento inicial? ¿Cuál fue la búsqueda? Y lo segundo, un comentario sobre el primer gol concedido. ¿Qué cree que pasó ahí en esa situación?
8: Mira, en el gol son situaciones que vos cuando tratás de salir jugando cuando tratás de asegurar la pelota a partir del inicio pueden pasar estas cosas, así que lamentablemente nos tocó hoy y bueno es parte de lo que se entrena y es parte de lo que se intenta, porque dentro de todo este combo complejo en este primer semestre y en esta primera etapa, también creo que el equipo estamos en busca de una identidad de juego, ¿no? Lo que por ahí para nivel local jugando un torneo alcanza, después a nivel internacional para ser realmente competitivo hay que profundizar nuestra identidad de juego. En esa identidad de juego, en el desarrollo de la misma va a haber errores, va a haber recaídas, va a haber partidos que lo vamos a hacer muy bien, va a haber partidos que no lo vamos a hacer bien, y sobre todo con el casi nulo proceso de entrenamiento. Entonces, demasiado creo yo que están haciendo y creo que, insisto, se ve en la Copa un equipo duro, competitivo, y se ve en el campeonato un equipo que jugando Copa y Campeonato le cuesta y hoy en el segundo tiempo lo sacaron adelante con amor propio y dejando, vaciándose. Yo creo que en el primer tiempo estuvimos un poco incómodos, no pudimos plasmar lo que queríamos y el gol nos dejó tocados por unos cuantos minutos en el juego. Yo creo que en el balance final del segundo tiempo el equipo revirtió esa situación emocional y fue como a buscar el partido, ¿no? Y los cambios entraron bien y creo que también eso ayudó a que con otras características podemos ir a buscar el partido de otra manera. Entonces, creo que eso lo rescato de esta noche, de esta tarde-noche, ¿no? Pero vuelvo a repetirte, ese es el tercer punto, ¿no? Buscar una identidad de juego y hacerla, buscarla para ir avanzando un poco en estas circunstancias. También lo pide la Copa, porque nosotros tenemos que dar ese paso como equipo de crecimiento en todo el juego colectivo. Lógicamente, en la toma de decisiones al principio y con poco entrenamiento, eso tambalea en algunos momentos, ¿no? Entonces, es lógico y es parte del proceso. Así que no en estas circunstancias pueden pasar este tipo de situaciones, ¿no? Porque pienso que él también, cuando los equipos se repliegan y el partido no se hace abierto, o nosotros no estamos jugando de contragolpe, donde él puede aprovechar su dinámica y su ¿cómo te podría decir? Su característica agresiva de ir hacia adelante. Pensamos que el partido de hoy, como iba a ser apretado, capaz que él ese espacio lo iba a encontrar por banda y que le iba a costar un poco más jugar en la zona interna con tan poco espacio entre líneas como iba a proponer el rival, ¿no? Entonces, los primeros minutos, probamos esto ayer en el entrenamiento, lo pudimos hacer de a ratos bien, de a ratos no tan bien, pero es una posibilidad con la que nosotros contemplábamos, inclusive porque bueno, laterales también por el sector izquierdo tenemos 3, 2 están lastimados y por el sector derecho Gómez está expulsado y después tenemos zagueros, pero laterales tampoco teníamos como para poder tener entre esos jugadores uruguayos y adentro César o al revés, y por ese motivo para buscar también, porque hay que buscar alternativas aparte de las que para los partidos que vienen y ver si se siente cómodo, si fluye naturalmente o no. Y la única manera es probándolo en un partido.
16: Matías Cuevas, Universo 970.
17: Buenas noches, profesor. Un saludo para todos los presentes también. El partido del día miércoles ante Palmeiras, ¿cómo imagina que se va a dar visitar al Palmeiras en Brasil? Obviamente, quizás de las paradas más complicadas en el continente. ¿Cómo cree que se va a desarrollar ese partido? Y la segunda consulta, con respecto a Blas Miguel Riveros, ¿cree usted que con estos días de entrenamientos tiene posibilidad de viajar para el partido ante Palmeiras?
18: Mira, yo en la última conferencia de prensa dije que por ahí era el que estaba más cerca, pero no lo veo que pueda llegar. Y no sé si va a poder llegar al último partido de campeonato, ¿no? De lo que queda. Y bueno, es un partido durísimo. Nosotros hemos hecho un muy buen partido acá. Y bueno, es un partido distinto. Y bueno, tenemos que tratar de mejorar como en el segundo tiempo con el balón para poder tener chances también de defendernos con la pelota y tenemos que tratar de por sí el partido ya te lleva a un nivel de foco y de atención tremendo, porque sabes que hay un error es gol. Entonces creo que desde ese punto de vista la atención y el foco ya es distinta en la preparación del partido, ¿no? Así que bueno, veremos. Creo que Palmeiras va a jugar con sus titulares porque así es Palmeiras, así que no creo que haya mucho cambio, así que hay que ir con todo porque creo que ellos también van a ir con todo y bueno, y hacer un gran partido.
19: Última pregunta, Esteban Martínez, Urban Sport.
20: Profesor, buenas noches.
21: Quería consultarle si este es el verdadero nivel de Cerro Porteño y si cree que todavía el equipo está lejos de lo que realmente usted pretende.
18: La verdad es que nosotros venimos administrando toda esta situación que expliqué en las respuestas anteriores. Y yo creo que la construcción de un equipo competitivo no es de la noche a la mañana y mucho menos en estas circunstancias. Entonces, creo sin ninguna duda que hay mucho trabajo por hacer. Primero enfocarnos absolutamente en los tres partidos que nos quedan, el que nos quede de campeonato y sobre todo en los dos partidos de Copa. Y la verdad es que si yo te tengo que responder del partido de hoy, me gustó cuando el equipo fue para adelante y realmente con bastante eficacia, porque creó varias situaciones de gol y podríamos haber hecho algún gol más. Pero obviamente creo que nosotros tenemos un trabajo muy duro por delante y para poner a Cerro en el lugar que nosotros queremos ponerlo, a pesar de todas esas dificultades con las que atravesamos y hemos lidiado, insisto, a partir de jugar dos campeonatos al mismo tiempo, ¿no? Creo que eso es totalmente diferente a jugar un campeonato solo. Creo que es totalmente diferente.
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0: Allí las palabras de Ariel Holan. Víctor, sacando así algunos títulos, él se tiró la responsabilidad del tema del gol, el primero.
5: Sí, exactamente, que es la búsqueda de identidad de juego y que van a verse todavía muchos errores mientras se llegue a esa construcción. Después descartaba lo de Blas Riveros porque empezó a sonar, sí, un rumor, él mismo dijo que puede ser.
0: Subió en las redes, inclusive él un video.
5: Pero al final dijo que no, que es poco probable que juegue.
0: En la llita tirando centros.
5: Sí, antes de cerrar el semestre es poco probable que juegue.
0: Sí, porque se hablaba de uno o dos partidos. Y sí, con esto el Mundial nada es y ya no juega.
5: Y después otra cosa que ayer justo lo decíamos en la transmisión, a mí me pareció raro. Y en realidad el mismo Holland lo afirmó, que lo que probó ayer tácticamente es pensando en el partido siguiente. Así de claro.
3: O sea, preparó el equipo.
5: Cerro va a jugar 5-4-1 en Brasil. O 5-3-2 en este
3: caso. Pero sin dar la pelota para atrás al arquero.
5: No, creo menos ante Palmeiras. Y ayer yo le pregunté porque a mí eso me resultó llamativo. 15 minutos duró, poco tiempo, pero Bobadilla fue el que empezó de carrilero. Y Fabricio adelante. Y él dijo que querían ver qué características le da a Bobadilla por la fuerza que
3: Bobadilla
5: tiene.
3: Bobadilla puede jugar en cualquier lado.
5: Sí, pero al final cambió rápido. O sea, se nota que le gustó más adelante. Y lo tiró otra vez a Fabricio, que es más lo normal. Y ahí yo me acordaba, ante Palmeiras en la olla jugó 5 atrás, pero era Rodrigo Gómez y Fabricio de interior.
3: Sí, que jugó más para el medio.
5: Así que yo no descarto que pueda volver a hacer eso. Sí.
3: Ahora, yo digo, hablando de todo un poco y mezclando, Fabricio Peralta es transferido a Cruzeiro por buena plata. Después Cruzeiro no lo utilizó, lo presta a Cerro. Yo creo que debe pagar inclusive parte del sueldo Cruzeiro. Pero ¿cómo el jugador no va a decir... estos tipos que me compraron me dejaron ir, yo les voy a demostrar que por algo me compraron y voy a ser mejor del que fui? No, se aburguesó.
5: Si cada vez peor
3: es. No le interesa, no se esfuerza, no es el pitbull, como le decían, que te iba y te mordía y te liquidaba, que hasta la selección llegó. Hoy está entregado y es joven. ¿Cuánto tiene? ¿24?
5: Sí, 24 o 25 máximo.
3: Qué increíble, ¿verdad? Cómo un jugador se puede entregar. O cómo nadie le puede cambiar la cabeza. Porque yo creo que pasa más por cambiarle la cabeza. Porque físicamente mejora si él está convencido de que puede mejorar.
0: 23.
3: Es un pibe. 23, futbolísticamente no puede olvidarse de lo que aprendió alguna vez. Entonces, trabajarle la cabeza, hacer algo.
1: Y justamente estamos hablando de que hay escasos jugadores de esa característica.
3: Sí, y él era muy bueno. Y
0: justamente
3: muy
0: bueno. Hablábamos de la formación. Sí. ¿Será que ese chico fue bien formado? Porque lo de la cabeza también juega, Ricardo. Mucho. Porque si vos fuiste y en lugar de tomar la revancha, como vos decís, para demostrarle que se equivocaron con vos y te aburguesás, es porque tu cabeza no estaba bien formada.
3: El hecho de haberse ido.
0: Y perdiste la humildad.
3: El hecho de haberse ido, ganado plata, entonces bueno, dijo, llegué.
0: Y bueno, pero ahí está mal.
1: Y ahí, de que es bueno, es bueno.
3: Es bueno. Sí, pero, yo me acuerdo, Víctor, que después de un sudamericano, después de algún algo con la selección, él viene y Manolo le da la cinta de capitán, ¿verdad?
5: Sí, exactamente.
2: Con Jara
5: después Zaguer. De ganar el preolímpico.
3: Con Jara Zaguer.
5: Sí, él, Diego Gómez, sí.
3: O Manolo.
5: Marcos Gómez.
3: ¿O Manolo o con él fue?
5: No, Jarazayer el preolímpico.
3: Ah, claro.
2: Después no, viene... con preolímpico.
3: Claro. Y le da a Manolo la cinta de capitán en un clásico.
5: Sí, sí.
0: Ahí yo le pregunté a los entrenadores y lo que pasaron por campo, ¿cómo recuperar ese tipo de jugadores? Le iba a los Denis.
2: Hablando, Germán, confianza.
0: Confianza.
2: Sí, decirle, yo te banco, pero primeramente hay que ver.
3: Pero él se tiene que bancar él mismo.
5: Porque aquí no es un jugador falto de oportunidades. No, él ya jugó mucho.
2: Pero acá hay que ver cómo está.
0: Es como el álbum de fotos. Vos tenés que agarrar las fotos de antes, de cómo era vos antes, y mirar. Si yo era así antes y llegué a donde estuve.
2: ¿Cómo hiciste para llegar ahí?
0: Entonces voy a volver a lo que yo era antes.
2: Claro.
0: Así nomás.
2: Muchas veces.
0: El técnico te puede hablar, pero después depende de vos. Tenemos el ejemplo de Enciso. Enciso va al Brighton, la rompe y después empieza con los pajaritos en la cabeza, que esto, que lo otro. ¡Bum! Lo limpian. ¿Qué hizo? Se fue a Francia. Se puso las pilas. Hoy es figura. La rompe. Entonces el tipo se dio cuenta de que dejó de lado unas cosas y le fue mal. Volvió a su principio y así.
1: Yo lo haría duro con el jugador. Voy a ser duro con ellos.
2: No todo. ¿O a tus hijos le tratan igual a todos? No, ¿verdad?
1: No,
2: pero cada jugador tiene su. Pero tiene
1: un.
2: A ver, hay que ver. Ricardo dijo recién. Ricardo dijo recién algo. Hay que ver cómo está lo físico. A veces el jugador. El que se aburguesa viene, entrena y sabe que va a cobrar. Y...
1: ahí está.
3: No le interesa hacer eso. Por eso darle todo alguien, no es bueno.
2: Hasta que alguien venga y le den la tecla. Porque hay entrenadores que viste que son especialistas en ese aspecto, ¿verdad? Sí. En detectar y decir,
1: bueno, grupo.
2: Muy bien, ¿cómo recupera a este jugador?
0: Sí, pero vos como jugador tenés que ser abierto y escuchar. Porque pero si vos sos cerrado, hermético, fuerte, por más que venga Guardiola, claro, por supuesto.
2: Yo no
0: porque
2: digo pariente que está mal,
0: porque
2: que
0: se hable fuerte. Vengo de Cruzeiro, el fútbol así, no, voy a Cerro. Joder, taquito, la voy a romper allá. Quizás pensó. Vino acá, no jugó, no rindió. Y después, si vos no volvés tu principio.
2: Hay que ver.
0: Hoy el fútbol no
3: pero,
0: es
3: pero
0: el
3: Germán,
0: fútbol fácil si terminó. Cuando, ya no hay más fútbol fácil. No,
3: cuando, él fue, a Cruzeiro, con el nivel que tenía en Cerro, que lo llevó a la selección, llegó a Cruzeiro y después decían, no juega porque no se adapta al ritmo de Brasil.
5: Sí, a él le hicieron un reacondicionamiento de casi dos meses en Cruzeiro y ni aún así.
3: No, y por eso, si de acá se fue jugando, pues acá volaba.
0: ¿Y acá por qué juega entonces? Si ya conoces, supuestamente.
3: ¿Y por eso?
0: No necesitas.
6: Hablando un poco de todo, porque justo anoche me saltó hablando de otro ritmo y no jugar. El que no va a seguir así como están las cosas es Lucas Romero, en U de Chile.
0: Estaba leyendo
5: que con Gago ya no juega
0: con Gago. Ningún técnico. Una cosa es lo que es nuestro torneo local y otro es el.
5: Al empezar.
0: Mira que estamos hablando de fútbol chileno, donde estamos hablando de.
5: Con el interino jugó, llegó Gago. Pero Gago,
3: entonces olvídate de la selección para él.
2: Ahí ya pasa por los gustos. Ahí está. Lo de Gago para mí pasa por lo. Siendo él un volante central. Y Lucas Romero, no sé si es igual, o se asemeja, o está cerca.
4: Gago le gusta el equipo dinámico.
3: Yo la verdad que no entiendo por qué le dimos, pero no por qué todo, se le dio tanta a Lucas Romero.
4: No, pero te digo porque el gusto de Gago, profe. No,
2: no, no, pero
0: aquí dijo exactamente Fernando Gago. Si hay un jugador en una lista de la selección, la prioridad es el club. No me interesa si tienen que tener minutos o no. Trataré de poner el mejor equipo posible. Y si Lucas y Lucas tiene que seguir mejorando, porque le preguntaron por Lucas Sanabria. Lucas Romero.
2: Él lo tiene el día a día, ¿no? Imposible.
0: Claro. Tiene que seguir mejorando, dijo.
4: Exacto. Así mismo.
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0: Repasar nuevamente lo que se dio esta mañana en la intermedia. Triunfo de Tembetaré, derrotó de visitante a Encarnación, fue victoria 2-0 de Tembetaré. Paridad en cero en el Parque del Guairá. Guaireña y Resistencia esta mañana igualaron 0-0.
7: 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Y
0: el clásico del Bajo Chaco, se puede decir que dio la nota porque perdió el líder 12 de junio en su campo. Anto, muy buen marco. Qué bueno es ver la intermedia con un estadio lleno, porque esa es la verdad. Si no estuvo lleno en un 100%, por lo menos en un 90%. Pero gran ambiente en las gradas. Germán nos estaba mostrando en imágenes, fue tu hijo a mirar, sí, el partido allí. Gran ambiente en las gradas.
4: Una fiesta.
0: Una fiesta. 12 de junio perdió ante Benjamín Acebal, su vecino allí. 2-1. Es más, con esto Benjamín se pone en el segundo lugar en la intermedia. Hay actividad igualmente mañana, por ejemplo, dentro de los partidos General Caballero Sol de América. Mañana 10 de la mañana. 10 de la mañana también otro clásico zonal allí. Para Guaricarapeguá, pero este detalle se va a jugar en el Martín Ledesma mañana para Guaricarapeguá.
2: Bien, discúlpame, bien Benjamín Acebalche, bien con un técnico que hace cuánto tiempo está ahí, como 15.
5: Sí, sí,
2: el Ferguson.
5: Casi dueño del club.
2: Pero le gana a todos. Tendrá.
0: Y con muchos jugadores en la casa, incluso yo no he contado.
2: Sí, a mí me llama la atención, un equipo muy práctico y tiene dos goleadores letales desde la B que están haciendo goles. Y siguen metiendo goles en la intermedia, o sea, para aplaudirlo.
0: ¿Es su cuerpo técnico? ¿Tiene algún exjugador? ¿No? ¿Es un?
2: Musa, es bien ahí. Musa, es que no sé. Yo le conozco a él de mi época, que allá dirigiendo es por Colombia. Y es una cancha difícil la de Benjamín Acebal, imposible de ganar ahí. Y la verdad que muy contento por la manera que dio vuelta un resultado, muestra de carácter y buen juego.
4: ¿Y
2: muy práctico.
4: ¿Y le sacó el invicto?
2: Muy
3: el
2: práctico.
3: Último invicto, sí.
5: Bernardino Rivas es su asistente y preparador físico César Cañiza. Ese es el grupo con el que
2: pariente,
4: no, no, pariente.
3: Posiblemente
4: no.
3: En primo.
4: No.
0: Pues tenemos que hacer el porcentaje. En segundo el porcentaje, después Víctor nos actualiza cómo está la tabla y hoy también da su porcentaje arañado. Sí.
4: ¿Y qué hay de Guaraní, Víctor? ¿Una novedad o no?
5: Hoy el que va a entrar es Matías López.
4: Por Llanos.
5: Por Llano. Llano, el único cambio que se perfila. Aunque en el flyer hoy pusieron la cara de John Sánchez. Y generalmente los jugadores que son titulares suelen estar en el flyer de Guaraní. Ah, no sé qué le ve todavía Romagnoli a John Sánchez, pero entiendo que es prueba también, que varios de los que van a salir ahí todavía están entre que sí y que no.
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0: Vamos con el porcentaje. Antes la tabla, Víctor.
5: Ayer lo alcanzó Ricardo a Germán. Epa. Y también.
0: Y allí, ¿cómo hacemos? Un partido con ese Germán y el otro. Exactamente. Ricardo.
5: Sí, la tabla está así. Ayer sumamos Víctor, Ricardo y Denis. Tabla, Germán 61, Ricardo 61, Víctor 57, Jorge 54, Denis 50.
4: Ahora, ¿vieron la jugada del Partido Nacional Rubiño? En la camiseteada que le pegan a Hugo Benítez. ¿No, no fue en la línea para ustedes?
5: Yo no vi.
4: ¿Vos, niño?
0: ¿El del partido?
4: El de Nacional.
0: No, pasa que estábamos...
4: Revísenla.
0: A mí nos quedó la duda.
4: Para mí que Ricardo tuvo algo que ver con... Habló con el pito, el árbitro, porque penal.
0: Porque pitaron penal.
4: Es que para mí la línea...
0: le dicen que es afuera.
4: Claro, para porque mí...
0: nosotros por el informe de...
4: De todas las cámaras que pasó, tío. Sí. Todas las cámaras, para mí sobre la línea.
0: Sí, a mí me pareció porque después ya vi. O sea, no vi el... no sé si era... Era para Roja. Esa es la
4: y
0: que la duda que me
4: porque
0: quedó.
4: Era último...
0: Ah, era último.
4: Sí, sí, sí. Estaba el arquero ya después. Sí, sí, sí. Era para tarjeta. Pero la duda era si era dentro o fuera. Para mí es sobre la línea, niño.
0: Sobre la línea.
4: Véanla después.
0: Porque inclusive la gente de Rubiño terminó muy caliente. Eso nos contaba Germán.
4: Y ese, ese punto le dio a Ricardo y por eso me mató.
0: Después en la conferencia, no, Felipe no quería hablar mucho del arbitraje, pero para la gente de Rubiño no estuvo bien. Tuvo dos pulsados. O
4: sea, no, esa de Blasi para mí también pulsado porque es último hombre. Sí, sí, lo cambió.
0: Sí. Sí,
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0: Esto es lo bueno ahora, formato Radio TV. Tenemos la imagen, son rápidos los compañeros. Vamos a repasar. Esta es la jugada que nos comentaba recién, Germán.
4: Sí, sí.
0: Que te decía, yo llegué a ver así de pasada. Uh-huh. A mí me quedó, para mí, muy riguroso con la roja allí el árbitro.
3: Para mí ni falta no fue.
0: Sí, ¿hay un contacto? Sí.
4: No, la camiseta, fíjate, le camiseta.
0: Claro, atrás. Claro. Pero es para roja, digo yo.
5: Para mí sí es para roja, hombre. Pero la ver, posición.
4: Ahí. Ataque en la línea.
5: Parece en la línea.
4: Es línea, para mí es línea, Víctor.
5: ¿Sabes por qué me acuerdo? Hay un penal guaraní Recoleta en cancha. Mira. De Rubiño a sí mismo, John Sánchez, que le toca un poquito y le.
3: Sí, sí, es cierto.
5: Pero ya dentro del área. Ahí,
0: pero sí, entiendo que
5: ahí,
0: después no. Mostraron con el bar que era afuera.
5: Pero no, esta parece adentro.
4: Para mí es línea. ¿Eh?
2: En línea adentro.
4: Línea adentro, claro, sí. ¿Viste? Pero Ricardo es ese pariente.
3: Ni falta, ¿no? Eso.
0: Pero es un leve contacto.
3: No, ni falta, ¿no?
4: Le camisetea.
3: ¿Sabes cuántas?
4: No, no, en esa no se ve.
3: ¿Sabes cuántas sí dejan pasar?
0: No podemos congelar. ¿Quién está nuestro jefe? José, ya está
5: con
0: José.
5: La línea.
0: Ahí cuando no... le toca allí para congelar y ahí nos quedamos un segundito. No, no, no está porque tiene que ser la línea del zoom. Que viene después de esta empresa. Y ahí tratar de meterle un zoom si es posible. Si no.
3: Derlis López.
0: Sí, Derlis López.
3: Qué suerte tiene.
4: ¿Qué es lo que te quejas si te benefició vos?
3: No, la
4: por ese punto me empataste.
5: Pero no fue, imagino que no fue a revisar el.
0: Aquí sí, por ahí, José. Allí. Ahí todavía no, un poquito.
5: Chiquitito más.
0: Un chiquitito más, José. Ahí, despacito, vamos, ángulo. Ahí, viste, afuera.
3: Afuera.
0: Afuera, ahí está. Ahí ya contacto.
4: Métele zoom.
2: Y ahí se tiró adentro.
3: Sí, afuera.
0: Afuera.
4: Dúdame, me deja dudar.
0: No, no, afuera.
4: Ahí está. Ahí no lo agarra todavía.
0: Afuera.
3: Ni falta.
0: Y allí puedes soltar un poquito.
4: Ahí suelta un poquito,
0: José. Sí. Ahí está, afuera. Y ahí ya. Bien. Excelente, José. Dicho bueno, sea paso.
4: Esa imagen nunca la pasaron.
0: Dicho sea paso.
3: Excelente el bar, papá.
0: Dicho sea paso, José, muy buen jugador. Tiene.
5: Hay que llevarle al bar también porque él hizo mejor la resolución.
0: Digamos, exactamente.
5: Que,
0: tiene dos.
4: ¿Cómo se llama el bar, Ricardo?
0: Tiene dos pulmones.
3: Pablo Silva.
0: Tiene dos pulmones. Corre mucho, José. Tenemos que analizar, ¿verdad? José.
3: Pablo Silva.
4: Me retracto, fue afuera.
3: Acá tenemos uno que hace mejor trabajo que los tuyos, Pablo Silva.
0: Acá tenemos a José, que se quede nomás con nosotros, no nos lleguen al bar allí. Ahí está. En un ratito, de ahí lo sigamos la jugada.
4: Extraordinario.
0: Sí. Esta amerita un cocodrilo de pantano.
2: ¿Cómo estamos con cocodrilo de pantano? Sí.
0: Darío, después cocodrilo de pantano.
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0: Otro cumpleaños feliz por allí, nos estamos olvidando. Claro, está de cumpleaños
2: Casale
0: Jorge Luis. Aquí ya estamos disfrutando
2: por
0: donde
2: quiero. Yo traje hoy empanadas Santa Isabel.
0: Sí, por eso.
2: Claro. Pablo y copa, a veces andan dando payos, eso ven.
0: Va a venir, va a venir, va a venir. Hay fiesta patronal. ¿Y qué me hace acordar, Brenda? A ver, gracias, Brenda, la colega está en sintonía. Me hace acordar porque justo le etiqueta allí. Me envía la foto que tú estás viendo igualmente, Brenda, allí. Por canal 18.3. Jorge Casal, saludos.
2: Fiesta patronal en Impacaraí, entonces.
0: Ahora sí, Santa Isabel. Saludos para Jorge.
2: Dice que Luis están festejando Casal. Él y el europeo son los sí. únicos dos que están festejando.
0: Cariñosamente lo nombramos el amigo Lechu. Así que para él, muchísimas. Lechu, sí, Lechu. Cariñosamente los amigos así del entorno. La querido Jorge Luis. Esta. Saludos para él. Jorge Casal, nuestro compañero, está hoy de cumpleaños.
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0: Bienvenido Edgar nuevamente a la mesa. Dice aquí Pablo Núñez, te está saludando a los amigos de Ñumponá, dice. Reunión de leyendas hoy,
2: ese es Pale. Su cumpleaños también, su cumpleaños. Él eligió mal más su posición, él, lateral izquierdo. Justo lo agarró donde ni se resfriaba, justo pastó Jaque. 18 años creo que jugó titular justo Jaque. ¿O sí o no? Sí, 10, 12 años continuado. Sí, Pale era un muy buen lateral izquierdo. Pero fue elegido él y puesto.
0: Claro. Ahora es momento del porcentaje. Tenemos que arrancar uno con Germán y otro con Ricardo, porque los dos son líderes, Víctor.
5: Vamos así. Uno con Germán, otro con Ricardo.
0: Arrancamos con Guaraní Ameliano. Esta va a arrancar Ricardo. Guaraní Ameliano, tu porcentaje.
2: 40-60.
0: 40-60. Germán.
10: 40-60.
0: Denis.
1: 50-50.
0: Víctor.
5: 60-40. Mi última ficha.
0: 60-40.
5: Me bueno. Puse a 4 ayer.
10: Puso el corazón. Puso el corazón encima. Puso el corazón.
5: Por la última Araña. Esperanza.
2: 40-60.
0: 40-60. Niño. 50-50.
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0: Atención al siguiente escenario. Antes, pisaba allí porque escuché como un brum, brum, brum, brum. No tenía que tocar el micrófono. ¿A cuántos años tenés en el campo? Ese es como hacer un cambio de más. En pleno, ahí está al aire, se escuchaba el prum prum prum dentro del micrófono.
2: Ah, perdón.
0: Ah, sí, la disculpa.
2: ¿Fue un error?
0: Sí, en un momento yo pensé que era un bombardeo en la afuera, no, era Araya tocando su micrófono.
2: ¿Cómo, me decía mi hijo? Un error lo comete cualquiera.
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0: Atención al siguiente escenario. ¿Qué sucede, Víctor, en caso de victoria de Ameliano y cómo queda la tabla?
5: Si Ameliano gana, lo alcanza Nacional en el segundo lugar, y como ambos empataron entre sí sus dos partidos 1-1, la resolución en ese caso será por diferencia de goles. Los dos tienen más 8 en este momento, pero para que eso pase tendría que ganar Ameliano y con eso subiría por lo menos a más 9. Pero ahí pasaría lo siguiente: Ameliano, por ejemplo, gana la última 1-0, pero Nacional gana 3-0, es Nacional vicecampeón. O sea, hay que atender eso. Igual, en cualquier caso, los tres partidos tienen que ser en simultáneo, porque aunque pierda hoy, aunque pierda hoy Ameliano, igual puede ser vicecampeón ganando, que pierda Nacional.
0: O sea, el Cerro Rioñó la próxima semana, o sea, de la última fecha, el Nacional Libertad y el juego de Ameliano Trinidense.
5: Mismo horario. Tiene que ser en el mismo horario.
3: 9 de la mañana el viernes.
0: No.
10: Y los dos cierran de local, ¿verdad? Nacional va con Libertad.
5: Nacional y Cerro.
0: ¿Cuándo se puede jugar? Porque Cerro juega miércoles.
5: Cerro juega miércoles y después juega otra vez miércoles.
10: Sábado y mañana.
5: Sábado, domingo, sin problema. Aquí no hay impedimento. Perdón, domingo no, en realidad, porque Libertad juega martes.
0: Sábado. Bueno, para ir apuntando. ¿Y ese fin de semana termina el campeonato?
5: Ese fin de semana termina el campeonato.
0: Correcto. Entonces, ese es el escenario para que termine segundo momentáneamente ya Ameliano a la par de Nacional.
5: Ahí el único partido que se puede adelantar, si los dos eventualmente acuerdan, es el 2 de mayo San Lorenzo. Que ya no juegan por nada y no tienen Copa Internacional. Pueden jugar ellos el jueves si es que quieren.
0: O el viernes.
5: Pero después todos los partidos van a tener, no digo relevancia, pero van a tener un pero. Porque Olimpia, por ejemplo, Olimpia juega Sudamericana recién el miércoles. O sea, Olimpia no va a poder jugar jueves ni viernes, recién sábado va a poder jugar la última fecha. Y después está la lucha por el vicecampeonato y está Recoleta Guaraní, que también tiene esa situación de que Recoleta sigue jugando Copa Sudamericana. O sea, oficialmente ahí los que se van a ir de vacaciones rápido, si es que ellos lo desean, son 2 de mayo y San Lorenzo.
0: Solo queda un detalle: San Lorenzo juega mañana y como le sigue importando los puntos, no creo que va a querer jugar jueves. Lo ideal sería viernes.
5: Ahí habría que ver. Claro, no, depende de ellos.
0: Porque ya si soy San Lorenzo, tenés viaje por medio, sí, no va a querer jugar jueves, ¿verdad?
10: Sí. Así es.
0: Y ahora vamos a ese partido. Darío, y después nos metemos. Atención: San Lorenzo, Luqueño. Puntos clave: se están jugando Germán, igualmente Ricardo. Víctor está arremetiendo y nosotros, Benny, ya estamos ahí abajo, sí, para completar el expediente. San Lorenzo Luqueño
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0: Ahora arrancamos con Germán, San Lorenzo, Luqueño. Y una particularidad: hoy los dos partidos, el de hoy y el de mañana en Capiatá, Víctor. Hoy hay Guaraní,
5: sí,
0: en Capiatá.
5: Los dos en Capiatá.
0: Mañana en Capiatá. ¿Qué tal está el campo? ¿Se notaba bien?
5: Ayer se lo veía bastante bien. Capaz esta sucesión, sí, de partido otra vez rápido.
0: Ay, por eso me extrañó. Pensé que Guaraní, San Lorenzo, podía elegir igualmente o no.
5: Estaba
0: difícil para hoy, pero ya se eligió, sí, Capiatá. Y era una opción para no cargar mucho Capiatá. Pero ya está.
5: No jugó ahí de local. Y aparte, el único partido que jugó perdió ahí.
0: Entonces, por estadísticas.
5: Sí, sí. El único que jugó perdió antes de San Lorenzo.
0: Y siempre mira las estadísticas. Mira vos.
5: Sí, y el cambio que hizo de Fernando de la Mora es por el metraje de la cancha. No era para jugar ahí.
0: San Lorenzo Luqueño. Hoy 5 y cuarto y mañana a las 5, ¿no? ¿Hay una diferencia o no? Los a las 5.
5: No, 5 y cuarto hoy. Mañana a las 5.
0: Mañana a las 5. Bueno, a las 17 mañana, San Lorenzo Luqueño. Arrancamos con Germán.
10: 40-60.
0: Víctor,
5: 50-50.
6: Ricardo.
3: 40-60.
6: Denis.
1: 40-60.
6: Cocorilo Empatano.
2: 40-60.
6: Niño. 50-50.
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6: Vamos con los audios. Ya están llegando los audios. 0971-108010. Vamos con los audios.
13: La mesa full, la verdad. Yo soy Cerrita, pero yo creo que a Fabricio Peralta le está llegando el karma, el karma. Pues ahí no sé si ya solucionó o no solucionó. Le había chocado cuando le salió la transferencia a Cruzeiro, le había chocado a una señora. Y la señora está en cama, le reventó la columna, ¿verdad? No le pagó ni un peso.
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14: Qué bárbaro. O sea, Richorti, el más grande en el fútbol paraguayo. Lo sale apenas Clorinda y no hace un carajo. ¿Por qué ves si tanto juega bien? No hizo algo contra Botafogo. Ya pues, nada, venía de fútbol, vende con la. O funcionaba o limpita.
2: Tenemos.
5: Es que dijimos palabra por palabra.
2: Esa es una palabra.
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23: Víctor, alguien de ayer acertó en quién ganaba y quién perdía.
5: De Trinidense, no. El otro partido sí acertamos. Ricardo, Víctor y Denis.
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24: ¿Qué hacen los muchachos? Niños, sábado, niño, hay que escuchar la sirena, escuchar a Denny cantar.
6: Respeta ahí, Marcelito. Sábado, ese aquí en sirena. Escucha, Marcelito.
24: Denny cantar.
6: Sí, hay una cocorilo del pantano y algo ahí para esta parte. Con esto ya de fondo, esta parte. Creo que cocorilo del pantano. ¿Escuchaste una de las sirenas en vivo, Denis?
2: Sí.
6: Con esta música. Escucha.
2: Esa era nuestra predilección, escuchar sirena. Y después había el otro. Luces psicodélicas. Así era, ¿verdad? Y luces.

0: Ricardo, Ricardo.
1: No, sí, sí, sí.
0: Ya, con este clínazo, escucha otra cosa, con un poco de video pantalla. ¿Qué? ¿Vinito o cerveza con este clínazo? ¿Eh?
2: ¿Se la toma? ¡Oh,
3: no, no, no! ¡No, no, no!
0: ¡Ah, no!
2: ¡Se le metió mate!
4: ¡Alcohol te debe ahora!
0: Pronto,
4: no,
0: Denis, con este clima.
4: ¿Eh?
0: Vinito,
4: ¿eh?
0: Vinito,
4: no,
0: Denis.
4: Para, para, para.

0: Mola mareble, mendocino.
1: Mira, ya me
0: escuché esto.
2: Baile, baile, baile, baile.
1: Ricardo, te pregunto. Dale, Ricardo.
0: Y ahí vos.
2: Zapatito, mocasín, pantalón blanco,
1: pantalón blanco,
2: camisa.
1: No, Janona, era pantalón con pinza.
3: Con pinza.
1: ¿Te acuerdas? Y mi abuela zapatito negro, Michael Jackson. Michael Jackson.
3: De charol, esos tipos de charolado. Bien brilloso.
1: De colegio, ¿no?
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1: Vos, Cocorino en Pantana, ¿te gusta este tipo de temas de fondo allí, Marcelito? Está esto, esto está tu rango así. Medio tropical, ¿así o no?
2: Todo es mi época de adolescencia, ¿verdad? Preadolescencia, adolescencia.
3: ¿Le metías salsa cuando estabas en Cali? ¿Ibas a bailar salsa?
2: Es que sí, con duda, Rafa.
3: Ah, me iba, ¿cómo? Me salsita
2: iba,
3: le metía.
2: Me iba a bailar con él. Bien. Rafa. Manejada toda ya, Rafa.
0: Sí. 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
1: Audio con esta música de fondo allí. Posado, dice, sí. Corrido el pantano.
4: Hola, la mesa. Sábado. No, el problema ese de Trinidense Cerro Neo, Oye, regalaite, güey. Y chuco y terey, mala. Cerro jugador, cuera. No hay cuál se va, eres, va, porque la forma, lo displicente que juega. Cualquier el quelito que le va a ganar a este por goleada.
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2: Sí. Me acuerdo ahora lo que usaban. ¿Me preguntaste?
5: Sí, señor.
2: Hawaiana.
5: Hawaiana.
2: Splash, la marca. Sí, hoy ya digo porque no hay más. Splash. Dos tenía. Hawaiana. Iba rotando. Un sábado uno, otro lado otro. ¿En dónde? ¿En dónde? ¿A qué vea?
6: Bueno, señores de Monumental, por si acaso tú no hay una grabación de Arturo Rubín con algún partido en el tiempo de Arrua y eso, con un gol transmitido por él, por ahí sí se puede ser reporteño, y también de Olimpia de esos tiempos.
1: Y creo que ya no están los audios en cassette, pero tenemos que buscar allí esos audios de la época de Arrua.
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1: Adiós.
7: Hola, niño. Para mí el primer gol de Cerro mató al arquero. Es más o menos parecido al que el arquero este que le dio de Boca para Bray a Delgado cuando le entregó también de bandeja para que el de jugador de Huracán marque el 1-0. No sé si se dieron cuenta de eso también.
8: No, totalmente distinta la jugada. Para mí
1: ¿Es diferente?
3: Bray se la dio al volante central fuera en la media luna. Y Bray estaba bien ubicado. Y después... fue segunda jugada y ahí vino el gol. Este fue directamente, de afuera el arco, hacia adentro el arco, a Morel y chau.
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1: Aquí pregunto un oyente, en caso de empate en el porcentaje, dos ganadores. Eso, claro. O sea, los dos, hay dos ganadores, no hay desempate. No hay desempate, hay dos ganadores.
5: Dividido.
1: En caso
5: de
1: que
5: se divide.
9: El más antiguo lleva el.
1: Al más antiguo.
3: Y me jodió un punto, Ricardo.
9: ¿Por qué?
3: Y el clásico, yo había votado por Olimpia y.
9: No, pero esa es regla general.
3: Ahí me durmió, Ricardo.
2: Pariente.

0: Porque me falta el calzado de la época.
1: El calzado de la época. Sí.
0: Yo calzaba, no. Yo tenía un mocasín negro que usaba en el colegio. Después, para variar, papá calzaba 42. Yo calzaba 40. Imagínate.
2: 12 media.
0: ¿Sabe qué era? Una bota con botitas color granate. De esas seis me hace cada año.
3: Granate.
0: Pero, olvídate. Horrible. Pero era yo 40 y papá 42.
3: Granate o más borrabino, porque el borrabino hay zapatos.
0: Pero granate.
2: No más te colan de zapatos, gallo.
0: No. Escuela, escuela.
3: Olvídate.
0: ¿Cómo llámame?
3: Antes, agradecer a Santa Isabel.
0: Santa Isabel, la verdad que pasamos bien, muy rico. Yo traje para Jorge
3: están
0: Casal.
3: El teléfono, me escriben el teléfono de la empanada.
0: Santa Isabel, vamos a dar el número de Santa Isabel. Gracias, hermano.
3: Entra Darío y después ya el número de Santa Isabel.
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0: 0986.
3: Ahí está, Santa Isabel, número Santa Isabel.
0: 44-66-78. Muy bien. Ahí diciendo full a lo grande, 30% de
3: descuento. Otra vez, repetilo de vuelta.
0: 0986. 44-66-78.
3: ¿Tiene que decir qué? ¿De dónde viene?
0: Fuera lo grande, papá.
3: Excelente. Muy bien. Hoy, muy buena charla con el presidente de Olimpia. Está Rodrigo Coto Nogués. Nos pedía la red satelital monumental escuchar nuevamente al presidente de Olimpia. Víctor, hoy 16:30 la previa.
5: 16:45. Media hora antes del partido. 17:15 hoy el
3: partido. Claro, 17:15 el partido. Hablamos del juego Guaraní Ameliano. Continuación del presidente de Olimpia, Coto Nogués. ¿Cómo estás, presidente? Buenos días.
6: Hola Jorge, ¿cómo estás? Un saludo ahí para todos y un saludo al comandante que está ausente, pero seguramente está escuchando.
3: Está escuchando, Radio Control, creo que coordinación también allí para nota correspondiente.
6: Maneja todo de su casa.
3: Todo. Recién debatíamos un poquito del estilo del fútbol de la Liga Paraguaya y muchas veces qué tipo de fútbol le gusta al presidente de ese club, no solo por Olimpia, sino... ¿Por qué hablamos, presidente? Porque el gol del ejemplo de ayer de Cerro, esa salida ahí que se complicó en el fondo, si los futbolistas paraguayos están o no capacitados en nuestra liga para salir con ese formato. Hoy se utiliza mucho el tema de la salida por abajo, pero muchas veces las instituciones, en este caso Olimpia, cuando busca un entrenador en formativas, cuando está trabajando, busca un estilo de juego, un rasgo que le gusta y le identifica a la institución o al presidente. Cada club, cierto, es un mundo diferente. Pero en Olimpia, por ejemplo, ¿cómo se hace para formativas, entrenadores? Es bueno para charlar y debatir y después meternos también lo que significa Olimpia. Porque como que veníamos debatiendo eso en la mesa, quería consultarle cuál es su visión también de ese rasgo de juego, presidente. Es muy amplia la pregunta, amplia.
6: No, cualquier opinión mía, sí. No quiero tampoco influenciar después las decisiones del técnico, ¿verdad? Pero nosotros en las inferiores desde hace 2 años y medio estamos trabajando absolutamente en todas las categorías en un esquema 4-3-3. Creemos que es el esquema más versátil porque te permite defender en formato 4-5-1 y atacar en formato 4-2-3-1, 4-3-3 o con 4 arriba también. O sea, y también la formación de volantes mixtos que rompan línea y extremos que aprendan a marcar y a llegar, ¿verdad? Más o menos un poco esa es la filosofía de lo que venimos implementando. Se vio algo, un campeonato muy bueno que hicimos en la Libertadores sub-20 este año, donde todos los partidos jugamos así, salimos cuarto por penales contra Palmeiras, le hicimos 2 partidazos a Palmeiras y Flamengo. Y bueno, el esquema que creemos es también el más versátil, y la tendencia del fútbol también va hacia la formación de jugadores plurifuncionales, ¿verdad?
3: Y esa es la filosofía ya de estos últimos años, el formato de juego, y siempre fuera de algún cambio que se pueda dar de entrenador en las formativas, bueno, es la línea a seguir, tener, claro, como estructura.
6: Después en el juego tener, sí, situaciones que, bueno, mismo Vitamina, su esquema es el 4-3-3, ¿verdad? También esa era una de las razones también por las que le trajimos, ¿verdad? Porque ahí vimos que hay una continuidad con el trabajo de lo que venimos haciendo abajo, pero eso no quita que ante situaciones determinadas el equipo tenga que ser pragmático y buscar de otra manera. Ayer terminó jugando con 2-9, ¿verdad?
3: Sí.
6: Y ya pasó en el semestre unas cuantas veces, ¿verdad? Pero como esquema madre, digamos, es el 4-3-3 el que estamos buscando como a nivel institucional, vamos a decirlo.
3: Ahora sí, meternos en lo que viene, se viene el miércoles. Casi de momento estadio lleno, no sé si tiene el último reporte del corte de las entradas vendidas.
6: Sí, estamos. Hoy, te soy sincero, hoy sí. Todavía no di la venta, pero ayer estábamos en 24.000, 25.000 pues.
3: Y aparte ayuda todo, el día, el horario, el partido. Es la final en este semestre, después de ya lo conquistado con la apertura, dentro de lo que se viene, el partido ante Vasco.
6: No, totalmente. Es la primera final que tenemos del semestre, porque también el partido con Audax va a ser lo mismo. Y bueno, necesitamos que la gente vaya, que la gente nos apoye. El equipo necesita ese aliento, necesitamos que el rival también sienta la presión de jugar contra nosotros en el defensores. Y bueno, la victoria de ayer realmente nos vino muy bien para levantar la moral. Veníamos de varios partidos sin ganar en el torneo local, con esa un poco esa resaca del campeonato, y bueno, yo creo que con la victoria de ayer nos terminamos de quitar eso, y ya el enfoque ya es plenamente 100% para el partido del miércoles.
3: Y en estos partidos también la oportunidad para aquel que por allí no pudo tener la cantidad de minutos necesarios, que seguro que también dentro del análisis del técnico Vitamina, para ver si hay continuidad de cara al clausura, o por allí aquel que tiene contrato de ser cedido a otra institución para ganar minutos y en un momento regresar nuevamente a la institución, presidente.
6: Sí, eso es un trabajo que el cuerpo técnico y la dirección deportiva ya vienen un poco pensando en estos últimos días. Todavía no hay absolutamente ninguna definición de nada. La idea es terminar el semestre, poder lograr el objetivo de pasar de fase de copa, y ahí seguramente vamos a estar analizando qué chicos podrían tener mayores oportunidades si a préstamo en otros clubes. También obviamente tenemos que ver si avanzamos con alguna oferta de que venga por algún jugador. Entonces eso también nos va a obligar a dejarle a alguien o a traer a alguien, que la idea no es salir a contratar. Tenemos muchísimos jugadores que están a préstamo en otro lugar, entonces nuestra prioridad va a ser ver quiénes de los que tenemos a préstamo podríamos o terminar el préstamo o podríamos repescarlo.
3: Y la búsqueda del 9, allí sí, se va a buscar un delantero, la búsqueda del 9, y sí, alguno que se pueda ir.
6: Yo creo que es la única porque Vitamina ya lo dijo públicamente, ¿verdad? Yo creo que es la única posición que Olimpia va probablemente salir a buscar, pero no en detrimento de los chicos que están, ¿verdad? Es más, mi intención es que Seba continúe con nosotros. Yo creo que hay que ver que sí, hay varios sondeos por Adrián, por Varone y por Thiago. Entonces, si alguno de esos sondeos se transforma en oferta concreta, también estaríamos viendo si es que salen. Pero quien venga, la idea es que venga a sumar a ese grupo de delanteros.
3: Es un detalle importante entonces, presidente. Hay sondeos por Varone, por Thiago, Alcaraz. ¿Hay también algo por él?
6: Sí, hay sondeos. No hay una oferta formal por ninguno, pero sí hay consultas de varios clubes por todo, y por Faustino y por por Thiago, que son dos chicos que tienen muy buena ponderación en todos lados. Hay muchos clubes que vienen siguiendo su carrera en muchos lugares, tienen números fantásticos desde la formativa. Entonces siempre están ahí bajo el ojo de muchos scouts, ¿verdad? Entonces por ahí, si no, este semestre tuvieron muy pocos minutos, por ahí si vemos alguna oportunidad que sea buena a la altura de Olimpia y que le permita a ellos tener más minutos y hacer un poco lo mismo que hicimos con otros chicos que están andando muy bien en otros clubes, quizás entonces avancemos con algo, ¿verdad? Pero ahora mismo no hay nada concreto, ¿verdad? Solamente sondeos.
3: Y en la búsqueda de ese 9, recuerdo que en esta mesa, en el comienzo del año, en plenas vacaciones, Cocolizo González admitía que Olimpia lo buscó, Ábalos igualmente en su momento en la Argentina. ¿Un jugador de ese rasgo podría buscar nuevamente Olimpia, lo de Ábalos, por ejemplo, de cara al clausura?
6: Sí, es que lo natural es que salgamos a buscar primero a un paraguayo, ¿verdad? Y de los paraguayos que van a estar a la altura de rendir en Olimpia son claramente los que están en la consideración de la selección, ¿verdad? Entonces, evidentemente los primeros candidatos van a ser ellos, ¿verdad? Por una manera, o sea, naturalmente va a ser eso, ¿verdad? Ahora, si posteriormente no podemos concretar con uno de ellos, vamos a tener que buscar un extranjero, ¿verdad?
3: Seguro, Ceroy, ya le etiquetaron en miles de mensajes en redes, pero uno por quien el hincha sueña es Tony Sanabria, pero creo que tiene como 2 o 3 años de contrato más en Cremonese, pero alguna vez él dijo y se declaró hincha de Olimpia, quiere jugar en Olimpia.
6: Sí, yo me sumo a ese sueño de los hinchas, pero también soy muy realista de que por lo menos ahora a corto, mediano plazo lo veo como un imposible, ¿verdad? Estar en la liga italiana tiene un salario completamente fuera de contexto para nuestro mercado y todavía le quedan 3 años de contrato, así que no, lo de Tony yo lo veo muy utópico realmente.
3: Pero ¿quién nos dice por allá en un año y medio de repente Copa es comenzar a tirar algún mensajito y estar en contacto? Digo, no sé, es factible.
6: Es que yo suelo hablar con él,
3: buen punto.
6: Pero también hay cuestiones, él tiene hijas muy chicas, entonces también es difícil, ¿verdad? Todo el contexto familiar también va a ser difícil, no es solamente lo futbolístico, así que pero está ahí, o sea, cuando pueda darse y pueda volverse una realidad, obviamente yo creo que las puertas de la Olimpia van a estar abiertas para él, ¿verdad?
3: Ese es un detalle no menor, presidente, bien decía, entonces es contacto con él, el tema de la familia, los hijos, pero que hay línea directa con Tony.
6: Sí, hay línea directa.
3: ¿Y lo de Ábalos es factible? Hablando con Independiente, por allí algún jugador, el tema Zavala, no sé si había algo igualmente dando vuelta por allí, que todavía faltaba por cerrar, ¿podría ser parte de la negociación?
6: No, y hay que ver, porque Independiente nos debe casi 2 millones de dólares a nosotros, ¿verdad? Pero tampoco Olimpia puede agarrar y decirle, hey, te perdono toda la deuda, y traer un jugador que nos cueste, porque finalmente es como que te cuesta 2 millones, ¿verdad? Sí. O sea, y es un dinero que Olimpia sí o sí va a cobrar, ¿verdad? Una casa de ahorro prácticamente para nosotros hoy en día. Y a la hora de invertir un monto así, nosotros tenemos que analizar si va a tener reventa o qué, tener en cuenta los salarios, etcétera. Me encanta Gabriel Ábalos, a cualquier equipo le encantaría. Yo creo que va a ser un jugador que va a estar seguro en la danza del mercado de pases fuerte en todo el continente y vamos a ver, va a ser difícil, pero puede ser tranquilamente una opción. Él todavía está en competencia Independiente, la idea es hablar con ellos una vez que termine su partido de Copa Argentina y bueno, ahí veamos si existe o no una posibilidad real, ¿verdad?
3: Y aparte, quieras o no, después de la Copa del Mundo como que se puede mover mucho el mercado de jugadores, ¿por qué no? Que puedan salir de Olimpia los que están hoy citados a la selección, y a partir de allí también el mercado de pases se va a ir moviendo a favor o en contra, digo, en el sentido de una transferencia y aquel que pueda venir, como también algunos que pueden elevarse su cotización.
6: Así mismo, así mismo. Va a depender mucho de, va a ser un mercado, va a ser largo. Son casi 2 meses de receso. Y evidentemente vamos a tener que... Va a ser largo, y van a haber seguramente muchas cuestiones. Y lo que busquemos va a depender estrictamente de lo que se haya, de si se hace en venta o no. Pero como te dije hace rato, nuestra prioridad va a ser siempre los jugadores que tenemos a préstamo en otros lugares que vuelvan, ¿verdad? Porque tampoco estamos en un momento en el que podamos tirar manteca al techo, ¿verdad? Esa es la realidad.
5: Presidente, y en ese sentido, jugadores que vuelven de los préstamos ya ahí confirmados, ¿verdad?
6: Sí, de momento sí, está, bueno, será Quintana que termina el vínculo en Luque, Pedrito Salsa, Entiñense, Diego Torres en Irán, Paulo Rivero que viene de Fortaleza, Alexis Vargas que viene de Mineiro, no sé si me estoy olvidando alguno, pero bueno, Olimpia tiene como 30 jugadores más o menos prestados en distintas ligas, entonces... Veremos que Manu Romero también ahora termina su vínculo en el instituto. Vamos a ir viendo quiénes serían necesarios que se incorporen o si de repente tendríamos que buscar un nuevo préstamo o si tienen oferta de compra. Como te digo, va a ser un mercado largo, pero el enfoque hoy está puesto en ese objetivo que es pasar la Sudamericana y después nos vamos a buscar seguramente a preparar el segundo semestre.
5: Sí, Alexis Cantero también está en esa lista, el que está en Rusia, o él le compró el pase definitivamente. Sí,
6: Alexis tenía una condición de compra obligatoria que tenía que jugar el 60 minutos, o sea que su equipo tiene que salvarse el descenso y él jugar 60 minutos de los partidos, no llegó a los 60, entonces va a volver o ellos igual pueden hacer uso de la opción de compra. Vamos a ver cómo que resuelven. Tienen su último partido, juegan no sé si hoy o mañana, y ahí vamos a estar hablando con ellos, pero bueno, si vuelve, obviamente es un jugador que Olimpia apostó. Yo personalmente tengo muy buena expectativa con lo que él puede hacer a mediano y largo plazo en el club, así que creo que también va a volver con mayor madurez y también con un roce internacional bastante importante allá, y creo que no va a poder dar una gran mano ahora.
5: Sí, presidente, y de los nombres que citó, por ahí ya hay alguno que Vitamina te dijo, no, él se queda ya, quiero tenerlo, entre todos esos que citaste, que...
6: No, realmente, no, o sea, el único que sigue, y también fue muy claro, porque ya hace 2 meses fue Pedrito, ¿verdad?, que cuando le tocó jugar contra nosotros fue Pedriño, entonces, el único que sí es seguro que vuelva es Pedrito, ¿verdad?
3: Correcto, lo de Salsa entonces, seguro, presidente. Y la pretemporada, eso sí, aquí son a Asunción, Gran Asunción, y después irían a la Argentina, ¿o eso queda poder terminar algunas cositas?
6: Sí, la pretemporada se va a hacer acá en la villa, igual, así como hicimos en diciembre, la misma cantidad de semanas, va a ser el mismo trabajo, prácticamente un espejo de lo que habíamos hecho el año pasado. Y la idea es, sí, también lo mismo, salir a buscar unos amistosos afuera, o en su efecto también hay algunos, estamos ahí viendo, aparentemente hay algunos clubes que van a hacer su pretemporada en Paraguay, entonces quizás terminemos haciendo acá en Asunción o en Ciudad del Este unos partidos amistosos con algunos clubes afuera.
5: Presidente, le consulto porque en la semana se comenzó a hablar del tema de Bustos y todo lo demás. Aquí hablamos de otro más que tiene que entrar en lista de espera, ¿verdad? Para las deudas, porque obviamente tienen otras antes en ese sentido.
6: No, sí, con el profe quedó una parte del pago de la indemnización del despido, que bueno, que hasta ahora no pudimos cumplir. Estamos dando prioridad a cumplir con el plantel mes a mes. Eso nos genera obviamente que haya muchas otras deudas que el club tenga que bueno, que tratamos de negociar, que estén, hay algunos que con los que logramos, hay otros que no, pero bueno, eventualmente eso se va a saldar, ¿verdad?
3: Siempre un gusto, presidente, y esto sin duda a la Nación Franqueada agradó bastante. Escuchó quién puede llegar a regresar, aquel que se pueda dar a venir, y el mensaje claro, el miércoles casa llena, así como están las cosas.
6: Eso es clave y es fundamental, y esperamos que la gente acompañe al equipo, que apoye, que llene el defensor. Va a ser clave. Es un rival durísimo. Vasco es uno del equipo grande de Brasil, ya lo sufrimos allá, no tuvimos tampoco nosotros nuestra mejor noche, pero bueno, todos los rivales brasileños son difíciles, y bueno, es fundamental que la gente haga su parte en el partido del miércoles.
3: Totalmente. Siempre un gusto, presidente, muy amable por este momento.
6: Muchas gracias, y bueno, un saludo a toda la audiencia de Monumental, y de nuevo un gran abrazo para el club.
3: Igualmente, allí las palabras del presidente Rodrigo Cotona. Es
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0: muy buenas tardes a toda la gran audiencia de Radio Monumental. Iniciamos una emisión más de Paraguay Eterno, la historia del Paraguay como nunca te la contaron. Yo soy Juan Marcelo Cuenca y estoy gustoso de reencontrarme con la gran audiencia de la 1080 AM este sábado 16 de mayo del año 2026, que nos reúne nuevamente en este espacio en su año 12 de este programa de difusión, reivindicación, de nuestra historia y por supuesto de nuestra identidad nacional. En esta oportunidad, 16 de mayo del 2026, vamos a estar tratando un tema muy interesante que tiene que ver con lo que también y siempre lo hablamos aquí en el programa, y se refiere al patrimonio cultural. Desde este espacio ya hemos hablado muchas veces del valor que tienen nuestros bienes que forman parte del acervo del patrimonio histórico cultural de la República, y hoy estaremos hablando de un sitio que tiene su historia, su gran valor, entre los cuales no solamente está su valor arquitectónico histórico, sino otros también, y sobre ello va a estar hablando hoy con nosotros la arquitecta Marley Delgado, a quien le quiero dar la bienvenida, agradecer y por supuesto nuevamente, ¿verdad?, agradecerle por estar hoy aquí presente en el programa. ¿Qué tal, arquitecta? ¿Cómo te va?
1: ¿Qué tal, Marcelo? ¿Cómo estás? Buenas tardes. Buenas tardes a todos los que siempre están siguiendo, viendo, escuchando al programa Paraguay Eterno. Me alegra estar con ustedes nuevamente.
0: Gracias, arquitecta. Y hoy que se celebra el Día Nacional del Arquitecto también, así que felicidades a vos, en tu nombre, a todos los arquitectos y arquitectas del Paraguay. Que bueno, amanecí viendo que hoy es esa fecha. Mencionaste fuera de micrófono el motivo por qué motivo es que hoy se celebra, digamos, el Día Nacional del Arquitecto.
1: Se fundó la Asociación Paraguaya de Arquitectos. Entonces, en honor a eso, hoy se celebra el Día del Arquitecto Paraguayo,
0: Paraguay. Gracias, muchas gracias. Entonces, va la felicitación para todos los arquitectos y arquitectas, muchos amigos y amigas que siguen este programa, que participaron aquí en Paraguay Eterno también y que siempre colaboran con esto que tiene que ver y que también para nosotros es una pasión, que es el patrimonio cultural. Así que muchísimas felicidades también para ellos. Hoy vamos a hablar del Jardín Botánico, un lugar histórico, un lugar emblemático, icónico también del Paraguay, y que nos trae también y que se convierte en un espacio verde fundamental, un pulmón fundamental también de la Asunción y Gran Asunción, ya podríamos decir incluso también. Y de eso hoy va a estar hablando con nosotros la arquitecta Marley Delgado. Antes de empezar, yo quiero invitarle a la audiencia que nos escriba. Vamos a sortear dos libros, monografías históricas de Juan Silvano Godoy, este trabajo que fue reeditado en el año 2024, una publicación de principio del siglo pasado. 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Dos libros vamos a estar sorteando, o sea, dos ejemplares de este libro, así que pueden anotarse ya nomás al 0981-124-880. ¿Qué significa el Jardín Botánico? ¿Qué es? ¿Cuál es el origen y el porqué de este sitio tan emblemático de nuestra ciudad?
1: Bueno, eso les quería comentar. Aparte, bueno, del nombre que lleva el Jardín Botánico y Zoológico de Asunción, que parte o se funda con la idea de ser un lugar de análisis, de estudios de especies nativas del Paraguay, ¿verdad? También, y eso ya fue en el año 1914, lo interesante es que el Jardín Botánico ya tiene un antecedente histórico, patrimonial importante, que es lo que sería bueno comentar un poco. Sí. También de cómo llegamos a ese momento en que se funda el Jardín Botánico y Zoológico de Asunción, ¿no? Eso sería lindo comentar un poco.
0: Por supuesto, por supuesto.
1: Y el Jardín Botánico y Zoológico de Asunción tiene un antecedente muy interesante, ya que hasta hoy es un espacio de mucho valor, porque es como un remanente del Bosque Atlántico de América del Sur. Eso a nivel patrimonial y ambiental es muy interesante, ¿no? pero también ya desde la época de la independencia del Paraguay era esa zona de la Quinta Iguaraí, sí, del doctor Gaspar Rodríguez de Francia, ¿no? Ya era una zona donde él también tenía su quinta y en alrededores, ese espacio usaba como lugar de casa, ejemplo, ¿no? Y luego llega a ser, fallece el doctor Gaspar Rodríguez de Francia y queda como herencia a una de sus descendientes, ¿no? Y en coincidencia esos descendientes vienen a ser la parte de Juana Carrillo, que era la esposa de Carlos Antonio López, o sea, la familia Viana. Y bueno, así empieza a ser una zona de la familia Viana con los López y se convierte en la casa de veraneo, digamos, de los López, ¿no? Del presidente Carlos Antonio López. Y esa es la casa de 1770, que es la que hasta ahora existe, que es el Museo Natural.
0: Ya, esa es. Esa es, no, es la casa alta.
1: La casa baja.
0: La casa baja.
1: La casa baja. Mm. Y es un dato interesante, entonces, el Museo Natural, que hasta ahora existe, es una de las pocas casas de Asunción de estilo colonial. Mm. Que aún está, que aún funciona, con una estructura de tierra, ¿verdad? Con esas características de la arquitectura colonial, de techo a dos aguas, de teja, maderamen, con galerías, ¿no? Hasta hoy se mantiene, tenemos eso. Entonces, porque en Asunción hay pocas casas de arquitectura colonial, del periodo, sí, colonial. Entonces, también es interesante esa etapa.
0: Y en ese punto, para quedarnos así rápidamente, una de ellas es la Casa de la Independencia, ¿verdad?
1: También, es la Casa de la Independencia.
0: ¿Y cuál sería otra, por ejemplo, si recordás nomás?
1: Otra, a ver, no sé, por ejemplo, el Museo Juan Sinforiano Guarín, uh-huh, uno de los pocos también, que también tienen hasta... Tiene el ejemplo de una tipología o un prototipo de jardín colonial, que sería el jardín interior, el claustro, ¿verdad? A ver, ¿cuál sería otra? Que, a ver si de pronto me recuerdo.
0: ¿La parte de atrás de la Casa Clary?
1: La Casa Clary puede ser. Pero ahí pues ya están todas vinculadas.
0: Están mezcladas.
1: Claro, eso nomás es algo como que de pronto cuesta ver cuál era sí, cuál era no.
0: Sí.
1: Y a ver, ¿cuál otra? De pronto no me estoy acordando, pero...
0: Hay unas cuantas, pero obviamente
1: unas
0: son...
1: Unas pocas, ¿verdad?
0: Claro.
1: Entonces, es interesante cómo para llegar hasta la historia de cuando se funda el Jardín Botánico, ya es mucho más nuevo, sí, pero igual ya es antiguo, ¿no?
0: Claro, bueno, entonces ahí está esa casa, la Casa Baja, que es donde como una casa de una quinta, sí, de fin de semana básicamente, sí, era más quinta, o menos, sí,
1: una quinta más suburbana, digamos, ya, ah, más en las afueras de la Asunción, sí, sí, del centro histórico, digamos.
0: Ya, sí, sí, sí, perfecto.
1: Y bueno, y después se viene la otra casa, que ya es la que ya manda a construir el Carlos Antonio López, que es la Casa Alta, ¿verdad? Que primero fue una planta, después se construyó la parte de arriba. Y también, eso ya es de los 1850, más o menos. No, mentira, antes. Antes de los 50 ya estaba esa casa. Pero también, imagínate, o sea, ya tiene muchísimo... Todas las personas que se habrán ido desde la época del doctor Francia hasta la época de los López, ¿verdad? Era un lugar muy importante a nivel de Estado, a nivel de quienes vivían ahí... Y en adelante, ¿no?
0: ¿Y cuál fue la función de la Casa Alta? O sea, ¿para qué se construyó esa? ¿Para vivienda? ¿Para oficina?
1: Para vivienda también.
0: Pisos, ¿verdad?
1: Son dos plantas. Y también usaban sus hijos, o sea, el Mariscal López y sus demás hijos utilizaban también esa casa.
0: O sea, los hermanos.
1: Los hermanos. Pero y se usaba también para actividades diplomáticas, también se usaba bastante esa casa. O sea, la gente se iba junto al presidente ahí para ciertas actividades.
0: ¿Y esa casa no tiene más características coloniales?
1: No, ya no. Ya es como una evolución, digamos, de las casas coloniales.
0: Entonces fue construida a mediados del 1840,
1: esa, 50. Sí, sí, esa casa, no me estoy recordando bien, era en 1845 más o menos, que se hizo.
0: Ya en el poder estaba don Carlos.
1: Ya en el poder, sí. ya en el poder. Entonces la otra es de los Viana, digamos que es del suegro, digamos, y sí. Esta sí ya es de él, ¿verdad? Ya es la casa que ellos usaban.
0: ¿Pero cuál era la relación entre los Francia y los Viana?
1: Era como que una de las hijastras de Francia era la, digamos, era la que quedó como heredera, algo así, era de esa casa y de por ahí tenía relación con los Viana. No me acuerdo el nombre de ella. En un corte te veo y me recuerdo un poco de cómo se llamaba ella.
0: Ok, bueno, entonces finalmente ese era un terreno o un inmueble muy grande, muy de hecho, grande. Gigantesco.
1: Sí. Porque la parte de Francia era más para el otro lado, donde está la casa Francia hasta actual, ¿verdad? Pero entre esa casa y la casa Viana hay muchísima distancia.
0: Hay mucha distancia.
1: Y ahí entra otro tema interesante, intermedio, ¿verdad? Que viene el Libertador Artigas, que pide exilio acá en Paraguay y se le da el exilio.
0: Asilo,
1: sí. ¿Verdad? Y viene aquí y se le da asilo, pese a las diferencias que tenían, el doctor Francia le da asilo acá, le permite estar acá. Pero le permite estar no en, en Asunción, sino en Curuatú.
0: Curuatú,
1: ¿no? Sí. Y una vez fallecido el doctor Francia, es ahí en donde don Carlos Antonio López le invita a venir y a quedarse en ese predio de lo que sería la casa de la familia Viana o ya de los López en ese entonces, ¿no?
0: Volviendo un poco al tema de la casa de Uraú con lo que después, ese inmueble gigantesco, porque la casa de Uraú hoy se encuentra ya dentro de lo que es dominio de las Fuerzas Armadas, tengo entendido, o no, porque no. El Jardín Botánico tiene incluso salida, antes tenía llegada hasta el río.
1: Hasta el puerto. Puerto Botánico, sí, por puerto eso botánico, se llama, sí. Justamente.
0: Y hay una parte, porque esto ya es en puertas ya de Mariano Roca Alonso o de
1: Ceballos.
0: Ceballos. Loma también está después, ¿verdad?
1: Loma está después.
0: Bueno, a lo que voy es que tengo entendido que una parte de todo ese inmueble también ya está en... este destacamento militar, no recuerdo ahora el nombre. Por eso es que hoy no se puede llegar a la casa del doctor Francia ahora mismo.
1: No.
0: No hay forma de directamente llegar hasta ahí.
1: Una parte está en manos de los militares, otra parte está en manos de Copaco. ¿Verdad? Sí, ahí es como que se cedió parte del jardín botánico a ciertas instituciones. Y fuera de eso también, del lado del Asunción Golf Club también
0: agarraron una parte del botánico, claro. Hasta hoy.
1: Sí, porque el botánico antes, en sus inicios, ya estamos hablando de cuando se fundó el jardín botánico, porque cuando hablamos de lo que era el predio del doctor Francia, era inmenso. Después de ahí se achica un poco más con el de los López y después un poco más, ¿no? Y cuando se funda ya, después de que fallece el don Carlos Antonio López, queda en manos del Estado ese predio. Y ahí se funda la Escuela Agrícola. Y luego de la Escuela Agrícola, recién ahí se funda el Jardín Botánico y Zoológico de Asunción. Imagínate.
0: Todo lo que pasó.
1: Lo que pasó mucho tiempo, ¿no? Antes, y era súper importante la gente que habitó ahí, ¿no?
0: Claro.
1: Todavía ni entramos en hablar un poquito de lo que era el Jardín Botánico, de la importancia del Jardín Botánico y Zoológico de Asunción, ya tenía un antecedente muy valioso,
0: muy,
1: ¿verdad?
0: Muy valioso, sí. De hecho, cuando se mencionaba nada más y nada menos quiénes fueron esos primeros propietarios... y las construcciones que se encuentran aún, por ejemplo la casa baja y la casa alta, tienen de un gran valor histórico y arquitectónico por esos elementos que mencionás así rápidamente. Y bastante alejado otra vez, digamos, del centro histórico de Asunción y comprendiendo el contexto de aquella época, obviamente el transporte o en barco directamente, creo que en barco luego era lo más rápido en ese momento, ¿no? Creo que habrá sido un poco más complejo llegar en carretas, ¿verdad? Pero también se habrá llegado en carretas, ¿verdad? Entonces, estamos hablando de una ciudad, o mejor dicho, de una parte alejada de la ciudad, que tiene características primeramente muy peculiares por toda la naturaleza que estaba alrededor, y obviamente casi nulo poblamiento aún, ¿verdad? Y cómo se fue gestando y cambiando la fisonomía del predio, que es algo más, mucho más largo de hablar, ¿verdad? Y que vamos a estar hablando en toda esta tarde, porque como dijiste, primeramente tenía la función básicamente de una casa de retiro. Cuando se menciona que el doctor Gaspar Rodríguez Francia, durante los hechos del 14 y 15 de mayo, no estaba, estaba en el grado, estaba ahí justamente, ¿verdad?
1: Tal cual.
0: Estaba ahí. Cuando se menciona después, en la época de Francia, cuando López, don Carlos, se retira también de la ciudad, estuvo por hacia ahí también, sí. ¿Verdad? Es decir, se alejaba del ruido, se alejaba del ruido político, digamos, ¿verdad? Sí. Del escenario político. Realmente era un lugar de resguardo, descanso y de protección también, de hecho, sí. ¿Verdad? Y tenía, como dijiste, se podía llegar al Puerto Botánico, y bueno, era una fisonomía de una ciudad, de una Asunción, de una capital y de su alrededor, es totalmente distinta. Sí. Hoy podemos llegar en 5 minutos, por Costanera quizás menos,
1: sí.
0: Sin tráfico, y seguramente que anteriormente ese era un viaje de una hora y pico, probablemente, ¿verdad?
1: Claro, porque era por caballo, por carreta, ¿no?
0: Caminos desastrosos.
1: Hasta que se trae, o sea, el ferrocarril central, y ahí había una de las estaciones del ferrocarril central.
0: Sí.
1: Tanto que la Casa Alta, digamos que está en dirección a la estación, o sea, si salís el camino, digamos, la vía principal, una vía de acceso, que cuando eso habrá sido principal, sí. Está direccionada hacia la estación del Botánico, justamente. Y es ahí en donde empieza a cambiar un poco más, ¿verdad? Y seguramente le da mucho más accesibilidad a don Carlos, ¿verdad? El llegar hasta ahí, y empezó a tener mucha más importancia esa zona, empezó a desarrollarse más, ¿no?
0: Es básicamente hoy una ciudad ya escondida, ya, o sea, ya son rasgos semiurbanos escondidísimos, de algo que sí. Ya no va a volver, de que ya no va a existir, y que estuvo marcado por lo que acaba de decir, por ejemplo, que el ferrocarril, pero la estación sigue.
1: Sí.
0: Esa estación sigue.
1: Sí.
0: No obstante, esa estación está cortada por la ruta Raschaco.
1: Sí.
0: Está la ruta Raschaco, la estación, la ruta Raschaco, y está el Jardín Botánico.
1: Sí.
0: Anteriormente probablemente no había esa calle en el medio, esa ruta. Porque me decís y que...
1: Es probable que no, porque si te paras en la Casa Alta, tiene una salida y... No. Queda directo al ferrocarril. Podría haber una calle pequeña, así que cuando eso se movilizaban con carreta, prácticamente. No había muchas opciones, ¿no?
0: Claro, claro. Bueno, vamos a irnos a la primera pausa, no sin antes decirle a toda la audiencia que nos está escuchando, justamente. Y nos está mandando muchos mensajes. Y les aviso que vamos a estar sorteando 2 ejemplares de estas monografías históricas de Juan Silvano Godoy, reeditada en el año 2024. Esta obra fue escrita por su autor en el año 1893, nada más y nada menos. Así que bueno, la reedición del 2024, hoy vamos a estar sorteando 2 ejemplares. Les invito a que nos escriban al 0981-124-880 y nos cuenten ¿Cómo nos están viendo? Que pueden estar escuchándonos y viéndonos en Canal 27 de Tigo, Canal 18.3 TV Digital y en cualquier plataforma, YouTube también, cualquier plataforma de Radio Monumental. Y que nos envíen la foto de lo que están haciendo, o sea, de dónde nos están viendo, si es de la radio de la, del vehículo o están viéndonos por televisión, nos mandan esa foto y ahí participan del sorteo. Bueno. 0981-124-880. También el agradecimiento a la Fundación Luis María Duarte por hacer posible que estemos cada sábado aquí a 14 y 6 horas. Vamos rápidamente a la primera pausa.
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1: Bueno, volvemos con más de Paraguay Eterno, segundo bloque, son las 14:36 en todo el territorio de la República. Hermoso sábado, por cierto, este 16 de mayo del año 2026. Estamos en compañía de la arquitecta Marley Delgado. Estamos hablando de el Jardín Botánico como patrimonio cultural, como patrimonio histórico. Hoy nos acompaña la arquitecta y nos está ilustrando respecto a toda esa historia y de todos esos elementos que particulares que hacen del Jardín Botánico un todo tan grande en cuanto a patrimonio. Y bueno, les invito a que nos sigan escribiendo al 0981-124-880, 0981-124-880. Tenemos muchísimos mensajes de la audiencia. Ahora voy a leerlos. Estamos soltando dos ejemplares de este libro, Monografías Históricas, de Juan Silvano Godoy. Así que pueden seguir escribiéndonos, tenemos muchísimos mensajes. Y yo le quiero agradecer, como cada sábado, a toda la audiencia que se comunica con nosotros y está siempre atenta, disfrutando de cada tema que tratamos. Buenas tardes, apreciado Marcelo. En el predio del RC4, ahí está, está la casa del doctor Francia. Se anota para el sorteo Carlos Arce. Gracias, Carlos, anotadísimo ya. Muchísimas gracias por ese dato que nos estaba faltando y estábamos mencionando. Buenas tardes, Paraguay Eterno. Como siempre, el programa muy bueno. Saludos desde Luque Hugo Celada. Nos manda la foto, está escuchando. Me encanta. Ahí le mando a nuestro operador que pase y nos muestre también en pantalla cómo estaba escuchando el programa Hugo Celada desde un árbol. Acá está colgado su radio. Así que ya le pasé acá a nuestro amigo, nuestro operador, a ver si puede pasarnos. Poder pasar en pantalla. Bueno, a ver. Excelente programa, querido Marcelo. Viendo el programa por cable, quisiera el libro, dice Absalón Arias. Gracias, Absalón. Muchísimas gracias. Seguimos leyendo los mensajes, son muchísimos, por cierto. Siempre es súper interesante el programa, Marcelo, nos dice Juan Carlos Paredes. Ahí está la foto de donde está colgada la radio de nuestro oyente.
2: Buenísimo.
1: Acá otro que nos está viendo de televisión también, excelente. Buenas tardes, Paraguay Eterno, en sintonía del programa. Saludos, dice el arqui, saluda a la arqui, dice Ana Patiño. Muy bien, Rolando Benítez nos está escuchando y nos está viendo también. Impresionante la audiencia, cómo está, se está manifestando. Buenas tardes desde YouTube, nos dice. Un fuerte abrazo, quisiera participar del sorteo, dice Rolando Benítez. Notadísimo, Rolando. Excelente el programa, como siempre. Como cada sábado, nos dice Agustín Fleitas. Gracias Agustín. Muchísima gente, como cada sábado, realmente se siente el apoyo y el interés de toda la audiencia. Buenas tardes, Juan Marcelo. Siguiendo el programa como cada sábado por Canal 18.3, aprendiendo con la arquitecta Marley. Saludos a todos los arquitectos en su día, paraguayos en su día, dice Luis Cara. Y se anota también para el libro. Vamos a tener que más libros habilitar, porque hay muchísima audiencia. Buenas tardes, Marcelo. Quisiera saber qué posibilidades

0: hay de tener oso panda en el zoológico? Esto tiene, me parece que es una pregunta que nosotros no vamos a poder responderte, apreciado. Tu nombre nos falta acá, compañero, para saber. Al oyente le digo. Interesante, oso panda. Bueno, los osos pandas son de China luego y de hecho no se
1: Sí.
0: pueden. China envía a ciertos zoológicos nomás los osos panda. Acá probablemente se vuelvan de otro color si vienen. Así que está complicado. No le veo a un oso panda acá. Buenas tardes, querido Paraguay Eterno. Saludos a nuestra invitada, más que atento al programa. Anotado para el sorteo. Saludos, dice Rodrigo Belin. Quiero participar por el libro. Muy lindo informativo el programa, dice Fabricio Martínez. Me encanta el programa. Quiero participar del sorteo, dice Larisa Coronel. Gracias, Larisa, también. Gustavo López también nos saluda, oyente de todos los sábados. Hola, Marcelo, para la invitada. ¿A partir de qué tiempo existió el Rosedal? Que no sé si existe aún, dice. Va a hablar de eso. Va a hablar de eso. Buenas tardes, Juan Marcelo. Un saludo al arquitecto en su día y a todos por un aniversario más de nuestra patria. Exactamente, ayer. Y anteayer, 14 y 15, se cumplieron 215 años de nuestra independencia nacional. Buenas tardes, soy Óscar Larriera de Lambaré, fiel oyente de los sábados. Quiero participar del sorteo, dice. Excelente, gracias, Óscar. Buen programa, quiero participar por el libro. Nos dice, nos falta tu nombre, compañero. Mirna, perdón, oyente. Buenas tardes, como siempre, como cada sábado, acá viendo el programa, aprendiendo. Excelente el programa, como siempre. Gracias, gracias, muchas gracias. Y a ver, a ver, a ver, a ver. Nos está viendo acá también. Buen fin de nos dice acá también otro oyente. Gracias, gracias, gracias. Bueno, siguen llegando los mensajes. Buenas tardes, Marcelo y Marley, nos dice Alcides. Desconozco si pertenece al predio o alguna vez perteneció al jardín botánico. Dice que existe una réplica de las ruinas de Humaitá en el terreno del Golf Club. Ese lugar fue parte del botánico. Existe aún esa réplica. Saludos, dice Alcides Martínez, que nos ve desde YouTube. También nos va a responder el arquitecta enseguida. Buenas tardes, Paraguay Eterno. Me gustaría participar por el sorteo de uno de los libros. Dice saludos desde Fernando de la Mora, Rocío Insfrán. Anotada Rocío también. A ver si añado los mensajes. Muy, muy buen programa. Apoyo la moción de los pandas, dice Fito. Se fueron toditos los muchachos. Nada que ver. Nada que ver. Bueno, buenas tardes, Juan Marcelo. Excelente programa. Yo quiero ver también un oso polar en el botánico y también quiero participar al sorteo. ¿Qué tiene que ver el oso polar con el programa de hoy? Absolutamente nada. Se fueron
1: Se
0: todos.
1: está
0: Se
1: desvirtuando.
0: está desvirtuando el programa. Se está. No sé. Y eso que todavía no entramos a hablar de zoológico, ¿eh? No sé qué está pasando. A ver, a ver, a ver. Siguen llegando los mensajes. Buenas tardes. Una consulta. Sigue como oficina de la municipalidad Casa Alta de Jardín Botánico. Otra pregunta que nos va. Ya son tres preguntas por ahí que la arquitecta Marley nos va a responder en instantes. Bueno, 0981-124-880. 0981-124-880. Vamos a estar sorteando dos ejemplares del libro Monografías Históricas de Juan Silvano Godoy. Bueno, en el primer bloque, la arquitecta nos empezó ya a comentar respecto a los orígenes del jardín botánico, qué fue primero, cómo. Y para hacer un repaso nada más del primer bloque, arquitecta, si podés comentarnos un poco respecto a, en una línea de tiempo, ¿verdad? ¿Qué fue primero y cómo se fue desarrollando hasta llegar a no sé, si ya querés, podemos llegar hasta el zoológico con una. Como una línea de tiempo, ¿verdad? Como para cronológicamente saber cómo se fue desarrollando eso, para después desarrollarlo de una manera más amplia, ¿verdad?
1: Dale. Bueno, y partimos de este predio que era el Doctor Francia en 1700, a partir del 66 hasta hasta que él sale en 1840. De ahí queda para la familia Viana y López, ¿verdad? Hasta el fallecimiento de los López, y ahí queda, de don Carlos Antonio López, y ahí queda a cargo del Estado. En 1886 queda en manos del Estado. Y es ahí en donde se funda la escuela agrícola. Estamos llegando ya en 1800, de 1882 a 1908, queda a cargo, era sede predio de la escuela agrícola. Y es ahí en donde se funda el Jardín Botánico y Zoológico de Asunción. ¿Y qué pasa al fundarse el Jardín Botánico y Zoológico de Asunción? El jardín botánico tiene una función de investigación científica de especies. Tiene una función, ¿verdad? Cuando hablamos de jardín botánico se hace una investigación sobre las especies, ¿verdad? Y entonces se necesitan personas de conocimiento al respecto. Y es ahí en donde justamente en inicio de 1900 pasa este tema de la migración de muchos extranjeros. También antes, también después, pero en esa época pasaba algo interesante, que es que muchos alemanes venían al Paraguay también en ese momento. Venían a Samberg, se instalaban en Samberg, empieza a expandirse bastante el tema del turismo en San Bernardino, la hotelería, ¿no? Y así viene una pareja, que es el doctor Carl Friedrich con su esposa Anna Hertz, y ellos son, ya que él tenía conocimiento en botánica, se le solicita de que se quede a trabajar y que esté a cargo como director del Jardín Botánico y Zoológico de Asunción. Entonces es ahí en donde él, lo interesante del jardín, un dato más a nivel ambiental del Jardín Botánico hasta la actualidad, es que es un parque natural hasta hoy, ¿verdad? Que parte siendo desde quintas, pero las especies son nativas. Es un parque natural nativo, es algo súper de gran importancia, de gran valor, de gran riqueza, ¿verdad? Que es un parque natural, son especies nativas, ¿no? Y entonces él empieza a trabajar con hacer, digamos, a registrar el acervo natural que tenemos, y es ahí en donde se crea la parte del jardín botánico y también la parte del zoológico, ¿no? Ahí llega la consulta de cuando... Eso es en 1914.
0: Y eso sucede, digamos, por una iniciativa del Estado paraguayo.
1: Sí, por una iniciativa del Estado paraguayo, y se le solicita a él que y él dice, bueno, yo me quedo acá, voy a trabajar, si me ponen esto, yo puedo hacer las investigaciones al respecto. Y es ahí donde entra esta figura tan importante que es Carl Friedrich, o Carlos Friedrich, mejor dicho, porque es alemán, es de nombre, su nombre es Carl Friedrich de nacimiento, pero él se nacionalizó paraguayo y terminó siendo Carlos Friedrich Hertz por su esposa, Anna Hertz, ¿verdad?
0: Claro, claro.
1: Y ahí es en donde empieza a haber otro personaje muy importante y destacable, que es su esposa, la periodista Anna Hertz, porque así como a la par Carl Friedrich empiezan a hacer sus registros de sus investigaciones sobre las especies nativas del jardín botánico, y ahí aparece otra persona importante, que es Teodoro Rojas, que fue nuestro primer botánico paraguayo, que fue, digamos, quien le formó fue Hassler, ¿no? Con Hassler trabajó, Hassler fue quien fue su mecenas, digamos, en ese tema, quien le llevó a varios países a hacer el registro de especies, a aprender, quien le envió a Ginebra a estudiar al respecto, ¿verdad? Entonces después viene Teodoro Rojas y trabaja con Carl Friedrich haciendo ese registro de especies, y se tiene también un herbario ahí, ¿verdad? Pues el trabajo de ellos, y ese herbario, por eso se llama Herbario Teodoro Rojas, ¿no? Sí. Y a la par de las investigaciones científicas, otro tema muy importante es de que en ese entonces el Paraguay, o en general, no disponía de muchos espacios en donde uno pueda realizar sus actividades de ocio. Normalmente uno se iba, salía, pero no había como grandes espacios, casi todos los lugares eran privados. Se utilizaban en los finales de 1800 las quintas suburbanas, se llamaban, que es como la quinta del famoso Mangels, que del otro alemán, que tenía una quinta, pero que permitía que el fin de semana uno vaya a visitar el lugar y pagabas una entradita y te iba al lugar que es el predio que ahora sería la Secretaría Nacional de la Cultura.
0: Sí.
1: Bueno, esa era su quinta. Perdón, Secretaría Nacional de Deporte. Esa era su quinta, ¿verdad? Era una quinta que también era un lugar de estudio, también tenía viveros, tenía un montón de cosas, y uno podía ir a pasar el día ahí. Así antes se desenvolvía la sociedad. O en la iglesia, pero no había lugares de ocio.
0: Claro, no había shopping.
1: No había nada. ¿Y qué pasa? Ahí empiezan a utilizarse los parques urbanos, a aparecer los parques urbanos o los parques en sí, y bueno, se funda el Jardín Botánico y Zoológico de Asunción, y empiezan a haber ciertas actividades que es la que organizaba, o mejor dicho, que es la que diseñaba Ana Hertz, que eran el tema de los jardines temáticos. Y es ahí donde empiezan a haber diferentes diseños, empiezan a hacer, y, o sea, que son jardines temáticos, son jardines, pero con un tema en especial. Un jardín, no sé, inspirado en el diseño romano, clasicista o francés, un jardín francés. Bueno, ese tipo de jardines Ana Hertz diseñaba en el Jardín Botánico. Entonces las personas se iban a hacer un recorrido ahí y a mirar los diferentes jardines temáticos que había en el lugar. Y estamos hablando de un montón, de más de, o por lo menos 22 jardines temáticos tenemos registrados nosotros.
0: 22. ¿Y eso qué extensión tenía un jardín, por ejemplo? En metro cuadrado, digo.
1: Depende. Algunos no eran, no, a ver, eran diferentes. La verdad que el conjunto de jardines eran como 8 hectáreas, ya, digamos, contando todo, pero no eran un solo lugar, era así por diferentes partes. En cualquier momento le van a aparecer ahí un plano justamente del Jardín Botánico, en donde están registrados diferentes puntos de estos jardines. Y era súper interesante porque vos te ibas, o sea, si, imagínense, gente de época bien vestida, ¿no?, haciendo sus recorridos por ahí. Por eso al llegar al acceso, si se van al Jardín Botánico, van a encontrar un jardín actual, y ese jardín se llama el Jardín de la Señora, de ejemplo. Y ese jardín es como un boulevard, era en esa época, era así un jardín de donde uno se iba caminando e iba observando el lugar. Y siempre así había diferentes tipos de jardines, y eso es algo muy importante que tenía el Jardín Botánico. Estamos hablando de 22 jardines temáticos. Jardín de botánico, del puerto, se le decía uno, así había por todas partes. Y es ahí en donde aparece uno de los diseños que preguntó una de tus seguidoras, que es sobre el Rosedal, ¿verdad?
0: Claro, sí, creo que fue Fito el que preguntó eso. Sí. Bueno, y respecto a eso, no, Gustavo López preguntó eso justamente. Y respecto a eso, ¿cuál sería la respuesta? ¿Existe todavía el Rosedal? ¿No existe más?
1: Bueno, el Rosedal, sí, digamos que existe un Rosedal desvirtuado actualmente, ¿verdad? El diseño original, ya, las características originales ya no se mantienen, pero el espacio del Rosedal sigue ahí, y hay una glorieta central similar al diseño original del Rosedal. O sea que podemos decir que existe el lugar del Rosedal hasta ahora.
0: Cuando hablamos de esos distintos tipos de jardines, digamos que son diseños distintos, distintos tipos de flores, obviamente, la disposición, la ornamentación, todo tenía un estilo distinto, obviamente, porque seguramente había un jardín japonés también.
1: Había un jardín japonés también, tal cual. Jardín japonés estaba en la zona ahora... Esa zona que está cerrada. Hay una zona del Jardín Botánico donde estaban antes los yacarés, que fueron bloqueados, se cerró. Y del otro lado, al frente, estaba un jardín japonés. Interesantísimo.
0: Sí. Bueno, entonces esas primeras épocas que mencionás, era un lugar realmente de encuentro, de ocio, un lugar social, digamos, realmente. ¿Y el zoológico en qué momento se arma ahí?
1: En cuando se funda ahí se funda con la parte. Por eso es Jardín Botánico y Zoológico. Y Zoológica. Se trabajan con ambas partes, digamos, o sea, con la fauna y con la flora.
0: ¿Y la fauna que es traída ahí no es fauna que estaba ahí? ¿O tiene que ver con animales que estaban, digamos, libremente en ese lugar? Por si sepas, ¿verdad?
1: Esos datos realmente de la fauna... entiendo que eran más que se llevaban ahí, no es que habían ahí.
0: Obviamente un elefante no era de ahí.
1: Se fueron sumando. Cuando eso eran más qué sé yo, más, sí, quizá de la zona, del lugar, pero más simples, y después se fueron sumando, ¿verdad?
0: Sí.
1: Porque es algo investigativo.
0: Por supuesto. Bueno, otra consulta que se menciona, y otra consulta, ya que menciona que el predio pertenecía al doctor Francia, el caserón Ubalda formaba parte del jardín botánico.
1: Tal cual.
0: Porque tengo entendido que este también pertenecía a una quinta que fue del doctor.
1: Así mismo, Ubalda García es la quinta de la niña Francia, ¿no? Pero esa estaba hacia la calle Tapúa, hoy Tapúa, que era todo el predio antes, pero después se fue seccionando, ¿no?
0: Ya, ya. Bueno, ahora vamos a irnos otra vez a la pausa. A la vuelta de la pausa vamos a estar hablando otra vez de manera concentrada de estos elementos que nos estuvo comentando la arquitecta. Bueno, de hecho, hay más todavía por hablar, sí, respecto al desarrollo y progreso de lo que fue el jardín, sí, botánico en el tiempo. Entonces, hay mucho todavía. Vamos a irnos a la pausa. Pero hay mucho todavía para hablar respecto a eso y que nos va a comentar la arquitecta Marley Delgado, que nos acompaña este sábado. Caserón de Ubalda, cerca de la casa de Guasmosi, también nos dicen.
1: Sí.
0: Ese es otro.
1: Esa es.
0: Y
1: sí, no tan cerca. Sí, cerca, dice, sí. Es porque está al lado de la calle Tapúa. O Tapúa.
0: Ya. Ah, ya, ya.
1: De ese lado está. Sí. Es otra. No,
0: esa es otra.
1: No, claro. Es la RC4 que, sí, dicen. Esa está, digamos. Esa sí era más...
0: Esa es la de Uraí. Pero esa es.
1: Esa es realmente. Pero la de Ubal... Antes era mucho más amplio. La niña Francia, que era del otro lado, era todo eso.
0: Sí.
1: Después se fue achicando.
0: Claro.
1: Cuando fue el jardín botánico y zoológico ya... Para, sí, nada era... ya no era ese sector, la parte del sector del jardín botánico.
0: Mm.
1: Pero sí, era todo un solo predio que se fue seccionando, ¿no?
0: Ya, perfecto. Bueno, ahí entonces la respuesta para Fito también, que nos escribió. La casa de la niña Francia está más cerca de Santísima Trinidad, nos,
1: sí,
0: dice.
1: Sí, tal cual.
0: Excelente, súper. Bueno, vamos a irnos a la pausa rápidamente. Les invito a que nos escriban 0981-124-880, 0981-124-880. Estamos sorteando hoy dos ejemplares del libro Monografías Históricas de Juan Silvano Godoy, reeditado en el año 2024. Así que bueno, nos escriben. En la vuelta de la pausa vamos a seguir hablando de todo esto que hoy estamos conversando respecto al jardín botánico, su patrimonio, todo lo que significa hasta hoy, todo ese gran espacio verde con gran historia también y varios elementos patrimoniales que se encuentran ahí. Así que nos escriben al 0981 124 880 y seguimos luego de la pausa.

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1: Bueno, volvemos con más de Paraguay Eterno. Son las 15:05, audiencia absoluta. Muchísima gente se está comunicando con nosotros al 0981-124-880, 0981-124-880. Estamos hasta las 16 horas aquí hoy en la 1080 AM, Radio Monumental, Paraguay Eterno. La historia del Paraguay como nunca te la contaron. El día de hoy estamos hablando sobre la historia y el patrimonio que significa y que rodea al Jardín Botánico. Así que envíenos un mensaje, estamos sorteando dos ejemplares del libro Monografía Histórica de Juan Silvano Godoy. Muchísimos mensajes, vamos a estar leyendo ahora mismo. Hoy se conmemora el Día del Arquitecto e Ingeniero. Saluda a la arquitecta, nos dice Rolando Benítez. Buenas tardes, Paraguay Eterno. ¿Hasler y Bertoni llegaron a conocer el botánico? Pregunta el oyente. También reportando audiencia de San Antonio. Excelente programa, Marcelo, te sigo siempre que puedo, dice Carlos Castro Machuca. Gracias, Carlos. Anotado para sorteo también. A ver. Super el programa, quiero participar al sorteo del libro, dice Jimena Larriera. Anotada Jimena también. Quiero participar al sorteo del libro, muy lindo el programa, dice Nancy Pérez. Anotada Nancy. Milciades de Concepción nos manda un mensaje SMS también. Buenas tardes, excelente el programa, como siempre me gustaría participar del sorteo, dice Mario René Chávez. Anotado Mario también. Muy interesante como siempre el programa, escuchando a través de una radio, dice, me gustaría participar del sorteo. María Esther, anotada María Esther también. Y así siguen llegando todos los mensajes. Te veo, saludos de Ñembe, dice, gracias José. Anotadísimo José también para el sorteo. A ver. Bueno, siguen llegando los mensajes. 0981-124-880. Como les dije, se anotan para sorteo. Muchísima audiencia como cada sábado. Bueno, volviendo al tema del Jardín Botánico, con la invitada de hoy que nos está ilustrando respecto a este tema. ¿Qué es un rosedal? Para que la audiencia pueda un poco también más ilustrarse y profundizar respecto a este tema de los jardines, porque probablemente la mayoría, me incluyo yo, no le da mucha importancia a un jardín. Entonces, ¿qué es un rosedal, por ejemplo?
2: Okay. Eso es algo que sí estaría bueno de paso comentar, que trabajamos con el arquitecto Carlos Zárate en una materia que se llama Historia de la Arquitectura del Paisaje del Paraguay. Historia de la arquitectura del paisaje. Arquitectura del paisaje, o sea, el paisajismo, o sea, esos espacios verdes, los jardines. Y historia porque estamos hablando de antes, no de lo actual, ¿no? Entonces, en ese entonces, siempre hubo todo un mundillo, ¿verdad?, de este tipo de diseños, ¿no?, del paisaje, y entre ellos estaban los jardines temáticos, ¿no?, y entre otras varias cosas más. Y jardines temáticos, como le dije antes, es un jardín con un tema, ¿no?, como lo dice el nombre, y entre ellos algo que pasó a finales del siglo X, o sea, del 1880, es que aparecían los famosos rosedales en Europa. En Francia, por ejemplo, a finales de los 1890 aparecen en Francia y en Alemania. Uno no voy a decir en alemán cómo se llamaba, ¿verdad?, pero era como el Rosarium Sangengarten, algo así se pronuncia, ¿verdad? Sí. Que es un lugar en donde todo lo que hay ahí en el diseño es un conjunto de rosas, o sea, un jardín solamente de rosas, un conjunto de rosas, de rosales, y a eso se le llama rosedal, con algunos elementos más, como algunos bancos, algunos arcos, algunas glorietas, ¿no?, por donde se, se, se enredan las rosas y suben, ¿no? Entonces es un, todo un recorrido de un lugar, de un trazado, solo de rosas. Mira, de eso se trata un rosedal.
1: Mira un poco.
2: Y eso es muy interesante porque, ¿qué pasaba? A finales de 1890 se empieza a existir el primero en Francia y el más grande que les mencioné recién en Alemania, ¿verdad? Y obviamente ahí todo lo que había a la vanguardia se copiaba en los lugares más representativos. Y esa moda viene a Sudamérica, viene a Uruguay y viene a Argentina. Y eso es lo destacable de Ana Hertz, que ella siempre, la esposa de Carl Fiebre, el director del Jardín Botánico, que ella, periodista, que ella siempre estaba al tanto de todo, porque ahora, qué sé yo, nosotros queremos saber qué está pasando en, no sé, Rusia, al instante de, en este caso, paisajismo o de moda o lo que sea, y lo tenemos al segundo con el Pinterest o lo que sea, Instagram, al segundo tenemos, estamos a la vanguardia, ¿verdad? Antes no, antes las noticias llegaban en barcos, era todo más lento, las revistas, ¿no? O sea, y a finales de 1890 y tantos empiezan a ver los rosedales, eso viene a Sudamérica. En 1912 tenemos el primer rosedal, el de Juana Ibarburu, que de Montevideo, el parque de Montevideo. Imagínate, en 1912 ellos ya tenían su rosedal y en 1914 se crea el rosedal de Palermo, ¿no?
1: Sí.
2: Y entre 1894 a 1912 es poquísimo tiempo en ese entonces el estar a la vanguardia. Eran cosas muy a la vanguardia. Y nosotros empezamos también a tener nuestro rosedal que se culmina en 1920. Y ahí ese es el diseño del rosedal que hizo Ana Hertz. Nosotros estamos a la vanguardia de lo que pasaba en Europa, en el Jardín Botánico de Asunción.
1: Increíble, ¿no?
2: Increíble.
1: Qué increíble. Bueno, ¿y cuántos años básicamente esta familia estuvo manejando todo eso?
2: Bueno, y el tema es que después hubo esta situación de la guerra y del... Ellos eran alemanes. Ana Hertz se muere en 1920. Ese es un punto importante también de mencionar. Ella, como era una persona que estaba muy a la vanguardia, una vez más se fue, estuvo por Buenos Aires, ahí se descompuso y falleció. Ella no llegó a ver el rosedal culminado. Se culmina y lo más lindo de la historia es que la gente la apreciaba muchísimo, ella tenía muchísimo peso social, que a ella se le entierra en ese rosedal.
1: Mira, oh, qué increíble.
2: A ella se le entierra en el rosedal de Asunción.
1: O sea que está todavía ahí enterrada ella.
2: Lo más loco encima de todo es que como... Lo más loco, perdón por el término. Pero como a Carl Fiebre, que es su marido, se le expulsa por ese tema político. Y en 1936 él se va y le lleva al...
1: Le lleva.
2: Pero lo lindo de esta historia, otra vez, es muy romántico todo. Porque ella, el lugar en donde estaba enterrada en ese entonces, donde se le entierra, se declara sueto ese día a nivel municipal. O sea, era fuertísima la fecha. Y se va a cumplir un año más porque ya falleció el 20 de mayo. Es que estaba sepultada bajo un corazón. Y hasta ahora está la forma del corazón ahí.
1: Mira.
2: Así de lindo. Y Manuel Ortiz Guerrero le escribió un poema. En esa época hacer algo así era, tenías que ser muy destacado, ¿verdad? Siempre sí. La gente muy importante para la sociedad la que tenía ese tipo de despedidas o de declaraciones, ¿no?
1: Sí.
2: Entonces, ahí en 1936 tiene que partir por estos problemas, por estas situaciones, Carl Fiebrick, y bueno, queda en manos de la municipalidad de Asunción.
1: Ahí queda.
2: Ya, bueno, en 1965 más bien, ¿verdad? Ahí quedó como era el Estado y en 1965 pasa a la Municipalidad de Asunción hasta hoy en día, ¿no?
1: Ya,
2: no sé, ahí hay un datito más que te quería dar, sí. del rosedal que no estoy recordando, pero nada, y eso que ella estuvo ahí es como muy había mucho cariño ahí de esta gente. Y no, y que Carl Friedrich, el viudo, después él se cambia a nombre de Carl Friedrich Hertz. Hertz es el apellido de su señora.
1: Impresionante esa historia, ¿no?
2: Sí.
1: Entonces, en ese entonces, básicamente, ellos eran como unos... a ver, la figura que se utilizaba para que ellos administren el jardín botánico, ¿cuál era? La de una... No, porque ellos no cobraban dinero o tenían un salario del Estado. ¿Cómo era eso?
2: Sí, ellos eran funcionarios del Estado, ya, ¿verdad? Ya. Era el director del jardín botánico.
1: ¿Y exactamente qué institución es la que manejaba, digamos, entonces el jardín botánico? O sea, está bien que sea el Estado, pero ¿a través de cuál institución era básicamente? ¿O no existía eso?
2: Existía, creo que tenía que ver con la parte del Ministerio de Agricultura, podría ser, porque antes era la Escuela de Agricultura. Antes pues no habían tantos ministerios como ahora.
1: Claro, el Ministerio de Agricultura se creó en los 36.
2: No, entonces no era, entonces sino la Hacienda era el que estaba antes, que estaba a cargo de muchos ministerios, de muchas instituciones,
1: claro,
2: mejor dicho.
1: Los recursos.
2: Sí, obviamente. Sí, la Hacienda.
1: Okay. Bueno, y esos años que entre que la municipalidad tome control y de la ida de Carl, ¿quién se hizo cargo de todo eso?
2: Y quedó ahí como en el Estado y en un limbo.
1: En un limbo.
2: Quedó ahí como en un limbo.
1: Pero
2: seguía siendo el jardín botánico, pero sí, también estuvo cuidando ahí Teodoro Rojas, pero... hubo ahí como un vacío, o sea, siguieron habiendo directores. Teodoro Rojas estuvo hasta el 50 más o menos. Y de ahí se pasa al 65 para la municipalidad. Pero siempre hubo ya un director.
1: Ya, ¿verdad? Había alguien que manejaba.
2: Claro, claro, ya quedó como institución el Jardín Botánico.
1: Ese museo que conocemos, de ciencias naturales sería, ¿verdad? ¿De qué año está habilitado? Aproximadamente.
2: Ese museo era que se fundó, déjame pensar un poquito. Y era en la época de Carl Friedrich también.
1: O sea que en su inicio ya estaba
2: eso.
1: Sí,
2: ya estaba.
1: Así como el zoológico.
2: Así como el zoológico, ya. Tal cual.
1: Que fue desarrollándose también y agrandándose, etcétera, etcétera, trayendo más especies.
2: Sí.
1: Bueno, cuando la municipalidad se hace cargo en el 65, ¿qué? Y a partir de ahí, ¿qué cambios se producen en el jardín botánico? ¿Así importantes o no se produjeron muchos cambios importantes?
2: No, o sea, no, se mantiene tal cual porque ya era una estructura bien, bien armada, ¿verdad? Ahí, por ejemplo, habían preguntado sobre el Asunción Golf Club, que si es o no es predio del jardín. Y sigue siendo hasta hoy, solamente que es un predio alquilado. Eso es contestando a lo que habían preguntado.
1: Claro, sí, hay pues una imitación de las... una estructura que imita las ruinas de Humaitá.
2: Sí,
1: ahí,
2: sí, ¿verdad? Sí, sí, sí.
1: Obviamente una construcción hecha...
2: Sí.
1: Creo que en los años 80 por ahí se hizo eso,
2: sí,
1: creo.
2: Y sigue estando.
1: Sigue estando.
2: Sigue estando.
1: ¿Qué lo hicieron la gente del...
2: del predio? Y
1: predio.
2: Es una copia a menor escala.
1: A menor escala.
2: Que era por los que preguntaron. Sigue estando ahí, sí. Pero es una...
1: pero es de la Asunción Golf Club.
2: Sí.
1: De ellos es.
2: Tal cual.
1: Perfecto. Originalmente el predio tenía 600 hectáreas, es la pregunta que nos hace así. Fue así, ¿cuánto queda de eso ahora? Después de pasar mano a la municipalidad, se fue cercenando poco a poco para su uso, nos dice este oyente. Sí. ¿Es así?
2: Sí, casi 640, casi 700 hectáreas en su inicio. Ahora está como un aproximado de 170 hectáreas. Se fue achicando, se fue disminuyendo cada vez. Tiene otros usos. El predio del Asunción Golf Club, por ejemplo, una parte, para otra parte están las instituciones alrededor, como ya les mencioné, se fue achicando.
1: Sí, sí. Bueno, acá sí.
2: Y lo de las ruinas es ahora la Asunción porque está ahí, pero la verdad que las ruinas ya de 1930 ya estaban ahí, ya era un poco de hace tiempo, ¿no? El tema de las ruinas, no es que lo de la Asunción hicieron, ya estaba antes.
1: Ya estaba antes.
2: Sí, pero es de ellos ahora porque está ahí dentro.
1: Ah, ¿no? Entonces ya es de la época del jardín botánico.
2: Sí, sí. O sea, de los inicios del jardín. Bueno, el jardín botánico es 1914 su inicio.
1: Claro.
2: 1930 es la época en que estaba todavía Friedrich.
1: Ya, en esa época se hizo ya eso.
2: Sí. Sí.
1: Ah, mira, son muchos años.
2: Sí.
1: O sea, más de 100 años tiene esa estructura.
2: Sí. 1930.
1: Impresionante. Impresionante. Bueno, voy a leer los mensajes. Si es que no podemos seguir también en el relato.
2: No, sin problemas. Yo, como diga.
1: Bueno, acá yo prefiero que vos sigas, Marley.
2: Quiero otra cosa. Ah, Hasler. ¿Alguien puede
1: contar? Sí, preguntó.
2: Hasler había ido y Bertoni, sí, buena la pregunta porque me hizo recordar algo que no mencioné, que Bertoni fue el fundador también de la escuela agrícola, lo que fue antes de la del jardín botánico. Sí. Ese es un dato que no les di, ¿verdad? Y que sí. Gracias por recordarme también.
1: Acá Fito nos dice que nos envía justamente Escuela Nacional Agrícola.
2: Sí.
1: Que estaba en su momento bajo la dirección de Moisés Santiago Bertoni.
2: Tal cual, así mismo.
1: Perfecto.
2: No olvidé mencionarles eso.
1: Perfecto. Bueno, de todos esos inmuebles que forman parte del patrimonio del Jardín Botánico, ¿existe o existió otro que se deterioró, que se destruyó, que desapareció? ¿O son estos los que quedan y no, o sea, afortunadamente siguen en pie? ¿O hay alguno que desapareció o se encontraron rastros en alguna zona de eso?
2: Bueno, hay una parte interesante, bueno, de mencionarlo, los jardines, ¿verdad? Que ya les mencioné que habían un montón y que hasta ahora hay algunos vestigios, digamos, de esos jardines temáticos, como el jardín romano, que es espectacular, que ahí sigue estando una escalinata, porque el jardín romano, como un jardín temático, era muy interesante porque era un jardín de tres partes, simulando a esa plaza de antesala de la Basílica de San Pedro, de esa forma ovalada. En eso se inspira y tiene una escalinata de acceso, ¿verdad?
1: Sí.
2: Eso es un vestigio que quedó ahí, prácticamente ya no hay nada. Después, hay varios jardines temáticos así, y también hay otras otros edificios interesantes como el Solar de Artigas, ¿no?
1: Claro, y sobre eso todavía no hablamos. Sí. Solar de Artigas.
2: La Escuela Solar de Artigas.
1: Sí.
2: ¿Qué pasa? Cuando Artigas vivía en el Jardín Botánico, antes de que exista el Jardín Botánico, antes que se funde el Jardín Botánico, es interesante. Es como que ahí hay un cuento, porque hasta hoy no se sabe puntualmente en dónde estaba el solar de Artigas o la casa de Artigas. Pero hay registros de que había un Uirapuntá, que era una planta que él bajo la sombra de la Uirapuntá siempre se sentaba, ¿verdad? Sí. A hacer su descanso o hacer sus reuniones, porque él, pues, ahí ya se fue de viejito, 5 años nomás vivió ahí hasta el 50, ¿verdad? Ya era un libertador retirado, ¿no?
1: Retiradísimo,
2: que se fue a descansar ahí, porque a él, cuando fallece Francia, le invitan, él estaba como un poco recluido y le invitan a irse del país si quería. Uh-huh. Y él decidió quedarse en Paraguay. Y ahí es donde le traen a vivir a la casa de Don Carlos, ¿no? Entonces, cuando empieza a ver esta situación de la guerra del Chaco y la devolución de los tesoros de guerra de los uruguayos al Paraguay, se le da como un acto de diplomacia, puede ser, una parte del Jardín Botánico a la República Oriental del Uruguay.
1: Ya.
2: Y es como muchos dicen, donde está la Escuela Solar de Artigas, que es ahí en donde vivía, porque ahí hay un Uirapuntá, ¿verdad? Pero esas son investigaciones que todavía no tenemos concretas el dato de puntualmente en dónde está la casa de él. Hay un investigador uruguayo que se llama Roberto Chapapietra, que él está acá, y él es que siempre está buscando ese dato puntualmente dónde está. Pero igual está la Escuela Solar de Artigas ahí. Hay un Uirapuntá ahí que es como simbólico, ¿no? Y ese predio se le dio a la República Oriental Uruguay. O sea, eso es zona uruguaya, no es zona paraguaya.
1: Sí, sí, sí.
2: Vos pisás ahí, no sé cómo pisás, y parece que estás en Uruguay. Es rarísimo. Y bueno, y por eso ahí luego se hace la escuela solar de Artigas, justamente.
1: Ahí es la escuela Artigas.
2: Así mismo.
1: Bueno, respecto a la evolución de trofeos, justamente el Uruguay fue el primer país de los tres que devolvió trofeos de guerra, entre otras cosas. Ahí es cuando se cambia el nombre de Plaza San Francisco a Plaza Uruguaya.
2: Tal cual.
1: Y estamos hablando del año 1913, no me acuerdo bien en qué año fue que se devuelven los trofeos. Y en ese marco también ocurre este tema que mencionás, ¿verdad? De la donación de ese predio. ¿Por qué? Por la significación de la...
2: Tal cual.
1: La vida de Artigas en ese lugar, ¿verdad? Que haya vivido ahí, obviamente. Y cada año hay una peregrinación que hacen los uruguayos.
2: Los jinetes
1: estos que vienen hasta el Jardín Botánico, llegan hasta ahí, ¿verdad? Hasta el Uraputá, sí. ¿Verdad?
2: Es hermoso porque vienen haciendo el recorrido que hizo Artigas.
1: A caballo,
2: mismo recorrido que hizo Artigas.
1: Impresionante.
2: Sí. Y es un lugar para conocer también la escuela, porque uno puede entrar, no hay problema. Solamente que está entrando en territorio uruguayo.
1: Y sí, es como una embajada, sí. Es eso, ¿verdad? Sí. Le corresponde al gobierno uruguayo, exactamente, al Estado uruguayo. Sí. Bueno, vamos a irnos a otra pausa. Muchísimos mensajes, voy a leer rápidamente. 0981-124-880, 0981-124-880, número WhatsApp del programa. Estamos sorteando dos ejemplares de monografías históricas de Juan Silvano Godoy y del mito de los túneles que conectaban la iglesia de Santísima Trinidad. ¿Existe algún indicio, por lo menos mínimo, de alguna conexión o algún túnel que confundieron con que este se comunicaba con la iglesia? Dice Alcides Martínez de Piquetecué. Ah,
2: saludos, Alcides. Porque me recordó una cosa que justamente que estábamos mencionando antes, de la importancia que tenía ese lugar para tanto para Rodríguez Francia como para el presidente don Carlos Antonio López, porque claro, ahí está la iglesia de
1: Santísima Trinidad,
2: que es donde se les sepultó a ellos, ¿verdad? A don Carlos y a Juana. Por eso de un lado está San Carlos y del otro lado estaba la otra, no me estoy acordando, el otro santo, ¿verdad? Que es en honor a ellos, ¿verdad? Sí. O sea, era súper importante. Ellos ahí construyeron su propia iglesia, ¿no?
1: Sí.
2: Y con respecto a los túneles, seguimos con... No podría decir que sí o que no, ¿verdad? No, ya. Manejo esos datos, no quisiera mentir.
1: Ok. Walter Mendieta, muy interesante y importante el tema de hoy. Al costado del Botánico está una parada del tren. Me anoto para el sorteo. La estación Botánico, ¿verdad?
2: Sí, la estación Botánico.
1: Perfecto. Quintín Fernández, el querido Quintín, felicidades por el día del programa. Saludos, dice para vos también, Marley. Se anota para el sorteo y dice: mi papá fue dirigente scout y en los 60 y 70 íbamos al bungalow en el Botánico, que era una estructura circular de carandal con techo de paja, ¿no cuenta?
2: Sí. Saludos al profe Quintín. Justamente él me había mostrado que envíe pues la foto que nos comparta de ese predio. Él tiene por ahí. A ver si te comparte.
1: Ok, si nos puede mandar la foto, Quintín. Feliz día al arquitecto. Un abrazo grande para el querido Quintín Fernández, arquitecto Quintín. 0981-124-880 nos escriben. Muy bueno el programa. Quiero participar por el libro. Nos dice Cristian Chaparro. Atento, me anoto para el sorteo, dice Carlos Vargas. A ver. Buenas tardes, excelente el programa. Quiero participar del sorteo, nos dice Livio Guerrero. Hola, saludos a la arquitecta en su día. Quiero participar del sorteo, Carlos Antonio. Saludos, Carlos. Atento al programa, me anoto para el sorteo, dice el doctor Melgarejo. Gracias. Buenas tardes, soy Edgar Llanes, 678, quiero participar, anotado también. Javier Monge, quiero anotarme para el sorteo de la ciudad del Cántaro y la Miel. ¿Cuál es la ciudad del Cántaro y la Miel?
2: ¿Areguá?
1: ¿Itagua? Mm-hmm. Ok.
2: Creo, no sé, perdón si me confundo.
1: A ver, siguen llegando los mensajes. A ver. Teresa Arguello, excelente programa, nos dice, nos manda una foto acá de un rosedal, de cómo es un rosedal. Excelente, gracias Teresa. Muchísimos mensajes. Ya nos mandó Quintín la foto, te voy a mandar enseguida. Atento está Quintín. Y bueno, siguen llegando todos los mensajes, 0981-124-880, 0981-124-880. Este es el último corte. Después ya volvemos para el último bloque del programa, así que sigan escribiéndonos al 0981-124-880. El saludo a toda la gran audiencia que nos está acompañando, tanto por plataformas digitales de Radio Monumental, YouTube también, nos pueden ver y escuchar a través de Canal 27 de Tigo y 18.3 TV Digital. Agradecimiento también a la Fundación Luis María Duarte, que apoya este espacio, y gracias a ella hoy, y estamos ya hace años aquí en la 1080M de 14 a 16 horas. Vamos rápidamente a la última pausa.

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1: Bueno, volvemos con más de Paraguay Eterno, la última parte ya del programa, son las 15:40, últimos 20 minutos de la emisión de hoy. Quiero agradecerle a toda la audiencia que se comunicó con nosotros muchísima y nos pueden seguir escribiendo estos últimos minutos, 0981-124-880, 0981-124-880, número del WhatsApp del programa, para anotarse al sorteo de estos dos ejemplares de monografías históricas de Juan Silvano Godoy. Así que un excelente material que hoy estamos sorteando en dos ejemplares para la gran audiencia de este programa. A ver... Aníbal Gómez, Ita es la ciudad del cántaro y la miel, nos dice.
2: Yo dije Itagua.
1: O sea, que no fallaste tanto.
2: Yo dije Itagua y Guareguá, ahí mezclamos todo.
1: Sí, el Guá con el Ita, armamos ahí un entrevero. El mejor programa, dice Rubén Pazmor. Gracias, Rubén. Gran defensor de la memoria de Serafina Dávalos, es Rubén. Hasta hizo un tema dedicado a ella. Hizo su tesis de grado de historia sobre el legado de Serafina Dávalos. Así que un saludo grande para el querido colega Rubén Pazmor.
2: Excelente.
1: Muchísimo mensaje. Bueno, Mirna también nos dice Ital, cántaro y la miel. Gracias, Mirna. Como siempre, muy bueno el programa. Quiero participar en sorteos, nos dice Juan Fleita. Gracias, Juan. Anotadísimo también. Nos estás viendo también. Nos está viendo. Mi mamá también ya nos dice Ital es la ciudad del cántaro y la miel. Gracias, mamá. Gracias, mami.
2: Mi vida. Está participando.
1: Saludos, le estoy escuchando desde Wyoming, USA. Mi nombre es... My name is Javier Morel. Gracias, Javier. Abrazo, qué suerte, qué gusto. Saludos en la distancia. Saludos a todos los amigos, a todos los compatriotas que están en Estados Unidos también y nos escuchan a través de las plataformas digitales. Muchísimas gracias, de verdad. A ver. Siguen llegando los mensajes. Otra vez Quintín nos sigue mandando más información. A ver, Oswald Aquino, excelente programa, buenísimo. Gracias, Oswald. Retoma por favor el tema de la última invasión, por favor. Esta difusión es necesaria. A ver, ese tema de la última invasión vamos a hablar en junio.
2: El libro.
1: Yo creo que sí, creo que se refiere a eso. Creo que sí, gracias Quintín. Sí, en junio se vienen los 60 años de la firma del acta final de Foz de Iguazú, que da por término al conflicto por los Altos Guairá, y eso vamos a estar hablando, no solamente acá en el programa, sino vamos a hacer una gira, unas conferencias a través de diversas universidades de Asunción Central y del Paraguay también. De hecho, ahora ya estamos confirmando en Ciudad del Este, parece que también en Encarnación, así que vamos a estar eso informando también a todos los amigos, a toda la audiencia de Paraguay Eterno, del interior del país, que siempre está firme, presente y acompañando todo lo que hacemos y cada emisión de Paraguay Eterno. Bueno, cerrando ya hoy la emisión de Paraguay Eterno, arquitecta, yo te quiero agradecer muchísimo por tu presencia hoy aquí y bueno, redondeando un poco respecto a todo lo que significa y a todo lo que simboliza el Jardín Botánico como un todo, un gran patrimonio histórico, cultural, ambiental que tiene el país.
2: Tal cual. Bueno, como les fui diciendo, tiene una importancia a nivel ambiental, a nivel de la arquitectura patrimonial, a nivel del paisaje. No olvidé decirle, por ejemplo, que aparte que había como 22 jardines temático, que les hablé un poquito del Rosedal, el Jardín Romano, de la Señora, del puerto. Habían un montón de jardines temáticos. También habían vías arboladas, o que se las conoce como alamedas. Alamedas, pues se les llama un conjunto de árboles de una misma especie, de álamos en este caso, ¿verdad? Sí. Entonces siempre el conjunto de álamos, de árboles se llama alamedas, sí, ¿verdad? Y en el Jardín Botánico tenía como 28 vías de alamedas, pero de diferentes especies, como puma rosa, samu'ú, eucalipto, que hasta ahora existe. La vía principal es una de las alamedas de ese entonces, ¿verdad? O sea, sí. a nivel de memoria colectiva, el ir ahí siempre fue muy importante desde ese entonces, que empezó a tener un uso muy importante para el ocio y la recreación de la sociedad hasta ahora, ¿verdad? Ya es un lugar de costumbre donde uno se va a practicar deportes al aire libre, o antes, por ejemplo, como comentaba el arquitecto Quintín, era un espacio, o sigue siendo un espacio, para el reunitivo de los Boy Scouts, o antes hacían acontecimientos, me recuerdo, por el Día del Niño y cosas, sí, así. Seguramente tus seguidores recuerdan eso, que se hacían grandes actividades ahí también, ¿no? Entonces es muy importante conocer un poquito sobre lo que es la historia del jardín botánico, ¿verdad? Y también resguardarlo siempre, ¿no? Y de ser posible restaurar estos jardines tan importantes que tuvo en una época de plenitud, ¿verdad? En este tipo de proyecto, ¿no?
1: O sea, es que tirando una anécdota también, entre otras, el primer partido de la selección de rugby paraguaya, alguien me va a corregir, fue en el Jardín Botánico también. Recuerdo que me comentaron esto, ¿verdad? Yo no recuerdo, ¿verdad? Pero recuerdo que me comentaron que había venido la selección de Sudáfrica de rugby. Y jugó este partido contra la selección paraguaya de rugby, estuvo presente el presidente Stroessner y fue en el Jardín Botánico, tengo entendido. Si alguien ahora mismo se acuerda de eso y me quiere contar, recordar, afirmar, confirmar o desmentir, por favor que me escriba, porque esto me contó justamente un gran amigo ex rugbyista, un señor grande ya, que me contó esto.
2: También el tema de esos festivales del Día del Niño que se hacían, sí, ahí, ¿verdad? Que seguro que hay unos cuantos que se recuerdan de esos festivales.
1: Sí.
2: Seguro que iban de chicos o le llevaban a sus hijos, ¿verdad? Muchas actividades interesantes se hacían ahí. Y ahora, bueno, se sigue utilizando para un lugar de actividad deportiva principalmente, ¿no?
1: Sí, festival.
2: Que la época del COVID fue muy importante, ¿verdad? Por ser un espacio abierto, la gente podía ir ahí a caminar, ya que no se podía ir a muchos lugares, ahí, claro, se seguía haciendo deporte, imagínate.
1: Festivales de rock también.
2: Sí. A ver, ¿qué otra actividad? Pero, en síntesis, es demasiado amplio el aporte de ese lugar, ¿verdad? Para nuestros ciudadanos, y también esa conexión bosque, ciudad urbana actual, ¿no? Y esa oxigenación que nos da el lugar, ¿verdad? Actualmente.
1: Acá justamente nos pasa la información que yo mencioné, ahora nos confirma Quintín. El primer partido de rugby en Paraguay. En 1969, al año siguiente de su fundación, el Asunción Rugby Club, decano de la Ovalada Guaraní, disputó en el Jardín Botánico, por entonces su feudo, el primer partido oficial de rugby en el Paraguay. Primer partido oficial de rugby. Así que gracias, Quintín. Ahí justamente nos está dando la precisa respecto a lo que mencioné, sí, recién. Y bueno, y sí, exactamente, un lugar de reunión, de encuentro, un punto de encuentro abierto con muchísima vegetación, un lugar increíble. Realmente el Jardín Botánico es un sitio donde y que sigue, debe seguir siendo valorado, y que se creen las condiciones justamente para que se pueda disfrutar de ese espacio. La fuente ABC Color nos dice acá Quintín. Gracias, Quintín.
2: Gracias.
1: Por eso es tan importante recordar un poco sobre la historia de este sitio, de este gran predio, y del por qué tiene ya también, está registrado en la memoria popular, en la conciencia nacional, por lo que representa, por lo que significa. Increíblemente también tiene ese antecedente tan fuerte, arraigado, de haber sido un lugar donde vivieron dos figuras fundamentales. Tres, vamos a llamarlo de hecho, ¿verdad? Porque aparte de Francia y de Don Carlos, está Francisco Solano, que vivió su juventud, su niñez y juventud ahí. Porque es cierto, ahí vivió. Es increíble, ¿verdad? Pero sí, está marcado incluso por haber sido vivienda de Gaspar Rodríguez de Francia, dictador perpetuo de la República y creador del Estado Nacional, y de don Carlos Antonio López, el que consolidó la independencia nacional y el que defendió la independencia y soberanía hasta su muerte, Francisco Solano. O sea, increíble el simbolismo que tiene el sitio de por sí. De hecho, era por esos detalles que mencionamos al principio del programa. Así que bueno, ¿algún otro mensaje que quieras mencionar, arquitecta?
2: Y eso, de la importancia que tiene este lugar en la memoria colectiva, ¿verdad? Y por eso me parece bueno haberles llevado un poquito más atrás, ¿verdad? Para poder unir todas estas características, y que seguro que me olvidé unos cuantos datos más, porque es muy amplio todo digamos, toda la historia del jardín botánico, ¿no?
1: Claro, bueno, también, y nos olvidamos, Artigas también, que vivió ahí, ¿verdad?
2: Sí, Artigas.
1: El
2: aporte de los inmigrantes, ¿verdad?
1: También.
2: De Bertoni, de Carl Friedrich, de Anna Hertz, ¿no?
1: Sí.
2: Indirectamente de Hassler, porque también ahí, gracias a Hassler, Teodoro Rojas es quien es, ¿verdad? Mucho aporte de diferentes aristas tuvo el lugar, ¿no?
1: Correctísimo. Correctísimo. Bueno, vamos cerrando el programa. Le quiero agradecer a toda la audiencia que nos escribió muchísimos mensajes. Yo creo que llevamos más de 40 WhatsApp. Último aporte, nos dice Quintín Fernández, que está on fire. Último aporte: mi padre nos llevó en 1979 a la actuación del Chavo en el Jardín Botánico, que era justamente lo que vos querías mencionar hace rato, ¿verdad? Ese festival infantil, y el del Chavo creo que debe ser el más icónico.
2: O sea, que estaba pensando y no quise decir sin estar segura, porque para mí que ellos vinieron al Jardín Botánico y tal cual. Sí. Ahí por suerte ya Quintín nos saca de dudas.
1: Quintín estuvo presente.
2: Ah, mira.
1: Increíble. Yo creo que Quintín tiene, cuando venga acá al programa, tiene que hablar un poco de todo eso también, ¿verdad?
2: Sí.
1: Porque él estuvo presente, y estoy seguro que estuvo también en Rock in Samber. Me imagino que estuvo en Rock in Samber. Ahora me va a responder ahora mismo, me está escribiendo. Si estuvo, ya tiene que venir ya nomás al próximo programa, ¿verdad? Para hablarnos
2: sí,
1: de.
2: Sí, tiene que venir a contar sobre los Boy Scouts.
1: Sí, sí, se me cae la cédula ese Quintín. Tiene que venir a contar eso de los Boy Scouts.
2: Sí, pero él solito se cayó así.
1: Sí, él solo está dando toda la información acá respecto a su edad, ¿verdad? Pero no importa, la sabiduría, la experiencia es lo que marca la diferencia. Así que gracias, Quintín, por los datos que nos estás dando. Entonces él ya estuvo presente en el primer partido de rugby en 1969. mentira.
2: Sí.
1: Eso es mentira. Bueno, excelente, se nos va yendo el programa. Muchísimas gracias, arquitecta. Tenemos ya los dos ganadores de estos libros, monografías históricas de Juan Silvano Godoy. Uno de los ganadores, y no, que no se piche más la gente que no gana. Eso es lo más yo ya quiero decir, porque a veces se gana, a veces no, así nomás es la vida. Acá un último mensaje, que es cierto también. Es cierto que el señor José Gervasio Artigas fue el cuidador hasta sus últimos días del botánico, y que fue el único predio perteneciente a los López que no se les expropió después de la Triple Alianza. Bueno, a ver, la ley fue muy amplia, la expropiación, se le quitó todos los bienes a los López, o sea, a Francisco Solano. Ahora, si era su mamá, probablemente no se le quitó, obviamente.
2: Era de la esposa de
1: don
2: claro,
1: Carlos.
2: Por eso, va, bueno, por otro lado.
1: Se le quitó, claro.
2: Es como que era antes de que ellos sean, de que don Carlos sea presidente, eso ya era de la esposa, o sea, imagino que es por eso, ¿no?
1: Ok. Y sí, probablemente. Y aparte, sí, José Gervasio Artigas, tipo portonero, era de la casa de don Carlos, algo así creo que fue la función que le dio para hacer algo, tipo, bueno. No. Eso es lo que yo escuché, lo que leí también en su momento. Si alguien me quiere corregir.
2: Estaba hospedado ahí.
1: ¿Hospedado?
2: Porque, para empezar, no se maneja el dato puntual de dónde estaba la casa.
1: Ok. Ok.
2: O sea, era como un... No quisiera decir que era un portonero. Así
1: ya, lo... ok. Yo no soy experto en Artigas, entonces no puedo tampoco confirmar o afirmar algo. Bueno, vamos cerrando el programa. Los ganadores, y que no se enoje más nadie, por favor, le van a tener la oportunidad de ganar seguramente en su momento, por demasiado mensaje, y es muy difícil elegir solamente dos personas en vista a la cantidad de personas que nos escribieron. Edgar Llanes y Jimena Larriera. Si estas dos personas no me escriben, significa que no están escuchando el programa y ya perdieron la oportunidad, obviamente. Entonces, si ellos dos no me escriben, Voy a seleccionar otras dos personas, obviamente. Repito, Edgar Llanes, Jimena Larriera. Así que si estas dos personas no me escriben, les voy a otorgar a otros dos el premio. Así que eso ya va a ser democráticamente acá nomás ya. Así que bueno, vamos cerrando el programa. Muchísimas gracias, Marley, por tu presencia hoy aquí en el programa. Y bueno, que no sea la última para seguir hablando de esto que tanto nos apasiona, que es el patrimonio.
2: No, estoy muy agradecida de tu invitación y de la gente que participó, opinó y estaba muy curiosa. Así que me alegra bastante haber venido a pasar esta tarde con ustedes.
1: Muchísimas gracias. Bueno, a toda la audiencia también el agradecimiento. Repito, los ganadores, Edgar Llanes y Jimena Larrea. Si no me escriben, bueno, el ganador va a ser Agustín Fleita, que me está escribiendo acá porque quiere ganar. Si es que no me escriben, él gana. Edgar Llanes ya me escribió. Muy bien. Y espero si esta chica Jimena Larriera escribe, entonces ella es la ganadora del otro libro. Bueno, vamos cerrando el programa. Muchísimas gracias a todos, a todos los que se prendieron, a todos los que nos escribieron. Realmente mucha participación como cada sábado, y estoy muy contento de poder recibir siempre el cariño de toda la gran audiencia aquí de Paraguay Eterno. Y nos encontramos el próximo sábado para seguir a partir de las 14 horas para seguir compartiendo con ustedes más de la historia del Paraguay como nunca te la contaron. Hasta la próxima.
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0: Señoras y señores, ¿cómo están? Buenas tardes para todos. Ya estamos aquí, Erico Galeano, para este juego que corresponde por la fecha 21. Van a enfrentarse Guaraní y Sportivo Emiliano, dos equipos que necesitan de puntos. Ambos pelean, digo. Guaraní por el acumulativo, por un ingreso a un torneo internacional, y Emiliano con lo sucedido con Cerro Porteño, la derrota del Cerro frente a Trinidense y lo ocurrido entre Nacional y el Rubio Ñu, el empate. Justamente el equipo ñuense también. Esto le da un panorama mucho más claro, lo va a decir Víctor, después lo va a detallar en lo que tiene que ver con Emiliano, con esa gran posibilidad en esta fecha 21. Claro, si gana el equipo de Guaraní y en la última fecha enfrentará a Libertad, justamente el equipo de Nacional va con Libertad y Emiliano enfrentará a Sportivo Trinidense, para corregirme, en la última fecha. Estamos aquí en este escenario, en Capiatá, muy poco público. Ya los arqueros trabajando en el aspecto físico. El arquero justamente de Guaraní, el capitaneado por Gaspar Servio, el arquero de Emiliano. Estamos hablando de Miguel Martínez también trabajando en lo físico. Una cancha que en este escenario se jugó el partido entre Olimpia y Recoleta, que había ganado justamente el equipo de Cano. Le terminó ganando el Canario 3-2. Hoy se juega este partido entre Guaraní y Emiliano. Y mañana acá será local San Lorenzo, claro. Hay que mencionar, lo va a decir Víctor también, San Lorenzo no puede llevar a los grandes ni a Sportivo Luqueño en el Günter Vogel. Por eso justamente Rayadito San Lorenzo elige este escenario y va a enfrentar justamente mañana al Sportivo Luqueño, un auriazul que necesita de los puntos en lo que tiene que ver justamente con el promedio. Ese es el panorama. Estamos aquí con todos los compañeros de Fútbol a lo Grande a través de la 1080M, Radio Monumental y todas sus plataformas. Ya todos ya están conectados con nosotros a través de Twitter. Van a seguir la transmisión por esa vía red social, a través de X. También lo podés hacer a través de YouTube. En fin, ya estamos acá justamente, repito, ojalá esto tome un poco de color en lo que tiene que ver con la afluencia de público, que esto crezca un poco más para que tenga ese colorido de un partido de fútbol. Ya estamos viendo las banderas de Guaraní ubicado justamente a la izquierda de la cabina de Monumental, y una bandera que siempre lo caracteriza, dos o tres banderas del Sportivo Emiliano a la derecha de la cabina. ¿Cómo te va, Víctor Villalba? Buenas tardes, Víctor.
1: ¿Qué tal, Diego? Buenas tardes, el saludo para toda la audiencia de Fútbol a lo Grande, Radio Monumental. Emiliano con una chance importante de convertirse en el nuevo segundo del torneo Apertura, si es que llega a ganar el día de hoy. Es cierto, igual en puntos a Nacional, pero al haber empatado los dos partidos contra la Academia en el desempate directo, entran a pesar allí los goles a favor, goles en contra, la diferencia. Y en el eventual caso de que Emiliano triunfe, va a tener mejor saldo de goles que la Academia. Entonces está ante una posibilidad histórica de llegar a la última fecha como segundo. Inimaginable en la previa que el Sportivo Emiliano sea vicecampeón, y por qué no soñar con esa posibilidad el equipo de Roberto Nani. Y hoy sonará como una contradicción histórica lo que voy a decir, pero porque se sabe que Guaraní es mucho más grande que Emiliano, pero hoy es favorito Emiliano. El fútbol a veces no trae la historia consigo, es el presente. A veces hay que atender los últimos números. Emiliano viene sin perder dos encuentros y Guaraní juega cada vez peor. Veremos si hoy puede remontar algo futbolísticamente con Leandro Romagnoli, pero repito, en los papeles previos hoy es claro favorito el equipo de Emiliano aquí en Capiatá.
0: Estamos con Javier en la parte técnica, con Javier, con Germán Tingler, con todos los compañeros. A propósito, le saludo a Germán. ¿Cómo te va, Germán? Buenas tardes, Germán Tingler.
2: ¿Cómo estás, Diego? El saludo también para los compañeros y para la audiencia de Fútbol a lo Grande a través de Radio Monumental AM1080 y todas sus plataformas. Es así, es la segunda de las tres jornadas, de los tres partidos que están programados para esta fecha aquí en el Estadio Erico Galeano, el que se va a disputar entre Guaraní y Emiliano, el aurinegro oficiando de local aquí en la ciudad de Capiatá, como lo ha hecho en varias ocasiones a lo largo de este torneo Apertura. Decía Víctor la cuestión del vicecampeonato, y Emiliano y Nacional actualmente están empatados en saldo de goles más 8, dejando atrás lo que es el primer criterio, que es el de duelo oficiales, como ya lo decía Víctor. Ambos habían terminado empatados 1-1, tanto en la primera rueda como en la segunda. Atendiendo la diferencia de goles como segundo criterio de desempate, ambos tienen más 8, pero por supuesto, a Emiliano un 1-0 esta tarde noche aquí está, ya le alcanza para mejorar ese saldo a comparación de los registros que tiene el conjunto tricolor actualmente. Tendría más 9 contra los más 8 de Nacional, que ayer no pudo. Increíble lo que le pasó al tricolor ayer. jugando con uno menos primero y después jugando con dos, perdón, con uno más en cancha y después con dos más en cancha, ni aún así le pudo vencer a Rubio Ñu, estando incluso con una ventaja parcial de 1-0. El conjunto de Roberto Nani entonces quiere alcanzar ese objetivo, subir al segundo puesto y, ¿por qué no?, terminar esta apertura como su mejor registro, su mejor marca desde que disputa la primera división del fútbol paraguayo, coronándolo entonces con un vicecampeonato. En cuanto a los equipos, Diego, Guaraní solamente presenta una variante a comparación de lo que había sido su presentación pasada en La Olla frente a Cerro Porteño, y Ameliano está también, a Nani le gusta demasiado el equipo que repite el mismo, que había vencido a allá en Villeta la fecha pasada. Cuando quieras, compartimos ambas alineaciones totalmente confirmadas, tanto la del Aurinegro como la de la Beazulada, Diego.
0: Sí, señor, ya estaremos con eso. Bueno, evidentemente el flaco Nani está... A ver, si no quiero ser injusto con Cerro, injusto con Nacional, que también, bueno, Nacional por lo menos está haciendo una campaña brillante, Cerro que también está luchando, pero Cerro es un equipo, como dice Víctor, las comparaciones son odiosas, pero Cerro es un equipo grande. Cerro tiene que campeonar, como Olimpia, como el propio Guaraní, que no le pasó bien el torneo, Libertad también. Son equipos que están obligados a ser campeones del torneo. Pero, Víctor, si miramos la campaña de Ameliano, con lo que está haciendo el flaco Nani Roberto, son 12 partidos o 13 que no... 13, 12, Víctor, que no conoce derrota. Si miramos de ese lado, ojalá, digo, por eso no quiero ser injusto con los otros equipos, pero Ameliano creo que se merece el ser vicecampeón, Víctor,
1: Yo comparto ahí en gran parte lo que decía Diego, porque para Cerro ser vicecampeón es un fracaso. Empecemos por ahí. Para Nacional, por cómo se proyectó el plantel, es premio consuelo. Para Ameliano es la Copa del Mundo ser vicecampeón, porque es un equipo que partió con ambiciones simplemente de salvarse del descenso, porque ese era el objetivo. Empezó mal en el promedio, salvo los recién ascendidos San Lorenzo y Rubio Ñu. Necesitaba sumar puntos como para salir de esa complicación. Y hoy vemos a este equipo que a lo largo del torneo jugó bien, porque tiene un estilo de juego definido que lo respeta en la mayoría de los casos Roberto Nani. Y ser vicecampeón es un premio importantísimo, es totalmente histórico, nunca lo hizo en la división profesional. Recuerdo, hay un torneo el que gana Olimpia con Palermo de técnico, Clausura 2024, llegó con chance hasta la última fecha. Guaraní empató 0-0 con Nacional en cancha de Nacional, y si Ameliano le ganaba 2 de mayo, jugaron en simultáneo, Ameliano era vicecampeón. No lo pudo hacer, al final Guaraní fue segundo, y recuerdo que se lamentó mucho Héctor Melgarejo, porque ellos veían como una chance que probablemente no se iba a repetir en mucho tiempo. Y bueno, un año y medio después, el fútbol, el trabajo en realidad, porque aquí no hay una casualidad, aquí hay una causalidad, como se dice, es un trabajo serio de Roberto Nani, con jugadores por ahí que no tienen mucho renombre, algunos que vinieron a pruebas, entre comillas, o que nosotros aprendimos a conocer recién este semestre, y hoy está dando sus frutos. Y repito, está ante una magnífica chance. Hoy gana, queda antes de la última fecha como segundo. Igual hay que decir, Diego, que si hoy, por ejemplo, llega a tropezar, ya sea empata o pierde, tampoco es para quitarle mérito. Igual va a redondear una gran campaña, aunque termine tercero, aunque termine cuarto, igual es para aplaudir desde todo punto de vista el trabajo que está haciendo el elenco de la B Azulado.
0: Sí, señor, es así. ¿Cómo te va, Darío? Buenas tardes, Darío.
3: Buenas tardes, Diego, compañeros, audiencias de Fútbol a lo Grande. 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
0: ¿Cómo te va, Rodrigo? Buenas tardes, Rodrigo, ¿cómo estás?
4: Buenas tardes, Diego, a todo el equipo y a toda la gran audiencia de Fútbol a lo Grande. Ya estamos activos en nuestras redes sociales, en nuestro X, para ser más exacto, Fútbol a lo Grande, ex Twitter. También tenemos que informar que ya terminó el partido entre Guaireña y Resistencia, así como el de Encarnación Tembetarú. Partidos que se disputaron el día de hoy por la fecha 7 de la intermedia. Los resultados son de la siguiente manera: Encarnación cayó 2-0 ante Tembetarú y Guaireña empató 0-0 con Resistencia. Hoy por la semifinal del fútbol argentino, River Plate se enfrenta a Rosario Central a las 19:30 con presencia de paraguayos. En Rosario Central, Enzo Jiménez y Agustín Sández, Diego.
0: Sí, sí, estuve siguiendo justamente la prensa argentina y están anunciados titulares. Enzo Jiménez, que es considerado por Almirón, de hecho es titular indiscutible, estuvo lastimado, inclusive lesionado, jugó ante Racing, pero de igual manera casi completó el partido. Y Sández, que juega como lateral izquierdo también, están ahí como titulares en el canalla Rosario Central. Bueno, Vamos a dar a conocer las configuraciones tanto de Guaraní como de Emiliano. Y estamos con la información, Darío.
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0: ¿Cómo forman los equipos, Germán?
2: Guaraní forma con el 1, Gaspar Servio en el arco, capitán de equipo. Defensa 14, Mariano Ramos. 2, Imanol Segovia. 4, Sebastián Saracho. Y 15, Thiago Servín. Media cancha compuesta por el 5, Patricio Tanda. 36, Luis Martínez. 20, Jesús Llano. Como extremos a un lado, el 26, Diego Fernández. Al otro, el 38, Patricio Coronel. Y como principal referencia en ataque, el 9, Iván Ramírez. Ese es el equipo titular que presenta esta tarde Leandro Romagnoli, técnico aurinegro. Reiteramos, en el arco 1, el capitán de equipo serbio. Defensa 14, Ramos. 2, Segovia. 4, Saracho. Y 15, Servín. Media cancha 5, Tanda. 36, Martínez. 20, Llano. Adelante, a un lado el 26, Fernández. Al otro el 38, Coronel. Y como centrodelantero, el 9, Ramírez. Los suplentes de Marino Arzamendi, el arquero auxiliar. También Alcides Barbote, Agustín Mansur, Matías López, John Jairo Sánchez, César Ramírez, Ricardo Quiñones, Giovanni Gómez, Marcos Gómez, Nelson Romero, Kevin Ferreira y Josué Centurión. Por su lado, Emiliano forma con Miguel Martínez, el arquero con la casaca número 23, defensa 21, Fabián Franco, 26, el capitán de equipo Julio González, 22, el argentino Andrea Falabella y 19 para Jesús Abel Paredes. Media cancha compuesta por el 11, Sebastián Aranda, 6, Jonathan Benítez, 20, Valentín Larralde y 30, Raúl Cabral. Un poco más adelantado el 10, Elvio Vera. Y como principal delantero el 9, Cristiano Campos. Ese es el equipo titular, el mismo que había presentado la fecha pasada el argentino Roberto Nani, técnico de Emiliano. Reiteramos, en el arco 23, Martínez. Defensa 21, Franco. 26, el capitán González. 22, Falabella y 19, Paredes. Media cancha 11, el juvenil Aranda. 6, Benítez. 20, Larralde y 30, Cabral. En ataque el 10, Vera. Junto al 9, Ocampos. Los suplentes de Emiliano son Ángel Sánchez, el arquero de emergencia. También Miguel Jaquet, Hugo Javier Benítez, Francisco Báez, Carlos Favero, Freddy Vera, Walter Rodríguez, Luis Ayala, Estibel Moreira, Miguel Benítez, Alberto Contreras y Ariel Ábalos, Diego.
0: Bueno, muy bien, correcto, Germán. En lo que tiene que ver con público, muy poco público, dicho sea de paso, vale la redundancia, Germán. Muy poco público aquí en Capiatá.
2: Así mismo, Diego, así mismo. Justamente más o menos 5 minutos antes de iniciar la transmisión en vivo, estaba mirando justamente hacia todos lados. Y a comparación de lo que era justamente de ese momento a ahora, tampoco es que haya variado demasiado. Y eso que nos acercamos bastante, ya prácticamente estamos a 10 minutos del pitazo inicial. El sector preferencial, por ejemplo, haciendo una vista gorda, no superamos las 30 personas, por ejemplo, acá en el sector preferencial central. A los costados, si sumamos, sí hay un poco más. En el sector de gradería norte, comparando con el Defensor del Chaco, gradería norte aquí del estadio Erico Galeano, por lo menos sí se anuncia que habrá ambiente de cancha en cuanto a ruido, Germán, sonido, música y demás, porque vemos que están colocados los bombos de la hinchada organizada de Guaraní, que por cierto, sumando a las habituales banderas que representa juntamente a la barra y a distintos barrios y ciudades que vienen a apoyar a Guaraní, se suma una bandera gigante, la bandera de la raza, con por supuesto, el escudo de Guaraní, haciendo mayor referencia. Emiliano también tendrá su público, Diego, por supuesto, en menor medida, pero sí, presentes allí en la gradería sur con banderas correspondientes también.
0: Yo te propongo algo, fíjate, ahí tenemos a 4 o 5 hinchas de Guaraní. Esos son los bombos, Germán, los que están ahí. Bombos son, ¿verdad?
2: Exacto, sí, con platillos y también vemos un par de redobles allí atrás.
0: Bueno, si alguien está escuchando la radio, Monumental Fútbol Lo Grande, que le meta un boom. ¿Qué pasa, Víctor? Déjame, a mejor están escuchando la radio los muchachos. Ahí en sector de la herida. Que meta un, ¿cómo se llama eso? El golpazo.
1: Sí,
0: este.
1: que dé un golpe.
0: Que dé un golpe, si están escuchando la radio. Contigo, Darío.
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0: Romagnoli, para vos continúa, Víctor, para clausura.
1: Me confirmaron que sí, continúa. Igual, aunque pierda estos dos últimos partidos, hay fe todavía en su trabajo. Hay esperanza depositada en lo que pueda realizar. ¿Levantó al equipo? No. Para mí, cada partido que juega Guaraní lo juega peor. Pero la directiva tiene expectativa en que pueda alzar en estos últimos partidos y que con refuerzos pueda mostrar otra imagen el equipo legendario de cara al torneo clausura.
0: Este partido tiene que arrancar 17-15, Víctor.
1: Sí, 17-15. Ya están en protocolo de ingreso porque en las bancas se van acomodando los suplentes tanto de Guaraní como de Sportivo Ameliano, así que se espera el ingreso de los equipos que van a estar en formación en el túnel en unos segundos más.
0: Muy bien, vamos contigo. ¿Te parece, Rodrigo, los partidos de los paraguayos en Copa Sudamericana, Copa Libertadores? La semana entrante ya los equipos paraguayos. ¿Qué fecha sería, Víctor? ¿Fecha 5 o 6?
1: Fecha 5, la penúltima de fase de grupos de Libertadores y Sudamericana.
0: Hacemos el repaso, ¿te parece, Rodrigo, contigo?
4: ¿Cómo no, Diego? Hay que informar también que por el tenis, Dani Vallejo en este momento está disputando la semifinal del Valencia Open 175 Challenger, donde está, a ver, va a disputar el tercer set. Lo ganó el primero 6-4, el segundo lo perdió 7-6. Y ahora está a su favor 4-3 contra Jaume Munar. Esto, repito, semifinal del ATP 175 de Valencia. Obviamente en España.
0: Rodrigo,
4: señor.
0: ¿Cómo se llama su contrincante?
4: Espérate, digo otra vez.
0: ¿Qué nacionalidad es?
4: Jaume Numar. Te digo quién es el ranking 38 ATP. Bastante bien posicionado. Te
0: 38.
4: Digo.
0: Espera. Sí. 38 del mundo.
4: Así es, 38 del mundo.
0: ¿Cómo se llama el muchacho?
4: Jaume Numar.
0: A la pucha.
4: Te digo.
0: Ganó el primero. Ganó el primero.
4: Es español, ganó, es.
0: Perana, poco Rodrigo. Estamos pisando. Perana, Rodrigo. Peranas, amigo. Ganó el primero, Dani.
4: Sí, ganó el primero.
0: Después le empató el. ¿De qué nacionalidad es?
4: Español es.
0: Español. Le empata al español y ahora Dani pasa a ganar.
4: Está ganando 4-3, así es. Es conocido como el mágico.
0: ¿A vos te gusta el tenis, Rodrigo?
4: Sí, me gusta el tenis.
0: Correcto.
4: Tengo mi podio ahí de estrellas, de ídolos.
0: ¿Quiénes son tus ídolos en tenis?
4: Roger Federer, el eterno campeón para mí.
0: Sí.
4: Después, obviamente, lo seguí mucho a Djokovic. Hasta ahora el gran Djokovic que sigue participando ya.
0: Djokovic,
4: sí, señor. Así es.
0: ¿Después?
4: Y bueno, ahora mismo, por ejemplo.
0: ¿Y Nadal? No tanto
4: sí,
0: Nadal.
4: El tema es que había una rivalidad, vos sabés, la rivalidad fuertísima entre Nadal y Federer. Obviamente, respeto muchísimo a Nadal, un gran tenista del español, pero me voy por Roger Federer.
1: Es como un Messi cristiano.
4: Exactamente.
1: Si vos elegís Federer, no podés decir que te gusta Nadal.
4: En el ojo, así mismo es.
1: Lo
4: por eso nomás.
1: Estás como rival, pero tenés que elegir uno de los dos.
4: Sí, Nadal es un gigante, pero Roger Federer es mi.
0: ¿Vos le viste jugar a John McEnroe?
4: No, ya no le vi a John McEnroe.
0: ¿No le viste jugar?
4: No, señor.
0: John McEnroe. Monstruo en el tenis. ¿Sabías?
4: No sabía, ahora me entero.
0: ¿Vos le viste jugar a Leighton Hewitt?
4: No, tampoco.
0: Bueno, está bien. Es difícil.
1: Hewitt más de nuestra. De mi época en adelante. Yo me acuerdo ya de McEnroe, sé quién es, obviamente, pero no lo vi jugar. Hewitt en la época que dominaba Sampras, Agassi, que eran los tenistas de referencia en ese momento.
0: Mira que está tocando un tema interesante.
4: Sí.
0: Sampras, Pete Sampras, un fenómeno.
1: ¿Ramón Delgado le ganó él?
0: Le ganó Ramón,
4: ¿sí?
0: Delgado.
4: En el 2009 creo que fue eso.
1: No, mucho más atrás, 98.
0: Rodrigo, si te gusta el tenis, tenés que saber, Rodrigo.
1: Mucho más atrás.
0: Mucho más acá, Rodrigo. ¿Qué te pasa? Contigo, Darío Argüello.
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0: Hay directivos de Guaraní en este partido, Germán. ¿Pudiste observar algo? Directivos aurinegros.
2: Sí, al llegar nos cruzamos con varios. Por ejemplo, ahí está el señor Pechi, está don José María Banumbeck, siempre presente también acompañando al equipo. Y también está el señor Moyano. Están acá justo en la preferencia central, bien cerquita del campo de juego.
0: Muy bien, en el 98 se enfrentaron Pete Sampras y Ramón Delgado, año 98. Muy bien, los equipos están en el campo de juego. Vamos al comentario de Víctor Viñalba en una presentación de...
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1: Llega este partido mucho mejor a Meliano y con la motivación lógica de que ayer se frenaron tanto Nacional como Cerro Porteño en la lucha por el vicecampeonato. Equipo casi de memoria últimamente pone Roberto Nani. No hay motivos futbolísticos para cambiar. Afortunadamente para él tampoco hay expulsiones, lesiones que puedan hacer retocar el equipo. Con Miguel Martínez en portería, Fabián Franco, Julio González, Falabella, Abel Paredes. Los tres volantes centrales, Larralde, Jonathan Benítez, Raúl Cabral. Cabral que tiene la facilidad de soltarse muchas veces en posición de enganche porque arranca como un interior, pero cuando el contexto del partido así lo indica y Emiliano está dominante, pasa a jugar casi en posición de 10 el argentino que llegó cedido a préstamo de Vélez Sarsfield. Elvio Vera por derecha, Sebastián Aranda por izquierda, Cristian Ocampos como el faro de referencia en el ataque de Sportivo Emiliano. Guaraní con un solo cambio. Entra Iván Ramírez por Richard Torales. Torales no puede jugar por cláusula de contrato, por eso realiza solo esa variante Leandro Romagnoli, a quien por lo visto y en conferencia escuchamos decir que mejoró muchísimo el equipo ante Cerro Porteño. Él no ve motivos para cambiar, salvo la obligatoriedad de la cláusula de contrato. Particularmente a mí me parece que Guaraní estuvo muy por debajo de lo que debería rendir. Terminó conformándose con un empate en donde solamente cruzó una vez la mitad de cancha con pelota dominada, después era más o menos resistir, encima ante una versión flojísima de Cerro Porteño. Con todo eso, repito, al entrenador le encantó ese Guaraní en la olla azulgrana, hoy ante una nueva oportunidad de mostrar algo más, porque insisto, no puede ser, entiendo yo que hay un tema anímico, perdió a sus dos laterales, así es Benítez y Alexandro Maidana, pero no puede ser que un equipo en un 70-80% que peleó el campeonato hasta la última fecha, solo quedó un punto, hoy esté en mitad de tabla, lejos, bien lejos de tener un rendimiento parejo y que está terminando prácticamente a los tumbos este torneo de apertura. Sí, necesidad de sumar de a tres también para el legendario, porque si no va a quedar muy mal posicionado en la tabla del acumulativo y sería un golpazo de vuelta para Guaraní quedar fuera de Copa Libertadores en la temporada siguiente. Protagonistas en cancha, lastimosamente un estadio semi vacío. Ya nos acostumbramos en las últimas fechas a tener este marco en algunos partidos. Más se acentúa con el momento de Guaraní, que probablemente si peleaba un poquito más arriba o tenía una mejor imagen, iba a traer algo más de público aquí en la ciudad de Capiatá. Carlos Paul Benítez hoy en el arbitraje. Esperemos que no tengamos que mencionar alguna situación de esa fuera de contexto que a veces nos regala Carlos Paul. No es de los mejores árbitros, encima no está en su mejor nivel. Un partido sí, al otro irregular, al otro con muchas protestas. Vamos a ver qué versión de Carlos Paul. Así como lanzaba la moneda al aire recién, más o menos así el arbitraje de Carlos Paul en algunos partidos. Hoy en el VAR, Ulises Mereles, de los más experimentados. ¿Hasta qué punto hoy tendremos influencia del VAR? Es la pregunta, porque últimamente en todos los partidos tenemos acciones decisivas que se determinan a través del monitor. Por nombres, tenemos buenos nombres, tenemos calidad en cancha, tenemos buen pie del lado de Emiliano con Larralde, Cabral, que generalmente manejan los hilos de mitad de cancha del equipo de la B azulada. En Guaraní, Tanda levantó bastante en estos últimos partidos, el zurdo que llegó procedente del fútbol de Ucrania, préstamo de Racing de Avellaneda. Por fuera, Patricio Coronel y Diego Fernández pueden llegar a causar estragos. Así que hay nombres, no actualidad en Guaraní, eso sí, lejos del nivel que ellos pretenden, pero en cuanto a lo que han dado en un momento estos jugadores en sus carreras, ¿por qué no pensar que hoy pueden levantar tanto jugadores de Guaraní como los de Emiliano, mantener un nivel interesante? Todo listo aquí en el Erico Galeano. En 30 segundos con el relato de Diego Iván Rubín viviremos el partido entre Guaraní y el Sportivo Emiliano.
0: Muy bien, correcto, señoras y señores. El árbitro va a autorizar, va a tocar la pelota al equipo legendario. Va a autorizar Carlos Paul Benítez. Espera la orden, Carlos Paul Benítez. Si esto arranca, seguimos contigo. Aprovechemos. Espera. No, no, tranquilo, Darío. Ahora sí autoriza el juez. Y ya juegan Guaraní Sportivo Emiliano.
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0: La pelota sobre punta derecha, va buscando en esa zona. Tiene Ramos para el equipo de Guaraní. Pone la pelota para el fondo. Está dejando para Imanol Segovia. La pelota de Imanol movió sobre la derecha. La marca sobre punta sur. Tiene Aranda. Coloca, pone para Ocampo. Gira. Está sobre mitad de terreno. Falta, comete Ocampo. Y corresponde tiro libre para Guaraní.
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6: Germán, a la izquierda está Marisol. Ahí está Marisol, ¿se entendió?
2: Mira lo claro, entonces, llama demasiado la atención que imposible que uno no se dé cuenta de que está presente ya.
1: Pero vos sabés que me decía aquí, Diego, en privado, está muy vestida hoy. Verás, Germán, que trajo mucha ropa.
2: Cierto. Sí, a comparación de otra vez. Vos sabés que en ese sentido, ¿sabés quién es llamativo, Víctor? Que otra vez que hizo frío, vino más o menos tapada.
0: Sí, hoy está vestidita Marisol. Muy bien, el partido está espacuado. Está caído el hombre legendario. Va a la sanidad justamente de Guaraní. El árbitro se aproxima, Carlos Paul Benítez. Ocampo es el que cometía la falta, Víctor.
1: Así es, punteó, robó la pelota a Saracho y se lo lleva puesto el jugador del Sportivo Emiliano. Sería una pésima noticia para Guaraní tener que cambiar al comienzo del partido. Me va a confirmar, Germán, es Ramos. Ramos, el jugador de ahí, el lateral derecho.
2: Sí, y vos sabés que, Víctor, Ocampo se queda ahí explicándole al árbitro. Yo estaba cubriendo la pelota y extendí el brazo para equilibrarme, para cubrirme. Él fue el que fue impactar contra mí. Le explica a Ocampo como rechazando la decisión que había tomado Carlos Paul Benítez para cobrar esa falta. El lateral derecho de Guaraní sigue sentido, incluso parecía que se iba a reponer por sus propios medios, pero al parecer es más grave de lo previsto, por eso los médicos ya ingresaron para atenderlo al lateral derecho argentino.
0: Contigo, Darío.
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0: Los partidos para mañana. La intermedia General Caballero enfrentará Sol de América. 10 de la mañana, mismo horario, Paraguay ante el Potro Carapeguaño.
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0: Sí, señor, mañana en este escenario deportivo se van a medir San Lorenzo Luqueño. El partido va a arrancar 5 de la tarde.
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0: Tiro libre corresponde al equipo legendario, le va a pegar Imanol Segovia. Le panó, le pegó justamente Imanol, pelotazo largo al fondo. Se metía en esa zona, Coronel se va a la pelota. Es lateral, punta derecha, sector defensivo. Y pertenece a la vía azulada.
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0: La pelota para Cabral, sostiene, juega sobre mitad de terreno, puso a la izquierda. La va buscando el equipo legendario, presiona. En ese rebote, se mete, tanda, corrió, falta. Esto es falta. Esto falta, Víctor Villalba.
1: Así es, arriesgó la salida deportiva Emiliano, algo que lo hace permanentemente. No la pudo aguantar correctamente Raúl Cabral, le puntearon desde atrás y ahí se generó una réplica de Guaraní. Primero entró tanda, cayó, infracción de Julio González, dio continuidad a Carlos Poli, como no pudo dominar Patricio Coronel, que era quien lo acompañaba, entonces retrocede la acción y tendrá un magnífico tiro libre Guaraní para tratar de ponerse en ventaja temprano en el partido.
0: Muy bien, señoras y señores, tiro libre corresponde al legendario.
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0: Tiro libre corresponde a Guaraní. ¿Quién le pega la pelota? ¿Quién es el que le pega? Germán.
2: Colocó la pelota Diego Fernández, quiere patear de zurda. Está un poco cerca también Martínez, pero definitivamente que coloca, de hecho, de nuevo lo hace Diego Fernández.
0: Muy bien, le va a pegar Fernández. Llegó a hacer goles de tiro libre, Víctor, Diego Fernández.
1: Yo recuerdo goles en Luqueño de tiro libre, en Guaraní. de media distancia, sí, pero directamente de tiro libre no estoy recordando ahora mismo.
0: Muy bien, aprovechemos y marquemos el tiempo, Darío.
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0: Señoras y señores, el partido por ahora continúa 0-0.
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0: Esto es Fútbol a lo Grande, estamos por Monumental 1080M, todas sus plataformas. Un saludo a todos los que ya están en sintonía a través de X, a través de esa plataforma, redes sociales, ya se están justamente escuchando la radio, la transmisión del partido, lo de YouTube, pero más aún en X, en Twitter, donde ahí justamente se amplía una marca diferencia a través de esa red social. Tiro libre, se demora la ejecución de Guarani.
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0: Diego, se demora por lo de Julio, el polaco González, Germán.
2: Sí, aparentemente estaba manando sangre por la nariz, Diego. No parecía tan grave. Por eso sale y queda con 10 momentáneamente peleando.
0: Muy bien, le va a pegar Rodrigo. Tiro libre, corresponde a Guaraní. Le va a pegar Fernández. Diego le pegó. Epa. ¿Qué pasó, Víctor?
1: Fue bueno el remate de Diego Fernández. Buscó el palo del arquero. No se movió Miguel Martínez. Faltó que baje un poquito más ese balón, pero el primer aviso de Guaraní. Cortado el inicio, por eso todavía no levanta ritmo este partido en sus primeros minutos.
0: Sí, Rodrigo.
4: No, justamente eso nomás quería sumar. El tema de González está haciendo constante énfasis la televisión, que está emanando mucha sangre. Eso se está mostrando en las repeticiones.
0: Muy bien, excelente. Rodrigo, pelota al fondo, le va a pegar Miguel Martínez. Corresponde salida para Veneno.
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0: La pelota al medio, la va buscando en esa zona Falavela. Golpe de cabeza, pelota a la derecha, viene buscando Tanda, paró la pelota Tanda. De Guaraní juega por el fondo, movió para Saracho. Este pone para Imanol Segovia. Imanol tiene, juega a la derecha para Ramos. Toca la pelota, Laurinegro.
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0: Ganó Elvio Vera, colocó fuerte el pase para Ocampo, pelotazo largo al fondo, tiene Servio, sale desde el fondo el portero Aurinegro.
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0: La pelota al fondo tiene Manol. Domina, juega sobre mitad del terreno, baja la pelota sobre la izquierda. Está dejando cortita para Saracho. Saracho movió para Tanda. Tiene Tanda, Tanda pone un poco más arriba. La marca de Ameliano, viene buscando Ocampo. Ocampo tiene el delantero de Ameliano, pierde la pelota, gana. En esa zona Martínez juega a la derecha. Está dejando para Ramos, otra vez para Martínez. Toca, levanta la cabeza. Juega pelota al fondo a la izquierda. Está dejando para Imanol. Imanol movió sobre la izquierda para Saracho. Saracho tiene, juega de zurda. El pase bueno, pelotazo largo sobre la izquierda. Se metió Coronel. Falta. A ver qué dice Carlos Paul, no pasó nada. Saque de cochado, se levanta el flaco Nani. Lateral para Meliano, punta brecha en defensa.
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0: Saque de costado para Meliano. El encareado Franco sobre punta derecha. Repito, el partido por ahora está empatado 0-0. El pelotazo largo al medio, viene buscando campo, puso el cuerpo. Otro saque de costado, pertenece a Meliano sobre la derecha.
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0: Señoras y señores, por ahora el partido permanece 0-0.
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0: Estamos llegando cerquita al minuto 10. La pelota para Coronel, baja de zurda, puso para Tanda. Este pone más arriba. La marca de Elvio, se le va la pelota a Elvio. Se te fue nomás Elvio. Ya quedó costado, pertenece a Guaraní.
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0: Se levantó el Pipi Romagnoli, indicaciones del Pipi Romagnoli, Germán.
2: Y te diría que están los dos en la misma temática. Los dos me refiero a tanto a Romagnoli como a Nani. Bastantes indicaciones, muy movedizos ambos en sus áreas técnicas y por momentos saliendo de la misma.
0: Fíjate, Eduardo Díaz, ¿quién es mayor? ¿El Pipi o el Flaco? Creo que los dos son contemporáneos, me parece, Víctor.
1: Yo creo que Nani es un poquito mayor, pero en un rato nos van a ayudar con ese dato. Vélez San Lorenzo hay aquí, porque Nani referente histórico de Vélez, Romagnoli referente histórico de San Lorenzo de Almagro, lo que es un duelo entre equipos tradicionales en el fútbol argentino.
0: Sí, señor. Darío, con el tiempo de juego.
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0: Aquí en Capiatá, el partido está 0-0.
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0: 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Estamos desde Capiatá, pelota por el fondo, estamos desde Capiatá. Pelota por el fondo, tiene Saracho, levantó, tiró de zurda. El pelotazo en arriba sobre zona derecha. Hay golpe de cabeza, pelota al fondo, ahí va el cruce, paredes. Lateral, punta derecha para Laurinegro.
4: Diego, acá está el dato que pedías recién. Leandro Romagnoli tiene 45 años, es del 17 de marzo del 81. Mientras que Roberto Nani también es del 81, 44 años. El 20 de agosto cumple 45.
0: Muy bien, excelente. Ahí nomás, Ricardo. Perdón. Víctor.
1: Entonces habrán enfrentado hasta en inferiores. Con razón, Nani apenas salía del túnel se iba a saludar directamente a Romagnoli. Cordialidad, se conocen bastante. Habrán cruzado sus caminos en varios encuentros, varios Vélez San Lorenzo desde la época de inferiores, porque los dos son categoría 81.
0: Sí, señor. ¿Vos lo viste jugar Romagnoli, Germán? ¿Lo viste jugar el Pipi?
2: Sí, sí, un clásico de enganche número 10.
0: Así
2: mismo. Prácticamente de los últimos que en su momento salieron.
0: Muy bien, pelota al fondo, el partido está 0-0, sale Emiliano con la pelota.
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0: La pelota a la derecha, movió, se quiso meter en esa zona, el hombre de Emiliano, pelea Elvio, pone por el fondo para el polaco González. Este movió sobre punta zurda, está dejando esa pelota para el portero Martínez. Sale Martínez, Martínez juega para Falabella. La pelota Falabella. Germán, ¿lo pudiste observar por ahí al presidente Emiliano? Estará, bueno, como dijo Víctor, comparto con él. Si logra el vicecampeonato, un equipo como Emiliano, que hace poco subió a la primera división, bastante joven, muy joven Emiliano en el fútbol paraguayo, sería algo fantástico si logra el vicecampeonato. ¿Lo pudiste ver o no a su presidente por ahí, Germán?
2: No, no lo vi, pero es muy probable que esté en el otro sector, en el sector preferencial asignado al público visitante. Sería nuestra mano derecha.
0: Muy bien, correcto, Germán. La pelota al medio sale en mitad de terreno. Cabral juega para la vía azulada.
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4: Y en tenis, final del duelo entre Dani Vallejo y Jaume Munar, lo ganó el paraguayo 2-1 por la semifinal del Abierto 175 de Valencia. De esta forma, juega la final el día de mañana contra el serbio Miomir Kecmanovic.
0: Correcto, muy bien para Dani. Excelente Dani Vallejo, número uno en la raqueta nacional. En la raqueta nacional, digo bien. Pelota, pelota al fondo, le pega Sergio Portero, legendario.
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0: Muy bien. La pelota a la derecha, saque de costado para el legendario.
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0: Sobre, a ver un poquito, Víctor Villalba. Sobre 13 minutos, ¿qué te dice el partido, Vic?
1: Y lo único que tuvimos hasta ahora, el remate de tiro libre de Diego Fernández. No le hizo nada bien al partido que en 5 minutos tengamos dos parates, uno por la lesión de Ramos, otra por la lesión de Julio González. No arranca todavía el ritmo que queremos entre los protagonistas.
0: El partido aquí en Capiatá sigue 0-0.
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0: Mañana en este escenario, mañana se enfrentarán San Lorenzo Luqueño, 5 de la tarde, en la intermedia, partidos de mañana. Mismo horario, 10 de la mañana, General Caballero, Sol de América, Paraguarí enfrentará a Carapeguá.
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0: ¿Qué pasa, perdón? ¿Qué pasa, Germán? ¿Es el jugador de Emiliano está fuera de la cancha? ¿Quién es? ¿El polaco?
2: Sí, otra vez, porque había quedado manando sangre por la nariz, ahora reingresa. Fue más rápido su reingreso esta vez a comparación de la vez pasada.
0: Muy bien, espérame, Darío, porque después estamos marcando el tiempo de juego. Sí, Víctor.
1: Sí, tiene que salir Julio González, no puede defender esta pelota parada porque recibió asistencia. Reclama Julio González que no salió del campo, pero en realidad quiso avivarse. No salió del campo, pero estaba recibiendo asistencia médica. Entonces, obligatoriamente tiene que salir a un costado, se va a jugar el tiro libre sin él. Y posterior a eso reingresará.
0: Muy bien, correcto, sale fuera del campo entonces el polaco. Tiro libre, pertenece a la Unión Negro, punta derecha.
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0: El partido está 0-0.
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0: La pelota suavecita para el portero. Sale Miguel Martínez, portero de Emiliano. Pelota desde el fondo.
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0: Muy bien, la pelota al fondo sobre punta derecha. La va buscando en esa zona. Lentamente mueve la pelota, dejándose balón Benítez. Benítez jugó sobre la izquierda, pone para Falavela. Falavela tiene, levanta la cabeza. Otra vez juega para Benítez. Pelota al fondo, mueve de zurda. El balón para Falavela, toca la pelota a Emiliano. El partido, repito, está 0-0. Esto es fútbol a lo grande, estamos por Monumental. Estamos en la 1080, en toda su plataforma. Saludo a todos los que están en sintonía, especialmente a los BX. Falta, pita Carlos Paul Benítez. Tiro libre para Emiliano.
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4: Por el grupo H de la Copa Libertadores, este martes Independiente del Valle recibe a Libertad a las 23. El árbitro para este encuentro, Anderson Daroco de Brasil. Y por la Sudamericana, el mismo día, misma hora, por el grupo de Cuenca recibe a Recoleta, esto en Colombia. El árbitro para este encuentro, Roberto Pérez de Perú.
0: ¿Quién cayó al piso, Germán?
2: Aranda, por falta de Luis Martínez, ya se puso de pie el volante ofensivo de Emiliano.
0: Muy bien, tiro libre para Emiliano sobre la izquierda.
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0: Le pegó Paredes, golpe de cabeza, pelota al medio, la va buscando Larralde. Larralde tiene, Larralde movió, entregó para Franco, levanta el centro, golpe de cabeza, mal de Manuel Segovia, pelota a la izquierda. Vamos a ver, busca Emiliano, Larralde le pegó otra vez. Le pegó la Larralde arriba al techo, Víctor.
1: Pero al menos asomó, porque hasta aquí no tuvo actividad frente a la portería de Gaspar Servio. Un Emiliano, remate forzado de Larralde tras un rebote de pelota parada. Al menos un anuncio. Se nota que no le gusta a Nani al inicio de partido. Recién le hacía el gesto de fuerza. Vamos, más rápido a Elvio Vera y a Cristiano Campos, quienes son sus principales cartas ofensivas. Dentro de lo discreto que es el partido, un poquito mejor Guaraní en estos 18 minutos iniciales.
0: Darío.
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0: Se mete ya, no pasó nada. La marca, pelota al medio, paso contra Larralde. Está dejando para Cabral, otra vez pone para Larralde. Pelota para el fondo, mueve la salida. Tiene presión, en esa acción se mete Benítez. Jugando la pelota para Franco, y este movió de primera. La marca de Martínez, pelea en esa zona, cae el Emiliano, no pasó nada, caía Cabral. La pelota al 6, Benítez juega, movió para Falavela, juega sobre la izquierda. Se mete Falavela, avanza para el equipo Emiliano, Falavela de zurda. Entregó para Paredes, sostiene, levanta la cabeza, botín izquierdo. Lo ve al compañero, juega para Benítez. Benítez pisó la pelota, juega, levanta de zurda. Está moviendo por el piso, entrega para el polaco. El polaco juega a la derecha, avanza Franco, toca la pelota Emiliano.
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0: El partido por ahora permanece 0-0.
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0: La pelota a la derecha, se mete Elvio Panoco, golpe de cabeza, movió de primera, entregó para Franco Marca en esa zona. Coronel puso el cuerpo, falta la comete justamente, o comete en este caso, Coronel. ¿O quién es, Germán, el que comete? ¿El Ameliano?
2: Sí, él fue Fabián Franco, el que disputaba esa pelota con Coronel. Le ganó la posición el futbolista de Guaraní y lo terminó atropellando el lateral derecho de Ameliano, que se había proyectado en esa ocasión tras el pase de Elvio Vera. Por esa pelota para el Aurinegro.
0: Víctor Villalba.
1: Y en esta quiso cubrir Patricio Coronel y ansioso le comete la falta a Fabián Franco, porque se iba encerrando Coronel hacia su raya final, incluso hasta si esperaba el jugador de Ameliano podía ganar algún lateral, algún córner, pero lo atropelló tratando de puntear la pelota. Es tiro libre en salida para Guaraní.
0: Sí, señor. Marcamos el tiempo de juego, Darío.
3: 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Primera etapa, Petro.

0: Franco le dice, omitir a propósito, le dice Coronel, le pide disculpas al jugador de Guaraní. De todos modos, no se salva de la primera tarjeta amarilla exhibida en el partido. Entonces va para el 38, Coronel de Guaraní.
1: Muy bien. Pelota al fondo, sale Falabella, juega desde el fondo, la vía azulada.
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1: El balón por el medio tiene Jesús Llano, movió, juega para Martínez, pelotazo largo. Llano. Jesús se llama Víctor.
3: Jesús Llano, ex 2 de mayo, a préstamo de Guaraní, jugó en Pedro Juan Caballero, retornó esta temporada legendaria.
1: ¿Cómo le llamé la vez pasada al Cerro?
3: Blas Llano, como el político liberal.
1: Darío.
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1: Bueno, ¿cómo están los técnicos, Germán? ¿Cómo lo estás viendo el Pipi y cómo lo estás viendo el Flaco?
0: Y prácticamente de la misma manera en cuanto a sus posiciones, porque los dos están de pie, hay un costado de su área técnica, Leandro Romagnoli más tranquilo, a comparación de lo que era hace unos minutos, manos a los bolsillos ahora observando el partido, lanzando que alguna que otra palabra como indicación a sus jugadores, y Roberto Nani bebiendo un poco de agua, en su caso sí, un poco más activo, prácticamente la misma temática del inicio del partido.
1: Muy bien, Víctor.
3: Ojo con Patricio Coronel, porque ya está molestado. Recuerdo en el partido ante Libertad fue expulsado temprano. Guaraní tiene el mal de los juveniles expulsados, porque Nelson Romero también en Pedro Juan recién entró con todo a disputar una pelota con Fabián Franco, y sabemos que con lo impresionable que son los jueces puede en cualquier momento ganarse la segunda amarilla. Así que atención, Guaraní, con ese detalle. Patricio Coronel muy temprano ya tuvo tarjeta amarilla.
1: Muy bien, el partido sigue 0-0.
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4: Y hoy a las 20:30 por la MLS, Orlando City recibe al Atlanta United. En Orlando City convocado Brian Ojeda y en el Atlanta Matías Galarza.
1: Excelente, el partido entre River, Rosario Central. La primera semifinal, los paraguayos Andes y Enzo Jiménez. 19:30 arranca ese partido, Rodrigo.
4: Efectivamente, señor.
1: Muy bien, en cancha de River justamente ese juego. Pelota de tanda, va la marca, pelota de Cabral, sale desde el fondo para Meliano.
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1: ¿Todo bien, Germán? ¿Estamos bien, Germán?
0: Perfecto, mejor imposible, más con esta temperatura.
1: Sí, señor, el partido está 0-0.
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1: La pelota al medio, la va buscando Tanda, tiene Tanda. Levanta esa pelota para Guaraní. Mueve sobre la punta derecha. A ver, Fernández, a ver, Diego. Colocó para Ramos. Diego le va a pegar. Le puede pegar. Le pegó. Afuera. Afuera el remate cerca del poste izquierdo, Víctor.
3: Sin ninguna duda, la más clara del partido, la que acabamos de observar. Y la jugada con mejor elaboración en lo que va del cotejo. Diego Fernández soltó a la derecha para Mariano Ramos. Pase atrás de Ramos cuando todo Meliano iba a defender hacia su área chica. Lo encuentra destapado a Diego Fernández. El remate que buscó ajustarse al palo. Parado Miguel Martínez a centímetros del primero el conjunto legendario. Repito, mejor Guaraní, por más de que tampoco tiene un gran nivel, pero está marcando las pautas de este partido. Hasta ahora no estamos observando la versión de Ameliano que teníamos en los últimos juegos.
1: La pelota al medio, avanza Guaraní, la va buscando en esa zona Martínez. Martínez tiene sobre mitad de terreno, puso a la derecha, movió, entregó para Ramos, pica Ramos, levanta la cabeza, juega otra vez al medio. La disputa en esa zona Martínez. Martínez bajó por el fondo para Saracho. Saracho de primera juega para Tanda. Ahora está un poquito mejor está el legendario. Viene buscando Coronel. Juega la pelota sobre puntos. Una, marcamos el tiempo, Darío.
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1: Señoras y señores, el partido está 0-0.
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1: A ver, la tiene Coronel, para de zurda, marca Larralde, colabora Elvio Vera. Otro saque de costado para la Uninegro.
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4: Y en Brasil a las 18:30 Mineiro recibe a Mirasol. En Mineiro convocado Junior Alonso y en Mirasol Galeano.
1: Muy bien, correcto, excelente la info de Rodrigo. Pelota al medio, la busca en esa zona, Iván. No pasó nada, pelota al medio, sale Meliano. Pelota a la derecha para Ocampo.
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1: Es offside, indirecto, pelota al fondo para la vía azulada.
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1: Esto es fútbol a lo grande. 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Toda su plataforma, un saludo a todos los que están en sintonía, especialmente a los de X en Twitter. Pelota al fondo, el partido en Capiatá. Estamos en Capiatá. El partido está 0-0.
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1: El partido, ¿qué te dice Víctor Villalba?
2: Y ahora comienza a tratar de tener un poco más de posesión el Sportivo Ameliano, salida limpia desde el fondo, pero todavía no encuentra los caminos. Tocó poco la pelota de Larralde, perdió un par Cabral, que son los que principalmente arman el juego ofensivo de Sportivo Ameliano. Y se está equivocando mucho en el fondo, ojo con esta.
1: ¿Qué pasó? Ataca Guaraní. Sí, señor, pelota a la derecha y peligro. Tiro de esquina, Víctor.
2: Sí, una salida mala del Sportivo Ameliano. Perdió la pelota fácilmente Abel Paredes. Quiso entregar hacia el centro. Está repitiéndose en esa clase de errores el equipo de Nani. Salidas hacia el centro que parecen cómodas y roba a uno rápido de Guaraní. Por suerte para Ameliano, hizo mal el pase el jugador que entraba por derecha, Diego Fernández. Quitó al córner el hombre de Ameliano. A través de pelota parada, el legendario tendrá una buena chance.
1: Tiro de esquina para Guaraní. Sobre la derecha.
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1: ¿Quién le pega la pelota, Germán? ¿Quién es?
3: Diego Fernández.
1: Muy bien, le va a pegar Diego Fernández. Con pierna zurda, le va a pegar a la pelota Guaraní, busca el primero, se defiende Ameliano. Pelota en el aire, cabezazo defensivo. La pelota le queda en zona izquierda, le pegó Coronel, se desvió en Larralde. Pelota de tanda, paró tanda, una pierna arriba. Gana Larralde, juega pelota al fondo, busca al compañero. El pelotazo, la gol, falta de Elvio. Hay tarjeta, Germán.
2: Así está.
3: Sí, para Elvio Vera, el brazo contra el rostro del futbolista de Guaraní. Para la gente de Guaraní fue codo, así que por eso le exige la exhibición de la tarjeta roja por parte de Carlos Paul Benítez a Elvio Vera. Para el árbitro es suficiente, por lo menos por ahora, la exhibición de la tarjeta de amonestación, que por cierto es la segunda en lo que va del partido.
2: Perdón, Germán, por costumbre nomás ya entré ahí, perdón. Elvio Vera, amonestado y con justa razón, incluso diría que esta fue más agresiva que la anterior. Tampoco va para roja, porque no veo un codo excesivamente levantado hacia el rostro de Luis Martínez, pero sí, fue más fuerte, más dura. Si amarilla para Coronel en la anterior, esta es de naranja. Sé que no existe la tarjeta naranja, pero fue más dura la entrada de Elvio Vera contra Luis Martínez.
1: Bueno, vamos a ver si va al VAR, ¿eh? Vamos a ver si va al VAR, Víctor, vamos a ver. ¿Te escucho?
3: Sí, entre el rostro y el cuello, es allí más o menos donde apunta a un golpe Luis Martínez. El árbitro permite el ingreso de los médicos para que lo atiendan al volante que había sido víctima de la falta de Elvio Vera. Vamos a ver si es que hay llamado VAR, donde recordemos está Ulises Mereles.
1: Muy bien, estamos esperando ese llamado VAR. Por ahora sigue 0-0.
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1: Muy bien, mañana prosigue la fecha en este escenario. Se van a enfrentar mañana San Lorenzo Sportivo Luqueño.
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1: Al VAR, Víctor, al árbitro.
2: Así es, consideran desde el VAR con Ulises Mereles a la cabeza que es jugada de tarjeta roja. Muchas veces el punto de contacto en la parte del cuerpo con la que impacta es clave para determinar. Si con el antebrazo lo contactó, es de amarilla. Pero si fue directamente con la parte de la punta del codo, va a tener que ser jugada de tarjeta roja. Incluso diría Diego que muchas veces se dieron expulsiones por jugadas un poco menores en cuanto al golpe o la forma del manotazo. Por eso, habrá que ver, puede ser jugada de roja. Ahora, en este momento, va a determinar Carlos Poli. Efectivamente, roja directa para Elvio Vera. Determinan que hay un codazo con intención que lo golpea Luis Martínez y se va temprano a las duchas Elvio Vera.
1: Expulsado Elvio Vera, queda con 10, Sportivo Emiliano.
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1: El partido está 0-0.
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1: 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Queda con 10. Y queda Víctor. Se va el mejor jugador que tiene Emiliano, Víctor.
2: Así es, el mejor jugador que hoy no estaba enchufado. En 30 minutos tocó dos veces la pelota, no produjo ningún peligro en ofensiva. Y se da una expulsión evitable. Entiendo que hay un golpe. No tengo monitor aquí en cabina, pero a mí me parece que con amarilla bastaba. Solo que determinaron que el codazo fue de pleno en el rostro de Luis Martínez. Por eso el cambio de tarjeta roja, y es una acción evitable desde todo punto de vista, porque no hay necesidad de ir a cubrir una pelota o ir a disputar un esférico de esa manera. Así que termina siendo hasta irresponsable, diría yo, Elvio Vera, que temprano, apenas van 30 del primer tiempo, deja a su equipo con uno menos.
1: Muy bien, contigo, Darío.
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1: Tiro de esquina.
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1: Tiro de esquina para Guaraní. Pelota al centro, el cabezazo. Gol, gol, gol, gol, gol, gol. Saracho, gol. Saracho de cabeza, qué bien saltó Saracho, qué bien conectó esa pelota, el 4 de Guaraní. Saracho se eleva muy bien, testazo impresionante al poste izquierdo del arquero Miguel Martínez, de Sportivo Emiliano. Saracho, el zaguero central aurinegro, sabe cómo está la cosa. Guaraní le gana a Emiliano por 1-0.
2: Monumental. 2 minutos ideales para Guaraní y 2 minutos fatales para el Sportivo Emiliano. ¿Cómo cambia el partido en un ratito por esa maniobra irresponsable de Elvio Vera? Siguiente jugada, córner a favor de Guaraní, que dicho sea de paso, los de Emiliano reclaman que salió por el costado, que tenía que ser lateral. Centro preciso de Jesús Llano, buscó el primer palo, se anticipa Sebastián Saracho, gana por altura, gana por esa potencia física que le da su talla y la coloca al segundo palo. Quedó parado Miguel Martínez. La pelota cayó, en este caso, como un puñal para el fondo del Sportivo Emiliano. Se da el primero para el legendario. Repito, venía parejo el encuentro, un poquito mejor quizás Guaraní. En 2 minutos se quedó con 10 Emiliano. Aprovecha el legendario gol de Saracho de cabeza y pasa al frente Guaraní por 1-0.
1: Momento del gol.
0: 32 minutos, primera etapa.
1: Está ganando Guaraní, gol de Saracho, gana el aurinegro por 1-0.
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1: ¿Me llamaba Rodrigo o no?
4: Era Germán.
3: Solamente a modo de información, mientras se producía el festejo de Guaraní, también se registraban protestas de Emiliano, reclamando, como decía Víctor, que la jugada previa al gol debía ser lateral, no tiro de esquina, ahí desde ese costado izquierdo. En medio de esas protestas, uno de los que estaba reclamando era Roberto Nani. El árbitro lo vio, lo escuchó y lo amonestó al técnico de Emiliano. En este caso, la tercera tarjeta amarilla que aparece en el partido va para el técnico de Emiliano, Roberto Nani.
2: A mí me pareció córner, allí no entiendo el motivo de reclamo, pero entiendo que vienen con las pulsaciones elevadas después de la jugada de la roja, que en realidad no la protestaron tanto como este lateral. Ahora Nani otra vez discute con Carlos Paul. Ojo que Carlos Paul no suele dar segundas oportunidades. Creo que es la última que le va a dejar pasar a Nani. Ya está amonestado el técnico de Emiliano y la próxima se va a ir expulsado. Nerviosismo total, lo que cambia para Emiliano por la expulsión de Elvio Vera. Encima, como se dice, sobre llovido mojado. El 1-0, la segunda jugada fatal para Emiliano con el gol convertido por Saracho.
1: Marcamos el tiempo.
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1: El Aurinegro gana por 1-0.
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1: Pelota de Llano, Martínez atrapa esa pelota por cero, de la veo Solana.
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1: Guaraní gana el partido con gol de Seracho, gana 1-0.
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1: Muy bien, pelota para el fondo. Tranquilo, dice Gaspar Servio. Tranquilo, dice Gaspar. Desde el fondo sale el portero Aurinegro.
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1: Con esta victoria, ¿cuántos puntos suma? 29, creo que suma Guaraní si logra ganar, claro. Hay muchos minutos en juego, pero por ahora, Rodrigo, confirma, suma 29.
4: Asimismo, señor, suma 29 puntos el Aborigen.
1: La próxima fecha, Guaraní contra quién va, Rodrigo.
4: Te confirmo en un minuto, Diego.
1: Recoleta me dice, gracias, Víctor, y Ameliano va a enfrentar justamente a Trinidense. La pelota sobre la punta zurda, la va buscando Sanacho, viene Sanacho, autor del gol. Levanta de zurda, pelotazo, no es para Iván, va a la marca de Falabella, pelota en costado, a ver qué dice el juez. Finalmente, saque de costado para Emiliano.
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1: Hoy por la mañana, en la intermedia, Guaireña y Resistencia empataron 0-0. Y Tempestarí le ganó a Encarnación 2-0.
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1: Recordando que Sergio Orteman hoy debutó en el Albiverde, ganó en el Tembe, justamente le ganó Tembetarí por 2-0 Encarnación.
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1: Está girando Campos, o Campos tiene sobre mitad de terreno para el equipo de la Venezolana. A ver qué hace con ese balón, juega por el fondo. Está dejando para Larralde. Larralde movió de sur, entregó para Paredes. Paredes tiene, sostiene la pelota otra vez para Larralde. Mueve la pelota, levanta la cabeza. Está dejando para Benítez. Benítez con esa pelota para Beliano. Dejando la pelota cortita para Falabella. Falabella tiene, juega para el polaco González. El polaco bajó otra vez para Falabella. Va moviendo la pelota sobre punta zurda. A ver qué hace con esa pelota. Juega para Cabral. Movió sobre la izquierda. Toca la pelota, Emiliano.
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1: El remate de Aranda, se desvió esa pelota, Víctor Villalba.
2: Y a mí me pareció que no, me pareció que directamente Aranda la tiró a las graderías. Todos los de Guaraní reclaman, ganó un córner el Sportivo Ameliano en esta situación. Quería resaltar hasta ahora, Diego, los mejores 40 minutos de Mariano Ramos desde que llegó a Guaraní. Bastante sólido hoy el argentino, ya pasó varias veces siendo punzante en ataque, le ganó duelos individuales a Sebastián Aranda. Repito, no había hecho hasta aquí buenos partidos, por eso resalto lo del argentino, Mariano Ramos.
1: ¡Tiro de Gine!
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1: El centro para Emiliano, golpe de cabeza. La pelota al medio para allá, no cayó por el piso, pelota a la izquierda. Vamos a ver, le va buscando en esa zona, se metía justamente Tanda. Falta de Tanda, al piso Larralde, tiro libre para la visita.
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1: Sí señor, un saludo para todos los que están en sintonía a través de X, a través de X Twitter. Estamos en Fútbol a lo Grande por Monumental 1080M y toda su plataforma. Marcamos el tiempo de juego, Darío.
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1: Guaraní con gol de Saracho gana 1-0.
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1: La próxima fecha, Guaraní enfrenta a Recoleta y Ameliano enfrentará a Sportivo Trinidense.
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1: Señoras y señores, pelota ligera, saque de costado para la Uninegro.
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1: Guaraní está ganando el partido por 1-0.
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1: Señoras y señores, Guaraní gana el partido por 1-0.
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5: Pero Marisol no se mueve, Víctor, está estática Marisol.
2: No, está saltando, es como de costumbre.
5: Germán, ¿qué pasa con Marisol? ¿Se mueve poco? Tranquilo, ya sé, no, ataqué. Entiendo por qué no querés hablar. La pelota a la izquierda, el partido lo gana Guaraní por 1-0.
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5: Sí, entiendo, Germán. Si no tenés complicar, tranquilo. Se entiende perfectamente si no tenés complicar. La pelota al medio. ¿Vos no tenés problema, Víctor?
2: No, no tengo.
5: Yo tampoco.
2: No.
5: Yo tampoco. Gana Guaraní por 1-0, Darío.
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1: Señoras y señores, de a poquito termina este primer tiempo.
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1: ¿Y el partido qué te dice, Víctor?
2: Y control total de Guaraní en estos minutos finales del primer tiempo. Está 11 contra 10, todavía desmoralizado Sportivo Ameliano por la expulsión y el gol concedido. Si se cierra así, Guaraní sin sobresaltos estará hasta el final del primer tiempo. Después imagino que Ameliano le buscará la vuelta, modificará jugadores, Nani, como para tratar de empatar, porque una derrota hoy lo dejaría muy mal parado en su intención de ser vicecampeón. Igual matemáticamente puede todavía, es decir, aunque pierda hoy Ameliano, se tienen que jugar los tres partidos en simultáneo, el duelo que afecta a Nacional, a Ameliano y a Cerro Porteño.
1: Muy bien. Tiro de portería, pertenece a Guaraní.
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1: Minuto 44, ubica la pelota derecha. Gaspar, serbio, capitán de Guaraní. Gaspar movió con esa pierna derecha, juega en esa zona del campo de juego, movió para Servín. Levanta la pelota, Servín. Más que levantar, jugó suavecita, pelota al medio. Le va recibiendo Tanda, tiene Tanda. Tanda juega sobre la izquierda, toca la pelota la Uninegro.
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1: Y cayó el piso en Guaraní, Germán.
3: Martínez, por falta de Jonathan Benítez, quedó dolorido en la pierna izquierda el volante de Guaraní. Solamente amonestación verbal, aunque ahora sí, se le exhibe la tarjeta de amonestación, más por protestar que por la propia falta. Le muestra a Carlos Paul Benítez la tarjeta amarilla al 6 de Ameliano, que es el tercer amonestado, si sumamos al técnico Roberto Donani, en el conjunto de la Vea Azulada.
1: Muy bien, tiro libre para Guaraní.
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1: Muy bien, estamos llegando. Ahora sí. Justo, iba por mencionar. Marcamos el tiempo, Darío.
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1: Le gana Guaraní, le gana Meliano, 1-0.
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1: Estamos con información.
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1: ¿Cuánto más, Germán?
3: 4 minutos más, es lo que indica el cuarto árbitro, Diego. Se queda hasta el minuto 49 de este primer tiempo.
1: Muy bien, gana Guaraní, gana Laurinegro por 1-0.
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1: Desde el fondo, sale en esa zona Saracho. Saracho juega, está dejando esa pelota sobre mitad de terreno. Vamos a ver qué hace con ese balón. A ver qué hace, juega un poco más arriba. Dejó para Llano, se equivocó Jesús Llano. La marca de Falabella, pelota a la izquierda. Viene el rechazo, pelota a la izquierda. Va soltándose Mete Fernández. Va por el medio, ganó falta. ¿Qué pasó, Víctor Eñalba, acá?
2: Esta no me parece falta. Trabó la pelota Diego Fernández con el jugador de Ameliano. Encima tarjeta amarilla, me parece exagerada. Salvo que hubiera una plancha, cosa que no identifiqué a la distancia. Encima se levanta rápido Sebastián Aranda, que cayó como si fuera que lo plancharon de lleno. Aquí, ¿sabes qué? Pienso que en cualquier momento va a compensar el árbitro. Está con exceso de rigurosidad en algunas situaciones. Carlos Paul Benítez, Diego Fernández, el amonestado en esta oportunidad.
1: Muy bien, 1-0, gana Guaraní.
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1: Muy bien, falta, cuidado. ¿Qué pasó acá, Germán?
3: Falta de Patricio Coronel contra Fabián Franco. Un duelo particular que se ha repetido al menos en 2 o 3 ocasiones en lo que va de partido. Patricio Coronel también aparentemente quedó dolorido luego de la falta que él mismo cometió. Ahí Nani y su ayudante están exigiendo que le muestre Benítez la segunda tarjeta amarilla a Coronel, recordando que es uno de los amonestados, el 38 de Guaranino. Ya se da vuelta a Benítez, para él es suficiente el cobro de la falta.
2: Si no le cambian a Patricio Coronel, le van a expulsar, eso estoy absolutamente seguro. Vamos a ver si es que retorna para el segundo tiempo. Creo que si la banca de Guaraní es inteligente, no tendría que retornar Coronel para el segundo tiempo. Recién no era para amarilla la situación, pero es la segunda en la cual entra a disputar fuerte. Yo creo que una más no se la va a dejar pasar el árbitro Carlos.
1: Muy bien, falta, tiro libre para Emiliano.
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1: Muy bien, ya termina primer tiempo, Darío.
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1: El centro por arriba, golpe de cabeza, pelota a la izquierda, se mete Paredes. Paredes está para Emiliano. Corre, pica, se va de arriba. Paredes ganó. Ganó nomás Paredes. Paredes logró. Se desvió esa pelota a la derecha. Juega Ramos y sale para Guaraní.
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1: Señoras y señores, esto es fútbol a lo grande. Estamos por Monumental. Estamos en la 1080 en todas sus plataformas. Un saludo a todos los que están en sintonía a través de X Twitter. Gracias por esa inmensa preferencia. Esto está terminando su primer tiempo, claro. En su primer tiempo, cuando acá justamente dice Carlos Paul, señores, vayamos a vestuarios. Está ganando Guaraní. Al término del primer tiempo le gana Emiliano por 1-0.
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0: Relato Diego Iván.
1: Vamos a quedar con Víctor y con Germán en una presentación de
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2: Adelante, Germán.
3: Muy amable, Víctor. Nos acercamos a Derly Rodríguez, jugador de Guaraní. Obviamente trata de buscar el resultado positivo, pero Emiliano, un equipo bastante bien armado también.
7: Sí, es un equipo que juega bien, por algo está posicionado en la tabla donde está. Como te dije, sacamos la ventaja con el hombre de más, estamos aprovechando y bueno, esperemos seguir mejorando para el segundo tiempo y ampliar el resultado.
3: Berly, ¿cómo va la recuperación?
7: Estamos de poco, estamos volviendo, esperemos que, que esta semana ya pueda incorporarme de a poco al grupo.
8: ¿Llega para la última fecha?
7: No sé, hay que preguntarle al doctor, pero de a poco estoy volviendo.
8: Su contrato con Guaraní termina este mes, justamente este mes. ¿Cómo está esto? ¿Está viendo para renovar? ¿Tenés conversaciones con la gente de Cerro Porteño o dejaste todo a cargo de ellos?
7: No, sí, termina ahora mi contrato, pero no hablamos con nadie. Estamos esperando que termine el campeonato. Estoy enfocado primeramente en recuperarme de la mejor manera, en ver si puedo llegar en la última fecha. Es mi deseo de poder participar en la última fecha y luego se va a resolver eso.
8: Evidentemente, sí se puede mencionar. ¿De Cerro te hablaron que quieren contar contigo o todavía, o es cero contacto de
7: ellos? No, todavía no tuve ningún contacto con ellos y bueno, estamos a la espera también de que termine el campeonato y luego...
9: ¿Cuál es bastante cómodo en Guaraní?
7: No, la idea es terminar de la mejor manera el campeonato, volviendo, como te dije, y mi idea es volver en la última fecha si Dios permite, y luego seguramente vamos a analizar todo y ver qué es lo mejor para mí.
10: En general, Derli, ¿a qué crees que se debe esta diferencia de performance entre el semestre pasado y cómo va cerrando Guaraní este semestre, el primero del 2026?
7: Ya es difícil de explicar. Terminamos el 2025 clausurada muy bien y luego como que nos costó al inicio, luego tuvimos un golpe muy duro por Copa y a partir de ahí creo que se nos hizo todo muy cuesta arriba y no nos pudimos reponer. Sabemos que estamos en deuda con el club, que es un club grande que no puede estar en esa situación, pero todos somos responsables y estamos enfocados en poder levantar esto.
10: Definitivamente la misión es lograr los 6 puntos para cerrar, por lo menos de manera victoriosa este semestre, ¿no? Me refiero a este partido del siguiente.
7: Claro, la idea es sumar la mayor cantidad de puntos que sabemos que también sirve a la larga para lo que es el acumulativo para una Copa Internacional.
10: Muchas gracias.
7: Dale.
10: Era la palabra de Derli Rodríguez, futbolista de Guaraní. Víctor, si me das un segundito más, por favor, me acerco a Mariano Ulesic, técnico de la selección paraguaya sub-17. Vos me marcás el tiempo, ¿te
2: sí,
10: parece?
2: Adelante.
10: En un segundito, Víctor.
2: Adelante, Germán. Y si podés preguntarle, por favor, cómo sigue su situación después de eliminarse en la sub-17, si continúa al frente, ¿qué pasa con esa cuestión, por favor?
10: Sí, claro. Profesor, puede ser un ratito, puede ser un par de minutos más para la audiencia de Fútbol a lo Grande de Radio Monumental. Queríamos saludarle simplemente, usted como técnico de la selección paraguaya sub-17, viniendo a ver un poquito de fútbol, cerrando el semestre con actividad futbolera, mirando acá un partido en Capiatá, profesor.
11: Sí, ¿qué tal? Buenas tardes. Sí, siempre, todos los fines de semana en alguna cancha estoy, el otro día estaba en la cancha de Libertad, en todos los fines de semana me divierto viendo fútbol porque hay muchos espectáculos y podemos asistir a la cancha muy fácilmente.
10: Y en este caso, viniendo a ver a uno de sus amigos personales, podemos catalogarlo así, a Roberto Nani, me refiero, el técnico de Ameliano.
11: Sí, vamos a ver, pero venimos a ver Guaraní Ameliano. A Roberto le invito a comer a casa o estamos en la semana. Hoy era un partido atractivo por los dos, por Guaraní Ameliano, que están disputando cosas muy importantes en este torneo y lo que se le va a venir el torneo que viene.
10: Simplemente para le hacía esa acotación sobre Roberto Nani, porque en la semana, en una entrevista con Fútbol a lo Grande Radio Monumental, justamente el presidente de Ameliano, Héctor Melgarejo, se estaba acordando de una conversación que había tenido con usted y había resaltado la recomendación que usted le había dado al presidente para contratar a Roberto Nani como técnico, contratación que le está dando sus frutos porque lo tiene a Ameliano peleando por el vicecampeonato, sabiendo bien, en medio de grandes de nuestro fútbol.
11: Ah, bueno, me estoy enterando ahora. Bueno, no, nada, sí, a Héctor lo conozco hace muchos años, he tenido reuniones con él y hablé, no, yo no recomendé a nadie. Héctor me llamó para preguntarme sobre Roberto y yo le di la referencia de lo que es él, una persona preparada, que tiene mucho recorrido como jugador, se fue a preparar a Argentina, trabajó 3 años en inferiores, en Vélez Sarsfield, un lugar muy serio, y Héctor me llamó, no, yo te llamé a recomendarle. Él me llama para pedirme referencias sobre Roberto, que es totalmente distinto. Creo que no sé quién le habrá recomendado a Roberto. Yo le di referencias cuando Héctor me, me llamó para preguntarme sobre él.
10: Claro, claro, se entiende la palabra. Simplemente era esa la palabra que él había utilizado, claro. Que no se malinterprete eso, ¿no? Sino simplemente usted, al ser preguntado, le dio la referencia de Roberto Nani, ya que fue consultado al respecto. No, tampoco es que, como para que se pueda malinterpretar. Esa es la aclaración que está queriendo usted realizar en la respuesta, ¿verdad?
11: Sí, no, porque parece que distinto, pero siento porque le está yendo muy bien, está haciendo un grandísimo torneo. Creo que pelear el segundo puesto, pero más que nada mantener una idea, tratar de competir contra los grandes, desarrollar una forma de vivir el juego, eso es lo importante. Después se gana, se pierde, pero creo que a lo largo del torneo han mostrado una forma de competir que no es fácil contra equipos como Nacional, Guaraní, Cerro, Olimpia, Libertad, y mantenerse en el lugar donde están en la tabla no es fácil. Ahora el torneo que viene va a tener que ser mucho más duro porque todos los equipos van a pelear por lugares en Copa, promedio, y eso va a ser lo difícil, mantener lo bueno que se pudo hacer ese semestre.
10: Profesor, la última, con respecto a su situación con la APF, la selección paraguaya sub-17, usted estuvo al mando, lamentablemente estuvo lejos de lo esperado en ese campeonato juvenil sudamericano disputado en nuestro país. El contacto con la APF es permanente, ¿verdad? ¿Usted tiene el contrato, sigue en el cargo?
11: Sí, nosotros seguimos trabajando. Como vengo a ver acá partido de primera, ayer estuvimos viendo formativa, siempre trabajando en el crecimiento de los chicos, que es constante. Todos son chicos muy, muy chicos de 16 años que tienen que seguir creciendo. Año tras año va a haber un sudamericano, un mundial, y hay que seguir trabajando. Cada 6 meses, 7, hay que preparar chicos para poder ir a competir de la forma que nosotros consideramos que es la mejor. El año que viene hay otro sudamericano, hay otro mundial, y así va a ser a partir de ahora todos los años. Siempre hay competencias. En enero está el Sudamericano 20, hay muchas competencias por adelante y hay que seguir insistiendo que las cosas que se están haciendo bien.
10: Ahora sí, la última, profesor. ¿Qué cree usted que hay que mejorar a comparación de lo que había sido la presentación hace unos meses, hace menos de 2 meses en realidad, con miras al año próximo, que usted bien dijo que se viene el Mundial y debería ser mucho más exigente la competencia?
11: Prepararse de la mejor forma para la competencia. Las competencias sudamericanas son muy fuertes, una categoría que es muy... muy competitiva, mucha diferencia de físicos a nivel de selecciones, y hay que seguir trabajando como se viene haciendo. Hay veces que se va a dar y hay veces que no se va a dar, pero eso no tiene que ver con el trabajo. Hay camadas que se le puede dar, camadas que no. Los chicos tienen 15, 16 años, como vuelvo a decir. Hay chicos que tienen poco proceso, hay otros que vienen de más proceso. Los chicos que van a venir de este año ya vienen de un año y medio de proceso desde la sub-15, y así sucesivamente. Hay que competir para poder tratar de, en un futuro, abastecer a los equipos de primera de la mayor cantidad de jugadores, porque sabemos que de los chicos que están entrenando, muy pocos llegan a cumplir el sueño, que es el de jugar en primera división. Y a veces nosotros le exigimos como si fueran profesionales y no lo son profesionales. Son chicos que se están educando, que se le están dando muchas más armas de la que se tenía hace un tiempo. No duda que con lo que se hizo con el Cardiff, en un futuro va a ser un grandísimo progreso el que va a tener este fútbol. El Cardiff lleva un año y medio y lleva su tiempo y va a llevar su tiempo para que los chicos formados ahí, que tendrían que tener 6 años ahí, muestren el fruto del verdadero trabajo de ahí.
10: Muchísimas gracias, profesor, por su tiempo.
11: Hasta luego, muchas gracias.
10: Era la palabra de Mariano Ulesich, técnico de la selección paraguaya del sub-17, y con respecto a la consulta que pediste, Víctor, para trasladarle a Ulesich, sigue en el cargo, más allá de lo sucedido hace un par de meses con la selección paraguaya sub-17, todos sabemos, fue la penúltima selección, si miramos las tablas, que terminó en cuanto a posiciones, en cuanto a desempeño, en cuanto a puntuaciones, en el certamen disputado en el Carpen, allá en Pané, Víctor.
2: Perfecto, Germán, aclarada mi duda. Yo particularmente pensé que estaba fuera, pero va a continuar un proceso más, Mariano Ulesic. Todo bien desde el discurso, pero fracaso rotundo. Uno solo quedaba fuera y Paraguay fue la única selección que no avanzó a la fase final. No sé cuál es el parámetro como para que continúe Mariano Ulesic, pero bueno, eso ahora no nos trae a Capiatá, sino más bien el partido entre Guaraní y Ameliano. Eso no está en nuestras manos en la decisión en este momento. Hay otras personas responsables que algo le ven a Mariano Ulesic que nosotros no, como para que continúe al frente de la selección sub-17. Hablemos de Guaraní, Ameliano. Mejor Guaraní, merecida la ventaja, lo está ganando 1-0, sin brillar, sin deslumbrar, pero fue efectivo, se aprovechó de estar 11 contra 10, porque llegó a marcar la diferencia a los 32 después de la expulsión del jugador Elvio Vera. Antes de eso, igual lucía un poquito mejor, ligeramente superior desde la posesión. Tuvo un tiro libre de Diego Fernández, un remate por bajo tras una elaboración con Mariano Ramos que el propio Fernández ejecutó y pasó cerquita del palo. Ameliano en una versión apagada. Vinimos a ver otra cosa. Yo esperaba otra cosa de Ameliano, un equipo que tiene un estilo definido, que es dominante, que juega por bajo. Intentó salir por bajo en la mayoría de las veces atorado por Guaraní. En otra fue impreciso, perdió pelotas en su propio campo, pero prácticamente que no generó jugadas claras y encima se vio afectado por la irresponsabilidad de uno de sus compañeros, en este caso Elvio Vera. Para mí con amarilla bastaba, pero la vara de las rojas directas se sabe que está un poquito baja en el fútbol paraguayo. Y sí, fue el golpe más duro que la anterior amarilla en este propio partido. Coronel, brazo en la cara, suavecita, amarilla. Entonces estaba allí en un intermedio entre amarilla y roja, que el VAR llamó a través de Ulises Mereles como para expulsar al jugador del Sportivo Ameliano, Elvio Vera. Y dos minutos después, gol de Guaraní. Centro de Jesús Llano desde la izquierda. Reclamó a Ameliano que era lateral. El árbitro se mantuvo firme en la decisión. Corner, primer palo, se anticipa Saracho. La pelota cae por encima de la defensa de Ameliano y se clava cercana al segundo palo para el festejo legendario, que estaba haciendo méritos no sobrados, pero sí un poquito más que su rival, como para irse en ventaja en este primer tiempo del partido. Escuchamos la máxima emoción de este primer tiempo, 32 minutos, golpe de cabeza de Sebastián Saracho en el relato de Diego Iván Rubín.
1: Tiro de esquina para Guaraní, pelota al centro, el cabezazo, gol, gol, gol, gol, gol, gol. Saracho, gol. Gol de Laurinegro, Saracho de cabeza, qué bien saltó Saracho, qué bien conectó esa pelota, el 4 de Guaraní. Saracho se eleva muy bien, testazo impresionante al poste izquierdo del arquero Miguel Martínez, Deportivo Ameliano. Saracho, el zaguero central laurinegro, sabe cómo está la cosa. Guaraní le gana a Ameliano por 1-0.
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13: Muy bien, correcto. Ya estamos para el segundo tiempo. Vamos a ver si hay cambios o no. Hay dos cambios. Uno en Ameliano y otro en Guaraní. Estamos con información, Darío.
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13: Germán, vamos a los cambios. Primero de Guaraní o Ameliano, como quieras.
3: Y ya que estamos con Guaraní de local en este encuentro, pensamos por el local. Se prepara para entrar con la camiseta 8, Matías López. No lo veo en campo a Patricio Coronel. Suponemos que él va a ser el reemplazado en esta variante a introducir por el técnico argentino Romagnoli. En el caso de Ameliano va a entrar con la 24, Luis Ayala, el argentino con raíces paraguayas, originario de Vélez, justamente de Argentina. Y en campo no lo veo al sub-19, a Sebastián Aranda, así que suponemos que él va a ser el cambiado. Y empezamos por la visita, precisamente Aranda, el sub-19 no regresa al campo, entra con la 24 Luis Ayala, esto es en Ameliano. Y en Guaraní confirmamos la presencia del 8 Matías López. Eso regresó Coronel, que era uno de los amonestados en el conjunto aurinegro. Un cambio por lado para el inicio de este segundo tiempo, Diego.
1: Muy bien, señoras y señores, arranca el segundo tiempo.
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0: Continúa relatando Diego Iván.
1: La pelota para el fondo tiene Falabella. Juega suavecita, está dejando para el polaco González. Movió a la derecha. Pelotazo largo para Meliano. Arriba, golpe de cabeza de Saracho. Juega a la izquierda. Avanza ya, no movió. En esa zona del campo de juego para Cervene. Este mueve sobre mitad de terreno. Al cruce va la marca, tiene la Ralde. La Ralde pelea, falta no, dijo el juez. Sale por el fondo Servín para Guaraní.
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1: La pelota para el fondo tiene Martínez, el arquero. Martínez de Emiliano. Pelota solar o arriba, mitad de terreno.
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2: Sabia decisión al quitarlo a Patricio Coronel, porque estaba coqueteando con la segunda tarjeta amarilla el hombre de Guaraní. Ingresa Matías López, que va a jugar en el sector que deja justamente Patricio Coronel, aunque Llano en realidad se está tirando por esa zona. Va de interior Matías López, por fuera Jesús Llano para este segundo tiempo de partido. Y Ameliano lo introduce a Yala al campo como para tratar de tener mayor agilidad en los movimientos por fuera, ya que perdió a Lío Vera, estaba aportando poco Sebastián Aranda, entonces quiere cambiar su imagen ofensiva con Luis Ayala a partir de este momento. Ahora que se acomodan bien los de Guaraní, confirmamos, ya no va por izquierda, entra Matías López de interior a jugar a la altura de Patricio Tal.
1: Contigo, Darío.
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1: La pelota Lara para el fondo, corrió, se manda arriba en esa zona Ocampo. Va el cruce, va la marca, falta de Ocampo y Manuel Segovia. Tiro libre desde el fondo para la Unión Negro.
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1: Desde el fondo le va a pegar Gaspar Servio. Corresponde salida para Guaraní.
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1: Señoras y señores, con gol de Saracho, Guaraní está ganando el partido por 1-0.
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1: Muy bien, recordamos que al minuto 30 del primer tiempo, al minuto 30 de la primera parte de juego, fue expulsado el Bebera. A partir de ahí queda con 10, de hecho quedó con 10 Emiliano. Y por ahora está ganando Guaraní, que con esta victoria va sumando 29, va trepando en las posiciones el aurinegro. Se está frenando Emiliano, es más, está cortando Guaraní por ahora, claro. Hay minutos en juego, muchos minutos en juego, pero por ahora está cortando Guaraní esa racha positiva que por ahora tenía el flaco Nani.
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4: El miércoles 20 por Copa Libertadores, Grupo F, Palmeiras recibe a Cerro Porteño a las 21:30. El árbitro para este encuentro, ya el Falcón de Argentina. Y el mismo día, pero por Copa Sudamericana, Grupo G, Olimpia Vasco da Gama a las 19 en el Defensores del Chaco.
1: Muy bien, la pelota de Ramos juega o no. Jugó Diego, le pegó. Atento el arquero, remate fuera del área, Víctor Villalba.
2: Otra vez participaron los dos mejores jugadores de Guaraní en este partido, Mariano Ramos y Diego Fernández. Hay buena conexión hacia ese sector. Pase atrás de Ramos, remate de Diego Fernández, le salió débil y por bajo. Atento Miguel Martínez en la respuesta, pero empieza de vuelta con la misma temática con la que se había cerrado el primer tiempo. Control de pelota de Guaraní, tratando de lastimar por los costados. Y un Ameliano que quiere salir jugando limpio desde el fondo, pero se dificulta bastante con la desventaja numérica que tiene en materia de jugadores.
1: Guaraní gana el partido por 1-0.
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1: Cerquita del minuto 5 de este segundo tiempo, gana con gol de Saracho, gana el legendario por 1-0. El balón para Ramos. Ramos colocó. Igual deseando pelotazo largo. Atento el portero Martínez y nosotros marcamos el tiempo.
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1: Gana Guaraní 1-0.
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14: Estamos desde Capiatá. La pelota por el fondo. Paso a la punta sur. Tiene Cabral. Cabral corre. Se manda arriba sobre la izquierda. Falta. Tiro libre. Pertenece a la vía azulada.
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4: Y a las 19 en Brasil, Damián Bobadilla ha anunciado titular en el Sao Paulo, que visita al Fluminense.
13: ¿Es un solo partido o hay varios partidos en el Brasileirão, Rodrigo?
4: Hoy tenemos 4 partidos en el Brasileirão. Así como ya anunciamos el de Mineiro Mirasol, que arranca en 5 minutos. Tenemos también a la misma hora Internacional Vasco da Gama. Vasco da Gama, recordemos, rival de Olimpia, como lo estábamos también mencionando. Y a las 21 el Palmeiras Cruzeiro. En Palmeiras también se espera la presencia de paraguayos.
14: Muy bien, correcto. Tiro libre para Emiliano. Franco movió, se equivocó. Pelota al medio. Le va buscando igual la contra de Guaraní. Jesús Llano con esa pelota. Levantó, movió. Largo esa pelota, marca Larralde. Larralde va al cruce, juega sobre punto derecha. Está dejando esa pelota suavecita, moviendo en esa zona del campo de juego. La recibe en esa zona otra vez Larralde. Larralde puso sobre la izquierda, toca la pelota Ayala. Ayala bajó para Benítez. Benítez con esa pelota, toca la pelota la visita.
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14: Giro tanda, qué pelota le puso Iván. Iván Ramírez colocó para Diego, le va a pegar. Se mete Diego, movió, soltó, se desvió. Estilo de esquina para Laurinegro.
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14: Le pega esa pelota a Diego Fernández.
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14: El árbitro va a cruzar carros por Benítez, autoriza. El tiro de esquina, le va a pegar Fernández a la pelota, vamos a ver si llega el segundo guaraní. Entregó, movió para Llano, Llano tiene, Llano con esa pelota, Jesús Llano, movió para Diego Fernández, le va a pegar, levanta el centro, tiro, pelota dentro del área. Insiste Iván, resbaló y afuera el remate. ¿Quién fue finalmente, Víctor? ¿Saracho?
2: Saracho el que la empujó, Iván Ramírez el que metió otra vez la pelota al área chica. No la pudieron empujar porque el centro fue bueno de Diego Fernández, controló con el pecho Saracho y tenía como 6 piernas en el camino entre jugadores Ameliano y compañeros suyos. Quedó una segunda oportunidad, Iván Ramírez el pase y ya Saracho forzado definió por encima del travesaño. Vuelve a ser peligroso Guaraní a través de una pelota parada.
14: Muy bien, minuto 8, gana Guaraní por 1-0.
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14: En este mismo escenario para mañana, un solo juego de la fecha 21. Se van a enfrentar Sportivo San Lorenzo Luqueño, 5 de la tarde.
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14: Con esta victoria que está logrando Guaraní, está cortando la racha de 12 partidos sin derrotas de Nani, claro. Hay muchos minutos en juego, vamos a ver si esto permanece así, si empata o no Emiliano, o si amplía la diferencia Guaraní. Pelota al fondo de Martínez, el arquero. Balón en mitad de terreno.
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14: En la intermedia, partidos para mañana. En la intermedia, General Caballero, Sol América, 10 de la mañana, mismo horario. Paraguaní ante Carapeguá.
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14: Señoras y señores, gana la Urinegro por 1-0.
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14: Larralde con esa pelota jugando a la derecha. Va trepándose en esa zona el polaco. El polaco puso, movió para Franco. Franco sostiene la pelota para Emiliano. A ver qué hace con ese balón. Otra vez juega para el polaco, gira Julio. Julio con esa pelota, gira en mitad del terreno, juega, movió de primera, entregó para Ayala. Ayala tiene, es para cuidado, le va a pegar, le pegó, Servio atrapó, Víctor Villalba.
2: Fue fácil para Gaspar Servio, pero al menos el primer remate bajo 3 palos de Sportivo Ameliano. Luisa ya la encaró, se perfiló para su zurda, buscó ajustarla al segundo palo, solo que le salió muy al medio, sin mayores inconvenientes para Gaspar Sergio.
14: Marcamos el tiempo, Darío.
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14: Guaraní gana, Guaraní gana 1-0.
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14: 1-0 gana el Aurinegro, Darío.
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14: Estamos con la información.
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14: Repasamos los suplentes que tiene, los que le quedan a Guaraní y seguido a Meliano, ¿te parece, Germán?
3: Claro que sí, Diego. Los de Guaraní son Marino Arzamendi, el arquero auxiliar, también Alcide Barbota, Agustín Mansur, John Jairo Sánchez, César Ramírez, Ricardo Quiñones, Giovanni Gómez, Marcos Gómez, Nelson Romero, Kevin Ferreira y Josué Centurión. Por su lado, Ameliano cuenta en la banca con Ángel Sánchez, el arquero auxiliar, también con Miguel Jaquet, Hugo Javier Benítez, Francisco Báez, Carlos Bavero, Freddy Vera, Walter Rodríguez, Steven Moreira, Miguel Benítez, Alberto Contreras y Ariel Ábalos. Recordando que tanto el Aurinegro como la Vea Azulada ya realizaron una modificación.
14: Excelente, muy bien, Germán. Minuto 12 de este segundo tiempo. Gana Guaraní por 1-0.
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14: Este escenario deportivo es muy bonito, Víctor, ¿eh? Bonito.
2: Sí, y el césped está en muy buenas condiciones. Esperemos que no lo dañen tan rápido con partidos seguidos. Sí, hay cosas que ajustar, por ejemplo, el detalle de pintura, acceso y todo lo demás, pero por capacidad, porque les queda bien a muchos de ciudades aledañas a Asunción, es un escenario más que respetable y se nota que por algo lo usan permanentemente los clubes de primera.
14: Quizás, después te digo algo, la pelota al medio, no pasa nada, tiene Falabella. Falta. Es offside finalmente, indirecto. Pertenece a Meliano.
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14: Quizás la cabina de prensa debe mejorar. Quizás en un 50%, Víctor, ¿eh?
2: Sí, las cabinas, los vestuarios que son chiquitos. Por eso es un escenario interesante, bien cuidado. Cuando se inauguró recién, recuerdo que estaba todo en muy buenas condiciones, pero en el último tiempo hay lugares del estadio que se descuidaron un poco. Sí, el césped, eso yo valoro, que se trabajó casi 15 días, se trabajó en ese sentido y se ve muy bien el pasto. A lo que era el año pasado, cuando se jugaba mucho en primera, a lo que es hoy, hay una gran diferencia.
14: A ver, Cabral puso la pelota lana muy fuerte para Paredes. Corresponde salida para Guaraní. Tiro de portería.
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14: Señoras y señores, gana Guaraní. Indicaciones del Flaco Nani ahora y también el Pipi Romagnoni. Germán.
3: Sí, vuelven a la misma temática de lo que había sido el principio del partido, bastante activos y saliendo por momentos de sus respectivas áreas técnicas, brindando indicaciones permanentemente, con gesticulaciones, gritos, ademanes, ambos, en ambas presentaciones, digamos, repiten, tanto Nani como Romagnoli.
14: Muy bien, fútbol a lo grande, monumental, 1080M, todo en su plataforma, un saludo a todos los que están en sintonía también de... Especialmente digo, a los de X Twitter. Así que un saludo para todos ellos. Guaraní gana por 1-0. Pelota a la derecha. Va saliendo en esa zona del campo de juego. Tiene el equipo de la Azulada. Mueve lentamente González. Julio González movió a su arquero. Le va a pegar Martínez. Baja suavecitamente para Falabella. Tiene Falabella. Pierde la pelota Falabella. Gana tanda. Tiene tanda. Movió, recupera Falabella. Entregó para Cabral. Este es buenísimo Cabral. Qué buen jugador es Cabral. Cabral. Está Ocampos. Está el empate. Está el empate. No está, no. Víctor Villalba.
2: ¿Qué quiso hacer Ocampos? Quiso hacer un golazo. Porque si venía simple de zurda cruzado o incluso ya acomodándose con cara interna del pie derecho, tenía grandes posibilidades de que sea gol. Quiso hacer un enganche, acomodarse, sacarlo de circulación a Sergio y Manuel Segovia. Se lamenta, Nani. Era como para sacar el latigazo y estábamos cantando el empate de Ameliano. después de mucho volvió a tener una chance clarísima el equipo de la B azulada y no la pudo aprovechar Cristian Ocampos.
14: Marcamos el tiempo, Darío.
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14: Muy bien, 1-0 gana Guaraní.
0: 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Monumental.
5: ¿Te gustó el gol de Saracho, Germán? Buen cabezazo el de Saracho.
3: Sí, le salió para atrás y en dirección hacia el arco. Bastante bueno el gesto técnico por parte del zaguero central. Y vos sabés que en el festejo sucedió algo particular porque le señaló y le agradeció por el centro lanzado a su compañero. En aquel caso había sido Jesús Llano, el que había lanzado el córner desde el costado izquierdo. Fue agradecido en este sentido el autor del gol de Guaraní.
5: Yo no sé si puede entrar en la lista de los mejores goles.
2: No, exageradísimo. Pero fue un cabezazo normal, común y corriente.
5: Pero

0: 19 por Copa Libertadores. Grupo H, Independiente del Valle recibe a Libertad a las 23. El árbitro para ese encuentro, Anderson Daroco de Brasil. Y también el mismo día, a la misma hora, Deportivo Cuenca recibe a Recoleta. El árbitro para ese encuentro, Roberto Pérez de Perú.
1: Muy bien. Correcto, Rodrigo, pelota a la izquierda, se mete Jesús Llano, avanza para Guaraní, juega bien, pelota al medio para López, está girando a mitad de terreno López, López movió para Tanda, a ver cómo resuelve Guaraní, se busca o no el segundo, busca o no el segundo, Guaraní busca el segundo, me parece que está el gol o no, Fernández movió, dejó para Tanda, Tanda juega a la derecha, entregó para Ramos. Ramos tiene sobre punta derecha pegadita la raya. Movió otra vez en esa zona para Tanda. Tanda giró, se equivocó Tanda. Pelota al fondo, sale Cabral para Meliano.
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1: Estamos con la información.
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1: Víctor, perdón, Germán Tigner.
3: Entra con la 28 Nelson Romero, vuelve después de lo que había sido su expulsión hace tres fechas contra el 2 de mayo, había sido expulsado en aquella ocasión, cumplió con la sanción en las fechas 19 y 20 y hoy en la 21 regresa, ya está a disposición de Romagnoli. Entra a la cancha con la 28 Romero, se retiró Iván Ramírez, es la segunda modificación que introduce Romagnoli en el aurinegro.
1: Víctor.
4: No hizo un buen partido de vuelta Iván Ramírez, está muy por debajo de lo que fue el torneo que peleó Guaraní. Como que le falta potencia, ese arranque que tenía y que sacaba metros de velocidad, lo perdió raramente en este semestre.
1: Muy bien, tiro de esquina para Guaraní.
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1: Vamos a ver lo de Guaraní. Es Fernández el que le pegó. Diego, pelota en el aire, cabezazo, pelota al poste y Imanol Segovia de cabeza, Víctor Villalba.
4: Qué bien se desmarcó Imanol Segovia. El centro perfecto. Solito al final terminó destapado Imanol Segovia. Puso la pelota donde quiso porque hacia ahí direccionó el golpe de cabeza al palo. Quedaron todos parados cerquita de convertir el segundo. Un segundo que hubiera significado casi sentencia a esta altura del partido.
1: Germán, fíjate cómo te tiro un hermano. Fíjate, Germán. No mires en el físico, ahí no hay absolutamente nada que decir. Pero fíjate cómo corre, cómo se para el campo de juego y Manuel Segovia, decirme a quién le parece. Olvídate el físico, yo te hablo cómo corre los gestos de una persona que se conoce bastante bien. Pelota al área al fondo, tiro de portería para Meliano.
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1: Este es más alto, Víctor. Es más alto, Víctor.
4: Sé a quién apuntaba. Vamos a ver si Germán saca de una. Pero, ¿sabes qué? Es muy, muy difícil sacarle el tema del tamaño. Porque para comparar físicamente tiene que tener el mismo porte. Y ahí es donde no me cierra.
1: Sí, pero fíjate, es poquito jorobadito. Cómo pone los brazos. Yo me recuerdo perfectamente de él. Pero antes, marcamos el tiempo de juego.
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1: 1-0 gana Guaraní.
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1: Es más, digo algo más. Y Manuel Segovia es un zaguero sobrio. Él no se complica. Y esta persona que va a decir Germán, si es que agarra a Germán, era un jugador, un zaguero central sobrio. Tranquilo, iba al cruce, no cometías muchas faltas. Y Manol tampoco comete muchas faltas, hasta eso se asemeja mucho. ¿A quién me refiero, Germán?
3: Para mí está complicado.
1: No puede ser.
3: Definitivamente. No me juego por ninguno. No quisiera errar mi tirar la
1: cala
3: luna.
1: ¿Me habla en serio, Germán?
4: Es que te digo que la estatura influye, Diego, por eso es difícil sacar. Yo ya sé a quién te referís porque ya lo dijiste en varias oportunidades, pero la estatura es decisiva, por eso creo que es difícil.
1: Así corre,
4: que lo saque.
1: Mira cómo corre, igualito. Por eso, saca de lado la estatura, pero vamos al partido. Gana Guaraní por 1-0, Darío.
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1: Gana Guaraní con gol de Saracho. Gana la Urinegro por 1-0.
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1: Señoras y señores, está ganando Guaraní. Con esto suma 29, suma los puntos en la tabla. La próxima fecha, Guaraní contra quién iba, Rodrigo.
2: Contra Recoleta, Dios.
1: Bueno, hay un delay. Bueno, tranquilo. A ver, estamos con la información.
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1: Cambia a Emiliano, Germán.
3: Sí, en la próxima salida del balón del campo de juego van a entrar con la 18 Ariel Ábalos y con la camiseta 8 Estibel Moreira. Serán el segundo y tercer hombres a introducir como recambios por parte de Nani, el técnico de Emiliano.
1: ¿Quién se va para vos, Víctor?
4: Yo creo que puede quitar a Ocampos porque Ariel Ábalos es centro delantero y Moreira es probable que sea por Jonathan Benítez. Me parece que a esos dos apunta en este caso Roberto Nani.
1: Muy bien, gana Guaraní por 1-0.
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1: Mañana en este escenario se van a enfrentar Sportivo San Lorenzo, Sportivo Luqueño. Tres partidos. Ya jugó Olimpia, que le ganó a Recoleta 3-2. Ahora están jugando Guaraní Emiliano. Está ganando Laurinegro por 1-0. Mañana juega San Lorenzo y Sportivo Luqueño en este escenario.
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1: Muy bien, el partido está 1-0, vamos a la información.
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1: Sí, señor.
3: Entran con la 8, Estibel Moreira, y con la 18, Ariel Ábalos, volante y delantero respectivamente. Se retiran Cristian Ocampo y también Jonathan Benítez. Reiteramos, es el segundo y tercer cambio que mete Nani en este encuentro.
1: Bueno, parte médico del gremio de Porto Alegre compartió un informe con relación a Fabián Balbuena. No sé si está publicado, pero hay que publicar esto en las redes sociales de Falca. El tricolor gaúcho comunicó que el defensor paraguayo tiene una lesión de grado 1 en los músculos posteriores del muslo izquierdo. Su plazo de recuperación es de 2 semanas. La lesión por la cual atraviesa el jugador de la selección paraguaya de fútbol, dicho sea de paso, Fabián Balbuena.
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1: ¿Qué pasó, Víctor? Disculpame, Víctor. ¿Qué dijiste, Víctor?
4: Sí, ahora me apuntan que en planilla es gol en contra. La cosa es que hizo un efecto raro la pelota. Sí, me pareció que Saracho no lo gritó tan contundentemente. Y ahora me dicen es gol en contra de Falabella. Es decir, peina Saracho y el desvío en Falabella hace el efecto para que la pelota caiga en el segundo palo. Pero oficialmente es el registro del gol, es Falabella contra Zubaya.
1: Bueno, y lo dejamos ahí entonces, lo dejamos ahí, Víctor.
4: Y sí, Saracho tiene su influencia, salvo que no haya tocado la pelota, que eso lo vamos a saber con las repeticiones que vamos a observar. Pero para mí la toca, desvía y el efecto en el rebote de Falabella hace que tome elevación y caiga en el segundo palo de Miguel Martínez.
3: Evo,
1: te escucho.
3: Vos sabés que también a mí me entró la duda porque me dio la misma impresión que está describiendo Víctor, que incluso como que se cargaba con un algo de culpa Falabella, como una mezcla entre el error en la marca y al mismo tiempo como que en él se desvía o desvía la pelota en esa acción que terminó en gol en contra. En las redes de la Copa de Primera, de la APF, el gol se lo dieron a Saracho. Por ahí también hubo una especie de contraposiciones con respecto a esa información, pero ya con la confirmación de Víctor, entonces es autogol de Falabella, entonces el registrado, el único hasta ahora en el partido.
1: Marcamos el tiempo, Darío.
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1: 1-0.
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1: 26, Darío.
0: Exacto, 26.
1: Sí, señor. Muy bien. 26 minutos, 1-0, gana Guaraní.
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1: ¿Qué pasó acá, Germán?
3: Le pide a Miguel Martínez, el árbitro Carlos Polo Benítez, que reitere el lanzamiento del saque de meta porque la había colocado por fuera de los límites. En realidad era tiro libre, le pedía que recoloque de nuevo el balón para ejecutar el juego. En la acción anterior, Diego, para informar nomás, justamente a modo de información, fue amonestado el zaguero central Imanol Segovia. La tercera tarjeta de amonestación que aparece en el partido en el conjunto aurinegro por retrasar la reposición del juego.
4: Me da la sensación que Guaraní está fallando en el último pase, en la definición, y que se puede lamentar si es que no lo liquida, porque la verdad que tiene todo a pedir de Boca como para marcar el segundo. Un Ameliano bastante desdibujado, salvo el pase filtrado de Raúl Cabral, que terminó sin definición por parte de Cristiano Campos, que por algo lo cambió ahora Nani, pone un juvenil. Ariel Ábalos, mal partido Cristiano Campos. Ameliano hoy lejos, bien lejos de lo que nos viene mostrando en cuanto a identidad de fútbol, pero Guaraní todavía no lo cierra, no mete el segundo, mientras lo está dejando vivo al equipo de Ameliano.
1: Muy bien, gana Guaraní por 1-0.
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1: Le pegó Ábalos a esa pelota, se desvía en un defensor en Imanol. Tiro de esquina para Ameliano.
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1: Vamos a ver si Ameliano va a empatar o no este partido. ¿Quién le pega la pelota en la mesulada, Germán? ¿Quién es?
3: Dirige hacia la esquina derecha el argentino Raúl Cabral.
1: Muy bien. Le va a pegar entonces Cabral. Tiro de esquina para Ameliano.
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1: Es un tiro de esquina, pertenece a Ameliano. Repito, Guaraní está ganando el partido por 1-0. ¿Quién le pega? ¿Quién es? ¿Franco?
3: Es Franco, sí.
1: Muy bien, le va a pegar Franco esa pelota, a ver si empata o no Ameliano, pero antes estamos con información.
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1: Sí, Germán.
3: Entra con la camiseta 11 el ecuatoriano John Jairo Sánchez, se retira del campo de juego Jesús Liano. Es la tercera modificación que introduce Romagnoli en Guaraní.
1: Muy bien, ingresa John Jairo Sánchez, se va en la cancha Jesús Llano, se demora la ejecución del tiro de esquina.
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1: Muy bien, ahora sí, todo listo, señoras y señores. Vamos a ver si empata o no Ameliano. Vamos a ver si empata Ameliano, pero estamos otra vez con otro cambio y buscamos la información, Darío.
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1: Germán.
3: Entra con la 17 Carlos Favero, mejor dicho, con la 34 Miguel Benítez. Estaba para entrar Carlos Favero, cambió el cambio, haciendo un juego de palabras allí Roberto Nani. Reiteramos, entró con la 34 Miguel Benítez, se retiró de la cancha Abel Paredes. Cuarto cambio de Nani en Ameliano.
1: Contigo, Darío.
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1: Señoras y señores, Guaraní gana por 1-0 Ameliano.
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1: ¿Cuántos cambios le quedan a Ameliano, Germán?
3: Uno.
1: ¿Y a Guaraní?
3: Dos.
1: Muy bien, la pelota a la derecha. Sale Ramos. Ramos con esa pelota, Ramos tiene, juega pelotazo largo por el fondo, corrió Falabella, dejó correr esa pelota, juega su arquero, va por el fondo, sale Miguel Martínez.
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1: ¿Y el partido qué te dice, Víctor?
4: Y da la sensación que Guaraní lo tiene bajo control, pero insisto con el concepto de que no lo está cerrando, no lo está liquidando. Ameliano trata de tener peso por izquierda ahora con Miguel Benítez, que entró reemplazando a un cansado Abel Paredes. Luis Ayala solo tuvo un remate débil, después prácticamente no apareció. Cabral quiere filtrar pelota, se nota que es distinto, pero no tiene otro acompañante con la expulsión de Elvio Vera. y está sin fuerzas Sportivo Ameliano. Igual en el fútbol pasa muchas veces que está sin fuerza, aprovecha una media distancia, pelota parada, y mientras Guaraní no convierta el segundo, le dará alguna posibilidad al equipo de Nani de poder empatar.
1: Remata el arco, penal. ¿Acá qué pasó? Tiro de esquina. ¿Qué pasó?
4: Pateó Matías López del punto penal. Para mí es muslo brazo. Para mí no es penal, pero hay que ver qué determina Carlos Polo Benítez, porque tenía dirección de portería la pelota. Así, si me preguntaba a simple vista, yo no estoy de acuerdo con la sanción del penal, porque antes de pegar en el brazo, impacta en el muslo de Fabián Franco y allí se levanta y va en el brazo. Reclama decididamente Matías López. Se acomodan ahora para el córner, pero habrá que ver si hay revisión o no de esta jugada.
1: Muy bien, por ahora no pasa nada. Tiro de esquina para Guaraní.
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1: A ver, Fernández le pegó, Diego le pegó, cabezazo. Iba Imanol, pelota a la derecha. La tiene López, otro tiro de esquina. No, sí señor, tiro de esquina, pertenece no a Guaraní.
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1: Estamos con la información.
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1: Cambia Meliano, Germán.
3: Sí, por última vez en este partido, y justito hace segundos había sido amonestado por una falta cometida sobre Matías López. Nos referimos al argentino Raúl Cabral. Es el último cambiado en este encuentro en Ameliano. Entra con la 40, Alberto El Piru Contreras.
1: Muy bien, correcto, tiro de esquina. Pertenece a Guaraní. ¿Quién le pega, Germán? ¿Quién es? John Jairo.
3: Exacto, el ecuatoriano.
1: Muy bien, John Jairo Sánchez. Le va a pegar a esa pelota, repito, el juego está 1-0 a favor de la Uninegro. El centro, marca pelota sobre la izquierda, la va buscando Fernández Diego. Otro centro sobre la izquierda, pelota larga para López.
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1: Muy bien, por el fondo sale Falabella. Juega suavecita Falabella. Mueve desde el fondo para la vía azulada.
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1: Señoras y señores, Guaraní con esta victoria suma 29. Va a trepar opciones del torneo, claro. Le queda una fecha más. Un solo juego a Guaraní, un solo juego a Meliano. Víctor, con esto Nacional, con esta derrota Nacional apunta para el vicecampeonato, Víctor.
4: Y Nacional es el único que depende de sí mismo. Si le gana la última Libertad es vicecampeón. Cerro Porteño espera que Nacional tropiece y Ameliano espera tropiezos tanto de Cerro como de la cadena.
1: Muy bien, tiro de portería para Ameliano.
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1: Marcamos, Darío.
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1: Guaraní le gana a Meliano por 1-0.
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1: Muy bien, ¿ya arrancó el partido entre River y Rosario Central o no, Rodrigo?
5: No, señor, a las 19:30 es el duelo.
1: Ah, tenés razón. Sí. Es correcto. Muy bien, pelota al fondo, sale Meliano.
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1: ¿Y tu porcentaje a quién le diste, Bobico?
4: Acá 60-40. Estoy remontando, me pongo a 3. Si es que se confirma. No seamos mufa, Diego, el porcentaje, porque 10 minutos todavía falta. Mirá que yo de repente me metí, estoy a 3 puntos y es que gana Guaraní.
1: Bueno, entonces, para Falk, los mejores goles, no entra el cabezazo. Bueno, de hecho ya se confirmó, gol en contra de quién, de Falabella.
4: No, más todavía, si en contra ni una posibilidad.
1: Está tranquilo, nada. Pelota al fondo, sale el portero de Guaraní.
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1: Bueno, ¿y bajó la temperatura de poquito o no? No hace frío, Víctor. Germán, no hace frío, ¿eh?
3: No, bastante agradable. Te diría mejor que lo que era el final de la tarde.
4: Lo que sí no puede faltar aquí es la niebla fantasmal hacia el lado de Plateas. Allí siempre se levanta esa bruma un poco extraña.
1: ¿Cómo eso, Víctor?
4: Y así cuenta la leyenda, Diego. Hay un arroyito, ahí Darío sabe bien porque Jorge suele contar. Parece que hay un arroyito detrás de la zona de Plateas y de ahí se levanta una niebla fantasmal en cada noche. Y hoy no estamos ajenos a eso porque mira, de repente está así, hacia el lado de Plateas. No podemos hablar de neblina porque no hace frío, pero es casi sagrado que suceda eso aquí en Capiatá, ¿verdad, Darío?
0: Sí, señor, así mismo.
1: Vos sos de Capiatá, Rodrigo.
5: Sí, señor, soy vecino de Darío.
1: A la pucha. ¿Y qué es esto de la brisa, de la humareda, del lago? ¿Qué pasa ahí?
5: Ahí están explicando justamente un arroyito que está detrás de esa zona, ¿verdad? La zona de Platea mencionada.
1: Estamos con la información.
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1: Sí, Germán, cambia a Guaraní.
3: Así es, lo hace por última vez. Entra con la 33 Kevin Ferreira y con la 7 Agustín Mansur. Se retiraron del campo Patricio Santa y también Diego Fernández. Reiteramos, son las últimas modificaciones de Romagnoli en Guaraní.
1: Muy bien, gana Guaraní por 1-0.
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1: ¿Pero a cuántas cuadras viven, Darío? ¿A cuántas cuadras vivís de Rodrigo?
5: Un kilómetro aproximadamente estamos realmente.
1: Entonces no son vecinos, están cerquitas.
5: Claro, estamos cerca, claro.
1: Una, o sea, forma de decir. ¿Del mismo barrio?
5: No. ¿No? Un kilómetro aproximadamente ya cambia ya el barrio en esa zona.
1: Son 10 cuadras, es mucho.
5: Un poco más, te diría.
1: Muy bien, gana Guaraní por 1-0.
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1: Se mete Ferreira, qué jugada Ferreira. Segundo, ¿no? Marco Larralde. No. ¿Quién iba? El polaco. Sí, señor. El defensor. Saque de costado para Guaraní.
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1: Saque de costado. Punto derecha para Guaraní.
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1: Guaraní le está cortando la racha de 12 partidos. No es un dato menor esto, ¿eh? Le está cortando una racha de 12 partidos sin conocer de derrota, justamente. Le está cortando el aurinegro a Roberto Nani. Por ahora, gana Guaraní por 1-0.
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5: Y este miércoles 20, Olimpia recibe a Vasco da Gama a las 19 en el Defensores del Chaco. Y hago énfasis en esto porque ahora mismo Vasco da Gama está perdiendo 2-0 a 28 minutos de juego ante Internacional por el Brasileirão.
1: ¿Qué equipo pone Vasco? ¿Pudiste averiguar tus titulares o un equipo mix?
5: Un equipo mixto lo que estoy mirando justamente, Diego.
1: Un equipo mixto. Bueno, muy bien, marcamos el tiempo, Darío.
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1: El partido está 1-0 a favor de Guaraní.
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1: Muy bien, la pelota para el fondo tiene González. Juega a la derecha para Franco. Franco va a colocar el centro, amagó. Levantó el centro Franco. Larralde no pudo. De cabeza marca Ferreira. Juega para Guaraní. Pelota al medio.
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1: ¿Después de cuántos partidos vuelve a ganar Guaraní, Víctor?
4: Y Guaraní había ganado ante Luqueño en este mismo escenario. Después empató con 2 de mayo, perdió ante Nacional, empató ante Cerro. Después de 4 encuentros vuelve a triunfar el equipo de Romagnoli.
1: Muy bien, la pelota para Martínez, juega en mitad de terreno, zona media. Avanza Laurinegro, López les puede pegar. Ganó, se metió, marcó Falabella. Marca el defensor Falabella, juega. Está dejando para Benítez. Este jugó para Mero, para Larralde. otra vez para Benítez. Toca la pelota del fondo, la ve azulada.
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1: Señoras y señores, de a poquito termina el juego.
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1: Muy bien, estamos en Fútbol a lo Grande. Estamos en Monumental 1080, en todas sus plataformas. Un saludo a todos los que están en sintonía en X. Gracias por esa gigantesca preferencia. Gana Guaraní Ameliano por 1-0.
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1: Ataca Guaraní. Guaraní buscando el segundo. Vamos a ver, Mansur. Mansur con esa pelota. Mansur se llevó. Juega bien. Entregó para Ramos. Ramos con el centro. Golpe de cabeza. Rechazo. Pelota a mitad de terreno para el Piru. Ganó Martínez. Presionaba. Tiene López. López con la pelota, Mago, que viene el 8. El 8 movió, juega zona derecha para Ramos. Insiste Ramos. A ver, dejó, entregó para Mansur. Zona derecha, juega para Ramos.
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1: Tiro de esquina para Guaraní.
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1: ¿Quién le pega, Germán?
3: A Mansur, el hombre recientemente ingresado en el aurinegro.
1: Muy bien, Mansur, le pega esa pelota.
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1: La pelota al fondo, va saliendo en esa zona del campo de juego, va soltando lentamente. Ramos juega, pelota para Gaspar Servio.
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1: La pelota a la izquierda, se mete Servín. Servín con esa pelota, juega a la derecha. Llegó para Ferreira, Ferreira manda al centro, no. Amaga Ferreira. Ferreira con ese balón jugó dentro del área. A ver, paró Romero. Romero tiene, juega Martínez al medio, remata al arco. Gol, gol, gol. López. Gol. De Guaraní. López dentro del área. Dentro del área. Qué buenos toques de Guaraní. Qué buenos toques del aurinegro. Y la última, la pelotita le queda a López. Define muy bien. Muy bien el Loncho López, que ingresó en el segundo tiempo. La pelota al poste izquierdo del arquero Miguel Martínez. Y Guaraní, atención a esto, que no es un dato no menor. Guaraní le cortó la racha de 12 partidos sin conocer de derrotas a Roberto Arani. Es el legendario. El legendario le corta esa racha a Roberto Arani. ¿Sabe cómo está la cosa? Guaraní le gana a Meliano por 2-0.
4: 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Y ahora sí podemos hablar de historia sentenciada. Estaba perdonando Guaraní, que tiene amplia superioridad en el dominio. Y un jugador más desde los 30 del primer tiempo. Elaboración de los juveniles. Entró bien Kevin Ferreira. Conexión con Nelson Romero. Lo encuentran destapado a Matías López a la altura de la media luna y gran disparo. Se clava al ángulo, lo deja parado a Miguel Martínez. Este sí es un golazo de Guaraní por la elaboración en el costado y por la ejecución, que fue con un disparo directamente al ángulo para el 2-0. Ya Ameliano lucía resignado en estos últimos minutos, como que tenía alguna posibilidad de lastimar en pelota parada algunos de esos accidentes de fútbol, pero por elaboración era muy difícil que lo empate Ameliano, que ya lucía muy inferior en este tramo del segundo tiempo. Ahora sí, la tranquilidad para Guaraní, lo liquida Matías López, corta la racha. Repito lo que decía en la introducción, sonará contradictorio históricamente hablando, pero que Guaraní le gane con este presente Ameliano resulta sorpresivo. Venía muy mal Guaraní, muy bien Ameliano, se corta la racha. 12 partidos después volverá a conocer la derrota el equipo de Roberto Nani.
1: Momento del gol.
0: 44 minutos, segunda etapa.
1: Hay revisión de VAR, Germán. Algo pasa, Germán.
3: Sí, está conversando Carlos Paul Benítez. La posición, una posición adelantada de lo que se está evaluando. No estoy seguro si es de uno de los que participó en la elaboración de la jugada o directamente en un momento por parte de del jugador, el autor del gol, y en este caso se confirma la posición adelantada, por lo tanto no vale el gol anotado por Matías López. Se mantiene 1-0 el marcador, Diego.
4: Es Nelson Romero el que está en posición adelantada cuando recibe el pase desde el costado de Kevin Ferreira. Se postea ante el jugador de Ameliano y tenía el pie izquierdo en posición adelantada. Así que todo lo que dijimos de la tranquilidad que Guaraní sentenció, lo borramos porque quedan todavía 4 minutos a partir de ahora. Y, ¿por qué no? Ameliano puede esperanzarse con alguna posibilidad de empatar.
1: Darío.
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1: Saque de portería, pertenece al equipo.
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4: Casi el empate a Ameliano. Recién le quedó una pelota bollando en el segundo palo a Falabella. Zurdazo parado, Sergio, se abrió un poquito más de la cuenta. Lo que se hubiera lamentado Guaraní y lo que hubiera festejado Ameliano si conseguía el empate en tiempo de descuento. Por eso dijimos, cualquier cosa puede pasar todavía. Se anuló el 2-0 de Guaraní y estuvimos cerquita del 1-1 en esta jugada a favor de Ameliano.
1: Muy bien, gana Guaraní, sigue al frente por 1-0.
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1: Upside, indirecto para Meliano.
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1: Muy bien, fútbol a lo grande, monumental. En la 1080, en todas sus plataformas, un saludo especial a todos los que están en sintonía, especialmente en X, en Twitter. Muy bien, gracias por esa preferencia. De a poquito termina el partido aquí en Capitán.
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1: Estamos llegando a minuto 40, Mansur, qué pelota Mansur, Ferreira está, tapó el arquero. El rebote, pelota a la izquierda, avanza Guaraní.
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1: Del minuto que adicionó, estamos con información.
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1: ¿Cuántos minutos más adiciona a lo adicionado, Germán?
3: Sí, porque en principio se habían adicionado 4, pero no se habían podido disputar la parte del principio de esa adición por el parate por el VAR. Así que a esos 4 se suman otros 2 minutos, según indica el cuarto árbitro Edgar Galeano. Así que se tiene hasta el minuto 51 este segundo tiempo, Diego.
1: Muy bien, Guaraní sigue al frente por 1-0. Marcamos el tiempo, Darío.
0: 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Segunda etapa, Pedro Chaco. 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
1: Guaraní 1-0.
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1: La pelota al medio. Vamos a ver, va la contra de Guaraní. Se mete López, está sobre la derecha López. López tiene, corre, avanza, se va de arriba. Está sobre punta derecha, juega para Guaraní esta pelota.
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1: Al piso López, a la derecha, tiro libre para la Uninegro.
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1: Tiro libre, punta derecha, pertenece al equipo aurinegro.
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1: ¿Quién le pega? Germán es Mansur.
3: Mansur, el
1: 7. Muy bien, le va a pegar Mansur. Vamos a ver si llega el segundo a Guaraní. Mansur le pegó el buscapié. Marca la Ralde, golpe de cabeza. Termina, terminó. Hasta acá, dice Carlos Polbenítez. Termina el juego Guaraní. Ganó, finalmente ganó por la mínima diferencia. Guaraní derrotó a Emiliano por 1-0.
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0: Relató Diego Iván.
1: Quedamos con Víctor, con Germán en una presentación de
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4: Adelante, Germán.
3: Gracias, Víctor. Me voy a acercar a don José María Banumbeck, dirigente de Guaraní, que observó el partido aquí en el sector preferencial del Estadio Rico Galeán.
7: Yo creo que Emiliano hizo un gran partido también, ¿verdad? Por más que estuvieron entre 10, ¿verdad? Pero nosotros no supimos aprovechar de un hombre de más que tuvimos.
8: Me imagino, esa es la preocupación, porque Guaraní generó bastante, pero no pudo aprovechar.
7: Sí, generamos mucho y estuvo errado el arco para nosotros, ¿verdad? Pero bueno, triunfo al fin, ¿verdad? Que nos ayuda un poquito a subir un poco más en el acercarnos un poco más, digamos, a los otros que están más hacia la punta, ¿verdad? Y pensar ya en el último partido que nos queda y después vamos a tener un descanso donde seguramente podemos trabajar, digamos, más tranquilo, ¿verdad? Y bueno, seguramente habrá jugadores que se contratarán probablemente, ¿verdad? Porque necesitamos reforzar el equipo. Eso sí.
8: Al final del campeonato se va a analizar bastante quiénes son los que van a seguir en cuanto al plantel. Y hay otra cosa, ¿el técnico continúa? ¿Cuál es la idea de la gente en este caso, lo dirige de Guaraní?
7: Bueno, por el momento no hay nada decidido, ¿no? O sea, seguramente el presidente estará reuniendo a la comisión directiva y bueno, para analizar lo que fue este campeonato, ¿verdad? Una vez que termine, ¿no? Y bueno, ahí seguramente se decidirá, ¿verdad? Si habrá alguna contratación o cambio de técnico, ¿verdad? Yo creo que hoy día hablar de eso, creo que no corresponde, ¿verdad? Tenemos que dar tranquilidad al plantel, al cuerpo técnico para que siga trabajando. Nos falta un partido, creo que no. Así que tenemos que tratar de ganar ese partido para poder ubicarlo un poco más arriba y bueno, obviamente veremos qué hacer para que el próximo, digamos, campeonato, ¿verdad? Vamos a tener a favor que vamos a tener un tiempo importante, ¿verdad? Y ver la forma de poder, ahí sí, si se puede reforzar, reforzamos, ¿verdad? Y pelear el campeonato, ¿no?
8: Gracias. Don José, José María Barumbeck, ¿por qué?
9: ¿Cuál es la novedad con relación a eso? ¿Lo de...?
7: Personalmente no sé, ¿verdad? No sé, seguramente el presidente estará convocando a reunión de comisión directiva y una vez que termine el torneo y bueno, cuál es la situación de cada uno de los jugadores y lógicamente del cuerpo técnico, ¿no?
3: Gracias. Don José, para Fútbol a lo Grande de Radio Monumental, en la semana en una entrevista justamente con Fútbol a lo Grande, el presidente Dader decía que iba a haber una especie de poda en el plantel. ¿Ustedes ya tenían conversado ya eso con él? Dijo que iba a empezar por un lote de 4 jugadores. Entonces ya, por supuesto, mirando el segundo semestre.
7: Bueno, como dije, ¿verdad? Seguramente el presidente tendrá ya en mente algo, ¿no? Pero realmente en comisión directiva se hablará del tema, ¿verdad? No antes. Ahora hay que dar tranquilidad al equipo, ¿verdad? Para tratar ese último partido ganar. Y bueno, y posteriormente veremos qué es lo que hay que dejar y qué es lo que hay que sacar.
3: Por último, don José, para referirnos a este partido, ¿podía haberlo cerrado más temprano? ¿Usted mide? decía, jugó gran parte del partido, prácticamente dos tercios del partido jugó Guaraní con uno más en campo. Podía haberlo cerrado más temprano para no sufrir, por ejemplo, aquel remate cruzado ya en tiempo de descuento por parte del rival.
7: Y sí, bueno, eso son cosas que hay que ir corrigiendo, ¿no? Por eso digo, ¿verdad? Ahora el pensamiento es tratar de terminar lo más alto posible este campeonato y tendremos un mes donde, bueno, seguramente se corregirá los errores que se tuvo en este campeonato. Se verá, bueno, si hay alguna posibilidad. El presidente tiene, tengo entendido, intención de reforzar el equipo, pero al menos nosotros no sabemos nada por el momento.
3: Gracias, don José. Eran las palabras de José María Banumbeck, directivo de Guaraní. Nosotros ahora nos trasladamos a la sala de prensa, Víctor. En primer orden hablará Roberto Nani, técnico de Ameliano, y luego lo hará Leandro Romagnoli, el entrenador del equipo que ofició de local esta tarde-noche aquí en Capiatá.
4: Perfecto, Germán. Atento a tu llamado para escuchar las conferencias de los entrenadores. Y un día volvió a perder el Sportivo Ameliano. 12 partidos después se da la derrota ante un Guaraní que venía mal y que hoy hizo un buen partido. Hoy sí es para aplicar la frase de Romagnoli. Mejoró el equipo. Muchísimo me parece exagerado, pero mejoró. Desde la predisposición, desde la actitud, desde la posesión de pelota, capaz lo que le faltó es convertir el segundo y no llegar con el Jesús en la boca hasta la última jugada, porque hubiese sido muy injusto, pero así es el fútbol, si es que lo empataba Falabella en la jugada en tiempo de descuento. Mejoró, le da una sonrisa a Guaraní a sus hinchas, también vuelve a recuperar la alegría tras los últimos partidos en los cuales le había costado ganar. Entró en un mal tramo después de ganarle a Luqueño. Aquí, como decíamos, empató en Pedro Juan ante el 2 de mayo. Perdió ante Nacional en cancha de Fernando de la Mora y la vez pasada rescató un puntito en La Olla, 0-0 ante Cerro Porteño. Así que le va a servir a Romagnoli, va a servir para hacer conclusiones sobre jugadores que por ahí están peleando tener todavía una oportunidad en el segundo semestre. Hoy me gustó muchísimo el partido de Mariano Ramos. Y eso es difícil porque hasta aquí Ramos no levantó nivel. Hoy hizo un muy buen partido, pasó permanentemente al ataque, defendió bien. Él y Diego Fernández me parecen los dos que tuvieron un rendimiento importante en la tarde hoy aquí en Ciudad de Capiatá. Defensivamente se mostraron sólidos Segovia y Saracho, que si vamos a un análisis profundo de Guaraní, son los jugadores más regulares que tiene el equipo de Leandro Romagnoli. Así que cosas para apuntar, cosas interesantes de cara al cierre del torneo en Campamento Legendario. Ameliano es el que quedó en deuda. Sí hay un motivo que quedó a los 30 ya con uno menos, pero en esos 29 minutos previos tampoco hizo mucho. No fue el Ameliano que estaba jugando con un estilo bien diferencial, que jugaba por bajo, arriesgaba saliendo desde el fondo y lo hacía bien, que hasta se mostraba rápido desde los extremos con Elvio Vera, Sebastián Aranda. No, ninguno de ellos apareció como correspondía el día de hoy, y más aún esto se acentuó con la expulsión de Elvio Vera. Ahí empezó a jugar con más dificultad Sportivo Ameliano, y Guaraní controló el partido. Encima, para que se hagan una idea de cómo fue la secuencia de hechos, 30 minutos del primer tiempo expulsado Elvio Vera. Todavía se estaba sacudiendo de ese golpe, porque golpea a cualquiera quedarse con uno menos. Y en la jugada posterior, córner a favor de Guaraní, centro, cabezazo de Saracho, que nos aclararon posteriormente que se desvió en Falabella. Y ahí hace el efecto raro la pelota, termina ingresando en la portería. Gol en contra de Falabella. En dos minutos, lo que era un 0-0 donde no pasaba mucho, igual ligeramente superior el legendario, o con una mejor intención de atacar, en dos minutos cambia porque te encontrás 1-0 arriba, 11 contra 10. Y sí, Guaraní a partir de ahí controló mejor, pasó un primer tiempo en ese cierre sin sobresaltos. Ameliano todavía como que trataba de acomodarse en el campo de juego y no estaba encontrando la vuelta Roberto Nani con esos jugadores. Cambió en el entretiempo, tampoco le funcionó porque salvo la jugada del final de Falabella y una que encaró Luis Ayala con debilidad pateó, Ameliano no hizo mucho el día de hoy aquí en el estadio Erico Galeano. Guaraní refrescó con los cambios, contragolpeó, pero no lo pudo liquidar, porque se dio la jugada de Matías López, que era el gol de la sentencia a los 45 del segundo tiempo. Muy bonita definición. Dicho sea de paso, al final había un jugador adelantado. El caso de Nelson Romero, que estaba en posición adelantada, por eso vía VAR se anuló lo que hubiese sido la segunda conquista de Guaraní. Y eso de dejar con vida en el partido a Meliano casi lo pagó caro el legendario, porque en la jugada posterior, y ahí pienso de vuelta, secuencia de hecho que hubiese sido fatal para Guaraní, porque de estar festejando el 2-0, tanto tranquilizador, victoria segura, se anula el gol, siguiente balón al área, carga Meliano, le queda a Falabella, zurda, parado serio, la pelota pasó a centímetros del palo. Hubiese sido un festejo total para Meliano y una tragedia absoluta para Guaraní si se convertía ese tanto de Andrea Falabella. Pero el fútbol te regala esas situaciones. Por más mal que jugaste, si el otro equipo te dejó con vida, te puede otorgar una chance que casi casi la aprovechó sobre el final Sportivo Meliano. Si hacemos un balance del partido, sí, es merecida la victoria de Guaraní. Sí mejoró, sí tuvo más posesión, más ideas en la elaboración. Y jugadores que estuvieron en un nivel superior a lo que nos vienen mostrando. Sí me parece y sigue siendo preocupante que Iván Ramírez no levanta. Lejos está de ser el Iván Ramírez decisivo del torneo pasado. Sí me parece preocupante y creo que es una clara señal que Mansur no está en los planes para el torneo clausura, porque hoy entró otra vez, ¿cuánto? 5, 10 minutos. Igual en esos 5, 10 minutos le aporta claridad, le aporta buen pase, pelota segura, posesión, tenencia a Guaraní, pero por algo lo tienen muy poco en cuenta, quiere decir que no están los planes para el siguiente semestre. Otro que hoy volvió a jugar es John Sánchez, que me parece que tiene también entre ceja y ceja la puerta de salida. Sus rendimientos no andan colaborando con una posibilidad de continuidad en el equipo de Guaraní. Y si empezamos a hablar individualmente de Ameliano, hoy me quedé con ganas de verlo más a Cabral, porque en otros partidos era determinante, tres cuartos de cancha para adelante, pase filtrado, inteligencia para jugar. Hoy no tuvo ese acompañante y cuando se fue expulsado del Biovera, la dificultad creció. Y Cristian Ocampos es el 9 que hoy puso Nani y tampoco estuvo a la altura. Tuvo un increíble pase filtrado de Cabral. Ganó ya en velocidad Cristian Ocampos, en vez de sacudir con zurda o incluso perfilar el cuerpo para rematar con cara interior del botín derecho, quiso hacer una mague. Ya lo achicó, se arrojó a Gaspar Servio, quiso sacar de circulación y hacer un golazo, algo inolvidable, cuando la definición probablemente hubiese sido más efectiva si era simple. Escucho a Germán Tilner en parte baja, a ver si tenemos novedades en tu posición, Germán.
10: Sí, habla Roberto Nani, entrenador de Ameliano.
4: Cerramos entonces, ya quedamos contigo y con Rodrigo para el cierre. Nos vamos aquí desde Capiatá, escuchamos a Roberto Nani.
11: Las situaciones claras no podrás aprovechar, seguro que es el elemento más profundo.
12: Seguramente nosotros sabíamos que Guaraní, bueno, tiene buenos jugadores, tiene buen pie. Intentamos en el segundo tiempo meter más gente por dentro para llevarlos a banda y a partir de ahí encerrar y presionar. Por un momento se pudo, por un momento nos costó. Y después tener un poco de volumen de juego interno para darle tiempo también a los laterales de llegar y demás. Y para ir ganar situaciones por dentro. La tuvimos, una muy clara con Cristian, que no termina de definir. Y después tuvimos una sobre el final con Falabella. La idea era básicamente defender un poco más con la pelota, sabiendo que ellos iban a tener transiciones rápidas y con mucha gente, y ante la necesidad nuestra del empate, digamos, lo que he regalado. Entonces, creo que por momento se pudo hacer, después solamente un poco el partido se pone el prolijo y es normal, pero bueno, no jugamos un gran partido, habrá que pensar en la semana que viene.
13: Profe, aquí me comento. ¿Qué será Tinellita el 1 de marzo? Un análisis, ya sabemos que la otra semana termina el campeonato, pero un análisis suyo, porque al arrancar no arrancó bien, hoy en día peleando en el podio, solamente 4 partidos han perdido con el de hoy. ¿Qué análisis le da sobre esta gran campaña que ha hecho Ameliano?
12: Muy positivo, muy positivo. Lo vengo diciendo, los muchachos, la verdad que vienen haciendo un trabajo extraordinario, vienen entregando al máximo. Es una lástima haber perdido, porque creo que estaban las condiciones como para poder el 11 contra 11 hacer un partido distinto, las condiciones de expulsión, Y bueno, esto se pudo, a veces pasa, no habíamos tenido solamente una expulsión, que era la de Cristiano Campo contra el Eugenio, y esta es la segunda que tenemos. Entonces, bueno, sabemos que somos un equipo que necesitamos el todo, que nos tenemos que brindar al máximo, que en este chiconero, después que el análisis final seguramente lo haremos puerta hacia adentro, mirando bien el partido, analizando a ver qué hicimos bien, qué hicimos mal, haciendo autocrítica a todos, pero bueno, no. Es más dolor que reprocharse algo, porque bueno, nosotros el objetivo sigue siendo el mismo, terminar el año con la mayor cantidad de puntos posible. Evidentemente no es lo mismo salir segundo y cuarto, pero tampoco vamos a festejar segundo puesto. Entonces la intención sigue siendo la nuestra, de sumar, de sumar el puesto abajo y dejar lo más cerca posible de los puestos de Copa.
14: Bueno, eso para ABC Cardinal. Mirando el final del partido, el quiebre se dio en la función de Elio Brea. Vera, digo bien, a mí parece creo que se hubiera solucionado mejor con una tarjeta amarilla. ¿Qué opinión te merece con relación a esa jugada puntual?
12: No, pero no tengo el silbato, así que a veces contra nosotros las decisiones son muy fáciles. Pero bueno, no pasa nada, tenemos que seguir trabajando, tenemos que seguir mal. Nosotros sabemos que tenemos que hacer un partido perfecto y que tenemos que enfocarnos y que tenemos que detenernos a nosotros mismos. Hoy, como dije, no quiero poner excusas, enfrentamos a un gran rival que fue favorecido por esta expulsión. Y cuando digo favorecido, me meto en una discusión de si está bien o está mal. Digo, creo que un hombre de más que nos hizo cuesta arriba. Por momentos encontramos el partido, por momentos no. Creo yo que la falta de intensidad también con la pelota. No habíamos tenido un arranque tampoco, así que bueno, pues las cosas no se dan cuando no está bien para esto. Entonces, hay que barajar ya de nuevo, trabajar una semana para despedir el campeonato de la mejor manera que necesitamos. Nosotros, de hecho, la semana anterior, el campeonato termina en la última fecha para nosotros. Todos los puntos son importantes. Tenemos 3 puntos más que intentar conseguir, que va a ser durísimo, porque es un rival durísimo.
15: Profesor Germán Tigre para Fútbol a lo Grande Radio Monumental. Y justamente en general le pareció que fue un tanto disparejo la cuestión de las decisiones arbitrales, porque hubo ciertas acciones que fueron similares y que jugó de manera diferente el árbitro. De hecho, usted lo vio así y por eso constantemente, por ejemplo, le protestaba al cuarto árbitro. En ese sentido, ¿usted quiere manifestar algo aquí?
12: No me quiero manifestar esto. Como te digo, sería la presión, la duda del rival y también el esfuerzo de los muchachos. Creo que en ese día lo podríamos haber empatado con uno menos. Hicimos un trabajo corrido mucho, hicimos un trabajo importante los muchachos. Cuando las cosas no se hacen del todo bien, o cuando no fluye el juego, o cuando hay imprecisiones, a veces cuesta, hoy costó, y costó con un hombre menos y se hizo con perder. Entonces, como dije antes, tenemos que trabajar. Tenemos que pensar en lo que viene, nosotros tenemos la necesidad de seguir sumando, no nos podemos relajar, y nos va a quedar un partido durísimo, un rival durísimo, en nuestra casa, así que tenemos la posibilidad de dar vuelta a la página rápido.
15: Termina así la conferencia de prensa de Roberto Nani, técnico de Ameliano. No quiso ahondar en el tema arbitral, Rodrigo, pero de todo modo dejó ahí un par de cuestionamientos a la labor encabezada hoy por Carlos Paul Benítez. Desde ahora guardamos a Leandro Romagnoli, el argentino que dirige a Guaraní. Se hablará en segundo orden, Rodrigo.
5: Muchas gracias, Germán. Pegarnos nomás el grito cuando estés ahí. Y gran despliegue, gran trabajo de los compañeros de Fútbol a lo Grande. Así que vamos nosotros haciendo un repaso. ¿Por qué? Porque hay encuentros que se están disputando en estos momentos con presencia de paraguayos. Vamos primeramente al fútbol de Brasil. Ahora tiempo de descanso, periodo de descanso de un duelo que posiblemente al hincha de Olimpia le va a llamar la atención debido a que Vasco da Gama está perdiendo 2-0 en su visita al Internacional. Recordemos que Vasco da Gama visita a Olimpia, esto por la Copa Sudamericana, el Grupo G. Partido a disputarse el miércoles 20 de mayo a las 19 del Defensores del Chaco. Ya que estamos, recordamos el árbitro para este encuentro, Wilmar Roldán de Colombia, y en el VAR David Rodríguez, también su compatriota. En otro encuentro por la fecha 16 del Brasileirão, Mineiro está empatando 1-1 con Mirasol. En Mineiro, nuestro compatriota Junior Alonso, titular en la defensa, Mientras que en Mirasol también tenemos un compatriota que está en la banca. Estamos hablando de Antonio Galeano. En otro encuentro por la fecha 16 del campeonato brasileño, Fluminense está venciendo 1-0 al Sao Paulo. Van 30 minutos del primer tiempo y tenemos dos paraguayos en el Sao Paulo. Bobadilla titular y el portero Coronel, Carlos Coronel, en la banca. A las 21 otro duelo, Palmeiras Cruzeiro. A las 21, como dije, tenemos la presencia de paraguayos. Gustavo Gómez confirmado con el brazalete de capitán normalmente en Palmeiras. Y posiblemente estaría también Ramón Sosa entre los titulares, mientras que en la banca aparece Mauricio Prado. Está por arrancar el duelo en Argentina entre River Plate y Rosario Central. Esto por la semifinal de la Liga Argentina. Recordemos que en Rosario Central, el titular, dos compatriotas nuestros, Enzo Jiménez y Agustín Sández. Y el día de mañana, a las 17, la otra semifinal, esto por la Liga Argentina, Argentinos Juniors recibe a Belgrano de Alcides Benítez. Hacemos un repaso de los paraguayos que participan en copas internacionales. Hablábamos de Olimpia por la Sudamericana, ahora vamos con Recoleta, porque por el grupo D de la Copa Sudamericana, este martes 19 a las 23, Deportivo Cuenca en Ecuador recibe a Recoleta. El árbitro para este encuentro, Roberto Pérez de Perú, y en el VAR, Michael Espinosa, también de Perú. Repaso de Copa Libertadores. Germán, contigo.
16: Inicia la conferencia de prensa de Leandro Romagnoli, técnico argentino de Guaraní. Por
17: su opinión respecto al juego, Guaraní ganó bien. No digo que haya sufrido, pero pudo haber cerrado antes. A lo mejor por allí vino la preocupación al final, porque tuvo situaciones para ampliar el marcador antes que termine el partido.
18: ¿Qué tal? Buenas noches. Sí, puede ser el análisis este que te marcás. Creo que nos impusimos en todo momento y bueno, hasta que cuando estábamos 11 contra 11 creo que estábamos un poquito mejor. Y después cuando ya nos quedamos con uno más, obviamente que por ahí tratar de manejar la pelota, también ganábamos, que eso hace que por ahí no te relajes, pero que controles un poquito mejor la pelota. Yo la verdad que Emiliano juega bien, intentó también siempre, tuvo algunas ocasiones. Pero sí, la verdad que lo podríamos haber liquidado antes y no sufrir hasta el final. Nos faltó esa puntada final cuando en los últimos metros, como para decidir mejor o dar ese pase mejor, y nos faltó. La única que pudimos lograr estaba adelantado, no la vi, pero no sé quién estaba adelantado, pero nos faltó esa puntada final, ser un poquito más fino para liquidarlo antes y no sufrir tanto.
17: Profe Daniel Trecho para Rock and Pop, Neandu. Profe, viene el volumen de juego. ¿Cómo vivió a su equipo? En eso que usted pretende, pese a que el rival estuvo con un hombre menos cierto, ¿cómo vio futbolísticamente hoy a su equipo? Si va evolucionando y ya termina el campeonato, cierto, pero si va logrando lo que propone futbolísticamente. ¿Cómo?
18: La verdad que sí, yo el equipo lo vi evolucionar día tras día, los veo con los entrenamientos y también en los partidos. Creo que hoy jugamos contra uno de los mejores del semestre, por cómo venía en la tabla y en juego también. Pero yo el equipo lo veo mucho mejor, lo vengo diciendo en las conferencias de prensa las anteriores. Ganamos 4, perdimos 2 y ganamos 3. Que es el resultado también de marca. Y no solo en el resultado, creo que el equipo... está bien parado, le falta un poquito más de volumen de juego, es verdad, estamos claros, pero después el equipo ha demostrado otro nivel, otro orden, compite en cada partido. En el partido anterior competimos a hacer un partido difícil, visitante, y se lo hizo en un partido. Hoy también con un equipo que venía muy bien se hizo más partido, obviamente que por ahí hemos perdido puntos que ni los esperábamos. Con San Lorenzo creo que era un empate y terminamos perdiendo. con Nacional hicimos un gran primer tiempo y el segundo no tan bueno, pero no es que tampoco nos superaron. Creo que el balance, si bien falta un partido, yo lo vendo de frente positivo, es otro para mí. Y bueno, eso es lo que buscábamos, tratar de terminar lo más arriba posible.
19: Entonces, buenas noches, Agustín Benítez, de la tribu de por 11:20 y 6:50 AM. Con respecto a este triunfo, se ganó, se hizo un buen partido, crearon varias situaciones, varias chances, y ese es un factor donde una cuenta pendiente para trabajar, quizá para el último partido o más bien para lo que se viene en tema de cultura.
18: Sí, siempre trabajamos distintas facetas en el equipo, tanto en el defensivo, en el medio, en la delantera. La delantera hoy nos faltó un poquito de estar un poquito más fino, de tratar de finalizar las jugadas que habíamos conseguido elaborar y demás. Nos faltó un poco de eso. En algunos partidos también nos ha faltado, no solo hoy. Es algo que tenemos que mejorar para, obviamente, para el último partido y para lo que viene. Pero bueno, lo vamos a trabajar y tenemos que tratar de como digo, de convertir.

0: Yo la verdad que estoy conforme, lo vengo diciendo, con la evolución del equipo, después de presentarle a ustedes, o a presidente, o a la dirigencia, o a la Gualincha de Guaraní, si está contento con nosotros. Nosotros estamos contentos con la evolución del equipo, lo notamos que el equipo compite. Cuando uno habla de compite, es que no es, nadie nos ha superado ampliamente, no es decir, hoy perdimos bien. Los partidos que perdimos no eran para perderlos. Los partidos que ganamos, creo que lo ganamos bien. De este lado estamos contentos. Yo los refuerzos ya lo hablé, ya lo tuve que hablar con lo que le tengo que hablar, que son los dirigentes, y no quiero hablar de ese tema porque faltan partidos. Ya también lo hablé, por ahí sería una falta de respeto para los que están, que faltan partidos y tienen que, algunos se quedan porque tienen contrato, otros tienen que arreglar su situación, otros por ahí se vuelven a los clubes que son dueños, pero eso se hablará una vez que se termine. Lo importante es que queremos terminar lo más arriba posible. Hoy se ganó un partido completamente muy difícil, que es un rival que juega bien, que viene bien, que tiene muchos jugadores de buen pie y están pasando un gran semestre, lo ha demostrado en todo este semestre, y era necesario que se vea un partido de ganar.
1: Profesor Germán Tigre para Fútbol a la Grande de Radio Monumental. ¿Qué viene conversando con Mariano Ramos? El lateral derecho se está adueñando prácticamente de ese costado. Hoy lo vimos con muy buen despliegue físico. ¿A qué se debe, según su consideración, esta levantada de su nivel sobre el final del semestre, profesor?
0: En la competencia interna que buscamos, también lo hablé con ustedes en un principio, y lo sabe el plantel, estamos en una competencia interna del que justo está jugando, saber que el que está atrás tiene que hacer lo imposible para poder jugar. La competencia está, obviamente, dentro, ¿no? Y eso hace que el que está por delante quiera seguir evolucionando y mejorando, como sabiendo que el que está atrás tiene su lugar. Entonces, esa es la competencia interna sana. Y eso es lo que buscamos para lo que vive. Mariano venía trabajando bien, los partidos que le tocó jugar bien. Y este partido también lo ha demostrado que está a la altura. Estamos muy contentos con él, con el equipo de Montenegro. Seguir esta semana que todavía nos quedan partidos, todavía no sabemos si somos viernes o sábado, creo que está entre 2 días porque Recoleta juega martes y martes. Y terminar bien. A veces yo digo que, y siempre reitero, que he jugado 20 años al fútbol. Y a veces en un semestre que no fue tan bueno para Guaraní, dejar una buena imagen al final, dejar una buena imagen al final, lo he comentado a los muchachos, y vamos por eso. Si bien ya hace unos partidos que no podíamos llegar a lo que realmente queríamos, que era ser campeón y demás, pero sí dejar una buena imagen, dejar más arriba posible a Guaraní.
1: Un saludo para todos los presentes también, Matías, para ver si es por Universo 970M. Con todo eso que mencionaba, justamente todos los años de experiencia en el fútbol, ¿no le pareció que su equipo, una vez conseguido el gol y estando con un hombre más, como que se relajó? Porque se notaba que Guaraní tenía más volumen de juego que el Sportivo Emiliano, que llegaba con superioridad numérica, pero que no apretaba el acelerador y no lo lastimaba por eso el Sportivo Emiliano.
0: Eso pasó más que nada en el primer tiempo, creo que cuando nos quedamos con un hombre más, y encima conseguimos el gol, como que el equipo hizo como que, no digo que ya está, pero dice cuando te quedas, a veces es preferible no quedarse con un hombre de más, porque uno por ahí empieza a pensar que yo no corro porque tenemos uno de más y demás, y eso la verdad que no está bien. No digo que hicimos eso, pero sí como que en el segundo tiempo aceleramos un poquito más, ya el rival también se cansó, tuvimos más transiciones, más contras que podíamos haber liquidado antes, no pudimos, pero sí que por ahí después del gol el equipo sintió eso de tener un poco más la pelota, hacerla circular, hacer correr al rival, pero creo que en línea general hicimos un partido, ¿no?
1: Termina así la conferencia de prensa de Leandro Romagnoli, entrenador de Guaraní, por supuesto, conforme con lo demostrado por su equipo en cancha y valorando especialmente lo que ha sido esta victoria aquí en Capiatá por 1-0 frente a Emiliano, valorando sobre todo por lo que venía demostrando el rival, resaltaba su posición en la tabla y la condición de invicto que arrastraba durante los últimos 12 partidos de la B azulada dirigida por Roberto Nani. Nosotros aquí desde Capiatá vamos cerrando nuestro trabajo, Rodrigo. Por nuestra parte será hasta la próxima. Un saludo muy grande a la audiencia de Fútbol a lo Grande y Radio Monumental.
2: Desde ya muchas gracias, Germán, y a todo el equipo y el gran despliegue.

0: Reitero, de fútbol a lo grande para la cobertura de este duelo entre Guaraní Ameliano. Nosotros también vamos cerrando nuestro trabajo acá con Marcelito en los controles, en la consola de Marcelito. Vamos a escuchar también el gol de Guaraní, que al final fue gol de Falabella. Le dieron a Falabella ahí en todo lo que había pasado en el área para que se pueda dar el tanto de la victoria para el aborigen. El día de mañana estamos con la sobremesa antes del encuentro. Recordamos que también queda un encuentro pendiente. Un encuentro pendiente, esto por la fecha 21. Estamos mañana también con el equipo de fútbol a lo grande, San Lorenzo Luqueño, a disputarse igual en el Erico Galeano, mismo estadio, a las 17 con el arbitraje de David Ojeda. Así que será hasta mañana. Nos encontramos en la sobremesa en el transcurso de la tarde con todo el equipo. Y nos vamos con el gol. Así es, muchas gracias a todos por escucharnos. Hasta luego.
1: Tiro de esquina para Guaraní, pelota al centro, el cabezazo. Gol, gol, gol, gol, gol, gol. Saracho, gol. De cabeza, qué bien saltó Saracho, qué bien conectó esa pelota, el 4 de Guaraní. Saracho se eleva muy bien, testazo impresionante al poste izquierdo del arquero Miguel Martínez, Deportivo Ameliano. Saracho, el zaguero central aurinegro, sabe cómo está la cosa. Guaraní le gana Ameliano por 1-0.
2: Monumental. 2 minutos ideales para Guaraní y 2 minutos fatales para el Sportivo Ameliano. ¿Cómo cambia el partido en un ratito por esa maniobra irresponsable de Elvio Vera? Siguiente jugada, córner a favor de Guaraní, que dicho sea de paso, los de Ameliano reclaman que salió por el costado, que tenía que ser lateral. Centro preciso de Jesús Llano, buscó el primer palo, se anticipa Sebastián Saracho, gana por altura, gana por esa potencia física que le da su talla y la coloca al segundo palo. Quedó parado Miguel Martínez, la pelota cayó en este caso como un puñal para el fondo del Sportivo Ameliano. Se da el primero para el legendario. Repito, venía parejo el encuentro, un poquito mejor quizás Guaraní. En 2 minutos se quedó con 10 Ameliano, aprovecha el legendario gol de Saracho de cabeza y pasa al frente Guaraní por 1-0.
1: Momento del gol,
3: 32 minutos, primera etapa.
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